0: del equipo de Cobo Verde pisando la cancha. Infracción, el juez pite y marca. Hay infracción del futbolista Cáceres, tiro libre que va a tomar Cabo Verde.
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0: No se toma el tiro libre, terminó. No se toma el tiro libre. Cuando Uruguay no estaba pasando un buen momento, terminó 2-2. Acaba de terminar 2-2 en lo global. Jugó mejor el equipo uruguayo. Planteó bien el partido Bielsa. Después hubo bajones. Hubo dos regalos, no quiere decir que imperdonable. Dos regalos insólitos. Dos acciones tipo blooper. Una barrera que se abre. Después una acción defensiva donde queda a mitad de camino Fernando Mulera y la pelota entró como jugando en los baldíos, en el interior del país por los gurises, como jugando en Montevideo por parte de las botijas. Algo totalmente insólito, indigno de un campeonato del mundo. 2-2, ha terminado el partido. Quedamos medio complicados, pero en carrera. Dos partidos consecutivos, frente a Arabia Saudita y frente al equipo de Cabo Verde. Y esto es para los fenómenos que adelantan victoria antes de los juegos. Estos son para los fenómenos que cuando vienen los sorteos ya anuncian victoria de antemano. En el fútbol muchas cosas se han igualado. Repetimos, 2-2 el juego. Uruguay mereció ganar por lo menos por un gol, pero también es cierto que dos errores monumentales deben pagarse caro y reaccionar para el próximo partido. Repetimos, final del juego, 2-2, unos 30.000 uruguayos, unos 50, 55.000 espectadores, estadio Jarro. Terminó el partido 2-2 aquí en Miami. Presentamos el comentario Meta Lonja, dale seguro. Lonja, presentamos al comentarista del Mundial. Adelante, Carlos Barraqueana.
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3: Y Uruguay queda muy comprometido porque está obligado a ganarle a España con dos unidades, el mismo puntaje que Cabo Verde, España con 4 y Arabia Saudita con un solo punto. En la última fecha se jugarán los dos partidos a la misma hora. La realidad es que Uruguay jugó para Uruguay y jugó para Cabo Verde. No hay mucha vuelta que darle. Hicimos dos goles y nos convertimos dos goles. Sinceramente, el equipo en el momento, además cuando había sacado la ventaja de 2-1, de administrar, de controlar, de no cometer errores, tuvo pecados capitales, inadmisibles en una Copa del Mundo. El Mundial no te perdona. No te perdona. Un momento de locura, ni de desliz defensivo como tuvo Uruguay. Tuvo dos, no un horror defensivo, tuvo dos horrores defensivos. La barrera, Muslera, el tiro libre. Y después el pase atrás de Olivera, Muslera que sale despavorido y nos convierte en el segundo, el empate, cuando teníamos presuntamente el partido controlado. Pese a todo, creo que en los méritos uno puede decir que Uruguay lo pudo ganar y también en el final lo pudo perder. Dos contragolpes casi son letales, una la salva Bentancur y otro que ataja Fernando Muslera. Es cierto que con el ingreso de Brian Rodríguez el equipo levantó, contó con 5 posibilidades para convertir el tercero. El gol anulado a Maxi Araújo, el remate de Brian Rodríguez que pega en un zaguero dentro del área, el cabezazo de Bentancur en el primer palo que pega en un hombre de Cabo Verde, el tiro libre de Verde y la última corrida de Canovio que levanta el disparo. 5 oportunidades, ahí nos faltó contundencia, efectividad y puntería, y después el partido se desarticuló. Uruguay estirado, desarmado, lo pudo ganar, lo pudo perder, perdimos el orden. El tema que tuvimos dos caras, una atacando bastante bien y otra lamentable defendiendo. Muy bajo Uruguay en ese rubro y el equipo siempre jugó, o prácticamente siempre, obligado, necesitado, apurado, nervioso, alterado, y en el momento que tenía que tener pasta, carpeta, oficio, serenidad para manejar los tiempos del juego, para invitarlo a Cabo Verde a salir de la cueva, tener la pelota, moverla para los costados, desgastarlos, que corría el balón y no nosotros. Bueno, un lateral lanzado para atrás, Olivera que juega de memoria y pasó lo que nadie esperaba nuevamente. Lamentable, era un partido para asegurar la clasificación.
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19: La señal indicará las 19 horas, 28 minutos, 0 segundos. ¡1928! ¡Linda ciudad, Ámsterdam, ¿no? La señal indicará que esto es una señal.
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personas de todas partes del mundo salieron a las calles para celebrar el Día Internacional de la Paz. Este evento conmemora y fortalece los ideales de paz de cada nación y cada pueblo. Y entre esto, un acontecimiento sin precedentes.

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0: No caps.
1: Gracias.
2: Seguimos con un popurrí de uno de los mejores compositores que nos ha dado México, el señor Juan Gabriel.
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estar, no solo en la capital, y que puedas progresar.

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0: grumen de allá. 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
5: La señal indicará las 19 horas, 30 minutos, 0 segundos. 19:30 en el Centenario. Lo que se dice, la primera en casa. 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

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La máquina la hace el hombre, y es lo que el hombre hace con ella. El arado, la rueda, el molino, la mesa en que apoyo el vaso de vino, las curvas de la montaña rusa, la semicorchea y hasta la semifusa, el té, los ordenadores y los espejos, los lentes para ver de cerca y de lejos, la cucha del perro, la mantequilla, la yerba, el mate y la bombilla. 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Estamos cantando a la sombra de nuestra parra, una canción que dice que uno solo conserva lo que no amarra. 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

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Hay escritas infinitas palabras. 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

Esta canción le pusimos el nombre, pero podía llamarse de cualquier manera. Con esta canción le decimos gracias, lleguen en paz a vuestros hogares y que la naturaleza y la vida y los santos y demás deudos repartan suerte para todos. Y no olvidar que detrás de un hombre hay una gran mujer, y detrás de esa gran mujer, la esposa.

0: Muchas gracias y buenas noches para todos. Gracias, gracias. Muchas gracias.
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6: La señal indicará las 19 horas, 30 minutos, 0 segundos. 19:30 en el centenario. 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

entre la nube de pintados chiquilines, vio la sonrisa que enviaba una princesa entre los rostros de mezclados colorines.

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3: Que la bendición de Dios Padre ilumine siempre en todos los hogares con una bendición, con fuerza, con energía y paz, calma que necesitamos para poder afrontar todas y cada una de las vicisitudes que siempre se nos presentan en la senda del camino. Muchas personas que precisan curar todos los males, las energías negativas, porque están siendo víctimas de uno u otro trabajo. Por ejemplo, estuvimos tratando hace poco a una señora pobrecita, muy enfermita, muy decaída. Ya había sido tratada por un curandero y le habían hecho un trabajo para mejorar y limpiar, pero ella desistió de la ayuda y volvió y recayó. Meses después vino, fue peor prácticamente, a continuar tratándose bajo el trabajo que le habían hecho anterior y queriendo continuar en otro lugar que era el nuestro, la curación que le estaban haciendo en otro sitio. Nosotros no podemos continuar un trabajo que otra persona inició. Entonces la señora, un poquito nerviosa, pobrecita, angustiada, yo siempre me pongo en el lugar, en la situación, porque queremos ayudar, queremos de verdad que la gente se mejore, que se cure de todos sus males, daños, trabajos de ocultismo y maldades. Y evidentemente esta señora pues empezó a curarse con nosotros, pero también nos dimos cuenta que estaban yendo a su casa a hacerle unas vencedoras, unas gitanas que cruzaban siempre por ahí, iban y le hacían una curación. Yo quiero decirle a todo el mundo que usted no necesita curarse con dos o tres lugares, ni necesita dejar un trabajo a medias y continuar en otro lugar. Hay que tener un orden, como cuando usted se toma unas pastillas. Si usted se toma unas pastillas que debe tomársela cada 8 horas y se la toma a las 3 horas, a las 5 horas, se le olvida y se la toma al otro día, díganme usted cómo le va a hacer efecto ese tratamiento. Por eso hay que tener cuidado y un orden específico para no alterar nuestro propio sistema y podernos curar realmente de todos los males. No estoy diciendo que curamos con medicamentos, al contrario, es un ejemplo para que ustedes me entiendan. Sin embargo, tratamos a esta señora, le hicimos liberar de su cuerpo todas estas malas energías a través de limpiezas, imposición de manos, curaciones de aura, ayudas que logran armonizar energéticamente su cuerpo, y ya liberó, ya largó una cantidad de cosas a través de las glándulas sudoríparas y empezó a arrojar una especie de malestar, como una especie de flujo que empezó a alargar y a liberar de su propio cuerpo. Es importante que esto se limpie. ¿Por qué? Porque nosotros, nuestro cuerpo vive en completa contaminación, y hay personas que no lo saben, pero es así. Necesitamos limpiar y curar lo que se encuentra mal. Para ello es importante seguir un tratamiento al pie de la letra, no dejar un trabajo a mitad, ni empezado, ni después continuaré, porque las cosas después pueden llegar a ser peor. Es importante, señora, usted que fue a otro sitio, vaya, continúe su trabajo. No precisa ser curada solamente por mí. Recuerde que no somos los únicos, pero sí somos los mejores. Sin embargo, nuestro conocimiento está al servicio de la comunidad. A nadie obligamos, a nadie forzamos. Queremos que usted se sane de corazón, que se cure, que se limpie y que de verdad salga adelante de su dificultad. En esta situación que usted se encuentra, puede necesitar nuevamente de una mano amiga, y nosotros nosotros extendemos esa mano amiga para que se curen de todos sus males, estimados amigos de la sintonía. 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
3: Tenemos una persona que nos viene a dar un agradecimiento a través de su fe. Vamos a escuchar de sus propias palabras de qué se trata. ¿Cómo le va, hermano?
6: Por el momento me siento, la verdad, que bastante conforme con el trabajo que vengo realizando con ustedes. Digo, pienso que la fe es todo lo que lo lleva a uno hacia adelante también, por el asunto del trabajo que ustedes me están brindando. Y para mí es una satisfacción de que estoy saliendo adelante.
3: Dígame una cosa, hermano, ¿cuáles eran las enfermedades o los problemas que le aquejaban cuando nos visitó?
6: Bueno, primeramente me sentía muy nervioso y a su vez digo unos problemas familiares y que me atraían con un bajón tremendo y tal vez hacer cualquier cosa en la vida. Digo, y ese no era el motivo, digo, cuando lo escuché a ustedes, digo, puedo tener la salida ahí, y por eso tengo fe y por eso estoy hoy acá con ustedes.
3: Pero, ¿cómo ha sido el tratamiento? ¿Cómo ha ido viendo los resultados? ¿De qué se ha tratado las cosas? ¿Cómo ha notado usted todo?
6: Y bien, yo lo que veo en el tratamiento que me están brindando, la evolución cada día más, me siento mucho mejor me siento.
3: Perfecto, me alegra, hermano. Y cuénteme una cosa, ¿este testimonio usted lo da con fe, con sentimiento, con ganas, o de pronto, no sé, obligado de alguna manera?
6: No, la verdad que no. Incluso digo más, le digo a la gente que escucha que trate de que si siente mal o algo, venir a hacerse ver con ustedes. Digo acá, digo, porque esto es tener fe, tenerse confianza de que uno va a salir adelante y va a ser así.
3: Gracias, hermano. De todas maneras, ya ha recomendado a muchas personas, palabras que serán plasmadas en el corazón de mucha gente. De todas maneras, seguiremos ayudándole porque el trabajo, la idea es que usted por el resto de su vida ande bien y ande positivo, ¿de acuerdo?
6: Bueno, desde ya un agradecimiento enorme, digo, a ustedes, digo, y decirle a la gente que se tenga fe, que se tenga confianza y venir a visitarlo a ustedes. Desde ya, muchísimas gracias.
3: Gracias, Dios lo bendiga.
6: Gracias, hermano.
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3: Si lo intentas y fallas, excelente, porque la mayoría ni siquiera lo intenta. La mayoría no enfrenta el conflicto, la mayoría se encierra en el problema y deja que se sumen situaciones de las cuales cada día es más difícil de salir. El estancamiento mental, el estancamiento físico hace que yo no salga de donde estoy. El estancamiento mental no solo no me deja ver más allá de mi propia percepción, sino que no me doy cuenta que tengo un caudal de energía positiva y que tengo vida para salir adelante y enfrentar situaciones. Al contrario, me estanca, me hace quedar ahí, no me deja mover, me encierra en un cajón o como ven los caballos con esos tapaojos ahí que ni siquiera miran para los costados para que vayan solo para adelante. Usted ni para adelante va, con todo respeto, pero es su suerte que está negativa, es lo malo que te ha pasado, es lo negativo que te vive sucediendo y tanta mala energía, lógico que te va a ir mal. ¿Cómo querés que te vaya bien si nunca das un paso para salir adelante del problema? Nunca te va a ir bien, al contrario, ya estás en la carrera y ni siquiera estás de último, no estás en la carrera y eso es peor. Consúlteme porque sabemos tratar sus problemas, esas negatividades, si eres víctima de un daño, si sospechas o sientes que te hicieron un trabajo, ha soñado mucho con muertos, ha encontrado trabajos en la vereda, en la puerta, en el andén, en su casa, le han colocado trabajos en su campo, se le están enfermando a los animales. Algo está sucediendo, sabemos curar ese tipo de males. 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
3: Dentro de la normalidad de las situaciones de nuestra vida, muchas personas se guardan sentimientos y al no soltar esos sentimientos, mantienen una abstinencia. Les gusta sentir, les gusta estar con gente, les gusta compartir, probar alimentos, sabores, conocer de culturas, vivir la vida. Pero muchas veces llegan estados depresivos, tristeza, cosas que te tiran bajón para atrás, te ponen mal y te vuelves una persona abstinente, una persona que no das un paso hacia el frente. En los estados emocionales
7: esa abstinencia que le genera estar como una decepción, una disconformidad con toda la vida que llevas. Te vuelves una persona reacia, te vuelves una persona odiosa y generas una aversión a todas las cosas. Y esa aversión, pues tristemente, no te deja salir del problema más. Al contrario, te sumís en esa situación. Nosotros tratamos este tipo de conflictos porque aquellos que muchas veces sufren de esa abstinencia, sufren de esos conflictos, han sido víctimas de trabajos. Les han hecho amarres, les han hecho bloqueos emocionales, les han hecho trabajos de ocultismo y eso los tira peor para atrás. Entonces, cuando curamos una brujería, cuando curamos una atadura, cuando liberamos a una persona, vuelve a vivir, vuelve a sentir, vuelve a ver la vida desde otra manera, desde otro matiz, desde otro color. Y realmente es como abrir los ojos a la realidad. Y allí es donde nosotros liberamos de esas ataduras. 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
7: tenemos mensajes. 9 de febrero del año 74, la señora Claudia. Antes entraban muchos clientes a mi negocio, ahora pocos. Y sé que tengo el mejor precio y mejor mercadería. ¿Qué pasa? Señora Claudia, prepotencia, maltrato a sus clientes. Usted trata muy mal a la gente. Ellos no le están haciendo un favor yendo a su negocio. O sí, le están haciendo un favor porque le compran. Pero la forma de tratarlos mal, ¿cómo esperas que regresen? ¿Cómo espera que haya un regreso positivo de alguien que te quiere gastar tu dinero en tu negocio? Se van para otro lado porque no les gusta el trato que tienes. Y efectivamente, ¿pero qué hace que los trates mal? Amargura, problemas, dolores, usted tiene un problema en la cadera, eso la hace quejarse, y se queja tanto que le cuenta a todo el mundo que le duele la cadera, se queja tanto que esto, que tengo que abrir, que tengo que trabajar, y bueno, para eso te haces cargo de un negocio, mamita. Es normal, son procesos, los negocios son así, pero debes construir, lógico, hay que atraer los clientes, necesitamos que laves con ruda, porque hay que descargar, hay mala energía, y hay que tratarse ese problema de la columna y la cadera que te viene afectando. Trátese, yo le ayudo, atraemos los clientes, su suerte puede cambiar, supérese, visíteme, no se quede en el problema, al contrario, hay que liberarse de todas las ataduras que te afectan. Amigos de la sintonía, ten compasión, enamórate de la vida, no te quedes en el karma porque vas a generar aún más tristeza. Que lo bueno, lo bonito y lo mejor del universo les suceda siempre. Dios los bendiga.
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8: Recuerde que la fe es la base fundamental de nuestras propias convicciones hacia Dios, y esa fe se imprime en todo lo que hacemos, en nuestro ser, en la voluntad, en los propósitos y designios para salir adelante. Le pedimos que aliste el vasito con agua, vamos a hacer la oración bendita.
11: Te purifico, criatura de agua, en el nombre de Dios Padre Omnipotente, y por virtud del Espíritu Santo, a fin de que te conviertas en agua bendecida para ahuyentar, expulsar a el mismo enemigo, por virtud del mismo Señor nuestro Jesucristo, que ha de venir a juzgar a los vivos y a los muertos. Dios, que para salud del género humano pusiste la mayor parte de tu sacramento en las sustancias de las aguas, atiende propicios nuestras invocaciones y a este elemento preparado con diversas purificaciones infunda la virtud de su bendición. Recibe el afecto de tu divina gracia para arrojar los demonios. Se aparten todas las acechanzas del enemigo oculto para que la salubridad pedida por medio de la invocación, tu santo nombre, se vea libre de toda impugnación.

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5: Muy buenos días. A tempranas horas, a través de Internacional, actualizamos los datos del tiempo, que según Inumet se va a presentar con cielo nuboso y cubierto, precipitaciones aisladas, probables heladas agrometeorológicas, nieblas, neblinas. Y los vientos serán del sector sur entre 10 y 30 kilómetros por hora. La máxima prevista para hoy lunes 13 grados. Mínima próxima madrugada 1 grado. Para mañana martes se prevé nuboso y cubierto. Máxima 12 grados. A tempranas horas a través de Internacional vamos a un resumen de información internacional.
6: Un frágil alto el fuego entre Israel y Hezbollah ha entrado en vigor hoy, según confirmaban funcionarios estadounidenses e israelíes, después de días de intensos combates. La próxima ronda de conversaciones

0: Israel y Hezbollah, cuyo brazo armado es considerado terrorista por Estados Unidos, la Unión Europea y otros países, han pactado un alto el fuego este viernes, así lo confirmaron funcionarios estadounidenses e israelíes. Además, hemos conocido que la próxima ronda de conversaciones entre Líbano e Israel se va a celebrar de martes a jueves de la semana próxima en Washington, según informaba el Departamento de Estado estadounidense, tras una llamada entre el secretario Marco Rubio y el presidente libanés Joseph Aoun. Anuncios todos ellos que llegan después de una noche de bombardeos israelíes sobre el Líbano, en los que perdieron la vida más de 40 personas, según datos del gobierno libanés. Ataques israelíes que venían en respuesta a la muerte de 4 soldados israelíes en suelo libanés. Se trata del episodio más violento desde la firma del acuerdo marco entre Estados Unidos e Irán de principios de esta semana. Antes de nuestro informativo hablábamos con la periodista Maya Siminovich en Tel Aviv para preguntarle qué cambia y qué probabilidades hay de que esta vez se respete el alto el fuego.
1: No cambia nada en particular, salvo que de verdad si hay un alto el fuego por una de las partes, la otra parte también dejará de disparar. Esto parece ser que es algo que probablemente vaya a pasar si es que de verdad las partes respetan este alto el fuego que ha sido irrespetado por ambas a lo largo de todas las veces que se ha pactado, que ya he perdido la cuenta. Que eso se mantenga a lo largo del tiempo es una cosa bastante más dudosa, porque este alto el fuego que preocupa mucho a los habitantes del norte de Israel, al resto del país también, pero sobre todo a los habitantes del norte y a todos los habitantes del sur, centro y norte de Líbano, porque es una guerra que se está extendiendo y parece que no para, es una guerra. La de Irán y Estados Unidos es otra guerra y ese pacto que se ha congelado ahora dicen que debe depender de la pacificación entre Israel y Hezbollah. De manera que se están mezclando las dos los dos puntos que Israel y Estados Unidos querían mucho distinguir entre Líbano e Irán, y está muy claro que no están muy distinguidos. Irán sigue dominando las decisiones de Hezbollah en gran medida, no todo, y en este momento pende de un hilo de que no haya otro casus belli entre Israel y Hezbollah para que no salte todo por los aires, cosa que la inteligencia estadounidense está sospechando que puede pasar en cualquier momento, además de que se duda de la intención de Netanyahu, el primer ministro israelí, de continuar o no hacer nada y dejar que esto fluya y vaya hacia algún tipo de acuerdo y no vaya a sabotearlo.
0: Maya Siminovich, muchísimas gracias por todo esto. Un saludo hacia Tel Aviv. Partiendo de la base de que todo pende de un hilo, esa tregua entre Hezbollah e Israel habría sido negociada por mediadores estadounidenses y cataríes tras mantener contactos tanto con Israel como con Irán. Argemino Barro en Nueva York. Argemino, ¿de qué manera está presionando Estados Unidos a Israel para lograr un cese de hostilidades?
2: Bueno, por ahora está presionando de forma retórica, pero con mucha insistencia. Hace ya días que Donald Trump está dejando entrever con filtraciones a la prensa una relación cada vez más tensa con Benjamin Netanyahu y también con declaraciones públicas, cuestionando, por ejemplo, la manera de operar de los israelíes en Líbano, dijo Donald Trump, para cazar a una persona, para dar con una persona, destruyendo bloques de apartamentos enteros, y ha cuestionado más de una vez en los últimos días la actitud de Netanyahu en esta cuestión. Por ejemplo, hemos conocido hace poco, hace apenas unos minutos, que Donald Trump ha mantenido una conversación con NBC News, con un periodista, y le ha dicho que ha mantenido una llamada Donald Trump con el gobierno israelí para forzarlos a aprobar esta tregua a la que se refería mi compañera Maya Siminovich. Y por ahora todo está en el aire. A destacar también las declaraciones de J.D. Vance, el vicepresidente estadounidense, que han sido mucho más duras contra Israel y básicamente ha acusado a Israel de ser un país que está solo en el mundo, que no le cae bien a nadie, solo a Estados Unidos, y que básicamente depende del favor norteamericano.
0: Bueno, no solo conocemos esa llamada que comenta Argemino, el presidente de Estados Unidos, Donald Trump, afirmaba este mismo viernes que Irán no va a recibir ni 10 céntimos, una declaración que llega en plena suspensión, recordemos, de esas negociaciones con Irán que estaban previstas que empezaran hoy en Suiza. ¿Por qué se suspendieron esas conversaciones y qué consecuencias puede tener esta advertencia de Trump?
2: Las conversaciones se suspendieron por parte de Irán dados los ataques nuevos de Israel en Líbano. Y como Irán no iba a presentarse en Ginebra para estas negociaciones, a continuación J.D. Vance, el vicepresidente encargado en principio de ir encabezar la delegación norteamericana, también lo ha cancelado, lo cual demuestra una vez más que Irán se siente en el asiento del conductor. Respecto al mensaje de Trump publicado en Truth Social de que Irán no recibirá ni 10 centavos, es un mensaje

0: mensaje que puede llevar a equivocación. Donald Trump es posible que se refiera a lo que ha dicho siempre, que los estadounidenses, el contribuyente estadounidense, no va a pagar ningún dinero a Irán, que el dinero vendrá por otras vías. Una vía es la suspensión inmediata de las sanciones, otra vía es la descongelación en plazos de los activos iraníes en el extranjero, y una tercera, ese fondo de reconstrucción de 300.000 millones de dólares recogido en el memorándum de entendimiento que Estados Unidos en teoría va a organizar, pero en el que no va a aportar dinero. Con lo cual, Donald Trump en principio no está diciendo nada distinto de lo que había dicho en los últimos días.
1: Muchísimas gracias, Argemino Barro, en Nueva York.
0: A ustedes, un placer.
1: Más cosas. Antonio Costa, presidente del Consejo Europeo, defendió sus tentativas de tender puentes diplomáticos con el Kremlin. Esta semana se dio a conocer que un miembro del gabinete de Costa se había puesto en contacto con Moscú. Esto ha despertado críticas entre los miembros del bloque sobre la manera de enfocar las relaciones con Rusia. Fuentes del gobierno alemán tacharon la decisión de poco profesional y carente de coordinación. El presidente español, Pedro Sánchez, por el contrario, dijo que la Unión Europea debería mostrarse abierta a apoyar cualquier intento de poner fin a la guerra en Ucrania. El presidente de Estados Unidos y la primera ministra italiana, Giorgia Meloni, han protagonizado este viernes un insólito intercambio de declaraciones sobre una situación vivida durante la reciente cumbre del G7. La versión de Donald Trump es que Giorgia Meloni le había rogado tomarse una foto con ella, una afirmación que causó estupor en Roma. Trump hizo este comentario durante una entrevista telefónica con un canal italiano el viernes por la mañana. Dijo que no tenía por qué hacerse la foto, pero que accedió porque Meloni le dio lástima y le suplicó por esa foto. La emisora publicó en redes una versión doblada de la entrevista, no el original en inglés. La respuesta de Meloni a Trump no se hizo esperar.
2: Hay cosas que merecen una respuesta inmediata. Las declaraciones de Donald Trump son totalmente inventadas. Estoy consternada. No comprendo por qué el presidente de Estados Unidos se comporta de esta manera con sus aliados. Y no es la primera vez que ocurre. Solo puedo decir que es una pena que no muestre la misma determinación contra los enemigos de Occidente, de Estados Unidos, contra los líderes con los que, por otra parte, se muestra mucho más condescendiente. Pero tiene que recordar una cosa. Italia y yo no rogamos.
1: El primer ministro del Reino Unido, Keir Starmer, podría tener un serio rival para sustituirle al frente del Partido Laborista, Andy Burnham. Hasta ahora, alcalde de Manchester, logró este jueves un escaño parlamentario, condición necesaria para disputarle el liderato de la formación laborista a Starmer. Burnham venció en las elecciones parciales de la circunscripción de Macclesfield. Con un 55% de los votos, se impuso a la derecha populista del Reform UK, partido que lidera la intención de voto a nivel nacional. Aumenta así la presión sobre Keir Starmer después de que varios ministros de su gabinete amenazasen con dimitir si el líder laborista no renuncia. Y nos ocupamos de nuestra región. En Bolivia se mantiene sin avances el diálogo entre gobierno y manifestantes para poner fin a los bloqueos que mantienen en vilo el país desde hace 6 semanas. La Central Obrera Boliviana, COP, informó que mantiene conversaciones con el Ejecutivo para evaluar la liberación de los detenidos durante las protestas y bloqueos. La organización sindical estableció la liberación de los presos como premisa para continuar ese diálogo iniciado el miércoles. Representantes del gobierno y la COP sostuvieron un encuentro que no dio frutos después de que el líder sindical, Mario Argüello, condicionara el avance de las conversaciones a la liberación de los manifestantes detenidos. Por su parte, el ministro de la Presidencia, José Luis Lupo, advirtió que la pacificación del país, que implica el desbloqueo inmediato de rutas, es una condición fundamental para establecer una mesa de diálogo. Un conflicto que ha pasado de reclamos sectoriales a una crisis política nacional. Saludamos en La Paz al canciller boliviano, el señor Fernando Hugo Aramayo Carrasco. Señor canciller, muchísimas gracias por su tiempo y por recibirnos.
3: Un placer poder estar con ustedes, Sandra Chevele. Por favor, aquí a sus órdenes.
1: Muchísimas gracias. Señor canciller, ¿cómo explica al gobierno que tras más de un mes de bloqueo, 6 semanas vamos ya, el conflicto haya escalado hasta provocar desabastecimiento, pérdidas millonarias y al menos 16 fallecidos en relación con esos bloqueos?
3: En realidad hay que discriminar dos tipos de dimensiones en la protesta. Una, naturalmente, tiene que ver con demanda social desatendida durante más de 2 décadas, que se está planteando al gobierno que lleva 6 meses en el gobierno pueda atender de forma inmediata. En ese sentido, se han planteado espacios de diálogo y negociación que han permitido la suscripción de más de 1 centena de acuerdos que hoy en día han permitido empezar a operar una agenda de demanda social en diferentes territorios. La otra dimensión es más compleja, es una dimensión que está planteando la interrupción del orden constitucional liderado por el ex presidente Evo Morales en alianza con algunos líderes políticos y sociales que abiertamente han mostrado la intención de interrumpir todo el orden constitucional, han planteado abiertamente ir en contra de la democracia, quieren arrebatar de forma violenta lo que se ha logrado en las urnas. Este es un tema que ha pasado de manera clara a partir de declaraciones del propio expresidente Morales, esa intención de interrumpir el orden constitucional, convocar las elecciones en 9 días. Han visto ustedes en las imágenes, como muchas de las que van presentando, que han sido armadas de actores sociales en los lugares de bloqueo, cuando la policía en realidad solamente ha llevado adelante acciones disuasivas, y esto da cuenta de que hay un intento desestabilizador de la democracia. Entonces, no hay que confundir estas. Sí.
1: Disculpe que le interrumpe. ¿Considera usted entonces y el gobierno que la actuación policial ha sido proporcional y respetuosa con los estándares internacionales en esas protestas y esos bloqueos?
3: Completamente. En ningún caso se ha utilizado ningún tipo de arma letal. En todos los casos, acciones disuasivas y solamente de contención para el resguardo de los derechos humanos.
1: Me pregunto, señor canciller, ¿por qué habla de demandas sociales que realmente han sido desatendidas? ¿En qué momento se encuentra ese diálogo entre el gobierno y la Central Obrera Boliviana? Su titular, Mario Argüello, ya lo comentábamos, sostiene que no se pueden avanzar en las negociaciones mientras existan manifestantes detenidos o con causas judiciales en su contra.
3: El día de ayer se ha acordado armar mesas de trabajo para poder analizar caso por caso, y el señor Argüello también ha anunciado en horas de la noche ayer que se va a mantener en el diálogo, sin importar incluso si no hay estas liberaciones de forma inmediata, porque entiende que el funcionamiento del Poder Judicial es independiente de la acción del órgano ejecutivo. En este momento justamente se sostiene una reunión entre el Ejecutivo y dirigentes de la COF para poder llevar adelante la suscripción de un acuerdo a partir de los alcances que ya ha tenido la respuesta que el gobierno ha dado a su pliego petitorio.
1: Hablando de ese caso, de esos caso por caso, ¿qué opinan ustedes de las críticas que dicen que prolongar indefinidamente esa revisión de las detenciones como proponen contribuye a agravar la tensión social y quizás también la desconfianza hacia el Ejecutivo, que se está viendo en las calles esa desconfianza?
3: No es una revisión indefinida o sin un tiempo límite, esto corresponde al Poder Judicial. Se han iniciado acciones ya en las mesas de trabajo que han dado cuenta ya de algunas acciones con resultados en el corto plazo. Esperamos continuar con esta tarea el día de mañana, por lo tanto hay un plazo que se ha establecido, pero naturalmente le confieso que el Poder Ejecutivo va a mantener total independencia de la actuación del Poder Legislativo y Judicial. En este caso estamos en coordinación con este órgano de poder, pero es una tarea que está llevando adelante el Poder Judicial precisamente con las instancias jurídicas que representan a las personas detenidas de parte de este mecanismo de representación que es la Central Obrera Boliviana.
1: Señor canciller, ¿qué pasos prevé dar el gobierno si esos bloqueos no cesan?
3: Está ya configurado todo el marco normativo para poder dictar un estado de excepción. Se están ultimando todos los detalles para poder agotar los espacios de diálogo y negociación, pero el gobierno entiende que es su obligación garantizar la libre circulación, el acceso a alimentos, a salud y a combustible, y estas son acciones que vamos a tomar a corto plazo porque tenemos todos los elementos amparados por la Constitución Política del Estado para poder establecer medidas que en operaciones cívicas permitan restablecer el orden de la mano de la policía y las Fuerzas Armadas.
1: ¿Por qué no se han tomado antes esos pasos, señor canciller?
3: Se estaba apostando de forma permanente por el diálogo, había un proceso legislativo previo que había que atender, ya se ha culminado y ahora está esto en manos del Ejecutivo, una acción que ha sido ya llevada adelante por el presidente con la promulgación de la ley evacuada por la Asamblea Legislativa, y ahora tenemos nosotros como competencia elaborar un decreto supremo que dé cuenta de la implementación de un estado de excepción.
1: Son muchas organizaciones las que también han llamado al diálogo. ¿Cómo explica el gobierno que mientras la CIDH, la Comisión Interamericana de Derechos Humanos, llama a proteger el derecho a la protesta, el Ejecutivo quizás haya priorizado demasiado en estas últimas semanas un enfoque de seguridad y quizás de detenciones?
3: Lo que hemos trabajado más bien es concentrarnos en un enfoque de diálogo y negociación, entendiendo que ha habido una instrumentalización e incluso una acción agresiva que ha obligado a muchos sectores a marchar y a manifestar una agenda que no representan realmente. Somos conocedores de nuestro contexto y hemos sabido discriminar entre lo que es una agenda de demanda social legítima y otra que ha sido condicionada por estas presiones que vienen desde el Chapare bajo el liderazgo del expresidente Morales, que está obligando a marchar y a tomar acciones de hecho a algunos sectores. Entonces hemos tenido que nosotros tomar una actuación para poder diferenciar lo que es demanda social, lo que es una acción estabilizadora. Por eso hemos insistido tanto en el diálogo, pero además por un hecho fundamental, permítame esto como una última idea. Queremos restablecer el hecho de que el diálogo es un elemento fundamental de la democracia. Queremos evitar que se sienta que en este país se criminaliza la protesta social. Estamos nosotros respetuosos de todo lo que es protesta social. Lo que no vamos a tolerar, naturalmente, es cualquier intento de interrupción del orden constitucional.
1: Pero esa interrupción del orden constitucional refleja a todo ese movimiento que estamos viendo y que se está masificando en las últimas semanas. Tampoco prosperaron los intentos de diálogo promovidos por el Legislativo, la Iglesia Católica, la Defensoría del Pueblo y activistas de derechos humanos. Ustedes condicionan ese diálogo a que se paren los bloqueos. ¿Cómo responden ustedes a ese sector que me está comentando usted de demandas sociales legítimas?
3: Si se analiza la fecha, más bien se han desactivado varios puntos de bloqueo. El informe y el reporte que se tiene hoy en día, verificar en medios de comunicación, da cuenta de un decrecimiento de cerca del 30% de estos espacios de bloqueo. Han habido múltiples comunicaciones hoy, como la de la Central Obrera Regional del Alto, como el del sector del transporte, el Consejo Nacional de Ayllus Marcas del Collasuyo, y le puedo citar un conjunto más de organizaciones que más bien han llamado a la pacificación, han desbloqueado, están retirando las movilizaciones. Más bien hay un avance y nos sentimos orgullosos de que la insistencia en el diálogo esté dando estos resultados. Quedan algunos brotes que son más bien aquellos que buscan la desestabilización y que van a recibir una respuesta a corto plazo en ese sentido.
1: ¿Reconoce el gobierno que toda esta crisis que estamos viendo refleja, llamémoslo, desgaste de la administración del presidente Paz, que como dice usted, solo lleva algo más de medio año en el cargo?
3: No, yo creo que ese es un concepto muy ligero, una generalización que no corresponde, porque en realidad lo que se ha dado más bien es un mecanismo que ha permitido reafirmar esta posibilidad de un gobierno que puede dialogar, que puede resolver estas situaciones mediante el diálogo. Hubiera sido diferente si hubiéramos resuelto esto a través del uso de la fuerza pública, con acción beligerante, con una criminalización de la protesta. Más bien creo que esto da cuenta de que este es un gobierno democrático que se acerca a los sectores sociales y que ha apostado por el diálogo a diferencia de otros gobiernos. Han habido gobiernos como el de Evo Morales, donde han habido cerca de 186 muertos, sino más, y esto es lo que el gobierno quiere dejar en el pasado estas historias de represión, de muerte, y apostar por devolverle sentidos y contenidos a la democracia.
1: Muchísimas gracias por su tiempo y por concedernos esta entrevista, canciller Fernando Aramayo Carrasco, por hablar con DW. Muchísimas gracias, un saludo.
3: Encantado, un placer, y saludos desde Bolivia.
1: Y damos paso ya a la actualidad económica con Paco. Paco, adelante.
4: Gracias, Ana. Seguimos en Latinoamérica. Las autoridades cubanas han presentado y aprobado en un tiempo récord, apenas una semana, el mayor paquete de reformas económicas en al menos 15 años. La isla atraviesa una profunda crisis agravada por el embargo estadounidense. El gobierno cubano niega que esta presión haya tenido algo que ver con este aperturismo.
5: Una imagen habitual del declive de Cuba. La isla lleva décadas sufriendo la escasez de abastecimiento por el bloqueo estadounidense, además de la falta de inversiones del régimen comunista. En este 2026, desde la detención de Nicolás Maduro en Venezuela y los procesos de reforma que se implementan allí, tampoco llega petróleo venezolano. A los apagones de los últimos meses se sumaron este jueves restricciones en el transporte para racionar combustible. Los trenes saldrán de La Habana hacia el este de la isla cada 16 días. Los autobuses, que operaban diariamente, lo harán ahora de una a tres veces por semana. El gobierno se ve obligado a reaccionar de una forma sin precedentes en los casi 70 años de comunismo en la isla.
6: La realidad nos impone cambios urgentes y necesarios. Y cuando la vida del pueblo se vuelve tan dura, el primer deber del Partido Comunista y del gobierno revolucionario no es explicar mejor la crisis, sino cambiar lo que haya que cambiar para salir de ella.
5: Las reformas presentadas en el Comité Central del Partido Comunista de Cuba llevaban también el respaldo simbólico de la firma de Raúl Castro, manteniendo una imagen de continuidad de la revolución. Son 176 medidas, entre las que destacan la apertura para crear y asentar empresas en Cuba sin limitación de número de empleados, el levantamiento de la obligación de la inversión mixta con participación estatal, la apertura a la iniciativa privada en el sector de los combustibles, se pondrán a la venta inmuebles que hasta ahora estaban en manos del Estado y los ciudadanos y las empresas de Cuba podrán tener cuentas bancarias con divisas. El régimen cubano sostiene que estas reformas no se deben a la presión de Estados Unidos, pero el temor a las sanciones de Washington llevó desde inicios de junio a las empresas hoteleras internacionales a suspender sus operaciones en Cuba, que ejercían en colaboración con el conglomerado militar GAESA. No hay cifras oficiales, pero estimaciones del sector turístico hablan de que cientos de miles de personas han perdido sus empleos. Según la Oficina Nacional de Estadística, el turismo, responsable del 80% del Producto Interno Bruto cubano, retrocedió un 58% en lo que va de 2026. Queremos que el pueblo de Cuba sea feliz y exitoso. Estamos hablando con el gobierno cubano ahora mismo sobre los cambios que pueden hacer para llegar a eso. Vamos a ver qué hacen. Y claro está, si ellos hacen algo, nosotros también actuaremos. Si toman decisiones inteligentes, tendremos una relación mucho mejor con la isla.
6: En el empeño de corregir errores e insuficiencias, a la par que enfrentamos el cerco externo, hemos acordado emprender la siempre dedicada misión de abrir aún más la economía, con prioridad para los cubanos residentes o no en el país. Esas decisiones no están relacionadas con negociaciones. Cuba sigue dispuesta a dialogar con respeto sobre todos los temas posibles con el gobierno de los Estados Unidos.
5: El gobierno cubano, heredero de la revolución castrista, quiere abrir su economía para frenar la crisis. En lo político, por contra, mientras se conocían los detalles de la reforma económica, el régimen detenía a la disidente Alina Bárbara López durante una protesta pacífica.
7: No solo con financiamiento, deberá ser también con...
4: Y en Colombia, el presidente saliente Gustavo Petro decretó a comienzos de año un aumento del 23% del salario mínimo, una medida que muchos economistas consideraban que aumentaría el desempleo y la inflación. Sin embargo, datos oficiales muestran que Colombia presenta el menor índice de desempleo de los últimos años y la inflación está en el 5,8%. La disputa electoral, de todas formas, ha llevado el salario mínimo al debate. Ambas candidaturas prometieron respetar el aumento decretado, mientras se plantean desafíos como el combate a la informalidad.
2: En la casa de Daniela Giraldo, el aumento del salario mínimo ha dado cierta holgura económica. Ella es profesional, pero solo este año, gracias al aumento del salario mínimo de enero, pudo darse gustos que antes eran imposibles.
8: Yo, que soy mamá soltera, que tengo dos hijos, pues obviamente los gastos son mayores y los tengo que soportar sola. Y el hecho de yo poder decir un fin de semana, voy a llevar a mis hijos a almorzar fuera de la casa, o no sé, los voy a llevar a piscina, o el hecho de poder tener la capacidad de incluir ese tipo de gastos, digamos, mensualmente, mejora la calidad de vida no solo mía, sino de mis hijos también.
2: El aumento del salario mínimo en un 23% significó beneficios para los trabajadores con vínculo formal. Pero al mismo tiempo, al subir el piso legal, también aumentaron las contribuciones de salud y pensión de los independientes e informales.
9: Complejo, ha sido difícil porque, como yo pago mi seguridad social, de mi salario se me subió demasiado. Fueron casi que como 100 mil pesos de más de un totazo y es bastante. Entonces, digamos que eso ha sido complejo manejarlo. Pasar a pagar casi 500 mil pesos pues, por la parte de seguridad social. Eso ha sido muy complejo.
2: El aumento significó también un nuevo reto para las pequeñas y medianas empresas colombianas. Aunque no aumentó el desempleo estable en el 8,8%, que es uno de los más bajos de lo que va del siglo, expertos consultados consideran que el país aún no siente la totalidad del impacto de la medida.
10: Así que hay un dilema. Por una parte, sí, ese aumento en el salario mínimo tiene el potencial para poder sustentar más el consumo de los hogares, la demanda agregada, de lo cual se benefician las empresas. Pero por otra parte también hay la inflación, que hace que finalmente ese consumo adicional no sería tan alto como se esperaba, porque el costo de la vida aumentándose, ¿no?, termina por lo tanto afectando el propio aumento del salario mínimo.
2: Según distintos estudios, el consumo interno ha sido parte fundamental del crecimiento económico de Colombia y el aumento del salario mínimo se tradujo en mayor demanda en los mercados locales. Daniela hoy puede comprar más.
8: El queso, la proteína de otro tipo, aparte del huevo, porque pues de una u otra forma hace un tiempo el huevo pues era como la proteína número uno, yo creería que en la mayoría de hogares colombianos, y el hecho de ahorita poder ofrecerles otras opciones, pollo, carne.
2: El gran desafío que sigue teniendo el mercado laboral colombiano es la alta tasa de empleo informal, que se ubica alrededor del 55% y que afecta principalmente a los jóvenes.
11: Siento que el que subieran el salario mínimo fue bueno, fue positivo. Es algo que realmente se necesitaba, pero no para las personas, o sea, afectó a las personas informales, a las personas que somos independientes, que tenemos que rebuscarnos las cosas, que trabajamos por horas. Para nosotros es complejo.
2: Con el aumento de este año, el salario mínimo en Colombia quedó fijado en 1.750.000 pesos o $509, más un bono de transporte. El reto que tendrá el próximo gobierno es generar una mayor competitividad y un empleo de calidad para una mayoría de colombianos.
4: Y muchos se dejan contagiar por la fiebre del fútbol estos días en plena celebración del Mundial, por lo que se dispara la compra de productos oficiales de sus selecciones nacionales. Bufandas, banderas y muy especialmente camisetas. Estas grandes citas suelen ser también objeto de la piratería deportiva. La policía española incautó, entre otras prendas, más de 66.000 camisetas falsificadas en una operación conjunta con la Interpol, la Europol y otras oficinas antifraude europeas. Casi un centenar de personas fueron detenidas en un total de 15 localidades. Las autoridades cubanas han presentado y aprobado en un tiempo récord, apenas una semana, el mayor paquete de reformas económicas en al menos 15 años. La isla atraviesa una profunda crisis agravada por el embargo estadounidense. El gobierno cubano niega que esta presión haya tenido algo que ver con este aperturismo.
5: Una imagen habitual del declive de Cuba. La isla lleva décadas sufriendo la escasez de abastecimiento por el bloqueo estadounidense, además de la falta de inversiones del régimen comunista. En este 2026, desde la detención de Nicolás Maduro en Venezuela y los procesos de reforma que se implementan allí, tampoco llega petróleo venezolano. A los apagones de los últimos meses se sumaron este jueves restricciones en el transporte para racionar combustible. Los trenes saldrán de La Habana hacia el este de la isla cada 16 días. Los autobuses, que operaban diariamente, lo harán ahora de una a tres veces por semana. El gobierno se ve obligado a reaccionar de una forma sin precedentes en los casi 70 años de comunismo en la isla.
6: La realidad nos impone cambios urgentes y necesarios. Y cuando la vida del pueblo se vuelve tan dura, el primer deber del Partido Comunista y del gobierno revolucionario no es explicar mejor la crisis, sino cambiar lo que haya que cambiar para salir de ella.
5: Las reformas presentadas en el Comité Central del Partido Comunista de Cuba llevaban también el respaldo simbólico de la firma de Raúl Castro, manteniendo una imagen de continuidad de la revolución. Son 176 medidas, entre las que destacan la apertura para crear y asentar empresas en Cuba sin limitación de número de empleados, el levantamiento de la obligación de la inversión mixta con participación estatal, la apertura a la iniciativa privada en el sector de los combustibles, se pondrán a la venta inmuebles que hasta ahora estaban en manos del Estado y los ciudadanos y las empresas de Cuba podrán tener cuentas bancarias con divisas. El régimen cubano sostiene que estas reformas no se deben a la presión de Estados Unidos, pero el temor a las sanciones de Washington llevó desde inicios de junio a las empresas hoteleras internacionales a suspender sus operaciones en Cuba, que ejercían en colaboración con el conglomerado militar GAESA. No hay cifras oficiales, pero estimaciones del sector turístico hablan de que cientos de miles de personas han perdido sus empleos. Según la Oficina Nacional de Estadística, el turismo, responsable del 80% del Producto Interno Bruto cubano, retrocedió un 58% en lo que va de 2026. Queremos que el pueblo de Cuba sea feliz y exitoso. Estamos hablando con el gobierno cubano ahora mismo sobre los cambios que pueden hacer para llegar a eso. Vamos a ver qué hacen. Y claro está, si ellos hacen algo, nosotros también actuaremos. Si toman decisiones inteligentes, tendremos una relación mucho mejor con la isla.
6: En el empeño de corregir errores e insuficiencias, a la par que enfrentamos el cerco externo, hemos acordado emprender la siempre dedicada misión de abrir aún más la economía con prioridad para los cubanos residentes o no en el país. Esas decisiones no están relacionadas con negociaciones. Cuba sigue dispuesta a dialogar con respeto sobre todos los temas posibles con el gobierno de los Estados Unidos.
5: El gobierno cubano, heredero de la revolución castrista, quiere abrir su economía para frenar la crisis. En lo político, por contra, mientras se conocían los detalles de la reforma económica, el régimen detenía a la disidente Alina Bárbara López durante una protesta pacífica.
7: No solo con financiamiento, deberá ser también con...
4: Y en Colombia, el presidente saliente Gustavo Petro decretó a comienzos de año un aumento del 23% del salario mínimo, una medida que muchos economistas consideraban que aumentaría el desempleo y la inflación. Sin embargo, datos oficiales muestran que Colombia presenta el menor índice de desempleo de los últimos años. La inflación está en el 5,8%. La disputa electoral, de todas formas, ha llevado el salario mínimo al debate y ambas candidaturas prometieron respetar el aumento decretado, mientras se plantean desafíos como el combate a la informalidad.
2: En la casa de Daniela Giraldo, el aumento del salario mínimo ha dado cierta holgura económica. Ella es profesional, pero solo este año, gracias al aumento del salario mínimo de enero, pudo darse gustos que antes eran imposibles.
8: Yo, que soy mamá soltera, que tengo dos hijos, pues obviamente los gastos son mayores y los tengo que soportar sola. Y el hecho de yo poder decir un fin de semana, voy a llevar a mis hijos a almorzar fuera de la casa, o no sé, los voy a llevar a piscina, o el hecho de poder tener la capacidad de incluir ese tipo de gastos, digamos, mensualmente, mejora la calidad de vida no solo mía, sino de mis hijos también.
2: El aumento del salario mínimo en un 23% significó beneficios para los trabajadores con vínculo formal. Pero al mismo tiempo, al subir el piso legal, también aumentaron las contribuciones de salud y pensión de los independientes e informales.
9: Complejo, ha sido difícil porque, como yo pago mi seguridad social, de mi salario se me subió demasiado. Fueron casi que como 100,000 pesos de más de un totazo, y es bastante. Entonces, digamos que eso ha sido complejo manejarlo, pasar a pagar casi 500,000 pesos pues por la parte de seguridad social. Eso ha sido muy complejo.
2: El aumento significó también un nuevo reto para las pequeñas y medianas empresas colombianas. Aunque no aumentó el desempleo estable en el 8,8%, que es uno de los más bajos de lo que va del siglo, expertos consultados consideran que el país aún no siente la totalidad del impacto de la medida.
10: Así que hay un dilema. Por una parte, sí, ese aumento en el salario mínimo tiene el potencial para poder sustentar más el consumo de los hogares, la demanda agregada, de lo cual se benefician las empresas. Pero por otra parte también hay la inflación, que hace que finalmente ese consumo adicional no sería tan alto como se esperaba, porque el costo de la vida aumentándose, ¿no?, termina por lo tanto afectando el propio aumento del salario mínimo.
2: Según distintos estudios, el consumo interno ha sido parte fundamental del crecimiento económico de Colombia, y el aumento del salario mínimo se tradujo en mayor demanda en los mercados locales. Daniela hoy puede comprar más.
8: El queso, la proteína de otro tipo, aparte del huevo, porque pues de una u otra forma hace un tiempo el huevo pues era como la proteína número uno, yo creería que en la mayoría de hogares colombianos, y el hecho de ahorita poder ofrecerles otras opciones, pollo, carne.
2: El gran desafío que sigue teniendo el mercado laboral colombiano es la alta tasa de empleo informal, que se ubica alrededor del 55% y que afecta principalmente a los jóvenes.
9: Siento que el que subieran el salario mínimo fue bueno, fue positivo, es algo que realmente se necesitaba, pero no para las personas, o sea, afectó a las personas informales, a las personas que somos independientes, que tenemos que rebuscarnos las cosas, que trabajamos por horas. Para nosotros es complejo.
2: Con el aumento de este año, el salario mínimo en Colombia quedó fijado en 1.750.000 pesos o $509, más un bono de transporte. El reto que tendrá el próximo gobierno es generar una mayor competitividad y un empleo de calidad para una mayoría de colombianos.
4: Y una de las lecciones de la guerra con Irán es la necesidad de diversificar las fuentes de energía. No obstante, en Estados Unidos el presidente Donald Trump prosigue su lucha contra la energía eólica. Esta semana el Departamento de Interior anunció que pagaría 765 millones de dólares a una empresa para que dejara de construir 3 proyectos eólicos en el mar. Es una batalla en la que el presidente, firme defensor de la energía fósil, cosecha algunos triunfos, pero también algunas derrotas en un sector, el de las renovables, que pese a todo sigue creciendo en el país. Ya se han hecho otros pagos para detener proyectos eólicos. Ana Nieto, ¿está Trump teniendo éxito al parar este tipo de desarrollos?
7: Sí, efectivamente, Paco, este es el tercer pago que se hace a una empresa para que abandone la concesión y desarrollo de un proyecto eólico en el mar, algo que le está costando a los contribuyentes ya 2.500 millones de dólares. La administración está pidiendo a las empresas que inviertan este dinero en proyectos de gas natural. Esta es una de las estrategias para parar el desarrollo de esta energía a la que Trump le tiene una manía personal porque no le gusta su impacto visual. La otra estrategia fue prohibir la construcción directamente, algo que hizo a finales del año pasado, pero que anuló un juez para alivio de una serie de compañías que ya tenían los proyectos muy avanzados y en los que habían invertido muchos millones de dólares. Otra juez esta misma semana ha anulado una orden ejecutiva de enero del año 2025, de las primeras que firmó, para congelar los permisos federales de desarrollos de proyectos eólicos. En este sentido sí que ha recibido muchos reveses, pero ahora la batalla se está dando desde el Departamento de Defensa, que ha suspendido la revisión de 150 proyectos eólicos en todo el país, y sin esta revisión no se puede avanzar.
4: Las necesidades de electricidad se han disparado por el desarrollo de la IA. ¿Hay otras fuentes de energía renovable que se están desarrollando para dar respuesta a esta naciente tecnología?
7: Sí, bueno, a pesar de ese ataque continuado a la energía eólica, hay proyectos que ya están en marcha y, de hecho, muchos en zonas como Texas o Dakota del Sur, donde es fuente del 57% de la energía eléctrica. Y recientemente se ha completado un proyecto de generación eólica y transmisión, algo que es clave, y que llevaba 18 años en marcha. Ya se ha completado en Nuevo México y Arizona y provee más energía que la presa Hoover. Pero sobre todo lo que crece es la energía solar, que está avanzando en muchos estados, porque el desarrollo de las baterías está permitiendo gestionar la intermitencia. De hecho, este mes se está produciendo más electricidad con energía solar que con carbón, pese a que esta energía es la que está mimando y mucho el presidente Trump.
4: Gracias, Ana, desde Nueva York.
7: Gracias.
4: Y muchos se dejan contagiar por la fiebre del fútbol estos días en plena celebración del Mundial, por lo que se dispara la compra de productos oficiales de sus selecciones nacionales. Bufandas, banderas y muy especialmente camisetas. Estas grandes citas suelen ser también objeto de la piratería deportiva. La policía española incautó, entre otras prendas, más de 66.000 camisetas falsificadas, preparadas para ser distribuidas durante el Mundial en una operación conjunta con la Interpol, la Europol y otras oficinas antifraude europeas. Casi un centenar de personas fueron detenidas en un total de 15 localidades españolas. El valor de la mercancía incautada habría causado a los canales oficiales de venta un perjuicio de hasta 7 millones de euros.

0: Bien amigos, hasta aquí las noticias. Nos reencontramos en instantes, nada más en De Mañana Muy Temprano a través de Internacional. Gracias por la atención, hasta entonces.
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10: Muy buenos días nuevamente, amigos, dando comienzo ahora de mañana muy temprano a través internacional. Actualizamos nuevamente los datos del tiempo, que según INUMED se va a presentar con cielo nuboso y cubierto, precipitaciones aisladas, probables heladas agrometeorológicas, nieblas, neblinas, y los vientos serán del sector sur entre 10 y 30 kilómetros por hora. La temperatura máxima prevista para hoy lunes 13 grados, mínima próxima madrugada 1 grado. Para mañana martes se prevé nuboso y cubierto, máxima 12 grados. En de mañana, muy temprano, a través internacional, vamos a la información del agro. El ingeniero agrónomo Rómulo César hizo referencia a la actividad Conociendo a Nuestros Ganaderos del Pastizal, que fue organizada por AUGAP, Plan Agropecuario y Alianza del Pastizal.
11: Estamos siendo parte hoy de esta actividad que, como tú decías, realiza fundamentalmente o principalmente AUGAP, organiza una actividad enmarcada en lo que es el Año Mundial de los Pastizales y de los Pastores. Bueno, en esta oportunidad se eligió por parte de AUGAP este predio en Salto, en la zona de Carumbé, en la ruta 31, a la altura del kilómetro 160 aproximadamente. Es un sistema criador que tiene indicadores productivos y económicos bien interesantes. Y donde hoy centralmente es la parte de campo en la que nosotros desde el plan estuvimos involucrados, fundamentalmente en lo que fue la organización de la actividad, en el pensar en las paradas en que se van a mostrar determinadas situaciones. Bueno, un sistema que, como te decía, muestra un excelente manejo del pasto, en primer lugar, y derivado de ahí, desde ahí, hemos tenido la oportunidad de ver excelentes ganados de la raza Hereford, en todas sus categorías, y también en el rubro ovino. Bueno, en una explotación que tiene mucho para mostrar, y así lo demuestra la excelente concurrencia que se ha tenido en esta actividad. Como te decía, la actividad es liderada por AUGAP, y se solicitó la colaboración a nuestra institución, y gustosos lo hicimos, y hemos puesto nuestro granito de arena para que todo esto sea un éxito como está resultando la actividad.
10: También en la oportunidad, el diálogo estuvo a cargo del ingeniero agrónomo Carlos María Uriarte, presidente de AUGAP, y con la ingeniera agrónoma Daniela Scrosler, quien es la coordinadora de Alianza del Pastizal en Uruguay.
12: En el marco del festejo del Año Internacional de los Pastizales y de los Pastores, y también de la Mujer Rural, es que nos tocó en esta oportunidad festejar el 11º Conociendo a Nuestros Ganaderos del Pastizal en la localidad de Carumbé, Salto, donde estamos ahora, donde la familia Sanguinetti Vivo nos abrió sus puertas para mostrarnos lo que es un ejemplo claro de la ganadería del Uruguay, la ganadería pastoril sobre campo natural. Estamos en una zona donde el campo natural, los pastizales, son la base principal de la alimentación de vacuno, que sigue siendo aún la fuente principal de alimentación de toda nuestra ganadería. Y entendimos que acá era un ejemplo como para mostrarle al mundo, como para visibilizar este paraíso que el Uruguay tiene, que es trabajar, que es producir conservando, como se realiza acá en Navidad. Y esa es la razón. Gracias a Dios nos ha acompañado mucho público, superó nuestras expectativas, probablemente más de 300 personas nos visitaron hoy. El día fue una bendición y hemos recorrido numerosos aspectos que están relacionados a esta conmemoración. Pero lo principal, lo que todos tenemos claro, es que acá lo importante es el Uruguay. Lo importante es mostrarle a nuestros compañeros ganaderos, pastores, que no han podido venir, lo que el Uruguay tiene, y sobre todo al exterior, para diferenciarnos en lo que hacemos, que es el camino que Uruguay debe recorrer. Sí, concretamente digo, la carne que producimos antes era lo que había, era lo que la naturaleza nos había dejado y prácticamente no teníamos cuenta porque siempre estaba ahí. Es una pastura que no hay que sembrarla, hay que cosecharla. Esa es la gran diferencia con las pasturas mejoradas. Y hoy la realidad nos lleva a un punto que nos hace reflexionar y que justifica la existencia de instituciones como UGAP, que ante la evidencia real de que en los últimos 40 años el Uruguay ha perdido casi 3 millones de hectáreas de pasturas naturales, pastizales, campo natural, como le querramos llamar, a manos de otras actividades que probablemente estén muy justificadas, como la agricultura, como la forestación. Pero eso no quita que debamos preocuparnos de lo que se fue y no va a volver. Aún estamos a tiempo, nos quedan casi 10 millones de hectáreas de campo natural, un 57% del área total, que es bastante incluso para los estándares internacionales. Y debemos preocuparnos, porque primero valorarlo, porque es importante. Es no solo la fuente de la alimentación, sino que también es un cuidado, un respeto al ambiente. No lo alteramos. Nosotros siempre decimos que el Uruguay no se desmonta, no se corta el monte para producir ganadería o producir agricultura. Lo que sí ha pasado es que se ha despastilizado. Hemos perdido pastizales. Y eso es lo que, esa es nuestra realidad. El pasto tiene miles de años para lograr hoy el equilibrio, que nosotros lo que hacemos es aprovecharlo, que es un sumidero de carbono, por un lado. Es decir, no solo es que la vaca emite, pero a su vez el campo natural toma el carbono a través del CO2 del aire y lo transforma en un alimento para el ganado, que después se transforma en la proteína que nosotros consumimos. Es además una reserva importante de biodiversidad. No solo la vida que estamos acostumbrados a ver arriba del suelo, sino también lo que hay abajo, la microbiología del suelo, que es la que es la vida del propio suelo y es la base de donde todo comienza. Y en esto es fundamental. Y a su vez tiene una acción muy importante en la calidad, en la conservación de la calidad de nuestras aguas. Y por último, un aspecto no menor, y sabemos lo que los productores saben al respecto, nos hace al sector ganadero resilientes, no solo desde el punto de vista ambiental, porque las pasturas naturales, los pastizales, es lo último que se muere cuando hay una seca y es lo primero que rebrota, sino también desde el punto de vista de la resiliencia financiera. Durante muchísimos años donde Uruguay estuvo estancado, donde el ganado no valía, el campo no valía, el Uruguay sobrevivió, y sobrevivió porque producía a bajo costo. Y producía a bajo costo porque el insumo de la ganadería era prácticamente gratis. Estaba ahí y solo había que cosecharlo. Eso sigue siendo verdad hoy, porque sigue siendo el factor que reduce los costos de producción. Si bien estamos en un proceso de intensificación y probablemente estemos entrando en etapas que van a seguir teniendo la intensificación de la producción como objetivo, el mantenimiento de esa resiliencia financiera, porque tenemos un alimento que es barato, es fundamental para el mantenimiento de cualquier programa que vayamos a hacer, cualquier proyecto, para Uruguay, para los ingresos de Uruguay. De ahí es que nosotros justificamos que es necesario pensar en cómo poder conservar ese recurso tan importante que lo hemos heredado de la historia para pasárselo a las generaciones que vienen.
13: Con mucho placer estamos acá al medio de los campos del Tapado, Tererunguá, y con esa jornada donde estamos haciendo junto a la Asociación Uruguaya de Ganaderos del Pastizal y el Plan Agropecuario, y bueno, diversos sponsors, logramos hacer ese que es como el marco de inicio de nuestras conmemoraciones para el Año Internacional de los Pastizales y Pastores. Nosotros que somos los actores principales, los ganaderos que están en el campo pastoreando y haciendo realmente una ganadería sostenible, manteniendo esos pastizales que yo recién decía, uno de los pastizales más productivos y biodiversos por metro cuadrado del mundo. Entonces, obviamente, nuestros productos que sacamos de acá no solo tienen un perfil diferente como nuestra carne, sino que también tiene un valor ambiental que ni siempre la gente entiende ese valor y logra premiar a esos productores que están manteniendo esa biodiversidad al mundo entero. Entonces, realmente estamos muy contentos con una jornada espectacular, con 300 personas de varios países y realmente superando ahí nuestras expectativas del día. Justo hoy estamos acá también haciendo un cierre de dos fondos semillas que son fondos internacionales para investigación, y justo elegimos esa área del basalto para hacer esa investigación. Y acá lo que queríamos mostrar era empezar a conocer, y hablamos mucho de eso en esa jornada, de que es imposible valorar sin conocer. Entonces hicimos un relevamiento desde la biología del suelo, datos súper novedosos de micorrizas asociadas al Paspalum notatum, de la comunidad de hongos y bacterias, de todas las enzimas que son importantes a los intercambios de las raíces. Y hoy nos hablaba el profesor Diego sobre la complementariedad biogeoquímica, porque imagínate que si el campo acá, hoy vimos que habían 45 especies por metro cuadrado, son 45 sistemas radiculares en el suelo interactuando y interdependientes y que coevolucionaron así. Y eso hay muy pocos datos, realmente los datos de suelo de acá fueron 30% superiores al restante del país. Entonces estamos hablando de que suelos de 3 centímetros puedan tener 7% de materia orgánica, de 7 a 11% de materia orgánica. Es impresionante ese número. Entonces estamos realmente, era para como mostrar científicamente de que no solo hay riqueza, ¿no? Como vamos a mirar ahora, en el ganado, en la carne, en la oveja, en la lana, sino que también hay una biología del suelo, hay una biodiversidad de especies vegetales y también, no menos importante, nuestras aves del pastizal. Acá es un lugar, uno de los pocos lugares del mundo donde llegan especies del Ártico a hacer invernada. Entonces no hacemos solo invernada de ganado, sino que somos responsables, custodios de aves migratorias del pastizal, como por ejemplo el batitú, que es un ave que llega desde el Ártico para pasar el invierno acá y después vuelve para reproducirse. Entonces somos responsables por esos animales. Ellos vuelven, tiene veces que vuelven al mismo potrero de un campo. Así que también tenemos otra especie acá, como la loica pampeana, que no lo identificamos en la salida de campo, pero solo hay 2.000 aves de esas en el mundo. Hay una población en Argentina y hay otra población que queda acá por el norte de Uruguay, y donde tenemos una responsabilidad tremenda en la conservación. Así que logramos encontrar más de 60 especies de aves en ese relevamiento, diferentes, 7 especies de esas 7 son migratorias, y entonces nosotros llamamos eso de áreas claves de biodiversidad. Entonces estamos al medio de una área clave de biodiversidad. Totalmente, las aves Nosotros siempre hablamos que las aves son un indicador potente de salud ambiental, no solo porque realmente su ensamble, su cantidad de aves baja dependiendo de cómo está la salud de ese ambiente, sino que también es un indicador más fácil de medirse, porque uno logra monitorear y ver la cantidad de especies que hay en ese ambiente, y entonces realmente es un indicador potente de salud ambiental. Otro tema no menos importante que hicimos hoy también fue cerrar una investigación con los venados de campo. Los venados de campo, yo cuando vine a Arerunguá, no lograba ni hablar de tamaño, era mi expectativa y el éxtasis que tenía mirando venados como ovejas en el campo. O sea, eso es único en el mundo, único, ¿no? Pero, o sea, me sentía como en otro, no sé, Nueva Zelanda, en algún otro lugar que tenía un montón de venados ahí, como, es algo que muy poca gente lo conoce, ¿no? Entonces, son disparadores muy importantes incluso para fomentar el turismo. Nosotros tenemos una herramienta que se llama Aviturismo en Pastizales, pero también se puede hacer turismo de observación de venados. O sea, la idea es traer ese turista de la costa al Uruguay profundo y fomentar que las empresas ganaderas también puedan ser puedan también tener otros ingresos prediales, y hay muchos productores que nos están buscando para eso. Estamos ahí en ese año, que es el Año Internacional de los Pastizales y Pastores. Nosotros completamos 20 años. Así que es algo muy importante, donde es un marco en la alianza. Y yo siempre me quedo pensando de que cuán vanguardia fue BirdLife International cuando habló.

0: tal. Y bueno, que varias instituciones nos apoyen y realmente nos mantengan con esa llama accesa para poder seguir conservando y fomentando y dando valor a ese ambiente tan rico que son nuestros pastizales.
1: En instantes continuamos con De Mañana Muy Temprano a través de Internacional.
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1: Continuamos en De Mañana Muy Temprano a través de Internacional. Predio La Figurita de Cristina Carrasco. Allí, Gabriel Echeverría Carrasco hizo referencia al sistema y la importancia de las pasturas cultivadas, praderas, multiespecies, que tienen un rol muy importante en el sistema.
12: Buenas tardes, estamos ubicados en la zona norte del departamento de La Valleja, cerca del paraje de Zapicán, a 15 kilómetros por ruta 108 entre Zapicán y Polanco. Estamos en un establecimiento basado en la cría, con venta de terneros machos, recría de hembras y invernada de vacas de vacas gordas. Después tenemos un núcleo pequeño de toros para remate y alguna exposición, un pequeño plantel. El área son 1.250 hectáreas Tenemos

0: 80 hectáreas de 83 hectáreas de campo mejorado, praderas. Después tenemos 60 hectáreas más de campo mejorado con Lotus Rincón. En primera instancia paramos en una pradera sembrada del 2022, agarró la implantación en la seca de los 3 años, es Festuca dactylis, trébol blanco, trébol rojo y Lotus San Gabriel. Ha sido destinada a pastoreo de terneras de menos de 200 kilos, con carga más o menos de 700 kilos, 800 kilos, con franja diaria. Se cierra normalmente la pradera los últimos días de noviembre, pasamos todos los veranos con las praderas cerradas y en fines de marzo, abril, bueno, la pastoreamos, le hacemos algún corte para hacer algún fardo, pero sí tratamos de que en el verano la pradera pase con volumen. En la sequía, en principio creímos que se iba a morir, se veían las plantas de unos 7 centímetros aproximadamente, 8, seca, reseca, que inclusive arrancabas alguna planta y diría yo que, le decía al ingeniero que nos asesora, digo, creo que se muere toda. Y realmente cuando empezó a llover y agarró ahí 2023, empezó a agarrar un poco más de agua, se implantó, estábamos en año de quemarla, pero ta, realmente ha venido muy linda y bueno, ta, tomamos la decisión de dejarla para pa volver a la pastorear un año más por lo menos y capaz que, si Dios quiere, varios más. Bueno, la fertilización se implantan con 100 kilos de 1846 y se refertiliza anualmente con también 100 kilos de 1846 o 740, dependiendo, algunos años uno y algunos años otro. Este año se le hizo una aplicación de urea de 100 kilos después de que se le sacó un corte de limpieza, bueno, para fomentar el crecimiento de la gramí. Sí, sí, yo pretendo que capaz que 2 años más por lo menos, si dura más, mejor. Tenemos un poco de pérdida leguminosa, que bueno, las gramíneas están muy lindas, pero las leguminosas se han ido perdiendo, que creo yo que la seca me le jugó bastante mala pasada. Y bueno, y la parada 2 fue una pastura 2023, sembrado igual, Festuca dactylis, trébol rojo, trébol blanco y Lotus San Gabriel, pastoreada con terneros un poco más pesados porque era una base de torito, y bueno, y ahí tuvo un poco de sobrepastoreo. El primer año vino contaminado con una bolsa, se hizo unos cortes con rotativa y bueno, ha sido una pradera que nos dio un poco de trabajo, pero después el punto clave fue que se sobrepastoreó y bueno, y el sobrepastoreo tuvo sus malos resultados a la vista, que es que las gramíneas fueron desapareciendo. Venía así, capaz que venía atrás de raigrase y se había hecho MOA previo a la siembra 2023. Se pastorea en franja de 3 días, 4 días, tampoco es franja diaria, pero sí cada 3-4 días. Y la idea es que más o menos en 40 días vuelvan a la parcela 1 y bueno, normalmente tratamos de dejar remanente de 7 centímetros, 10 centímetros, que quede un poco de remanente. Y la pradera bien pastoreada que vimos en el primer caso está muy buena y los resultados también. Y la mal pastoreada con sobrepastoreo, salían del cuadro y quedarían 2 centímetros, realmente la liquidó. La parada 2 se hizo una resiembra, una intersiembra con raigras para ver si dentro de un mes y medio, 2 meses, tenemos un poco de volumen de gramínea, porque las leguminosas en esa pradera están bastante presentes y bueno, para poder tener un poco más de volumen y que tolere un poco más de carga, porque hoy no tolera mucha carga. No, las malezas, puntualmente tenemos algo de maleza de biznaga, que ahora no se ve mucho, se está viendo recién los primeros nacimientos. Algo de como te decía, una bolsa que vino en esa siembra. Y bueno, y después de madagascariense, cuando queda muy, muy, muy pelada, también aparece algún senecio.
1: Más noticias del agro de mañana muy temprano a través internacional. El ingeniero agrónomo Jerónimo Cardoso de INEA hizo referencia a la gira de la actividad y las alternativas que pueden tener los productores criadores de esta zona, agregando la opción de cultivos de pasturas en sistemas criadores.
2: Este año estamos retomando una serie de giras que hacíamos antiguamente, lo que nos deja muy contentos. El foco, como tú decís, es de productor a productor, favorecer el intercambio entre productores, pararnos sobre un caso concreto, una pastura dentro del sistema, con los objetivos del productor y los aciertos y los errores como todo, y que sea el punto disparador para conversar sobre diferentes tecnologías, diferentes opciones de pasturas, todas dentro de lo que son los sistemas ganaderos a base de campo natural y sistemas criadores, pero que necesitan ciertas áreas de fusible y hemos puesto foco en los recursos perennes, ¿no? En los que dan mayor producción pero estabilidad también. Sí, quizá esta zona es una zona donde hemos trabajado poco, las actividades no abundan tanto y siempre hay una... Por suerte hemos tenido buen interés, nos han acompañado varios productores y da cuenta de que hay una necesidad de conversar sobre estos temas en esta zona y en muchas otras zonas del país donde tenemos déficit de conocimiento y de experiencia de ver in situ las otras opciones, opciones que a veces son viejas pero siguen siendo varias, opciones nuevas que aparecen, pero que nos parece desde el punto de vista técnico útiles en los sistemas y siempre buscando estabilidad y producción y nada que nos desestabilice los sistemas en pro de corto plazo, entonces los focos siempre están allí. La salida, como tú decís, sobre dos predios, los dos criadores y con diferentes áreas de mejoramiento. En el primer caso, dos tipos de mejoramiento de caso con funciones y roles diferentes. Un lotus rincón muy equilibrado, con muchos años y con una política de fertilización moderada, lo cual nos garantiza una estabilidad y una conservación del campo natural, que fue mejorado. Focalizado para lo que es ciertos momentos de la aparición de las primíparas, con objetivos claros. Por otro lado, un macu, que ha sido por muchos años el lugar de alta producción y donde se ha recriado terneras y vacas gordas, lo que nos plantea el desafío de esta pastura perenne, muy adaptada a la zona este y con altos potenciales. Pero que también, una vez que uno comienza a levantar los niveles de producciones, aparecen algunos problemitas de algunas malezas que no son tan bienvenidas. Y bueno, en torno a eso fue la discusión, en torno a la convivencia con las pajas y los mejoramientos. En el segundo predio vamos a estar viendo dos paradas, básicamente sobre el mismo recurso, una pradera sembrada, ya en otro esquema, a base de gramínea, y con un manejo que garantiza la perennidad, que nos parece fundamental. Y también, por casualidad y por un poco de los errores que pasan a nivel comercial, vamos a estar viendo cuáles son los efectos de un manejo que no conserva justamente la gramínea. El sobrepastoreo en ciertos momentos es determinante de que no sobreviva las gramíneas y bueno, lo vamos a poder ver in situ. No es algo para tomar ejemplo, sino para poder ver que el manejo es fundamental en estos esquemas de pasturas perennes a base de gramíneas, respetar los tiempos de las gramíneas para que nuestra pastura no dure 3, 4 y 5 años.
1: Bien, amigos, hasta aquí De Mañana Muy Temprano a través de Internacional. A todos, gracias por la atención.
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5: 6:45 minutos.
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12: Público en el marco del artículo 50 de la ley 20.383. El 5 de junio se conmemora el Día Mundial del Ambiente y en este mes Uruguay reafirma el compromiso con su cuidado y el desarrollo sostenible. Hoy seguimos avanzando con más acciones, más políticas públicas y más compromiso con el futuro. Impulsamos políticas ambientales en áreas fundamentales como el agua, la biodiversidad y la gestión de residuos. 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
21: Muy buenos días, el primer boletín del día a través de Internacional. Actualizamos los datos del tiempo que, según Inumet, se va a presentar. Con cielo nuboso y cubierto, precipitaciones aisladas, nieblas, neblinas y los vientos serán del sector sur entre 10 y 30 kilómetros por hora. La máxima prevista para hoy, lunes, 13 grados. Mínima próxima madrugada, 1 grado. Para mañana martes, algo nuboso y nuboso, heladas. Máxima prevista, 12 grados. Vamos al avance de noticias en este primer boletín del día a través de Internacional. Presentación del Plan de Democratización de la Educación Superior. La Universidad de la República UDELAR, la Administración Nacional de Educación Pública ANEP y la Universidad Tecnológica UTEC presentaron el Plan de Democratización de la Educación Superior, una propuesta conjunta orientada a ampliar las oportunidades de acceso, permanencia y egreso en la educación terciaria pública. En primera instancia, así se expresaba el ministro de Educación y Cultura, José Carlos Maia.
0: ¿Qué importancia tiene el plan presentado hoy para el acceso a la educación superior?
1: Mire, fundamental porque aplica lo que es la transversalidad, particularmente para el interior del país. Es decir, que vos tengas en el lugar donde vivís la oportunidad de transitar por la Universidad de la República o en un cambio de opción de carrera hacia la UTEC o con formación docente, es clave. Por supuesto que yo aspiro hacia adelante que haya una Universidad de la Educación también como una opción más que el país necesita, pero esto ya es un avance muy concreto, porque uno puede hablar muchas cosas, pero cuando se sientan tres instituciones que son autónomas y definen desde el comienzo de clase, de circulación dentro de las mismas, es beneficio concreto, insisto, para el estudiante y para el interior del país, me parece que es clave, porque aquí en Montevideo vos tenés todo más cerca. En cambio, en el interior, cuando tomás la opción, te puede resultar algo más complejo el cambiar. Y esto me parece, insisto, que es un cambio concreto muy importante.
21: Por su parte, así se ha expresado el presidente de ANEP, Pablo Caggiani.
22: Esto es muy importante, en primer lugar, porque es parte de una articulación, una coordinación entre los tres entes de la educación, la Universidad de la República, la Universidad Tecnológica y la ANEP, en algo que pretende construir una democratización del acceso a la educación superior, es decir, a los niveles que son posteriores a lo que conocemos como bachillerato o la educación media superior. Allí tenemos desde las propuestas de la universidad, las propuestas de la UTEC, las propuestas de la UTU en términos terciarios o del Consejo de Formación en Educación. Y lo que se viene trabajando es en primer lugar, en que generalizar el acceso, es decir, por ejemplo, coordinar las fechas de evaluación de la educación media superior con las fechas de inscripción. Esto no era así, es decir, vos podías terminar en tiempo y forma y no poder inscribirte. Estamos trabajando en acceder con más números de previatura, porque esto entendemos tracciona a los estudiantes hacia una carrera por la cual optan. Estamos trabajando en generar que sea posible ingresar por diferentes instituciones y todo ello sirva para un recorrido, una trayectoria educativa a nivel de la educación superior, en esta idea de acercar las puertas de ingreso a los gurises, no importa dónde vivan. Hay actividades en conjunto, por ejemplo, en una licenciatura en psicopedagogía que ya está aprobada por diversos organismos. Hay articulaciones entre lo que son las propuestas terciarias de UTEC, de UTU con la UTEC y con la universidad. De hecho, se instaló un tecnólogo en informática en Florida este año. Es decir, hay un conjunto de avances que tienen que ver con de qué manera mejoramos el acceso, de qué manera mejoramos la trayectoria, y para esto los apoyos son muy importantes. Articular los sistemas de becas, los sistemas de transporte, los sistemas de alojamiento. Es decir, un conjunto de temas que van a hacer que cada vez más chiquilines logren acceder a la educación superior. Esto desde la perspectiva de que la educación superior es un derecho, desde la perspectiva de que esto cambia el país, porque ya lo vimos, es decir, donde hay una propuesta de educación superior, cambia la localidad, cambia la forma de producir, cambia la forma de relacionarnos, cambia el debate democrático. Es decir, es estratégico en el siglo XXI que Uruguay efectivamente garantice que todos los jóvenes puedan acceder a la educación superior.
21: También en la oportunidad, así se expresaba la rectora de la Universidad Tecnológica del Uruguay, Valeria Larnaudie.
23: Como ustedes saben, el foco de la UTEC desde su creación ha sido el desarrollo territorial del resto del país, donde la presencia universitaria ha estado más relegada que en Montevideo. Y en especial para este desarrollo territorial, la coordinación que viene asociada a este plan de democratización de la educación superior es fundamental porque nos permite unificar los recursos y trabajar en una lógica mejor para todo el territorio en conjunto con UDELAR y con la UTU en Irauteca, obviamente. El acceso y la disponibilidad de educación terciaria y universitaria en el interior del país es un tema fundamental, porque, y lo sabemos con los datos, porque una vez que se instaló UTEC empezaron a tener esta posibilidad. Actualmente el 84% de nuestros estudiantes son primera generación de universitarios. Esto muestra que estamos llegando a una población que no veía esto como una posibilidad.
21: El rector de la Universidad de la República, Héctor Cancela, así se expresaba.
2: Nosotros creemos que Uruguay tiene una deuda en lo que es educación superior. Si miramos hoy, más o menos un 12-13% de las y los uruguayos tienen un título universitario, y en otros países de la región es un porcentaje mucho mayor. Llega, por ejemplo, en Argentina un 20%. Creemos que eso se está revirtiendo, ¿no? El ingreso a la universidad ha crecido muchísimo, pero todavía hay que trabajar mucho más y hay que lograr que egresen más jóvenes de secundaria, que entren más jóvenes a la universidad y que terminen más jóvenes en la universidad. Así realmente necesitamos aceitar de alguna forma todo lo que es el tránsito, la permanencia, el egreso, y bueno, lograr dar oportunidades reales, ¿no?, a las y los jóvenes en todo el país, donde también el diagnóstico es que hoy las oportunidades, si bien se han desarrollado mucho en el interior, de todas formas hay una asimetría y están todavía más concentradas en Montevideo.
21: Primer boletín del día a través de Internacional. Seminario Estrategia Nacional de Desarrollo, Competitividad, Transformación e Inserción Internacional en Uruguay. El secretario de Presidencia, Alejandro Sánchez, participó en la apertura del Seminario Estrategia Nacional de Desarrollo, Competitividad, Transformación e Inserción Internacional en Uruguay.
3: Y yo creo que eso siempre es bienvenido, el diálogo, la necesidad de construir espacios de intercambio de las distintas disciplinas, de las distintas responsabilidades, tanto del Poder Ejecutivo, de los parlamentarios, de la academia, de los trabajadores, de las instituciones públicas, para prender las luces largas y mirar hacia dónde queremos ir. Esto no es nuevo en el Uruguay, no estamos innovando en este sentido, porque el Uruguay ha logrado construir a lo largo del tiempo algunas fortalezas muy importantes, entre ellas esta vocación de diálogo democrático. El diálogo democrático caracteriza al Uruguay esencialmente, no solo la estabilidad institucional, de la cual los uruguayos siempre decimos que es un intangible que tenemos como diferencial en el mundo. Esa estabilidad institucional se basa en el respeto y en el diálogo por las ideas del conjunto de la sociedad que permitan generar los consensos para avanzar. No es posible tener, no diría una estrategia de desarrollo, que es bastante ambiciosa, sino ni siquiera un plan o una hoja de ruta si no logramos construir consensos. Porque un plan, una hoja de ruta requiere no pensar solo en los ciclos electorales, necesita pensar en los ciclos productivos y sociales de una sociedad, de una región y del mundo. Naturalmente, sin consensos sustantivos es muy difícil sostener el conjunto de políticas públicas que puedan asentar el nivel de crecimiento, distribución, que en definitiva es el desarrollo. El desarrollo es el crecimiento con distribución. No podemos quedarnos con uno sin lo otro. Necesitamos producir riquezas, necesitamos generar actividad económica, necesitamos exportar, necesitamos producir, necesitamos trabajar, pero necesitamos que fruto de ese trabajo también tenga un reparto equitativo en la sociedad para que le permita al conjunto de la sociedad avanzar. Y creo que lo que nos enfrentamos los uruguayos es una pregunta que no tiene un carácter tecnológico, que no es una pregunta tecnológica, y que no es una pregunta económica, aunque incorpora el desafío del cambio tecnológico, de la innovación, de la incorporación de valor, e incorpora la necesidad de crecer para una economía que lleva casi una década creciendo una tasa del 1%, 1,3%. ¿De qué manera y cómo queremos ubicar al Uruguay, a la sociedad uruguaya, en las próximas décadas? Es que los países con los que nos comparamos avanzaron mucho más rápido que nosotros. Y entonces no podemos quedarnos con esta mirada de comarca de que no lo hemos hecho tan mal, ¿no? Porque no hemos retrocedido tanto. El problema es que no nos hemos puesto en el escenario de darle la velocidad y el dinamismo que requiere el desafío que tenemos hoy. El Uruguay hoy tiene dentro del sistema bancario nacional la mitad del PBI. 48 mil millones de dólares están depositados en las cuentas del sistema bancario nacional, tanto público como privado, de los cuales solo un tercio está puesto a plazo. El resto está a la vista. Entonces, cuando discutimos cómo financiamos el desarrollo, cómo financiamos las obras de infraestructura que necesitamos para desarrollar un sistema logístico y portuario de alta calidad, que nos permita ubicarnos como una de las puertas de salida del corredor bioceánico que va a unir los dos océanos, el Pacífico y el Atlántico. Cuando pensamos en de qué manera digitalizamos un conjunto de procesos que nos permita ganar diferenciación en la competitividad, también en la logística. Nosotros logramos hacer una transformación, y quiero ir terminando con esto, una gran transformación de la matriz energética. Y se hizo porque hubo conducción política, hubo definiciones estratégicas y hubo acuerdos multipartidarios que pusieron al Uruguay en clave de una estrategia que implicara desarrollar. En aquel momento, cuando éramos tremendamente dependientes de la generación de energía eléctrica de hidrocarburos, en un debate tan chato de la política, tan de redes sociales, creo que no podemos perder la oportunidad, porque es nuestra responsabilidad de poner las luces largas del Uruguay y decidir en qué lugar queremos poner al país en las próximas dos décadas. No en las próximas elecciones, en las próximas dos décadas. Nuestra experiencia nacional, en donde ya hemos podido generar un conjunto de transformaciones y poder pensar un poco afuera de la caja para ver de qué manera un pequeño país como el Uruguay no dejará de ser pequeño, pero seguirá siendo grande. Muchas gracias.
21: Por su parte, en la oportunidad hizo uso de la palabra el director de OPP, Rodrigo Arín.
4: Nos señala esta vocación. Es la vocación de encuentro, de miradas distintas, y encuentro en la definición de espacios de política donde el Uruguay tiene que lograr construir acuerdos de mediana y larga duración. Sí. Y hemos definido también trabajar sobre tres áreas prioritarias, no excluyentes, pero prioritarias, que definen cada uno de los seminarios que vamos a estar implementando a lo largo de este año. Productividad, competitividad, este seminario, y sostenibilidad. Esta es una tríada sobre la cual descansa el futuro del Uruguay, sin dudas. Este es un país que ha completado la transición demográfica. No vamos a ser más habitantes en el futuro. Con fortalezas institucionales innegables, con estabilidad de un conjunto de reglas de juegos, con un sistema político que sigue todavía y tenemos que cuidarlo, diferenciándose de otros sistemas políticos de la región y del mundo. En algún sentido, y esto en la literatura económica tiene algún nombre, que es la trampa de los ingresos medios, Uruguay debe superar un espacio en donde ya no va a descansar su crecimiento, hace tiempo que no lo hace, pero no lo va a hacer en el futuro, ni sobre su dinamismo demográfico, ni meramente en la acumulación de capital y la inversión, ¿sí? Ni meramente en construir certezas institucionales que brindan horizonte de planificación a quienes toman decisiones de inversión, ¿sí? Esos son ingredientes importantes, pero en particular en el estadio de desarrollo que tiene Uruguay hoy y con el conjunto de desafíos que tiene Uruguay hoy, requerimos una mirada bastante más densa. El gobierno lo está haciendo en distintas áreas. Más allá de las discusiones que estamos procesando sobre cómo debemos incorporar la ciencia, la tecnología y la innovación en los procesos productivos, ese es un elemento central en la agenda política de este gobierno. El riego es un elemento central de la agenda política de este gobierno. Y fíjense cómo el riego se vincula tanto con sostenibilidad, sin duda con productividad. Porque al final del día lo que hay que buscar es un esquema que nos permita superar la trayectoria de la productividad en un sector clave de la economía uruguaya a través de media política concreta que todavía no ha logrado desplegarse de manera plena, pese a que Uruguay ha construido algunos marcos institucionales previos. Y acá el desafío es bien importante y el gobierno ha tomado la decisión de avanzar en esta dirección. La ley de competitividad de costo de vida que acabamos de presentar. Hemos abierto la posibilidad de generar notas de política y hemos tenido cerca de 15 notas de política que fueron remitidas por la UTEC, por la Universidad de la República, por el PICINETET, por las cámaras empresariales, por la Academia de Ciencias, por el polo tecnológico de la región norte del país, para poner algunos ejemplos de quienes se tomaron el tiempo y se tomaron en serio la tarea de aportar insumos.
21: Por otra parte, Rodrigo Arín así dialogaba con la prensa.
5: Yo le diría, recordando la génesis de este evento, la construcción de la nueva Estrategia Nacional de Desarrollo descansa en la solicitud de las cámaras empresariales y el movimiento sindical, por lo cual hacia el Poder Ejecutivo. Quiero reivindicar esta noción de un Uruguay que es capaz de ponerse de acuerdo en construir mesas para avanzar en políticas que trasciendan la coyuntura de corto plazo. La estaremos discutiendo fundamentalmente en tres seminarios, este es el primero de ellos, sobre competitividad, sobre productividad y sostenibilidad, que son aspectos, una tríada sobre el desarrollo del Uruguay inseparables, en un país que ha culminado su transición demográfica, que tiene fortalezas institucionales, que tiene también estabilidad macroeconómica, pero que tiene que abarcar una nueva agenda de políticas vinculadas al desarrollo. Algunas están en camino. El riego, la política de ciencia, tecnología e innovación que está impulsando este gobierno. Pero a la misma vez es buena cosa que el sistema político, que los actores empresariales, que el movimiento sindical, nos pongamos de acuerdo, junto con el gobierno, por supuesto, desde el OPP y desde la ANDE, que estamos coordinando estas actividades, en algunos nodos de política que nos puedan permitirnos ubicarnos en un sendero de crecimiento sostenido y, yo diría, nos vuelva a diferenciar del mundo. Estamos hablando este año, o sea, estamos hablando, las actividades previstas son 13 miradas durante este año sobre estos tres tópicos. Hay nota de política, ya tanto las cámaras empresariales como el movimiento sindical y la academia han enviado notas específicas sobre distintos temas que van a ser incorporados como insumos, y veremos desde la ANDE, desde la Oficina de Planeamiento de Presupuestos, de hacer una síntesis que nos permita avanzar en algunas políticas en el plan.
6: Ahora, esta estrategia, ¿en qué tiempo llega para aquellos sectores que se pueden ver, por ejemplo, perjudicados por el acuerdo con la Unión Europea y el Mercosur?
5: Yo te diría, nosotros no estamos, lo que hace esta estrategia es avanzar sobre tópicos que en este momento no estamos tratando. Por eso aclaré, por ejemplo, el riego está, la política de riego está en avance por parte del gobierno. Así también ciencia, tecnología e innovación. Las políticas vinculadas a la integración económica en mundial y en particular el acuerdo de la Unión Europea ya están también encaminadas con distintas mesas en donde están analizando ganadores, por supuesto, pero también las sectores que pueden tener algunas dificultades producto del acuerdo. Esto no congela esa agenda, sino que en realidad lo que hace es complementarlo y avanzar en temas que trasciendan la coyuntura y la inmediatez de estas dificultades que son de la hora, no son del mañana. La Unión Europea, el acuerdo con la Unión Europea es una gran noticia, pero sin duda requiere atención que le estamos brindando en las políticas públicas.
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5: Y el dólar cotiza 38,80 a la compra, 41,40 a la venta. El peso argentino 0,020 a la compra, 0,039 a la venta. El real 7,50 a la compra, 8,75 a la venta. El euro cotiza 44,70, 48,70 compra-venta respectivamente.
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5: Primer boletín del día a través de Internacional. Lanzamiento del programa de Derechos Humanos en Políticas Públicas. La Oficina Nacional de Servicio Civil y la Secretaría de Derechos Humanos presentaron el programa de Derechos Humanos en Políticas Públicas. Así lo dio a conocer la Secretaria de Derechos Humanos, Colette Spinetti, y el gerente de ENAP, Bruno Mancilli.
6: Para la Secretaría de Derechos Humanos de Presidencia de la República, es una alegría poder dar inicio al programa Enfoque de Derechos Humanos en las Políticas Públicas. Una propuesta formativa que desarrollamos conjuntamente con la Escuela Nacional de Administración Pública y que comenzará con una experiencia piloto dirigida a funcionarias y funcionarios de Montevideo y zona metropolitana. Después extenderemos el trabajo. Este lanzamiento es el resultado de un importante y profundo proceso de trabajo interinstitucional. Sabemos que los derechos humanos no constituyen únicamente un conjunto de normas o compromisos internacionales. Son también una forma de pensar, de diseñar, implementar y evaluar las políticas públicas. Son una perspectiva que nos permite identificar desigualdades, reconocer diversidades y fortalecer las capacidades institucionales para garantizar derechos de manera efectiva. Por eso uno de los desafíos centrales que nos hemos planteado para este periodo de gobierno es profundizar la incorporación del enfoque de derechos humanos en la gestión pública. Esto implica promover una mirada que integre igualdad, la no discriminación, la participación, la rendición de cuenta, la perspectiva territorial y y el reconocimiento de las múltiples realidades que atraviesan a nuestra sociedad. En este marco, este programa ocupa un lugar especialmente relevante. Hablamos de un programa y no de un curso. La elección no es casual. Hablar de programa implica reconocer la formación en derechos, que la formación en derechos humanos requiere estrategias más amplias que la simple transmisión de contenidos. Supone generar procesos, construir herramientas, promover intercambios, fortalecer capacidades institucionales y habilitar espacios de reflexión sobre las prácticas concretas en la gestión. Supone también comprender que los derechos humanos no pueden incorporarse únicamente desde una lógica sectorial o especializada, sino que deben atravesar el conjunto de las políticas públicas y de las instituciones del Estado. Por eso apostamos a una reformulación de la propuesta formativa que se venía desarrollando desde la ENAP y la Secretaría. Este programa piloto constituye una primera experiencia de esa nueva etapa, construida conjuntamente a partir de los desafíos actuales de la gestión pública y de la necesidad de fortalecer la incorporación del enfoque de derechos humanos en las políticas públicas. Nuestra expectativa es que esta experiencia permita generar aprendizajes, consolidar herramientas y sentar las bases para futuras instancias de formación con alcance progresivamente mayor. Estamos convencidas y convencidos de que fortalecer las capacidades del funcionariado público es una inversión estratégica para construir un Estado más democrático, más cercano y más capaz de garantizar derechos.
0: En este eje de derechos humanos, género, inclusión y bienestar laboral es uno de los 5 ejes temáticos que, bueno, como bien presentamos en el lanzamiento, hay otros ejes temáticos que también para nosotros son bien importantes y trabajamos, pero este en particular es algo bien, bien interesante que venimos trabajando con la Secretaría y bueno, esta propuesta marca el camino de lo que queremos trabajar. Este tema en particular también se inscribe en nuestra estrategia de formación en lo que es el trayecto formativo Transforma. El trayecto que reúne los programas de formación de mayor profundidad de la escuela, son experiencias formativas orientadas a desarrollar capacidad de análisis, reflexión y creación, porque lo que buscamos es que más que transmitir conocimientos, buscamos generar aprendizajes que las personas puedan llevar a sus organizaciones para impulsar cambios concretos en la forma que el Estado diseña, implementa y evalúa sus políticas públicas. Este programa también expresa una de las principales líneas de nuestra estrategia institucional, desarrollar las propuestas formativas en conjunto con las instituciones responsables de las políticas públicas. Esta propuesta reúne referentes nacionales e internacionales, incorpora la experiencia de instituciones públicas y al mismo tiempo reconoce el enorme aporte que realizan las organizaciones de la sociedad civil, que bien fueron invitadas y van a ser parte de este programa. Es algo bien importante y novedoso para nosotros en nuestra oferta formativa, así que también agradecerles el hecho de esta participación. Y bueno, lo que buscamos en este programa, aspiramos a quienes participen no solo incorporen nuevos conocimientos, como dijimos, sino que regresen a sus instituciones con herramientas para impulsar mejoras concretas, fortalecer la gestión y construir un Estado cada vez más inclusivo, democrático y garante de derechos.
5: Primer boletín del día a través de Internacional. Ministerio de Economía y CAF firman un convenio para financiar el programa Más Barrio. El Banco de Desarrollo para América Latina y el Caribe y el Ministerio de Economía y Finanzas firmaron un convenio destinado a financiar el programa Más Barrio. Participaron el secretario de Presidencia, Alejandro Sánchez, la ministra de Vivienda, Tamara Paseiro, el subsecretario de Economía y Finanzas, Martín Valcorba, y el representante de CAF en Uruguay, Miguel Hostos, además de autoridades del Ministerio del Interior. Y aquí la palabra del secretario de Presidencia, Alejandro Sánchez.
7: Se han dicho muchas cosas del Plan Más Barrio, y en Cristian quiero reconocer el trabajo de todos los integrantes de CAF que nos han acompañado en este proceso, que han trabajado muchísimo, que nos han hecho muy buenos aportes, muy buenas críticas también al diseño de la propuesta, que creo que la han mejorado, una propuesta que está empezando a desarrollarse, que está dando sus primeros pasos, donde ya tenemos 2 barrios intervenidos por la propuesta de Más Barrio y que tiene el gran desafío justamente de, comentábamos ahora, antes de ingresar, la confianza con la que la gente está recibiendo el programa y el proyecto, que no debemos defraudar. y que esa tiene que ser nuestro norte y nuestra orientación para hacer que el programa efectivamente cumpla con los objetivos que tiene planteados y hacerlo de la mejor manera posible. Así que gracias a todo el equipo de CAF, que ha hecho muy buenas recomendaciones y ha trabajado muchísimo para que esto se concretara. Dos cosas del Plan Más Barrio, pues dijeron muchas cosas. Yo aspiro a que el Plan Más Barrio una a los uruguayos. Que este plan sea un plan que nos permita a todos, los que tenemos distintas creencias, distintos partidos, distintas miradas incluso sobre el problema de la seguridad, a unirnos para apoyar una experiencia que creo que es novedosa, que se centra en construir barrios seguros, pero que no se olvida de que para construir barrios seguros es necesario generar espacios de convivencia y resolver problemas sociales muy hondos, como es el acceso a la vivienda, una vivienda digna, con posibilidades de desarrollarse en otras áreas las personas que viven en esos barrios, pero particularmente generando seguridad, prosperidad y desarrollo, en definitiva. Y yo aspiro que el Más Barrio permita que los parlamentarios, que los partidos, que las organizaciones sociales, empresariales, sindicales, que las iglesias, que todos se puedan sumar a este plan, porque creo que es el gran desafío que tiene la sociedad uruguaya, de construir un camino en donde los barrios vuelvan a ser de las personas, de los vecinos, que sean espacios convivibles, que sean espacios para construir un proyecto de familia, que sean espacios para proyectarse y mejorar hacia el futuro. Y ese es uno de los objetos del Plan Más Barrio, que se inscribe obviamente en una lógica de política pública más amplia. El segundo tema, se discute mucho generalmente en política pública y la arena política tiende muchas veces a tener una tensión con respecto a los resultados y a exigir los resultados a los planes y a las políticas, lo cual está muy bien, la política y la sociedad. Y yo digo, más allá de los indicadores, todo programa y toda política pública debe medirse, y hemos hecho un buen trabajo junto con CAF para tener elementos para poder medir y auditar esta política pública, pues estamos hablando de recursos públicos que la sociedad uruguaya pone para resolver un problema, y eso, la rendición de cuentas es clave. Pero yo diría que la principal forma de medir esto es que si los niños, al final del pasaje del programa Más Barrios, si los niños vuelven a jugar en la calle seguros, es que ganamos. Y ese es el objetivo del Plan Más Barrio, es ganar este partido. Y este partido lo podemos ganar si estamos todos juntos, si todas las hinchadas se hinchamos para el mismo lado. Por supuesto que eso no quiere decir que no existan críticas para mejorar, pero necesitamos juntar a la sociedad uruguaya para dar esta pelea para construir más seguridad, prosperidad y convivencia. Y yo creo que ese es el objeto central de este plan. Esa es la vocación con la que está trabajando el Gobierno Nacional. Esa es la vocación con la que está trabajando el equipo de Más Barrio. Y es una vocación de una puerta abierta a todas las ideas, a todas las propuestas, a todos los partidos y a todas las organizaciones que quieran venir a contribuir con esta gran pelea que tenemos, no solo en Uruguay, sino en el continente latinoamericano. Y por eso creo que el aporte de CAF y el trabajo y la experiencia que CAF nos ha brindado es un aporte sustantivo. Así que para mí ese es el principal objetivo de esta política, y espero que nos logre unir en esa pelea que todos los uruguayos queremos, de tener una sociedad más segura, más próspera, y que nuestros hijos, los hijos del Uruguay, tengan una vida más digna en el futuro.
5: Por su parte, sí se expresaba la ministra de Vivienda y Ordenamiento Territorial, Tamara Paseiro.
8: Una de las primeras reuniones que tuvimos en marzo del 2025 desde el Ministerio fue con Miguel. Nos reunimos en el Ministerio y le contamos cuál era la idea que teníamos con este programa. Y a partir de ahí, Miguel, la verdad que no tengo más que agradecerte personalmente a ti y a toda la CAF, al equipo de la CAF, a Cecilia también, cómo junto con nosotros empezamos desde ese día uno a elaborar este programa, ¿no? Lo que era una idea, un proyecto de campaña, un compromiso del presidente de la República y del gobierno en su conjunto, trabajar por esto que hablaban quienes me precedieron, ¿no? De esa justicia social que implica el volver a devolverle a esa gente, a esos vecinos, la vivencia de su barrio como la tenemos muchos de nosotros, ¿no? Esto cuando decimos que no es un programa de vivienda, que no es un programa de seguridad, que es justamente un programa que apunta a mejorar la convivencia, a fortalecer a la comunidad, porque la potencia que tenemos todos es el ir juntos y el generar oportunidades.
5: El subsecretario de Economía y Finanzas, Martín Valcorba, también hizo uso de la palabra en la oportunidad.
9: Concreta el apoyo de la CAF a un programa que es central en la estrategia de gobierno, que como bien fue señalado recién, parte de un abordaje integral de una problemática compleja y que necesariamente tiene que ser atendida, digamos, abordando todas las dimensiones o las distintas dimensiones que caracterizan el problema. Y allí tenemos temas, naturalmente, de seguridad, pero tenemos temas de convivencia, de vivienda, de alumbrado, de comunidad en los barrios, y ese es el objetivo central.
5: Por otra parte, sí se expresaba la secretaria de Interior, Gabriela Valverde.
10: Es un honor recibir en esta mesa no solo un financiamiento, porque no es solo un correlato monetario, sino que también es un tiempo de todo lo que fui testigo con el Ministerio del Interior y la Policía Nacional, cómo se inició esto con el Ministerio de Vivienda, con la CAF, con los equipos técnicos y políticos de la CAF, con lo cual esto hace tiempo que se inicia en el marco del Plan Nacional de Seguridad Pública, y ahora, comentando anteriormente con Miguel, todo lo que se viene realmente es un tiempo de construcción real, de construcción tangible y de este objetivo de cambiarle la vida a muchas personas, a muchas ciudadanas y ciudadanos, que son familias, que se ve en mujeres, en varones, en niñas, en niños y adolescentes, con una vida más digna, con una mejor convivencia, y por lo tanto para nosotros también es asegurar una vida más en paz, más justa y más equitativa.
5: El representante de CAF en Uruguay, Miguel Hostos, realizó declaraciones a la prensa en los siguientes términos.
11: Bueno, lo que acaba de suceder es un hito muy importante para el país, para el gobierno. Firmamos una línea de crédito de 250 millones de dólares para el programa Más Barrio, que como ustedes saben empezamos a desarrollar en Cerro Norte y ahora se sumó también Las Piedras en todo el área de intervención. Vamos a seguir con Rivera, Maldonado y Durazno, y esta es una intervención que, como decimos, muy importante para el país. No se trata de un programa de vivienda, tampoco se trata de un programa de seguridad, sino que justamente la importancia y la relevancia que tiene es que esta es una estrategia nacional de intervención que llega al territorio de forma simultánea a las políticas públicas y que permite la sostenibilidad y la presencia del Estado permanente.
12: ¿Cómo se va a destinar el dinero en partidas?
11: Nosotros vamos a firmar también un préstamo que venimos trabajando con la CAF dentro de esta línea de crédito de los 250 millones, de los primeros 50 millones que son para estas 5 zonas en las cuales vamos a intervenir. Después seguiremos por las restantes zonas, que como ustedes ya lo hemos manifestado en otras oportunidades, esta selección de las 21 zonas que van a integrar esta línea de crédito de los 250 millones se seleccionaron en un trabajo técnico con el Ministerio del Interior y el Ministerio de Vivienda, OPP y Secretaría de Presidencia, tomando indicadores de seguridad, altos índices de homicidio y altos índices de violencia, a los cuales también se le sumaron los indicadores de vulnerabilidad sociohabitacional, y es a partir de ahí que se identificaron las 21 zonas, y de esas 21 zonas estamos trabajando en estas 5 con el primer préstamo de los 50 millones.
13: ¿Y qué se va a financiar con este préstamo de la CAF? ¿Qué áreas se van a financiar del programa Más Barrio?
11: Como les decía, esto es la financiación es pensando en estas 21 zonas, como les decía, en este préstamo de 50 millones para estas 5 zonas de Montevideo, Canelones, Rivera, Maldonado y Durazno. Después seguiremos por las otras zonas, y lo que financia este préstamo es justamente el programa apunta a mejorar la convivencia en los barrios, es su objetivo principal. Recién el secretario de Presidencia decía si al finalizar el programa logramos que que los niños y las niñas jueguen libremente en las calles y en sus barrios, habremos tenido éxito, ¿verdad? Porque nosotros cuando llegamos a Cerro Norte, en la escuela Ana Frank nos decían el principal encuentro que tienen estos niños, el único encuentro, el único espacio que tienen para jugar las niñas y los niños es la escuela. No pueden salir a jugar en sus barrios.

0: Desde el mejoramiento de veredas, desde los espacios públicos, desde usinas de encuentro y de convivencia que vamos a generar en los distintos barrios. El componente de mejoramiento de vivienda y el componente de fortalecimiento de la comunidad, porque no entendemos otra manera de trabajar que no sea con las comunidades. Acá quienes tienen que fortalecerse y justamente ser el centro son las personas, son los vecinos, las vecinas, los niños, los adolescentes, que son el centro de la política pública y la prioridad de este gobierno. Dicho por el presidente de la República desde que asumió y bueno, ahora queda también de manifiesto en la rendición de cuentas que está por ingresar, justamente esa prioridad en las infancias.
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5: con la coordinadora regional del MIDES, Marta Diniz. Con ella en primera instancia dialogamos sobre las actividades del Ministerio en Rivera y principalmente en lo que refiere a las personas en situación de calle. Se anuncian bajas temperaturas para esta zona norte, principal recomendación de Metsul hace algunos días por las bajas temperaturas que reinarían al comienzo de esta semana, fin de semana y comienzo de esta semana. Y con Marta Diniz dialogamos sobre cómo está la situación de las personas en situación de calle, el trabajo del MIDES, cómo reaccionan estas y cuál es el seguimiento que se hace. Los buenos días a Marta Diniz.
8: Buenos días, Luis, y buenos días a toda la audiencia. Bueno, desde el Ministerio seguimos trabajando con la alerta, ¿no?, con la emergencia, y bueno, todos los días se hace recorrido por la ciudad, viendo si hay personas en situación de calle, atendiendo y yendo a lugares que la gente a veces nos pasa un mensaje, mira que hay una persona durmiendo en tal lugar. Bueno, eso se sigue haciendo y conduciendo a las personas al refugio.
5: ¿Con qué cantidad de personas están ahora en el refugio, Marta?
8: Bueno, nosotros tenemos un refugio permanente que tiene un cupo de 45 personas, 10 femeninas y 35 masculinas, y después tenemos el ejército que es para la evacuación, ¿no?, para la emergencia. Pero el día que tuvimos más fue 73 personas. Pero después tenés entre un promedio de 65-70, es la población que está en la...
5: Hay fluctuante.
8: Hay fluctuante porque hay personas que pasan por la frontera y no permanecen.
5: ¿Y cuál es el seguimiento que se hace de esas personas? ¿Responden, no responden? Lo que sí hemos notado es que en las esquinas, donde muchas veces encontramos de 3, 4, 5, 6 personas en situación de calle, en diferentes actividades para pedir una moneda, etcétera, etcétera, no han estado en los últimos días, no hemos encontrado a nadie en los diferentes puntos.
8: Claro, durante toda la noche, por ejemplo, el Ministerio del Interior sigue, si bien, por ejemplo, hasta medianoche hay un recorrido con del gobierno departamental o personas del MIDES, siempre junto con la policía, ¿no?, con el Ministerio del Interior, el recorrido. Después la policía sigue durante toda la noche haciendo ese recorrido y trasladando gente, ¿no? Y hay un trabajo que se viene haciendo, dialogando con la gente para no permanecer en la vía pública, ¿no?, con todo lo que conlleva.
5: Claro, y un trabajo que parecería
8: destacar que el trabajo del refugio son 24 horas, allí hay técnicos, hay educadores que se están trabajando con las personas que concurren ahí, en diferentes actividades, en diferentes proporcionando diferentes herramientas a la gente, ¿no?
5: O sea que los entretienen allí en el refugio, cosa que no vuelvan al punto en que estaban, y más con estos fríos.
8: Claro, no es un entretenimiento ni de juegos ni nada, porque se está agotando, obvio, como eso, claro.
5: Pero con actividades que puedan ser productivas, claro, para ellos, claro.
8: Exactamente, porque la idea no es que las personas permanezcan eternamente en el refugio, y como el gobierno dijo cuando sobre el plan de estrategia con personas en situación de calle, es dejar de trabajar en la emergencia y trabajar los 365 días. Obviamente que esto va a llevar un tiempo, ¿no? Pero la idea es ir bajando ese número.
5: Claro. ¿En lo que refiere al interior del departamento, Marta?
8: Bueno, en el casos aislados, por ejemplo, un caso un día en Bichadero, que una persona que también personas que se iba hasta Melo y la noche lo encontró en Bichadero, la policía enseguida lo ubicó y bueno, quedó allí en el cuartel, que hay ahí el destacamento que hay en Bichadero, y después se marchó. Y una persona solo un día que vino de Tranqueras también, pero no hemos tenido ningún otro
5: caso en el interior que lo hubieran...
8: Las personas en situación de calle están acá en Capital.
5: O sea, se concentran aquí en la ciudad, sí, de Rivera. ¿Y hubo alguna compulsiva, alguna internación compulsiva?
8: No, tú sabes que no, a veces hay particularidades, por ejemplo, un caso de un señor que tenía un perrito chico, y bueno, ya teníamos el refugio permanente completo, ¿no? Con todo, entonces ofrecíamos que dejara el perrito acá y lo llevábamos para el batallón, y el señor se negó y bueno, tuvo que ser conducido a la sesional, ¿viste? Porque tampoco no podíamos dejarlo en la calle. Claro. Pero más que eso, a veces que no te quieren, pero hay un abordaje muy bueno, destacar también el abordaje de la policía, porque eso lo presenciamos nosotros, la forma humana que se
5: que llegan hasta ellos, claro.
8: Que llegan hasta ellos. Entonces, porque la idea es esa, no generar ningún otro problema, hacerlos, convencerlos de que ahí en esa situación corre riesgo, ¿verdad? Que corre riesgo su vida, porque las temperaturas bajas, las personas se mueren igual por hipotermia.
5: Claro,
8: principalmente claro. Que a veces la persona en situación de calle consume una bebida alcohólica y ese tipo de cosas, uh-huh. que ni se dan cuenta que están en esa situación, ¿no? Entonces, eso es un problema que se va trabajando, es un trabajo lento, ¿no? Hay... También decir que siempre se va a los lugares que las personas nos dicen o denuncian. Uh-huh. Pasa que hay gente que, un lugar típico, que hubo imágenes por todos lados, era la 1:00 a.m. y nosotros, un compañero de la intendencia haciendo un video de cómo no había nadie. Después, dialogando con los vecinos, nos enterábamos que la persona iba como a las 6:00 a.m. a las 7:00 a dormir ahí. Entonces, para decir, no es que la persona pernotó toda la noche.
5: Sino otros que casos, llegaba a última hora, claro.
8: Claro, otros casos, justo andaba en la calle y decían, mira que hay una persona allí, y nosotros fuimos y había un nylon tapado, parecía como si quisieran armar una carpa, pero adentro no había persona.
5: Claro.
8: Habían colocado algunas cosas, ahí se ve que en algún momento alguien estuvo allí, la gente miraba y creía que había alguien durmiendo. Uh-huh. Claro, entonces hay un montón de situaciones que ocurren, pero está... Y después la gran mayoría va sola, van por sus propios medios a los diferentes refugios.
5: Uh-huh. Y hay un abordaje especial en lo que refiere a adicciones para estas personas, ¿no?
8: Sí, se está trabajando en todo, ¿no? De forma integral, junto con la RAP, que ha ido, los médicos han ido a examinar a las personas que ahí concurren, se están haciendo estudios también para visualizar algún tipo de enfermedad y tratarla también, ¿no? Entonces, Hay personas que se han trasladado a otros centros para desintoxicación. Hay un montón de trabajo, hay mucha gente trabajando para ir dando una respuesta a esta situación, ¿no? Que nadie quiere, ¿no? Nadie quiere que las personas continúen en esta situación de calle y que sí que vuelvan a reinsertarse en la sociedad.
5: ¿Y continúa la alerta roja?
8: Sí, continúa así. Por eso seguimos trabajando en la emergencia. Y ahora esto se va monitoreando todos los días, ¿no?
5: Claro.
8: Todos los días pasamos los datos, la cantidad de personas que permanecen, hay reunión con el SINAE todos los días, porque la emergencia la trabaja el SINAE,
5: el
8: ¿no?
5: SINAE,
8: que lidera esto, exactamente. Y en los gobiernos, en los departamentos, el SECOET que responde al SINAE.
5: Por lo tanto, Marta, en resumen, 45 personas en el refugio fijo, 65 en total, porque son algunos itinerantes, y el trabajo continúa. No hubo ninguna problemática aquí en Rivera.
8: No. Por suerte no, ninguna problemática, y se va manteniendo. Yo creo que también esto responde a ya la experiencia que van adquiriendo los técnicos y las personas que trabajan en estos momentos, seguimos trabajando.
5: Y las propias personas en situación de calle, porque hablamos de un número fijo prácticamente de personas que continúan en esa vida a pesar de los años.
8: Y sí, hay muchos que sí, hay otros que ahora, por ejemplo, con el programa Accesos, algunos que nosotros entendemos, que los técnicos entienden, que pueden sostener una oferta laboral, socioeducativa laboral, se inscribieron y algunos fueron sorteados. Y bueno, esos son personas que van a tener un ingreso, entonces se venía trabajando con ellos para eso, y bueno, esas personas van a egresar del refugio, ¿verdad? Porque van a tener un ingreso y podrán pagarse una habitación, o algunos se juntan con otro que tienen afinidades y alquilan alguna pieza con baño y esas cosas, entonces, pero seguir trabajando con esas personas para que no vuelvan a la calle nuevamente.
5: Bien, Marta, antes de culminar con las preguntas del MIDES, porque ahora vamos a pasar a lo que es la actividad en la Junta Departamental, ¿actividades en el MIDES?
8: El MIDES sigue trabajando todos los días, ¿no?, atendiendo un promedio de 100 a 120 personas diariamente en diferentes temáticas, ¿no? Desde yo siempre digo que se visualiza al Ministerio por la entrega de canasta, cuando eso es lo mínimo que nosotros tenemos, porque las atenciones son diversas. Hay por monotributo, hay por una tarjeta, hay por situaciones de violencia, bueno, un sinfín, por cooperativismo, la gente también va ahí. Es una infinidad de temas que la gente concurre al ministerio. Es más, concurren por temas hasta que no es competencia, no es objetivo del ministerio, pero ahí se orienta a las personas a dirigirse a donde corresponde.
5: A donde corresponde, para presentarlo, claro, lo que sea, la inquietud o la denuncia.
8: Claro, exactamente. Uh-huh. No se le dice a la persona acá no es. Se lo escucha y se lo deriva a quien corresponde.
5: Bien, Marta, sobre el MIDES no hay más preguntas. Ahora pasamos a la edil por el Frente Amplio, Marta Diniz, y el trabajo en la Junta Departamental. Hace algunos días dialogamos con usted, pero se iba al interior y no continuamos el diálogo para saber qué había presentado en la media hora previa.
8: Y bueno, nosotros presentamos, porque hay gente que dice por ahí que no se hace nada, que en Rivera el gobierno nacional no incide nada, que no hay ninguna medida, y yo creo que sí. Y bueno, la idea fue enumerar esa cantidad de cosas que la gente dice que no se hace, uh-huh, pero que sí se hace, y yo creo que la persona habla desde su perspectiva, desde lo individual, ¿verdad? A veces que no consigue visualizar. Yo sé que el ser humano piensa primero en sí, después pasa es más difícil pasar a lo colectivo, ¿verdad? Uh-huh. Entonces ahí es donde está la diferencia, porque hay cosas que van a incidir en lo grande, y es esa la idea, ¿no? Que se note el cambio a nivel general, ¿no? En lo macro.
5: Claro.
8: Entonces estuvimos ahí hablando sobre las cosas, sobre lo agropecuario, por ejemplo, familias rurales que están con técnicos, con acompañamiento desde 2025, trabajando para mejorar sus actividades, fortalecer ese acompañamiento, por decir algo, el polo tecnológico, que también se está trabajando con eso todo en conjunto con los gobiernos departamentales, acá en el caso con la intendencia. Después tenemos, por ejemplo, ahora el saneamiento que se firmó, ¿no?, que va a cubrir un gran porcentaje de saneamiento. En el departamento. Uh-huh. Y eso tiene que ver, es un abordaje que va a favorecer el cuidado que tenemos que tener con el medio ambiente, con el acuífero que tenemos, ¿no? Debajo de nosotros tenemos una reserva muy importantísima, ¿no?
5: De agua, y que con los pozos negros se puede ver afectada, y por eso el saneamiento.
8: Exactamente. Y eso tiene que ver con la calidad de vida que vamos a tener. Entonces es fundamental ese tipo de cosas. Bueno, en 2027 va a estar un tomógrafo de alta precisión, de lo más moderno, acá en el hospital de Rivera, y eso tiene que ver con la salud. Se incorporan gente, técnicos, para atender mejor a la población. Entonces, son un montón de cosas que se van haciendo acá en el departamento que va a incidir en la vida en general de las personas. Uh-huh. Entonces, la idea era visualizar eso, hacer que la gente logre ver. También se va a instalar el programa Más Barrio en Rivera, acá en la zona de La Colina.
5: Sí, sí, es el primer barrio a ser trabajado acá, claro.
8: Exactamente, es un barrio de cinco lugares que salieron en el departamento.

0: que vienen 2 meses y se van, esto va, es largo, es un proceso, porque vos no podés llegar a intervenir en un barrio en 2 meses con varias
1: Sí,
0: carencias, ¿no?
1: retirarse sin ver la
0: Y
1: evolución de
0: retirarse
1: esto,
0: sin
1: claro.
0: des... Claro, el retirarse tiene que ver con cuando tú ves que ya hay todo un trabajo, todo un... Desde generar un lugar, una plaza para los gurises, ¿no? Un sinfín de cosas, y ese trabajo es con los vecinos, en el mano a mano.
1: Claro. Todo eso estuvo en la media hora previa.
0: Estuvo en la media hora previa. Entonces, digo, hay un montón de cosas, ¿no? Por ejemplo, basta que a veces uno en la ciudad no entiende, por ejemplo, el tema, toda la campaña contra la garrapata. Eso es otro tema que afecta a la gente, ¿no? Del
1: Sí,
0: campo. Entonces,
1: principalmente a
0: claro,
1: Rivera.
0: a Rivera, claro, Rivera justamente es donde hay una afectación importante. Entonces, todo ese trabajo que se viene haciendo, hay que visualizar ese tipo de cosas. Entonces, que el gobierno está apoyando, la misma empresa Braspain, que si bien ya está ahí instalada haciendo sus trabajos, necesita después de toda la infraestructura, ¿no? De energía, todo eso, y bueno, el trabajo que hace el gobierno nacional, atendiendo a dar respuesta a estas cosas, ¿no? Que se van instalando, que eso después, obviamente va a ser gente, fuente de trabajo para muchos
1: Para mucha
0: riberenses,
1: gente,
0: para
1: directa
0: mucha
1: e
0: gente.
1: indirectamente, claro.
0: Exactamente, entonces a eso se apunta. Que pasa que a veces, yo entiendo que la gente va, por ejemplo, y se siente frustrada por alguna situación en particular, y bueno, y en las redes sociales uno ve, la gente se manifiesta, y bueno, capaz que otros se suman en eso, pero uno tiene que empezar a mirar toda la situación, todo cómo está el departamento y a qué responde el gobierno nacional, y eso es importante.
1: Claro, ahora Marta, todo eso responde a la, y es un problema de todos los gobiernos, a la falta de comunicación y de proyectar todo esto en las diferentes regiones y principalmente en las ciudades que están alejadas de capital. En capital usted sabe todo lo que pasa y lo invitan para todo, ¿no? Acá en Rivera usted se entera de las cosas después que hicieron la conferencia de prensa, por ejemplo, en el Mides, prácticamente nos envían a nosotros la comunicación de que hay una conferencia después que pasó, o nos enteramos y la llama usted para corroborar porque ya no nos mandaron ni la invitación, ni sabemos quién viene ni deja de venir. O sea, es una falta de comunicación o mala comunicación del gobierno nacional y sus diferentes ministerios.
0: Bueno, yo, ahora que usted me da ese tironcito de oreja, voy a verificar, porque nosotros habíamos acá en Rivera, es formado un grupo con todos los periodistas, ¿no? Con toda la prensa, para hacer todos los comunicados, y ahora usted me dice que llega la
1: Ah, pues dos por
0: comunicación.
1: tres la llamo a usted para confirmar tal o cual cosa porque no recibí. Ahí enseguida recibo porque sé que usted habla con la persona encargada y me lo manda. Pero bueno,
0: Bueno,
1: son cuestiones que, hablando de
0: claro.
1: esto en particular, para que tenga una idea de cómo
0: No,
1: funciona la
0: no,
1: comunicación y que a veces uno no se entera de lo que pasa y dice, no, el gobierno hizo tal cosa y nadie se enteró. Bueno, pero no hubo la comunicación necesaria.
0: claro, sí, el tema es que también nosotros no tenemos a nosotros nos falta gente para trabajar, ¿no, Rubito? Eso también es cierto, cantidad de personas. Entonces, también, no justificando,
1: No, no, no,
0: pero
1: obvio, obvio, obvio.
0: justificando. Pero le digo, no tenemos personas que se dediquen, por ejemplo, a toda esta parte de comunicación y de prensa, y lo vamos haciendo, y así, y es bueno ese intercambio, como usted me dice, yo digo tironcito de oreja, porque está bueno que nos digan, porque ahí uno va intentando corregir esas cosas,
1: Claro,
0: ¿no?
1: y
0: Entonces,
1: no puede ser un amigo de comité, tiene que ser una persona que entienda porque sabe a quién llamar y dejar llamar, en fin.
0: claro, exactamente, ¿no? Entonces, ahí vamos viendo entre los compañeros que hay, quién tiene más más cercanía a esto de hacer los comunicados, ¿no? Pero está bien eso que usted dijo, y bueno, vamos a ver para corregir eso.
1: Marta, y en lo que refiere a la Junta Departamental, ¿cómo está el trato? ¿Cómo está el tema de las reuniones, las bancadas, los temas que allí se abordan?
0: Bueno, los temas son muchos, algunos obviamente son más polémicos que otros, ¿no? Y bueno, y ahí se ve la diferencia de cómo mirar el mismo problema. Pero hay temas que son comunes, y veo la importancia de que terminan a ver todos los partidos coincidiendo, porque y que lo que tiene que primar es el pensar en lo que es mejor para la gente, porque nosotros estamos allí para trabajar, para legislar, y ese autocontrol hacia la
1: La
0: intendencia,
1: intendencia.
0: hacia el poder ejecutivo, es controlar eso.

0: Pero pensando siempre, a ver, esta propuesta de quién viene, ¿no? ¿La voto contra solo porque no es de mi partido? No, vamos a analizar esa propuesta, ¿esto favorece a las personas? Bueno, entonces hay que votar, porque ser una oposición, nosotros nos toca hacer la oposición en el gobierno departamental, pero una oposición con criterios, ¿no? Responsable.
1: O sea que un trabajo, bueno, meritorio entonces, no hacer oposición por hacer y simplemente negar todo, sino ayudar y votar lo que
0: Es que pasa
1: corresponda en
0: que si
1: beneficio de
0: uno,
1: la población.
0: claro, si uno corta el diálogo, uno corta también la forma de trabajar, ¿no?
1: Claro.
0: Si tú, yo creo que a través del diálogo, la negociación, todo esto lleva a que uno pueda acercar las cosas, la política, acercar a la gente, ¿no? Favorecer a las personas, y eso es la idea.
1: Por lo tanto, el balance positivo hasta el momento.
0: Claro, obviamente, yo digo que siempre es positivo porque mientras tenés todas estas herramientas para proponer, para discutir los temas, ¿no? Para dialogar. Y bueno, algunos a veces hay temas que uno se lleva más, ¿no?
1: Claro, lo entiende más, tiene mejores informaciones,
0: Claro,
1: etcétera, etcétera. Sí.
0: pero creo que ese intercambio es importante y nosotros estamos haciendo esto, ¿no? Porque pensar, hay compañeros dentro del Frente Amplio, por ejemplo, como decía, algo de salud, y nosotros consultamos, por ejemplo, con personas, compañeros del Frente Amplio, que tienen un conocimiento sobre eso, ¿no? Las personas que están al frente de las instituciones, siempre cuando hay una duda, cuando sabemos que la gente manifiesta que pasa tal cosa, enseguida nos comunicamos con los compañeros para ver si esto es así, o
1: O buscar la
0: siempre
1: información necesaria,
0: para
1: claro.
0: buscar la información necesaria, y si en el caso que esté ocurriendo eso, bueno, solucionar si es algo que no está bien.
1: Perfecto. Marta Dini, le voy a agradecer estos minutos y por su actividad particular. ¿Algún numerito para el miércoles?
0: Perdón, no, no,
1: ¿Algún
0: no.
1: numerito para el miércoles por
0: Ah,
1: su
0: no,
1: actividad
0: recién ahora.
1: personal? No.
0: Es azar, Rubito, es
1: Es
0: azar.
1: azar, bueno, perfecto. Marta, muchísimas gracias como siempre, ¿sí?
0: Bueno, gracias a ti, gracias a toda la audiencia.
1: Un abrazo. El diálogo
0: Bueno.
1: con Marta Diniz, en primera instancia como coordinadora regional del MIDES y luego como edil por el Frente Amplio.
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0: Damos lectura a los comunicados y despachos telegráficos. 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Información necrológica. 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

0: Hola, hola, ¿qué tal? ¿Cómo les va? Muy buenos días. Son las 9 y 10 de la mañana de este, bueno, gris, lunes, gris, oscuro. El lunes 22 del mes de junio, con temperaturas que no van a superar los 12 grados y con fríos intensos que se vienen para los próximos días. Ricardo Ley, buen día.
1: Hola, buen día. Sí, la temperatura actual, de hecho, 7 grados 4 décimas aquí en el centro. No va a superar, como lo decías tú, los 13 grados. Para mañana recién, o las últimas horas recién, podríamos estar disfrutando de algún rayito de sol. Sí, alguno.
0: Poquito, sí.
1: Poquito. Y para mañana de repente. Pero para mañana hay un descenso bastante interesante o importante en la temperatura, ya que se habla de una mínima de un grado y una máxima de 12. Y para el miércoles una mínima de menos 2 grados.
0: Sí, correcto. Estamos hablando de la posibilidad de agua, nieve, en fin, esto es lo que se viene. Está instalado el invierno aquí en esta zona del país, así que bueno, estar con todos los cuidados.
1: Está instalado el invierno, ya se ha anunciado ya con bombos y platillos que llegaba justamente este fin de semana la ola, o si acaso la primera ola de frío polar. También se está anunciando ya con tiempo, y venimos nosotros mismos como periodistas anunciando con tiempo lo del niño Godzilla. Hay que tener cuidado, empezar a cuidarse desde ahora. Se habla del último trimestre de este año, donde el Godzilla podría atacar, pero bueno, vamos a ver qué es lo que pasa. El tiempo es algo que cambia muy muy rápido,
0: sí,
1: también
0: permanentemente, ¿no?
1: Permanentemente,
0: sí. Bueno, a ver, ¿por dónde querés empezar?
1: ¿Qué
0: pregunta? ¿Por lo que pasó ayer?
1: ¿Por lo que pasó ayer? ¿Dónde? Porque mira que ocurrieron cosas,
0: Sí, ayer.
1: A ver. Levantame un centro y yo cabecero.
0: No, a ver, no. Uruguay es Cabo Verde. Yo te decía la otra vez, quería ver a Cabo Verde, ¿verdad? Contra España. Es un equipo muy, muy físico, muy físico.
1: Sí, totalmente.
0: Los españoles no la tuvieron todas consigo. O sea, no les llegaron al arco de España. Pero sí, mantuvieron cierto equilibrio en el partido, por eso terminaron empatando. Recordemos de que Cabo Verde empató 0-0
1: con España. Empató 0-0 con España.
0: ¿Está bien? Ahora, lo que pasó ayer es insólito, porque es muy difícil entender cómo una selección hace 4 goles para empatar un partido. Porque hizo 2 y se hizo 2. Porque los goles de Cabo Verde fueron todos...
1: Sí,
0: de la selección uruguaya.
1: Obra y arte de la selección uruguaya.
0: Todos errores.
1: Totalmente.
0: Garrafales del último sector. Hay quien dice, lo leí por allí, de que Bielsa se equivocó, porque ahora, viste, los anti-Bielsa están allí, primera fila. Que como Muslera, que por qué no Roget. Yo se los voy a explicar. Roget no tenía condiciones de atajar. ¿Por qué? Porque en el Inter de Porto Alegre estuvo, no sé, como 3 meses sin jugar.
1: Sí, sí.
0: ¿Ah? Estuvo como 3 meses sin jugar. Y los técnicos ya estaban eligiendo. Era un partido sí y dos no, para más o menos que no perdiera
1: el ritmo.
0: Y porque de alguna manera, como sabían que Bielsa lo iba a citar para la selección, era un poco una justificación. Era la razón de que Roget estuviera en la selección por nombre, pero no por momento.
1: Sí, sí, sí.
0: ¿Cómo me decís? ¿Cuál era el segundo arquero a tener en cuenta? El que está atajando hoy, que es Santiago Mele. Y era el tercero.
1: Sí, correcto. ¿Ah?
0: ¿Está bien?
1: Correcto.
0: No, perfecto.
1: Ahora, el caso de Muslera...
0: Bueno, pero pará, déjame... O sea, Muslera hoy... No, pero mira, hoy Muslera, ¿tá? Vos empezás a revisar la prensa argentina. Cuando Boca Juniors salió a buscar un arquero, ahora cuando seleccionó
1: sí. El
0: titular Marchesini, todos los periodistas decían, che, déjense nomás, vayan a buscarlo a Muslera, que es el mejor arquero del fútbol argentino. Decían.
1: Sí, sí.
0: El mejor. Ahora, en el partido de ayer,
1: no,
0: el primer gol
1: todo lo que hizo antes.
0: Es responsabilidad de él, porque ¿qué pasa? En el primer tiro libre coloca a 2 jugadores, y yo te decía, fuera del micrófono, coloca a 2 delanteros, ¿por qué? Porque veía que Cabo Verde estaba dentro del área, entonces coloca a los volantes, a los defensas a marcar, porque el delantero no tiene
1: marcación, claro.
0: ¿Y por qué? Y porque si hay algún rebote... El delantero es el que está en primera línea para picar y salir de contragolpe. Entonces colocó a los 2. Ahora, él, por ejemplo, dice que pierde un segundo cuando se le abre la barrera. Lo de Viña y Araújo, porque no juegan mal.
1: Abrirse la barrera
0: no
1: nunca.
0: No tiene concepto ninguno,
1: no,
0: cero
1: no,
0: concepto.
1: Ahí pegas con gotita.
0: Y Muslera Yo te comentaba los otros días por otro tema, ¿te acuerdas? Te decía el arquero, cuando el jugador se inclina para un sector, el arquero siempre tiene que buscar para ese lado.
1: Sí.
0: Porque salvo que tenga los tobillos de goma, no va a cambiar la dirección de la pelota.
1: No,
0: estuvo, Muslera estuvo a 2 centímetros a sacar esa pelota. Porque además es tipo largo, grande. Y lo del último gol, lo estaban mirando ahora que lo pasaron en la pantalla nuestra.
1: No, el último gol fue una
0: payasada. Lo de Matías Olivera, o sea, le dan el lateral a él, y Olivera tira la pelota hacia atrás.
1: Jugar de memoria.
0: De memoria. Ahí. Está, pero escúchame, ahora miraba, mirá, lo estoy mirando allí. Tenés a Cáceres en el medio, que en vez de seguir en línea hacia largo, tiene que hacer la diagonal por detrás del arquero. ¿Por qué? Porque si el arquero sale, que salió mal, aclaremos, salió mal.
1: Tenía que haber esperado que llegara el defensa.
0: Salió a atorarlo, o sea, quiso atorarlo afuera del área, salió como muñeco de trapo, viste, todo desarmado así, y el otro, inteligente que lo era, tocó la pelota para arriba, y Cáceres, que en vez de venir como tenía que venir, porque tenía que venir, insisto, cortando por atrás, haciendo la diagonal, no, fue línea recta, no llegas nunca.
1: No tenés cómo.
0: Después cómo. Uruguay, vos me decís, ¿mereció ganar el partido? Sí, yo tengo mi duda. O sea,
1: yo
0: para mí
1: sí.
0: el empate sí. Se justifica por los errores que cometió Uruguay en defensa. Ahora, en el segundo tiempo fue mucho barullo. Solamente la jugada aquella de nivel que le anulan, que es discutida, que es revisable. Es milimétrico todo en el fútbol ahora. O sea, en otros años, el gol de Araujo, otra vez iba a ser Araujo, Maxi Araujo, era válido.
1: Sí.
0: Era válido, porque fue un piecito adentro con la punta del zapato que puede ser importante a la hora de... Bueno, ya está, o sea, con todo eso...
1: Sí, si le buscas argumentos, Uruguay siempre pierde.
0: Siempre van a perder, ¿tá? O sea, eso Argentina no se lo hace.
1: No.
0: Claro.
1: De hecho, le perdonaron una roja a Messi que hasta ahora está agradeciendo al San Referi, ¿no?
0: A ver.
1: Hablemos de esa roja, se la perdonaron
0: jugada,
1: a Messi.
0: Jugada, ayer no me acuerdo cuál fue el partido... ¿Cuál fue el partido? Pará un poquito. Creo que fue el partido de Arabia con España. ¿Eh? Le metieron un planchazo en el gemelo a un jugador de España. Le arrancaron la media y los jueces calladitos la boca, ¿no? No dicen nada.
1: Yo
0: sí,
1: no sé.
0: Era que... argentino Darío Herrera. Bueno, pues está. Déjalo ahí. O sea, está raro. El campeonato está raro.
1: Está raro.
0: Hay selecciones que ya están despegadas. Y bueno, está Argentina. Hoy juega con Austria, es muy probable que le gane. Alemania remontó resultado.
1: Sí.
0: Y terminó ganando.
1: Sí.
0: Tiene buen equipo Alemania.
1: España.
0: Inglaterra mostró buen planteo. Tiene al alemán, a Thomas Tuchel, que es el técnico, un tipo de fútbol moderno. España demostró 15 a 20 minutos lo que puede hacer. Y Uruguay, ahora mirá vos, si le gana a España, cosa que realmente es complicada, pero el partido hay que jugarlo, clasifica. Si empata,
1: tiene
0: va
1: que
0: a una lista
1: un resultado.
0: De resultados para ver qué es lo que ocurre. ¿Cuál es la ventaja que tiene Uruguay? Que en 2 partidos hizo 3 goles. Y eso se toma en cuenta. Pero también le hicieron 3.
1: Sí, claro.
0: Tiene saldo 0, Uruguay.
1: Claro.
0: ¿Tá? Entonces entre los mejores terceros, digo, es complicado.
1: Matemáticamente tenemos chance.
0: Siempre, oh, como, claro, siempre, sí, como siempre. Sí. Pero ¿qué pasa? Así como están las cosas, uno ve Uruguay, ya te digo, a mí no me disgusta el modelo de juego.
1: No.
0: Porque abre, presiona, va.
1: Está bien. Ahora yo la pregunta
0: es efectividad.
1: La pregunta, ¿no?, que yo me hago es la siguiente. Digo, todos entendemos que el técnico es técnico. Yo desde hace un tiempo atrás quebré el chip de ir contra Bielsa, porque a mí no me gustaba Bielsa. Y dije, che, vamos a apostar por Bielsa, porque en definitiva va a ser quien va a llevar, va a dirigir la selección uruguaya. Entonces, invertí ese chip y estoy a favor de Bielsa y a favor de la selección uruguaya. Ahora, si todas las encuestas que se hicieron, porque se hicieron, a ver, Subrayado hizo encuesta, sí, varios hicieron encuestas, a ver quién tenía que entrar, si Ugarte, De la Cruz o jugar los dos, un tiempo cada uno. Y el 50% de las encuestas, de todas,
0: sí, daba,
1: que De la Cruz tenía que jugar los 90 minutos.
0: A Bielsa caprichoso no le gana a nadie. ¿Sabes cuál es el tema? También revisemos. Yo sigo el fútbol. Ugarte es suplente en el Manchester United. Hace rato.
1: Sí, estamos de acuerdo. Y Ugarte...
0: Pero no, suplente, muy suplente. A ver si me entendés.
1: Ugarte ha hecho buenos aportes. Sabemos que Ugarte es un poco, no es, el, es un poco mimoso de Bielsa.
0: No es el mismo de antes, ¿no?
1: Pero no es el Ugarte
0: de
1: hace... Ahí está, hace un tiempo atrás. No, entonces... Ahora, De La Cruz ha venido evolucionando favorablemente. De La Cruz ha venido evolucionando incluso mentalmente, porque, a ver, si nos ponemos a pensar y observar, tú, Iván, que tenés mucho más conocimiento que yo de fútbol, De La Cruz te arma la jugada con un simple paneo. Él te hace un paneo de mirada y ya te armó la jugada.
0: No, es que es, además, él cruza un pelotazo y ya te deja el equipo...
1: El equipo parado, sí.
0: Acá
1: sí.
0: Me dice, no entiendo nada de fútbol, pero para mí Bielsa es anti-Uruguay y la veo feo contra España. No, anti nada, no, o sea, son nada. Profesionales. Lo contratan y va a tratar de que su selección gane, porque el tipo juega prestigio acá en todo,
1: aparte,
0: esto.
1: Aparte es su nombre.
0: De verdad, es el nombre de él. Claro. O sea, no es, entiendo a esta señora que me manda este mensaje. Pero bueno, a ver, después habrá que ver. O sea, es fea contra España y estamos hablando de uno de los candidatos a que hace
1: el
0: título.
1: Sí, sí. Ah, o sea, ahora también decís... estamos hablando, Iván, y lo hablamos fuera del micrófono, que Uruguay ante los grandes se hace grande.
0: Sí, pero con eso, mira, que con carácter no ganan los partidos.
1: No, pero podés ganar de España. Yo tengo fe.
0: Bueno, a ver, es lo último que se pierde. Habrá que ver. Bielsa está tranquilo. Yo creo que Uruguay perdió. Yo le decía a Rubito y a Ricardo, el capricho de Bielsa nos costó 3 jugadores. 3.
1: Sí.
0: ¿Por qué? Porque él quiso, porque sí o sí llevaba a Ronald Araujo. Y otra vez, segundo mundial consecutivo donde Ronald Araujo se lesiona antes. Lo llevan igual y no juega ningún partido. La AUF le miente a la gente. Porque sí, sí. Van detrás de eso. Y en el mundial de Qatar el técnico era Diego Alonso. Y sin embargo sí. Lo llevaron igual. Bueno, Araujo no va a jugar contra España. Si igual clasifica, no va a jugar el próximo partido tampoco. José María Jiménez vino lesionado al plantel. Se dieron cuenta, lo revisaron, estaba lesionado, no va a jugar ningún partido, lo van a mandar para España.
1: De Rascaeta igual.
0: De Rascaeta venía con 2 lesiones, no con una. Claro. No, pero vamos a ver, que no sé qué, nada. Ahí sí, esa es culpa de él.
1: Que los trajeron para tenerlos para la final del campeonato.
0: Claro.
1: A ver, yo quiero recordarte.
0: Dice, mira, si estuviese Suárez, ya sería el goleador del Mundial. Suárez está jugando en un fútbol... De diferente. Segundo nivel.
1: Sí, diferente.
0: Y que es además, suplente.
1: Y que además cuando él entra juegan para él.
0: No, pero además es suplente en, sí, el, sí. Ma, en el Inter de Miami. Sí, sí, sí. Suplente.
1: Y que cuando entra juegan para él.
0: Y bueno, por eso está. Después otro acá. Ronald se aprieta, qué raro. Cada compromiso importante se lesiona. No, Ronald Araujo ya viene lesionado del Barcelona.
1: Sí.
0: Recordemos que este muchacho pidió... un tiempo de licencia para hacer una suerte de retiro espiritual. Porque temían por la salud mental de Ronald Araujo.
1: Sí, sí, sí.
0: Mala,
1: sí,
0: claro, o sea, digo, a ver, no estoy inventando nada, ¿no?
1: Y no estamos juzgándolo porque está...
0: tiene todo el derecho al mundo a
1: hacerlo. Tiene todo el derecho, si él se notaba desequilibrado que había una pérdida de equilibrio mental, estuvo
0: él
1: perfecto.
0: Él lo dijo, tenía estaba mal, no me encontraba conmigo mismo.
1: Estaba perfecto,
0: pero
1: estuvo
0: claro
1: perfecto.
0: Pero claro que sí, es bien lo que hace.
1: Ahora, yo te recuerdo algo... que capaz que se te escapa, no creo, pero me la voy a jugar. Hace un buen tiempo atrás, ya Bielsa era director técnico de la selección uruguaya, y Bielsa dijo porque la FIFA Antino juega contra Uruguay.
0: Nah, pero acá no, yo no vi nada.
1: Hace tiempo.
0: Por eso.
1: Pero está, yo, la, o sea, está la
0: si
1: conferencia.
0: Vos me decís, lo único que yo vi de mal... fue en el partido frente a Arabia, cuando le araron la pierna a Agustín Canovio.
1: Sí, bueno.
0: Y que todo el mundo que se trabó, no dijo nada.
1: Por ahora va todo bien. Ahora, si Uruguay pasa de serie, vas a ver que empieza a pesar. Bueno. Como ha ocurrido en todos los mundiales, Iván.
0: Acá dice, buen día para los dos. Uruguay va a ganar de España, pero van a tener que cambiar de arquero. A ver, Muslera puede haber tenido responsabilidad.
1: Yo creo que Muslera es el mejor golero que tiene la selección uruguaya hoy.
0: Pero además por actividad. Es por actividad. Si vos me decís, por los que están pronto, los que están activos, los que están... ¿Quién era el arquero? Era Santiago Meli. Ya era él.
1: Sí, sí,
0: era
1: sí,
0: él,
1: sí.
0: No era otro. ¿Está bien? Porque además, inclusive dejaron afuera a un arquero que juega en el fútbol europeo y que juega de titular, que es Franco Israel.
1: Ajá,
0: y no lo quiso traer.
1: Yo te digo, si el director técnico quisiera darle la posibilidad a otro golero Digo otro golero para sacar a Muslera, hacerlo descansar hipotéticamente un partido.
0: Que no lo va a hacer.
1: Que no lo va a hacer. Yo no se la daría a Rochet. Se la daría a Mele.
0: Pero a ver, ¿sabes cuál es el tema, Ricardo? Primero, si lo saca Muslera, lo hace responsable del empate.
1: Ah, no, claro. No, manejamos un empate.
0: Para sacar a Muslera, tiene que sacar a Muslera, a Matías Olivera.
1: No, desmantelar medio cuadro.
0: O sea, sí, totalmente. Está jugando con el 20% de la defensa titular.
1: Absolutamente.
0: O sea, entonces, está ahí. O sea, vos me decís, con Ronald Araújo estuviera pasado, yo qué sé.
1: Se lo hubiera jugado un poco.
0: Ronald es muy bueno cerrando. ¿Qué es cerrar? Cuando juegas de lateral, cuando juegas de lateral, si el juego viene, vos sos lateral derecho, y el juego viene por la izquierda, cuando sale o adelantan los zagueros,
1: vos te tenés que cruzar por detrás.
0: Claro. Ese es el cierre.
1: Claro.
0: Por eso, de repente dice, la sacó en la raya. ¿Por qué? Porque está en la línea, en diagonal.
1: En diagonal, claro.
0: Hace la diagonal. Ah, o sea, y Ronald lo hace bien. Jiménez, fíjate vos, ayer, este muchacho, para mí, de los peores comentaristas que tiene la televisión uruguaya, Federico Guizán, pero muy de mucho marketing, decía, tenemos que poner un zaguero más para que vaya adelante a buscar una pelota para arriba. Ah, bueno, está. Entonces, digo, olvídate, resina todo.
1: Sí,
0: esa, a la carga reformer.
1: Un cabeceador.
0: Claro, necesitaban eso. ¿Quién estaba? En el banco, Santiago Bueno. Y vos pensás que Bielsa, que ya había cambiado al centro delantero titular, que iba a poner a otro. Iba a poner aquí a un zaguero a cabecear. Digo, si hace esa y no mete ninguna pelota, van a decir, ¿cómo va a poner un zaguero a cabecear?
1: Sí, claro. ¿Ah? Bueno, y si empata, seguimos. Que van a resguardar el empate.
0: Buen día. Ni la ausencia de Suárez ni la presencia de Bielsa fueron los culpables del resultado de ayer. La barrera es de cuatro personas y atrás se equivoca Matías Olivera. Mire, en la única barrera que armó, en la única barrera que armó Fernando Muslera con dos fue esa.
1: Sí.
0: Después
1: sí.
0: Siempre tuvo mínimo tres.
1: Sí.
0: Y hasta cuatro.
1: Sí.
0: ¿Ah? ¿Por qué? Porque el arquero dijo...
1: Y también te digo que si la próxima tiene que armar de dos, les ata las piernas, ¿no? Para que no se separen.
0: Pero, ¿cómo se van a ver?
1: Les ata. Los ata porque no pueden separarse nunca.
0: Eso es lo antifútbol, ¿sabes?
1: Pero está en la tapa del libro. Eso está en la tapa del libro.
0: ¿Sabes
1: nunca.
0: Lo que hacen los jugadores?
1: Si tú eres el brazo.
0: Exactamente.
1: Claro. Desata el brazo para no separarte justamente.
0: Se engancha, se engancha.
1: Porque el impulso al saltar... Muchas veces saltás, le torciste y dejás un hueco, que fue lo que pasó.
0: Acá me dice.
1: Trenzás el brazo.
0: Mirá esto. Dice, ¿para qué llegó a Rodrigo Aguirre? Sí. Aguirre podía haber entrado, tranquilamente. Otro lesionado, Joaquín Piquerés. No, pero Piquerés ya estaba recuperado. Lo que pasa es que no lo quisieron arriesgar. O sea, Piquerés es el lateral por izquierda.
1: Sí, sí. Sí.
0: Es el lateral por izquierda. O sea, a ver.
1: Es muy rápido, ¿no? Tiene que estar...
0: No, pero además tiene posición ofensiva.
1: Y tiene que estar al 100% bien porque él va a la pelota dividida, va a la pelota rápida.
0: Y además cruza la cancha y va.
1: Exactamente.
0: Ah, y le pega muy bien de afuera.
1: Y tiene que estar bien.
0: O sea, el gran tema es ese. Él se quedó con el mural, ¿viste? El mural, son estos jugadores, estos son los míos, con todo. Muero con la bota puesta. Y hasta ahí llegó. Y después que se lo que Dios quiera. O sea, Piquerés estaba en el banco. Rodrigo Aguirre podía haber entrado. Ahora, ¿en lugar de quién? ¿A quién saca? Yo, por ejemplo, me decís, yo hubiera sacado a Rodrigo Bentancur, porque Bentancur es el balance en la mitad del campo. Pero estaba con tarjeta amarilla.
1: Sí.
0: ¿Ah? O sea, ya no jugó igual después que le sacaron la tarjeta. Y yo, ojo, el arbitraje no tuvo nada que ver con esto. ¿Ah? Vamos a aclararlo, digo, por la duda, no. O sea, no vi, a ver.
1: Buen día. Acá el tema no es el técnico, son los jugadores que son de segunda, lamentablemente. Gracias.
0: Bueno, claro, Uruguay tiene un nivel que está por debajo del de muchas selecciones. Pero guarda que el mejor eliminatoria que Uruguay la hizo Ecuador y Ecuador está un paso que ha eliminado. ¿No?
1: Sí, sí.
0: Porque no pudo convertir ni un gol.
1: Es verdad, ¿no? Sí, también.
0: Buen día. Muslera no podía atajar más del 2010 cuando se comió aquel franco frente a Holanda y nos dejó afuera y ayer otro franco más. Hace recordar cuando miraba y fútbol arquero, los está dejando afuera. A ver,
1: no podés poner la responsabilidad
0: en
1: un hombre.
0: Además, a ver, si empezás a mirar trayectoria, lo citás todos los días.
1: Ah, sí.
0: Todos los días.
1: A ver, de hecho,
0: Ganó 14 campeonatos en Europa.
1: De hecho, el técnico lo citó a Muslera varias veces para la eliminatoria. Y Muslera dice, mira, no estoy pronto para la selección.
0: Claro, él reconoció,
1: no llego, ni siquiera llego al entrenamiento que tiene la selección.
0: Claro,
1: sí. No llego. Pero resulta que en Estudiantes, que está jugando, ¿no?
0: Sí, Estudiantes.
1: Empezó a destaparse de tal forma, pero se descubrió de tal forma que dice, che, ahora sí llego.
0: Pero, tío,
1: ahora estoy bien.
0: Es argentino, decía. Tío, che, Boca Juniors.
1: Bueno, pero lo que me refiero a la honestidad intelectual, a la honestidad de Muslera, que decía, yo no llego a ese nivel, no puedo participar. Ya estoy viejo, y resulta que ahora.
0: Acá dice que si hubiera estado Suárez, no se hubiera ganado. Suárez, fue el arquitecto de su propio destino. Él fue el que provocó todo esto.
1: Absolutamente.
0: Él fue el que desarmó el vestuario. Él fue el que se echó de la selección.
1: Totalmente.
0: Él quiso poner condiciones, se sintió la superestrella, que no lo es, porque no lo es. Él es un jugador importante, sí, pero ojo que él no corre, él trota, él es inteligente. Lo pones, haces un comparativo con Messi, y Messi no corre, camina a la cancha, pero es tan inteligente.
1: Ah, bueno, pero Messi termina
0: que siempre
1: jugada.
0: Sabe dónde sí. Va a estar. Y cuando él toma la pelota, ya sabe dónde la va a poner.
1: Él tiene una lectura de la cancha imponente.
0: Tiene un mapa en el cerebro.
1: Claro,
0: el tipo.
1: Tiene una lectura imponente.
0: Entonces, cuando se da vuelta y vio el agujerito allá en el arco, él ya sabe que le va a pegar y la va a meter ahí.
1: Sí.
0: Y el arquero que se arregle como pueda, ¿verdad?
1: Si querés hablar de que Max...

0: primero con Mascherano y con ese técnico hasta ahora Ángelos.
1: Pero que además cuando entra, vuelvo a reiterar y prestar atención, cuando entra hay jugadores que juegan para él, para habilitarlo a Suárez, por lo menos un gol tiene que hacer.
0: Acá me dicen, hay tantos directores técnicos que por los comentarios estamos fuera del Mundial, vamos a luchar con fe, como dice la canción. Vamos, todo puede pasar, estamos de acuerdo, tiene razón.
1: Que ahora la...
0: Dice, por eso, parado en el área, huir al goleador del Mundial. Yo no, la verdad que no creo.
1: No creo.
0: Que pueda ser influyente, sí.
1: Sí, sí.
0: Que pueda, la figura de él
1: arrastrar gente, marca, sí,
0: también. Pero tenés que jugar para él, ¿no?
1: De por ahí le pega alguna y entra.
0: Pero tenés que jugar para él.
1: Sí, sí, claro.
0: Y los tiros libres, por ejemplo, pues ya sabes. Un tiro libre que largó Valverde, que salió arañando el ángulo, ¿no? Era
1: sí,
0: esa.
1: Si entra ese tiro era libre, esa, claro. Valverde tiene que ponerse la corona.
0: Arriba Uruguay, inteligencia, hicimos 4 goles, nunca visto, ¿no? Hicimos 4 goles en el partido, sí, de ayer, claro. 2-2. Muy nunca visto la barrera que le saca el cuerpo a la pelota.
1: Muy buena la ironía.
0: Y después el horror que hacemos en todos los partidos tirando la pelota para atrás, pobre Mulera. Claro, porque Mulera se ve sorprendido. A ver, si ustedes se acuerdan del partido, Mulera, varias pelotas las agarran, 3/4 de cancha. ¿Por qué? Porque la idea de Bielsa es achicar en mitad de campo.
1: Claro.
0: Entonces el arquero termina siendo el líbero.
1: Sí.
0: Ese zaguero, el último, el que sobra.
1: Sí, sí, sí. A riesgo, pero sí.
0: Bueno, pero es así.
1: Sí, sí.
0: Que siga ganando en Turquía, no estoy de acuerdo, siempre nos dejo afuera. Bueno, está, pero en Turquía, hablé de la trayectoria. Pues si vamos a hablar por trayectoria, algunos jugadores no pueden ni vestirse en el Uruguay. Pero bueno, está. Tenemos que ir preparando la primera nota cuando quiera, Chipi. Con la señora Mercedes Vigil, vamos a hablar con 10 minutos. Y yo quiero cerrar con un tema que va a generar polémica. Pero digo, si no, no sería yo. Estamos a 5 minutos de parecernos, a nivel periodístico, por llamar de alguna forma, a la Argentina. Lo que hizo esta señora actriz, Florencia Peña, de largar la noticia de la muerte del padre de Lionel Messi.
1: No, se le fue la bicicleta.
0: Que lo dijo como que estaba viniendo, mirá, justo pasó el vendedor de fruta, ¿me entendés? Cualquier cosa. No, horrible fue lo que hizo. Pues además, no por lo que dijo, sino cómo lo dijo, ¿entendés? Entonces, claro, son canales de streaming.
1: Claro.
0: Son canales de streaming.
1: El tema es que las repercusiones pueden llegar a ser.
0: Pero a ver, yo no sé si vos lo viste. Cuando en conferencia de prensa Messi se puso a llorar.
1: Y claro.
0: Pues el padre de él, que está muy enfermo, sí, pero está vivo. Está vivo. Y la tipa lo mató. Y después lo que hizo fue echar la culpa a todo el mundo. La culpa, ella no. Ahora, acá en Uruguay, ya han pasado cosas, ¿sabes? ¿Está? Acá en Uruguay han pasado cosas. Y tenemos que tener cuidado. ¿Por qué? Porque los Ignacio Álvarez de la vida, los Pettinati de la vida y alguno más, a veces como que se les va un poquito la moto. ¿Está? Y terminan largando cosas que vos no sabés si son ciertas o no. Recordemos todo lo que se habló del presidente, de los ministros, del presidente de la calle, de todo, largan cualquier cosa. Sí, y después nadie se hace cargo. Pero la seguimos en otro momento. Saludamos a la escritora, amiga de la casa ya, Mercedes Vigil. Buenos días, Mercedes, gracias por atendernos.
2: Buenos días, Iván, ¿cómo estás? ¿Cómo te va? Un placer estar con ustedes esta mañana.
0: Bueno, gracias por atendernos. Bueno, seguimos adelante con este proyecto de reforma. Te he venido siguiendo y estás muy atento a un montón de cosas que están pasando. Digo, ¿nada se corrige en estos momentos, Mercedes?
2: No, se profundiza. Pero, mira, justamente estaba conversando con un amigo del interior, porque en el interior hay unas movidas impresionantes, porque, es más, nos llaman para que hagamos denuncias de cosas para las que tenemos funcionarios de sobra, pero ya saben que no funciona. Es más, tenemos un problema serio que es el contubernio absolutamente carnal que hay entre la prensa y el sistema político. La prensa hace más de 30 años que el 95% depende del mandamás de turno que le firme en la intendencia, en el gobierno central, en los ministerios, en los entes, la pauta, ¿no? Entonces, tenemos ese problema, y por eso hay ese barullo. Te venía escuchando el final de lo que estaba

0: comentando, sí. Y hay un barullo que termina sin ser información.
1: Claro.
0: Y esto no es casual. No es casual que los políticos estén paseando por los medios de comunicación autopercibiéndose actores.
1: Sí, cierto.
0: No les da el tiempo. Es más, creo que en un futuro deberíamos prohibirle o por lo menos limitar que aparecieran en la tele una vez por mes. Porque no van a las sesiones. Hay poquísimas sesiones. Sí. Y sabemos que después del 18 del mes, con el argumento de que muchos son del interior y tienen que irse, el Parlamento no funciona. Más el verano, el receso, pero los 4 o 5 días que deberían estar en el Palacio de las Leyes, no están porque prendés la televisión o la radio y están, se confundieron, creen que son tertulianos y por eso el país no mejora. Y esto no es un problema solo de quien gana las elecciones.
1: Claro.
0: Hay un porcentaje de cargos importantísimos que están para la oposición. La oposición no existe para que vayan a la peluquería, cobren todos los meses y salgan en televisión. La verdad es que la oposición debería controlar todo lo que permanente. A mí me llegan 7, 8 mensajes por día en todas las redes contando desastres que las autoridades políticas de los departamentos conocen y los periodistas también, y cuando vas al Parlamento, no hay nada, están con la agenda a ver cuándo se peinan, otros cuando se suben a un caballo se ponen un poncho y se fotografían, entonces con esa foto hacen placas y videitos y comentarios como si fueran tertulianos. Yo te voy a decir una cosa, Iván, y vos lo sabés. Yo participo en tertulias hace 15 años e íbamos gratis. Sí. Esta gente cobra 500.000 para ser tertulianos.
1: Sí.
0: No, esa no es la función. Y vos sabés que hoy de mañana te estaba comentando que hablaba con un periodista del interior y le decía, creo que lo más maravilloso de la campaña por la reforma 2029 no va a ser la aprobación del inicio, porque va a ser el inicio nada más, porque no va a poder tener todo lo que necesita de cambio el Uruguay, el inicio de una nueva era en cuanto a marcar la cancha y establecer las nuevas reglas de juego, sino lo más importante es lo que está pasando en estos días. Desde que largamos la campaña hace 2 meses, hay miles de uruguayos que se están enterando de lo que nos sale el Estado, de lo que nos sale, de los privilegios, del poco control, de la inexistencia de la acción real de un tribunal de cuentas, de la pasividad. Se están enterando que tenemos 36 diputados por 1.000.000 de habitantes cuando en el mundo tienen 4 o 5. O sea, creo que esa es la mayor función de esta campaña. Hacer todos los días, por eso yo he salido con videos, si me habrás visto, videos caseros, obviamente, porque acá, y aclaro, acá no hay un peso. Es más, cuando nosotros nos movemos o vamos a una radio, estamos gastando de nuestro dinero y del tiempo de nuestra familia y nuestros trabajos para darle una mano al futuro. Esto está sirviendo para que día a día los que yo llamo embajadores de la reforma, hay miles de personas convencidas en todo el país que se han transformado en embajadores. Yo les digo, lo único que les pido es que envíen los videitos o las entrevistas como esta que la vamos a viralizar. Porque la función más importante de esta comisión de abuelos y de ciudadanos de a pie es cambiar el cerebro y el ADN de los uruguayos. Los uruguayos tienen grabado en el ADN un respeto reverencial por el político. Es más, todavía te dicen, sí, a mí me gusta tal, y vos le preguntás, sí, contame, ¿cuál es? En 40 años, ¿qué proyecto de ley o qué juicio político o qué investigadora reveladora hizo esa persona? Ninguna. Y buscan en la memoria, y es porque les gusta cómo hablan o cómo se colocan un poncho. No sé si me estás entendiendo, Iván.
1: Sí.
0: Los uruguayos se olvidaron de que son empleados nuestros para trabajar, no para hablar en la tele o en la radio. ¿Me entendés? Entonces, creo que ahora el uruguayo se está preguntando, esta gente que hace, hay 45, hay otros que hace 5 o 6, todos se sienten dueños de la política. Es más, cuando hablamos, tienen, porque la ciudadanía también ha sido brutalizada, nosotros estamos repitiendo y lo vamos a repetir, que no somos un grupo antipolítica. Justamente es exactamente al revés. Claro. En el Imperio Romano, en Bizancio, en la Grecia Antigua, en la Europa que estaba, que en la España, en el Imperio Inglés, todas las decadencias y las quiebres de los imperios vinieron no porque hubiera intelectuales que le señalaran con el dedo a los políticos haraganes o corruptos. Todos decayeron y quebraron porque hubo políticos que en los últimos 50 o 60 años de ese imperio se dedicaron a vicios de todo tipo y color. Y los que no eran viciosos fueron pasivos. O sea, yo le contesto a un grupo de senadores trasnochados que siguen sin ocupar la tarea para la que fueron elegidos, para las que cobran, porque son nuestros empleados. Yo les digo que la decadencia y la falta de credibilidad del sistema político y lamentablemente de la democracia como la conocemos, son ellos los responsables. Sí. Esto es como si vos ponés una clínica médica y durante 10 años los médicos no curan y nadie va a la clínica. Los culpables son los enfermos, no. Los culpables son los empleados y el gerente que los contrata y que por tantos años no le exige resultados, porque a veces hay alguno, y he tenido alguna conversación amistosa con algún senador, que te dice, no, yo hace 15 años que estoy en la Cámara, he presentado tal ley, y le digo, ¿se aprobó alguna? No, ninguna. Y le digo, bueno, o las leyes que vos proponías no eran buenas, o no tenés poder de negociación, entonces ponía un kiosco. Claro. A mí no me basta que un tipo que entró en el 85 a la Cámara me diga que hoy, en el 2026, no he hecho un gran proyecto porque no pudo. Bueno, escúchame, a mí la editorial, y a ti tampoco, no nos pagan por las buenas intenciones 40 años. Si yo le digo, mira, en 40 años no pude escribir un libro, seguime pagando. Claro. ¿Sabés lo que me contesta? Ponía una farmacia, ponía un kiosco. Pero lo tuyo no es esto. Bueno, eso es lo que está pasando con los políticos. Yo los veo recorrer, ahora nos están criticando, no se dan cuenta, tienen una nebulosa en la cabeza que si vos seguís ocupando una banca y el país se sigue yendo al diablo y los ciudadanos del país tienen que escribirle a ciudadanos de a pie que nunca tuvimos un poder, rogándoles que hagamos una denuncia en Salto, otra en San José, otra en Maldonado, que quienes conocemos las leyes sabemos que eso puede ser resorte de legisladores. La verdad es que no se dan cuenta que están haciendo, perdón, voy a decir algo que no lo debo decir, están haciendo mierda la democracia, porque hay una confusión. La gente cree que cuando los políticos se ponen a verañar, que ahora van, ya deben estar buscando casa para alquilar, ¿no? El problema es la democracia. Y el problema no es el sistema democrático. El problema es que tenemos que poner a gente que primero que trabaje. Claro. Fundamental.
1: ¿Sabes, si querés, Mercedes, hablando de eso, sí, te cuento, un día, no importa quién es, le pregunté a un político porque hice una presentación de un proyecto, y no tuvo los votos. Entonces digo, pero ¿cómo haces para presentar un proyecto que vos sabés que va a fracasar? Porque mi intención es marcar diferencias, me dijo.
0: Sí.
1: O sea, es muy muy muy barato esto como concepto para alguien que ocupa un rol tan importante y que seguramente no tiene capacidad de negociación. Es lo que tú decías
0: recién. No sé, Iván, pero la verdad es que estamos careciendo de líderes, líderes como la gente. Sí. Yo no hablo de líderes que levantan el teléfono y, por ejemplo, le dicen a los empleados, porque los ministros de la Corte Electoral son empleados, complicarle la cosa, eso no es un líder. Eso es el, son capos de la mafia. Me hacen acordar a la película El Padrino, lo que está pasando con la corte. Cambio de tema porque hay miles de temas. La corte electoral, ya esto fue en marzo, cuando vio que se movían muchos grupos. Nosotros no estábamos presentados, pero se nos informó cuando nos presentamos hace 2 meses y medio. Pide la huella, perfecto, piden la huella. Ese pedido se basa en una disposición de la Corte que es el mismo sistema por el cual no nos admiten la firma electrónica, que es la firma que le quita a los capos de los sindicatos y de los partidos políticos grandes la hegemonía de la legislación. ¿No es cierto? Porque esto es prácticamente una dictadura, ¿no? El sistema es una partidocracia que ha ido mejorándose de forma tal que el ciudadano está constreñido. Nosotros pedimos la firma electrónica para los pronunciamientos populares, para que doña María, que es mucho más laburante que los que están sentados en el Parlamento, pueda votar leyes que la beneficien a ella y no al poder. Bueno, la Corte contestó, nosotros apelamos, contestó que no tiene potestades para admitirla. Sin embargo, el mismo resorte es para pedir la huella. O sea que ahí el primer argumento cae. Y el segundo, que era la seguridad, pidiendo la huella para la firma electrónica, como la van a hacer, la hicieron para el papel, es lo mismo. Por consiguiente, te digo, Iván, y lo denuncio acá, si la Corte contesta nuestra apelación, que no admite la firma electrónica, empieza una nueva campaña para que destituyan. ¿Tú sabes que hay ministros de la Corte? Por supuesto, la mayoría no van a trabajar. Hay ministros de la Corte que están hace 30 años por mandato de su jefe político. Con lo caro, además, que nos sale. O sea, son obstruccionistas porque son la mano ejecutora de los capos mafiosos de los grandes partidos, pero además les pagamos vidas de reyes y autos y secretarios y asesores. Digo, lo bueno de esta campaña y de todas las trapos sucios que están saliendo es que el sistema político está demostrando sin pudor lo que es todos sus vicios. ¿Entendés lo que te digo?
1: Claro, pero acá hay un tema, porque hay gente que me está mandando mensajes, tuve que silenciar el teléfono, si no, se iba a ser difícil. Dice, tenemos que hacernos valer, me dice un oyente acá, tenemos que hacernos respetar, claro, somos el soberano, llamémosle así. Sin embargo, toleramos este tipo de cosas para con aquellos que, como vos bien decías, están a nuestro mandato, por llamar de alguna forma, porque además se le pagan todos los beneficios, todas las prebendas que ellos quieren, para seguir adelante con esto. Y empezás a buscar cosas positivas y no las conseguís. Y hay gente, Mercedes, que en estos últimos tiempos nosotros hemos tratado algunos temas, que cuando no tienen forma de aclarar algunas decisiones, meten algunos aspectos políticos en el medio para generar barullo. Y la gente se deja llevar por el barullo político.
0: Por eso, porque yo te voy a decir, las intervenciones antropológicas son más viejas que el mundo. Sí. Siempre el poder ha intentado establecer ruido para que la gente se distraiga. Ahora tenemos el mundial. Y entonces, que es una nueva religión, más o menos desde 1935, el fútbol en Occidente se transformó en una herramienta. El famoso opio de los pueblos que hablaban sobre las religiones, en este caso es el fútbol. Pero ya pasó. En otras épocas, yo me acuerdo el ministro Astori, cuando era ministro de Economía, cuando ponía los mayores impuestos y subía la franja del IRPF y todos esos inventos y los impuestos a las jubilaciones, generalmente es porque estábamos o en el campeonato mundial o en la liguilla, porque la gente está adobada. Esto es como cuando vas marinando una carne para meterla en el horno. Y el otro día se viralizó las declaraciones de quien, no me acuerdo el nombre ahora, Magdalena, no me acuerdo el apellido, lo escribí, que es la tiene la cátedra de historia reciente, bueno, en la UDELAR, diciendo algo que si un historiador lo decía hace 20 años, le quitaban el título, ¿no? Prácticamente desconociendo el documento. Hablaba de la historia reciente y decía que los partidos lo habían... Bueno, en definitiva, la construcción de la escuela de Gerardo Caetano y ella es la escuela que es más fácil, además. Grabemos memorias y eso es historia, que es exactamente lo opuesto a la ciencia de la historiografía.
1: Hablamos de Magdalena Broquetas, sí, es esa, ¿no?
0: Exactamente, sí. ¿No? Entonces, cuando en el 85 los partidos tradicionales decidieron entregarle la cabeza de varias generaciones a esta gente que no tiene la menor idea de lo que es una república, una democracia, porque lo declaran que Cuba es una democracia, una república, una democracia diferente. Pero además declaran que la historia, si Herodoto, fíjate vos, Herodoto, el primer historiador reconocido, se suicida si vive ahora. Declaran públicamente que la Cuba es una república. Ya ahí, en una república democrática, esa gente no puede ostentar cargos, y menos en la Universidad de la República. Nos asombramos que salgan chicos como cretinos, y mujeres que se dicen feministas con la bandera de Palestina, en donde a las mujeres las liquidan. Sí. No, ese es el resultado de la UDELAR, de ANEP. Entonces, cuando hacemos eso, ¿eso quién lo decide? ¿El ciudadano de a pie, el médico, el dentista? No, esos son pactos políticos. Y esa es la decadencia de la que hablo, Iván, cuando te cuento que la caída de Roma, de todos los imperios, ¿no?, viene por una decadencia de quienes toman las decisiones y las toman mal. Y seguimos tomando malas decisiones. Y seguimos creyendo que poniendo a Jack el Destripador en la cabeza de la UDELAR, vamos a cuidar a las prostitutas de Londres. Claro. No sé si me explico.
1: Sí, está clarísimo. Vivimos
0: en un absurdo. Por eso, Iván, como acá no hay guerra y no puede desviarse un misil, ¿no?, y reventar todo y empezar de nuevo, tenemos que limitar a los que toman el poder, tenemos que limitar porque se han transformado en bon vivant, que no desarrollan su función. El que gobierna, gobierna de acuerdo a los pactos secretos y así nos va, y el que controla mira para otro lado mientras no le toquen sus privilegios. Por eso la forma, Iván, es la reforma. No hay otra. Hay quienes me dicen, bueno, ¿quién nos asegura que se cumpla la reforma después del 29? Por supuesto que nadie tiene la figurita sellada, claro, obviamente. Pero por eso empecé diciendo que lo más importante de la reforma es que el ciudadano entienda la famosa frase de Artigas, que hoy es más vigente que nunca: nada podemos esperar si no es de nosotros mismos.
1: Perfecto.
0: Si el ciudadano, cuando salga esta reforma, ya se dio cuenta que no es un dios el que está sentado en el Parlamento, sino que es un becario y un empleado nuestro al que hay que sacar si no trabaja, y si no produce, y si no es honesto, y hay que pagarle como a cualquier ciudadano uruguayo, porque no es un faraón. Si entiende eso, después de esta reforma, va a exigirle y va a mirar al político como los que son empleados circunstanciales, que por supuesto en la reforma va a estar, que más de dos periodos no pueden estar, Iván.
1: Correcto.
0: Si en 10 años no cambiaron el país, que abran un kiosco.
1: Bien, mira, la verdad tenemos que ir cerrando. Y bueno, está bárbaro todo lo que estás desarrollando. Uno a veces trata de entender el porqué de las cosas, pero no hay forma, porque además ellos van avanzando sobre estas posibilidades que el ciudadano común, sin darse cuenta, les va dando. Les va abriendo camino para que ellos sigan adelante.
0: Mira, hoy... Iván, la historia no es circular, la historia no se repite, pero sí es una elipse, o sea, con diferentes actores y con diferentes características, siempre se repite. Cuando yo hablo de cómo fueron decayendo los imperios hasta que se destruyeron, estoy hablando de lo que estamos viendo hoy. O sea, una clase política, dirigente, no importa cómo se llamaran los tribunos de la antigua Roma, no me interesa el nombre, quienes dirigen y manejan las cajas del Estado, se van envileciendo y los ciudadanos se van acostumbrando, porque al pueblo pan y circo. Y eso es terrible, es absolutamente terrible, Iván, y es lo que es en la espada de Damocles que yo veo en el futuro de mis nietos. No quiero para mis nietos políticos, no quiero un país. Mis nietos ya tienen que vivir en burbujas, porque el Uruguay es invivible. Y eso es un destino que no merece un país como el Uruguay, que es un vergel.
1: Bien. Mi querida Mercedes, un gran abrazo a la distancia, gracias por estos minutos y la seguimos en los próximos días.
0: La seguimos en cualquier momento porque lo más importante no es que salga la reforma, que va a salir. Lo más importante es que el ciudadano se empodere, entienda que tiene empleados a los que debe despedir si no le funcionan. Y es lo que está pasando. No me gusta totalizar, pero lamentablemente debo generalizar.
1: Claro, lo que no podemos hacer, Mercedes, desde mi punto de vista, es sí. Naturalizar algunas cosas que han venido ocurriendo. Por ejemplo, que aparezca el presidente de la fuerza política de decir, nosotros mentimos en campaña, prefiero mentir en campaña para después conseguir, y decir, pero entonces, ¿dónde está la verdad de los hechos?
0: O sea, no puede pasar nada. Pero, Iván, no puede pasar que todas las familias de los gobernantes, todos vivan del Estado. Pensá en las grandes familias, en los Sanguinetti, en los Lacalle, en los Vázquez. No conocemos a uno que haya puesto una veterinaria o que haya puesto algo que no viva del Estado. No hay nadie. Eso no puede ser. Eso es nepotismo. ¿Entendés? Eso fue lo que corrompió Roma. Lean la historia de Roma. Embriagados de poder, las grandes orgías. Cuando hablamos de las grandes orgías del Imperio Romano, no estamos hablando de las orgías sexuales. Estamos hablando de las orgías económica, eran los dueños de las cajas, es lo que pasa ahora. Entonces eso no se puede, lo fuimos naturalizando, pero no desde ahora, lo vamos naturalizando hace 60 años, y esto lo vimos en la década de los 60, la dictadura y todo lo que vivimos con los terroristas y todo lo que se vivió no hubiera existido si los políticos hubieran estado haciendo su tarea, y eso que eran infinitamente más preparados y atentos que ahora. Sí. Pero ya estaban embriagados de poder. Imagínate ahora, estamos en el 2026, andando en monopatín. Digo, es como absurdo todo. Por eso te digo, Iván, y agradezco a los medios de prensa que amplifican estas notas. No solo para que salga la reforma 2029, para que la gente se dé cuenta que les pagamos millonadas a una tropa enorme y que les tenemos que exigir, y si no, mandarlos para la casa.
1: Abrazo, Mercedes.
0: Abrazo grande y que todo sea para bien.
1: Igualmente, gracias. Sí, bueno, la verdad, a razonar. ¿Vamos a la pausa?
2: Es muy claro todo esto.
1: Totalmente.
2: ¿No? O sea, esta reforma, para quienes están escuchando, se trata de la reforma de restablecer la caducidad.
1: Entre otras cosas.
2: Pero el titular, o lo principal, viene a ser eso. De cualquier manera...
1: Lo que estaba votado, además, ¿no?
2: Lo que estaba votado. Lo que estaba vetado, también.
1: Sí.
2: No te olvides, y a esto apunto, de que cuando se firmó el Pacto del Club Naval, esto fue parte de la firma del Pacto del Club Naval, cuando los dos plebiscitos, que el gobierno del Frente Amplio hizo caso omiso, esto fue parte de, de, de lo que el pueblo votó.
1: Es más, iban a ir por un tercer plebiscito, como lo dijo un dirigente.
2: Ah, no, pero era imposible hacerlo.
1: Y no tenían forma de hacerlo, entonces lo quisieron empezar a meterse en los artículos para ir sacándolos de a uno y poder manejar.
2: Exactamente.
1: Vamos a ver, sí, dale, pausa. Venimos.
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0: 10:29 minutos, seguimos.
1: 10:29 minutos, seguimos. Ya estamos buscando el contacto con nuestro próximo invitado. Vamos a hablar de varios temas.
0: El doctor Gerardo Maris.
1: Vamos a hablar de varios temas.
0: Vamos a hablar de la prensa complaciente, ¿no?
1: Ah, podríamos.
0: Podríamos.
1: Me había olvidado de eso. Para, no puedo ser tan
0: sin. No, yo sí.
1: No me había olvidado.
0: A mí no me cuesta nada. Yo tranquilo, no me cuesta nada. Lo vamos a llevar a donde sea. Se sigue hablando mucho y mal del tema este de la represa Casupá. Esto Amarilla lo maneja muy bien.
1: Sí, Amarilla lo maneja muy bien este tema. También se sigue hablando de la preocupación sobre el acuífero guaraní.
0: Sí.
1: Hay una preocupación muy grande sobre la explotación de agua. Pero además hay un tema que está bien interesante. ¿Viste que se pusieron muy de moda con el Mundial, las figuritas IA, que te sí. sacabas una foto y salías con Messi, con Suárez, con la camiseta de Uruguay, vestido con haciendo goles? ¿Tenés idea de cuántos litros de agua se gasta para hacer una sola imagen?
0: No.
1: Es impresionante. Y supongo que este tema Gerardo Amarilla también lo conoce muy bien, y vamos a hablar, porque de verdad que si este cable de Google nos toca a nosotros aquí, el acuífero guaraní se la va a ver.
0: Se la va a ver fea.
1: Pero digo, por ahora es agua de mar. Bueno, creo, no estoy seguro.
0: Doctor Gerardo Amarilla, buen día.
2: Buenos días, Iván, buenos días, Ricardo. Un gusto estar con ustedes y con la audiencia, por supuesto.
0: Bueno, bien, gracias por aceptar la entrevista de esta prensa complaciente.
2: disculpe que me hubiera gustado estar con ustedes ahí, pero otras obligaciones me alejaron hoy de Rivera, así que no puedo acompañarlos en persona como me gustaría.
0: Si hubiera estado de zaguero ayer en el partido de Uruguay, en el segundo gol no lo hacían,
1: porque le saca el córner. Sí, le saca el córner inmediatamente.
2: Cualquiera que hubiera estado un poquito ayer atento atrás, evitaba por lo menos el segundo gol, que fue un error terrible, ¿no?
0: Pero Gerardo, a ver, ¿en qué termina esto de lo de la represa Casupá? Porque es un gran tema, que como que de repente da la impresión que la prensa de la capital lo relativiza, lo deja pasar un poquito allí, pero nosotros estuvimos profundizando ahí, investigando, y hay un montón de gente que pierde terrenos productivos, y a ver, ¿qué obtienen a cambio? O sea, ¿cuál es el beneficio que reciben, si es que hay alguno?
2: Es que yo creo que es un tema gravísimo lo que se está planteando. No sé si ustedes vieron hoy, no quiero pasar el chivo de otro medio de prensa, pero un medio de prensa de Montevideo, el Diario del País, salió un artículo hoy sobre las expropiaciones. Los millones y millones de dólares que va a salir

0: pagar allí por los predios para inundarlos.
1: Claro, ahora, es el valor real, porque en verdad las tierras se miden en un índice CONEAT, ¿verdad?
0: Sí, exacto.
1: Correcto.
0: Sí, sí, sí.
1: ¿Va de acuerdo al índice el valor? O
0: no,
1: sea, ¿el
0: no,
1: valor
0: no,
1: lo pone el
0: no.
1: Estado o lo pone el mercado?
0: No, no, ahí está el tema. El principio lo pone el Estado, el precio que están hoy ofreciéndole los productores, que son 5.000 dólares la hectárea, pero ya el obrador que acaba de la nota del diario, que acaba hoy de concretar el negocio, terminó negociando por 8.000 la hectárea. O sea que, porque vos se le ponía 5 y era eso nada, y obviamente él recurrió administrativamente, no llegaron a nivel judicial, pero llegaron a un acuerdo de 8. O sea que, porque valen mucho más los campos ahí, porque son tierras muy fértiles, y bueno, campos de ganadería, digamos, muy, muy apreciados, y que realmente, se te decía 150 millones de dólares, en el caso de que fuera 150, no, 1.500 millones de dólares, en el caso de que fueran al precio ese raso, digamos, ¿no? Del 5.000. Ahora, obviamente, si sube, cada uno negocia o reclama judicialmente o administrativamente con un abogado, esto se va a ir a muchísimo más. ¿Quién sabe cuánto nos va a salir este capricho del gobierno? Que además, yo vuelvo a decir lo que ya repetí muchas veces con ustedes, no es una solución ante la sequía. Porque si el río Santa Lucía se seca aguas abajo porque no llueve, porque hay un calor intenso, porque hay mucho consumo de agua, imagínense que aguas arriba se va a secar antes todavía. Entonces, estamos hablando de una reserva que se plantea como una solución, como la panacea para abastecer de agua dulce, segura, digamos, y al área metropolitana, y cosa que no va a suceder con esta represa, ¿no?
2: Aparte, ¿cuánto tiempo y de qué manera va a llevar para llenar esta otra represa, ¿no?
0: Ah, por supuesto. Estamos hablando estamos hablando primero que la obra requiere un tiempo de realización de un par de años por lo menos.
2: Claro.
0: Que además estamos hablando de que hay que desmontar, que hay que cortar con lo que es apreciado y valorado hoy en monte nativo, 400 hectáreas por lo menos de monte nativo. Que el Estado va a ser el que los va a destruir. O sea, un monte nativo que además de ser preservado por ley, Uruguay tiene compromisos internacionales, incluso hasta por los bonos verdes que se emitieron en el periodo pasado, de que tenía que mantener o aumentar la cantidad de monte nativo del país, y en este caso el Estado sería responsable de eliminarlo. Entonces, bueno, estamos realmente ante un problema, ante varios problemas, que se le suman al gobierno por este capricho, cuando teníamos otra solución que podía ser cuestionada, discutida, con algunos aspectos que podían ser modificados, pero que era claramente era mucho mejor y mucho más segura que era una fuente alternativa al Santa Lucía, como de eso Río de la Plata, ¿no?
1: Ahora, acá alguien me manda un mensaje, Gerardo, dice, ¿no sería más económico traer agua al río Uruguay?
0: Bueno, no necesariamente, porque en realidad traer agua del río Uruguay, si uno mira el mapa, el río Uruguay tiene un límite, digamos que se puso, tal vez un límite arbitrario, que está en Punta Gorda, así en Colonia, Colonia casi Soriano, así está el límite del río Uruguay, y después empieza el río de la Plata.
1: Sí.
0: En realidad, lo que hay que buscar es la misma cuenca, el agua es el mismo del río Uruguay, lo único que, ¿por qué extender 150 o 200 kilómetros más una cañería, que son 150 o 200 millones de dólares, en realidad 200 es un millón de dólares cada kilómetro de cañería, ¿no? O sea que estaremos extendiendo 200 millones de dólares o 150 millones de dólares la cañería, que después tiene que además tener estaciones de bombeo con gasto de energía. En realidad, lo que se ubicó técnicamente era el lugar del río de esa cuenca, que es río Uruguay, río de la Plata, el lugar con menos presencia de salinidad al año, que es justamente Arasatí, es el límite entre San José y Colonia, que podría ser un poquito más allá. Algunos dicen, bueno, para evitar y para asegurar, llevemos la toma a Juan Lacase, que ya Juan Lacase hoy toma agua del río de la Plata para su consumo. cedemos el

0: la toma hacia Juan Lacaze, y bueno, esa puede ser una opción, nos parece que podría ser perfectamente, pero bueno, lamentablemente el capricho de este gobierno nos lleva a esta incertidumbre de Casupá, que es un gasto impresionante, enorme, y que no garantiza una solución definitiva al abastecimiento de agua de Montevideo.
1: Pero igual, Amarilla, la desalinización del agua del Río de la Plata llevaría otro costo extra, ¿no?
0: No se plantea, ahí no se plantea, porque en realidad el promedio de presencia de sal en ese lugar de Arafatí, estamos hablando de que hay un promedio anual de menos de 30 días. Que en realidad hubo un incidente en el 2022, que fueron 70 días en el año, ¿no? Pero que en realidad estamos hablando de que hay más de 300 días, o 340, 350 en el caso, de días donde no hay problemas de sequía. Y para esos días se había planteado un reservorio, que fue un tema de cuestionamiento, porque en realidad un reservorio que estaba, digamos, interdictando, estaba inundando, digamos, algo así como unas 300 hectáreas en ese lugar. Pero bueno, estamos hablando que eran 300 hectáreas en la zona de San José, un lugar de producción de papa, que eran tierras muy fértiles, eso fue un poco cuestionado. Afectaba a 5 productores, de los cuales además había 3 que tenían otros predios, pero o sea, afectaba a 5 productores. Ahora se está afectando a 3.000 hectáreas, se está inundando de 250, 300 productores, o sea, 10 veces más en todo sentido. Realmente estamos complicándonos de una manera con este capricho, en vez de ir por una solución más concreta, que podía el tema del reservorio de agua dulce, como estamos hablando solamente 20, 30, 40 días al año de salinidad, eso también se resolvía porque al consumir durante esos más de 300 días el agua del Río de la Plata, un porcentaje de agua del Río de la Plata, evidentemente que el Santa Lucía y las represas de Santa Lucía iban a disponer de más agua, digamos, para esos días de salinidad, ¿no? Pero claramente, bueno, el gobierno optó por esta solución. Nosotros nos parece que es una solución, la solución del Río de la Plata es una solución estratégica de tener una fuente alternativa. Estamos ahora poniendo todos los huevos en la canasta de Santa Lucía. Y evidentemente, ante una situación de seca como la que se vio en el 2023, lamentablemente Casupá no es solución para asegurar de agua al sur del país, ¿no?
2: Igual con los costos que tú manejabas hoy más temprano, ¿estoy equivocado o nos da que María Dolores salió regalada?
0: Sí, claro. Sí. evidentemente que sí. Que está el tema, hay que ver lo que sale barato o sale caro y después en lo que se usa, ¿no?
1: Claro.
0: En lo que se aprovecha. Hay que ver cuánto rinde después, ¿no? Claramente, aquí hay la diferencia de precios y muy importante, ¿no?
2: Y el tema del saneamiento, este proyecto que se firmó con los gobiernos departamentales, ¿llegó tarde y mal?
0: Bueno, creo que ahí hay que asumir también las responsabilidades propias, ¿no? Yo creo que ahí me parece a mí que tal vez hay excusas o hay justificación de por qué se demoró tanto con la licitación y con el comienzo de las obras, porque bueno, hubo allí el tema de la sequía, fue un tema que estuvo, digamos, distrayendo, mejor dicho, ocupando a los técnicos de OCE y a toda la estructura de OCE en otras cosas. Buscar soluciones para abastecer de agua no solamente a Montevideo y zona metropolitana, sino que había varios problemas en el país. ¿Se acuerdan que hubo problemas en Dichadero, en Nueva Helvecia, en Minas? Problemas de abastecimiento por el tema de la sequía en varios lugares del territorio. Eso generó que OCE se demorara con toda la tramitación, tanto del inicio de obras en Arafatí, en la toma del Río de la Plata, como en el empezar las obras en el tema de saneamiento, que ya estaban financiadas, y esto es bueno decirlo porque también hay unas voces por ahí que dicen que no, esto no estaba financiado. Estaba financiado porque había una ley que se aprobó en el Parlamento por unanimidad, que era justamente la transferencia desde el Gobierno Nacional a partir del 2027 de hasta 30 millones de dólares anuales a OCE durante 14 años, creo, para financiar estas obras, pero además había también un préstamo, no me acuerdo si era de la CAF o del banco o del BID, para financiar también parte de las obras del que correspondía al año 2025-2026, que bueno, que estaba todo justificado, digamos, lo que se iba a hacer las obras, y se redujo a menos de la mitad, a la tercera parte de lo que se planteaba hacer, ¿no? Porque lo que se planteaba hacer en un inicio, que eran 123 localidades, 61 en la primera etapa y 62 en la segunda, en realidad terminó bajándose a menos de 30, creo, 33 localidades en todo el país, quitando a obras en departamentos enteros, en varios departamentos, 5 departamentos que no van a hacer ninguna obra, y en algún departamento como el de Rivera, donde no solamente se posterga a Bichadero, que era una obra muy importante, me parece, para su localidad, se postergan obras en Rivera y en Tranqueras, que estaba planteado para la segunda etapa. Nosotros, en la administración anterior, nos demoramos en comenzar las obras, ya estaba licitado, adjudicado, y estaban hasta los carteles de inicio de obras, y ahí no tirado en la vía del presidente Viera. Nos demoramos, y al demorarse, bueno, esta administración renegoció con la empresa adjudicataria y, bueno, se redujo en muchísimo la obra, ¿no?
2: Bien. Ahora, estos temas, para ir cerrando, Gerardo, vos que estás alternando allí en el Parlamento, ¿se trata o no? A nivel parlamentario.
0: Sí, por supuesto, se tratan. Ya hubo varias comparecencias de tanto de las autoridades de OCE como del Ministro de Ambiente a las comisiones de Ambiente de diputados. Está prevista una comparecencia también en el Senado. La semana que viene hay un conversatorio que hay así, una mesa redonda en el Parlamento, donde vamos a participar el diputado Casareto de Maldonado, quien habla, y después va a estar el ministro de Ambiente y la directora nacional de Aguas, hablando justamente del tema agua como esencial. Son temas que se han planteado el diputado Casareto, como se llama, de Maldonado, y el diputado Delgado de Canelones, Juan Pablo Delgado, que fue presidente de Medir, han planteado el tema tanto del agua como del saneamiento. Seguiremos reclamando, y ahora también atendiendo lo que son los reclamos de los vecinos de Casupá, que muchos de ellos, como decíamos, pierden sus predios, pierden sus campos, son expulsados de la producción. Uno de ellos, incluso, un poco hasta duele, que tiene un campo y el casco antiguo de la estancia que perteneció al padre de José Artigas, me estaba hablando, mire, que es del siglo XVIII, y que lamentablemente va a ser uno de los campos y una de las estancias que va a ser inundada por esta aventura de Casupá.
2: Estimado, gracias por estos minutos. Que tengas un buen día.
0: Gracias a ustedes. Un abrazo grande. Gracias.
1: Un abrazo, Gerardo.
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0: Bueno, a ver. 10:51 minutos. Me voy a meter en un par de líos, creo. ¿Tenés algo
1: para hablar? No, el único lío que tenía para meterme es el consumo de agua por la inteligencia artificial, que se habla de que por cada imagen que se crea en consumir inteligencia artificial, se usa aproximadamente medio litro de agua. Mm. Por cada imagen. Sí. Ahora, si se habla de que en 2030 el consumo será de 1.300 millones de personas, y hablamos de que hoy de repente podrían llegar a 900 millones de personas que crean una imagen, mm-hmm, hablamos de una sola imagen, estamos hablando de que se usan aproximadamente 450 millones de litros de agua por una imagen.
0: Por una imagen. Sí.
2: En refrigeración de los equipos que crean la,
1: claro, sí, sí, claro, la, claro, sí,
2: la
1: sí,
2: imagen,
1: sí,
2: de inteligencia
0: artificial. Claro, ojo que, ojo eso, que...
2: Porque no,
0: si no... No, aclaremos, aclaremos. Ojo que el proyecto Google, que yo lo conozco, lo investigué, generaba otro gasto.
1: Ah, sí, bueno,
0: pero eso, como que se fue...
1: Claro,
0: aplacando.
2: Claro, con cada dato, es como una computadora gigante. La computadora gigante recalienta.
1: Hay que enfriar las turbinas.
2: Hay que enfriarlas
1: y
2: con
1: por
2: agua.
1: Cada imagen está, conlleva, claro, aproximadamente medio litro de agua.
0: La tecnología en Canelones, ¿no?
1: Claro,
0: ¿así?
1: Claro,
0: seguro. Claro. Bueno, a ver.
1: Por una imagen.
2: Y el proyecto, claro, y el proyecto Google, que está en Uruguay, ¿no? Que utiliza agua.
0: Claro, que viene el cable subterráneo.
1: Viene el cable subterráneo de Estados Unidos.
0: Este, Estados Unidos utiliza agua. Bueno, a ver.
1: Ahora sí vamos
0: lío. Voy a descargar. Tengo una buena noticia y una mala noticia.
1: Bueno, nos vemos.
0: La buena noticia es que Paranair no solamente no cumple los vuelos en Rivera. Ahora tampoco cumple los vuelos en Salto.
1: Ah, bueno.
0: O sea, se fue todo al diablo. Se fue.
1: Esa es la buena.
0: La buena es que no nos toca solo a nosotros. ¿Qué querés que te
1: diga? La conformidad de los tontos.
0: Seguro, ¿viste? ¿Qué querés?
1: No me va mal a mí, pero a vos tampoco te va mal.
0: Ojo, los salteños, recordemos, que venían con tres frecuencias.
1: Sí, de Paraguay.
0: Porque era martes, jueves, creo que allí, y habían sumado el domingo porque, bueno, a ver, venía, bueno, no están cumpliendo con los vuelos. Y en Salto tampoco devuelven los dineros a los pasajes. Tampoco devuelve. Entonces, se han juntado vecinos de Salto para iniciar denuncias donde corresponda contra la empresa. ¿Tá? Mandan fotos de todos lados. ¿Tá? Y cito, incumplimiento sistemático de parte de la empresa Paranair, un verdadero papelón internacional, ¿tá? Que vos no entendés cómo no ha tenido tanta trascendencia, tendría que tener, porque están quedándose en la parte de la gente.
1: Sí, y el tema es que desaparecen, ¿no?
0: Es que nadie sabe quién es quién en Paranair. ¿Te acuerdas que nosotros ya Javier Bonilla dijo? Cambiaron los socios. Van, sí, a ver qué es lo que arreglan, cómo lo arreglan.
1: Y que cuando empezás a llamar, te dan un teléfono en Brasil.
0: Y bueno, te pasan para otro lado. Pasan para otro lado. Punto número uno. Punto número dos.
1: Vamos. ¿Esa es la buena o la mala?
0: No. Seguimos con la falta de respeto. La falta de respeto a el ciudadano uruguayo.
1: Bueno.
0: ¿Vos te imaginás yendo a un comercio acá, del departamento de Rivera? Vean el nombre, porque no son todos iguales. Mónaco Calzados. Uh-huh. Persona compra un par de championes. 3.500 pesos. Para una hija. Me encuentro y me dice, vení. ¿Vos que estás en la radio? Mira, lo compré antes de ayer. Esto. Se abrieron los championes. Se abrieron. Le digo, pero ¿no fuiste a reclamar? Sí, diciendo que no, sí, que no hay reclamo. ¿Cómo que no hay reclamo? Amigo del alma, Wilson Guerra, el dueño de Mónaco, porque viste que está en Mónaco, de a pie, tiene...
1: Sí, acá creo que cerraron de a pie.
0: No, acá sí, pero viste que tiene más propiedad que la Loe. ¿Ah? Pues así. Y no le devuelven la plata a la gente. No le cambian.
1: Qué raro eso.
0: Hay gente que quiere hacer una denuncia para que investigue si las marcas son
1: originales.
0: ¿Verdad? Hay gente que quiere hacer denuncias porque las marcas son originales. Guarda con esto. Digo, doy el nombre porque no puedo poner a todo el mundo en la misma bolsa.
1: Sí, claro.
0: Y asumo la responsabilidad, porque la persona me dijo, te sigue cualquier cosa, voy yo. Lo digo yo. Porque además, una persona que sale a comprar, compra la tarjeta todavía. Porque dice, metí tarjetazo. Porque la gurisa no pide ganar de calza. Elegimos los campeones, fui y compró. Resulta que... Pero 2 días, ¿eh? Se despegaron. ¿Está? Digo, bueno, pero aguante la silicona. Pero es que otra cosa no puedo hacer, me digo. Que voy a cobrar otro par más. Ahí no. Claro, seguro. Pero entender lo que te digo. Y mirá que, no, o sea, aclaremos. No voy contra el personal, ¿no? Pues las gurisas que trabajan allí son amables.
1: Además, personal vende.
0: Son encantadoras. No tienen nada que ver esa.
1: Y vende lo que tienen.
0: No saben ni de dónde vienen las cosas. Pero tenés que tener cuidado con eso.
1: Ah, sí.
0: Lo último. Lo último. Porque ya está, ¿viste? Ya son 3 minutos más y ya descargué todo el veneno.
1: No, no se puede así.
0: No, no, escuchame una cosa. Volvemos con el tema de los seguros, de la tarjeta de crédito. Verde sigue metiendo seguros.
1: Opa.
0: Pero además, escucha, la persona que oportunamente yo acompañé, porque dijo, mirá, me cargaron con un crédito que se paga en ventanilla, que no sé qué, bueno, ellos identificaron un atraso y la persona pasó a hacerlo al sueldo. Perfecto. Entonces me dijo, yo quiero bajar la cuota, aunque me aumenten el número de cuotas, bajar el importe de la cuota. Era 10 mil pesos porque se les antojó poner 10 mil. La cuota de crédito no era 10 mil, era menos. Uh-huh. Era menos, pero le pusieron 10 mil pesos. ¿Por qué? Ah, porque está decidido porque fue el departamento jurídico. Ah, perfecto. Firmó un compromiso, firmó un acuerdo, que la cuota era de 6 mil. Mire, me dijeron, como esto ya está emitido, seguramente en el próximo sueldo levantan los 10 mil. Pero usted venga acá, presenta el recibo y nosotros hacemos una nota de crédito para que cobre la diferencia. ¿Vos cobraste? ¿Sabes cuántas veces fue? 5 veces. ¿Sabes qué fue lo último que le dijeron? Mire, señor, no venga más, pues no vamos a cobrar nada. Textual, ¿eh?
1: Y capaz que queda como saldo de sueldo para el próximo
0: cuota. De repente en la próxima cuota, no, pues ya pasaron 2 cuotas más, no le contaron nada. Pero ¿sabes qué? Ahora me manda un mensaje y me dice, me llega un aviso de Verde, dice que estoy atrasado en un crédito, ¿sabes de qué? De un nuevo seguro.
1: ¿Un nuevo seguro?
0: Seguro. No, tienen vergüenza. Y acá, ya te digo, vamos de vuelta. El personal es súper gentil, súper amable. Pero la gente de arriba, yo no sé quién es que está arriba de esta empresa. ¿Ah? Porque cualquier cosa, ¿sabes lo que hace? Se la agarran con el sello. El sello, sí, Visa. Sí. Arreglate con Visa. Y como yo les comenté, lo de Visa hay que llamar a Brasil.
1: Sí.
0: ¿Por qué yo tengo que llamar a Brasil? Para arreglar una cosa que yo no contraté. Tengan cuidado. Recuerden, lo hablamos con el doctor Fabricio La Rosa acá, en el programa. Fabricio dijo, donde le meten la tarjeta se la tiene que cancelar. Hay que cancelar. No tiene que ser nada extraordinario, nada especial. ¿Lo hicieron en la oficina? Sí, lo cancelan en la oficina. ¿Lo hicieron por teléfono? Sí, lo cancelan por teléfono. Lo tienen que hacer así. Pero también hablé con otro abogado muy reconocido que me dijo, Iván, es muy complicado. ¿Por qué? Porque tengo varios casos de esto y demoran 2 y hasta 3 años en resolverse. Porque te la van dilatando. O sea, te están estafando porque eso quedarse con la plata. O sea, se quedan con un dinero que no les corresponde. Algunos dicen, no, estafa es muy duro, que no sé qué, poner el nombre que quieras, entonces. Uh-huh. Pero no lo pueden hacer. No lo pueden hacer. ¿Por qué? Porque se están valiendo, primero, de la necesidad de la gente de tener que operar, ¿verdad?, desde el crédito. Y están sorprendiendo a la gente de su buena fe. Y la gente termina, o sea, imagínate, esta persona llegó a cancelar todos los créditos, todo, pagó. Fue y pagó, cobró un dinero extra, fue y lo pagó. Y no termina nunca. Porque todos los días te engancha. Ahora le mando un mensaje, voy a averiguar, porque tengo la cera, voy a ir a tratar de pagos, a ver qué es lo que le quieren cobrar. Porque no saben qué hacer, o sea, son gente que no está acostumbrada. ¿Entendés? Y yo saludo a aquellas empresas de crédito que han tomado la decisión de avisarle a la gente.
1: Sin sorpresa.
0: Sin sorpresa y sin seguros. ¿Tá? Eso es un aviso. Y eso es documento, ¿eh? Guárdenlo.
1: Sí, sí.
0: Guárdenlo, porque si después vienen y le quieren cobrar algo por ahí, no, pará un poquito. Vos me ofreciste esto. Ahora, va de vuelta, repito. En el lugar donde le hicieron el trámite, ahí se lo tienen que cancelar. Ahí. O sea, es una vergüenza lo que están haciendo, una vergüenza lo que están haciendo. Y acá, acá, imagínate, en un momento donde, escucha esto, dice que estos últimos días tuvo la gente de Banco de Previsión Social y es un tabla rasa acá en Rivera, ¿no? Tabla rasa. Gente que vos decís, está, comercio, en fin, van perdiendo. Digo, pero hay gente que está quedando sin laburo. Pues se quedan sin trabajo.
1: Y sí, claro.
0: Se calcula un montón de gente quedó sin trabajo.
1: Sí, sí, sí.
0: Y esa gente aquí tiene que recurrir al crédito. Y el crédito tiene que respetar a la gente, Ricardo. Tiene que respetar. No puede faltarle respeto a la gente. No pueden pasarle por arriba y aprovecharse de repente de la, la sana ignorancia, porque vos no tenés por qué saber de todo, ¿tá? Para quedarse con algo que no es... O sea, insisto, ¿alguien sabe quién es el principal de Verde, por ejemplo?
1: Era la gente de FUCAC, ¿no?
0: Era, era FUCAC.
1: Era FUCAC.
0: Federación Uruguaya de Cooperativa de Ahorro y Crédito.
1: Sí, sí.
0: Pero para cambia el nombre, cuando cambia el nombre, cambia, ¿verdad?, la razón.
1: La Federación tiene más de 360.000 socios en todo el país, opera bajo la supervisión del Banco Central de Uruguay.
0: Bueno, pero a ver, a ver. Yo estoy intentando comunicarme con el presidente del Banco Central. Para decir, a ver, ¿quién controla a esta gente? Porque mirá que se asustan, ¿eh? Mirá que el día que yo reclamé con la gente de Pfizer, por la no devolución de los porcentajes del IMESI acá, se armó un lío. Me llamó un director y me dijo, che, tu nombre anda por todos lados acá, porque vos llamaste, me llamaron de Argentina, Ricardo.
1: Sí, lo recuerdo.
0: Yo te lo comenté, te lo mostré. No, pero mire que no es así, ¿cómo que no es así? Seis meses y que no pagaban nada. Che, a ver, si queremos ser cuidadosos, seámoslo, pero en serio. Y respetemos a la gente. A esta persona, a esta señora se quedaron con 4.000 pesos, que todavía le digo, ¿y qué va a hacer? Y no le voy a cobrar nunca. Porque ya pasaron tres meses, y en los tres meses no les contaron nada. ¿A cuándo se lo van a contar? ¿Al final por qué? Si la plata se la sacaron al principio.
1: Sí, no sé cómo será al final.
0: ¿Entendés?
1: Sí, sí.
0: O sea, la persona hizo, imagínate vos, o sea, renovó un crédito, o sea, pagó más intereses para aumentar el número de cuentas, pero bajar el monto, y resulta que lo primero que hicieron fue cobrar esa plata y se quedaron con la plata.
1: ¿Y le aumentaron el número de cuotas?
0: ¿Eh?
1: ¿Lo aumentaron?
0: Sí, claro, sí.
1: O sea que va a tener más cuotas por 10 mil pesos.
0: No, no, por menos.
1: Ah.
0: Pero lo primero fue...
1: Ah, el primer mes. Diferentes.
0: Pero tenemos aquí en el niño. Hola, buen día.
3: Buenos días, le habla Feli.
0: Sí.
3: Sobre eso que ustedes están hablando, es verdad, ellos cambian de nombre, pero es el mismo perro con distinto collar.
0: Perfecto, sí.
3: Y yo tuve problemas con FUCAC el año atrasado, creo que fue. Salí con cualquier disparate para la muchacha porque me dio bronca. Y ella dice, aparecen seguros que nunca nos llamaron.
0: Claro.
3: Nunca llaman. Nombres extraños. Broquet, algo así. Y Monte, cuánta cosa ponen. Y dice, y yo fui, las enfrenté y me dice ella, eso es el Banco Central que pone.
0: Y digo,
3: yo nunca hablé con el Banco Central.
0: Eso es mentira.
3: ¿Y cómo el Banco Central va a saber mis documentos? Mira, los datos de nosotros, de los socios, son los mismos funcionarios. Bueno. Digo, con todas las letras.
0: Perfecto.
3: ¿Ah? Porque, ¿cómo van a adivinar que yo tengo tarjeta? Mi tarjeta yo no la salgo nunca de la caja.
0: Bueno,
3: porque no salgo con tarjeta.
0: Son el gran hermano, señora.
3: ¿Cómo descubren?
0: Saben todo.
3: ¿Cómo descubren mis datos?
0: Bueno.
3: Y es en todo lado, porque es en Creditel, es en FUCAC, es hasta ahora donde no vi fue COPAC y sí. COMAJA.
0: Sí, está bien.
3: CAICE tampoco. Hasta antes ponen cosas comerciales. No pasa solo a mí, porque le pasó a mi hijo, pasó a un sobrino allá por La Valleja, por allá, el departamento allá, y a mi hermana. Tú aparecen cosas comerciales que si nosotros compramos, ¿por qué nos aparecen cosas comerciales?
0: Bien.
3: A mí, ya tuve problema en Antel, sacaron y volvieron a poner, y yo no compro nada en Antel. Ni el aire que respiro allá adentro compro.
0: Bueno. ¿Ah? Señora, gracias. Bueno, que pase
3: disculpe
0: bien.
3: Disculpe que los moleste, joven.
0: No, por
3: que
0: favor.
3: Un buen día.
1: Buen día.
0: Claro.
1: Con eso.
0: Vamos a la pausa.
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2: 11 de la mañana, 6 minutos.
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0: La señal indicará las 19 horas, 30 minutos, 0 segundos. 19:30 en el centenario. Lo que se dice, la primera en casa. La señal indicará que esto es una señal.
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0: programa Más Barrios. Y bueno, estuvimos haciendo averiguaciones ahí a nivel del gobierno departamental, pero me dijeron que no, que esto por ahora lo maneja el Ministerio de Vivienda, que la Intendencia aporta, sí, pero la resolución la toma, porque además hay barrios ya marcados,
1: sí,
0: para este proyecto, ¿verdad? Creo que Santa Isabel, Santa Teresa y Barrio La Colina, creo que por ahí, ¿no?
1: Uh-huh.
0: Esas son. Bueno, queremos saber algo más de eso, y Beto nos visita mañana a 9:30. Y 10:30, Ricardo, coordinaste nota con...
1: 10:30 va a acompañarnos el director de la Oficina de Desarrollo Social, Marcio Proti, hablando justamente sobre lo que es, bueno, lo que estamos viviendo actualmente, son los fríos polares y la carencia de cantidad de gente que está en situación calle y que, bueno, están trabajando en eso.
0: La última mide se lo trató Rubito hoy temprano.
1: Correcto.
0: Con la coordinadora regional, con nuestra amiga Marta Diniz.
1: Exactamente.
0: Pero también la Intendencia tiene su que ver, ¿verdad?, en esta dirección, que es la que se encarga de Bienestar Social de manejar el tema de donaciones, en fin, tenemos colchones, no tenemos colchones, tenemos frazadas, no hay, o sea, ropa de abrigo, todo lo que se pueda ir sumando. De repente Marcio, que se mueve mucho y se mueve bien, nos puede dar algún dato más, ¿no?
1: Al mismo tiempo hablar también, de paso, los merenderos, a ver cómo están trabajando, los comedores, porque allí también se refugia gente con bajos recursos o mínimos recursos.
0: Sí.
1: Y bueno, y eso es un punto bien importante, un platito de comida caliente.
0: Sí, es
1: bien interesante.
0: Sí, ayuda. O sea, inclusive es un tema, en algún momento vamos a tener que hablar, el tema de los refugios, para ver la calidad de gente que está dentro de los refugios.
1: Uh-huh.
0: Porque han aparecido algunos temitas en las partes policiales que, viste, como que no está bueno. Gente que llega allí, ¿verdad? La otra vez de los hogares del Mides, donde duerme gente, se robaron un celular, en fin. O sea,
1: sí, la gente que...
0: ¿Entendés? O sea, nada, no les importa nada, no les interesa nada. Hay que analizar eso. Hay que analizar. Yo sé que no van a ir a buscar este antecedente de nadie. Pero la gente tiene que... No sé, valorar lo que se hace.
1: Totalmente, totalmente.
0: Porque si no, ¿sabes cuál es el problema? El programa este Más Barrios, que significa construir viviendas para gente que tuvo dificultades, y el otro mañana lo va a aclarar, si es un cachetazo al ciudadano que paga un alquiler y que cobra muy poco dinero por mes, y tiene que hacer maravilla para poder gestionar esos pocos dineros.
1: Vamos a ver cómo se está implementando, de qué se trata y demás, pero ya...
0: No,
1: vamos a adelantar a la jugada.
0: Es un tema. Bueno, nos vamos.
1: Nos vamos.
0: Hoy juega Argentina, a las 2 de la tarde, Argentina-Austria. ¿Mm? Con todo el lío que se armó. Los argentinos son especialistas en pegarse ellos mismos. Agarran, viste, el clavo y se da la cabeza contra el clavo, no tiene ningún problema. Qué bárbaro, ¿no? Qué increíble. O sea, Uruguay está ahí. Acá nosotros criticamos todos, en fin. Pero ellos son especialistas en esto.
1: Totalmente.
0: Y después todavía se la ganan con nosotros.
1: Sí, bueno.
0: Porque después salen a criticar y a cuestionar a Uruguay. Andá, uruguayo.
1: Tiran fruta.
0: El porteño, más que nada.
1: El porteño.
0: Porque mira que...
1: No podemos culpar a
0: todos. Es argentino del interior. Yo conozco alguna, he viajado a Córdoba, por ejemplo, Mendoza. Son lugares preciosos y la gente...
1: Y la gente son espectaculares y además nos respetan muchísimo, nos quieren muchísimo.
0: Sí, sí.
1: Y hablan muchísimo del respeto que tiene el uruguayo.
0: Claro. Ahora, ¿querés que te diga los mendocinos a quiénes oyen? A los chilenos. No, porque ellos te dicen,
1: sí,
0: el chileno es como el porteño, pero con plata. Peor todavía. Bueno, vamos. Dale, chao.
1: Nos vemos mañana. Chao.

0: Damos lectura a los comunicados y despachos telegráficos. 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Información necrológica. 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

0: 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Información necrológica. 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
15: Muy buenas tardes, boletín central del mediodía por Internacional. Actualizamos los datos del tiempo, que según Inumet se va a presentar con cielo nuboso y cubierto, precipitaciones aisladas y los vientos serán del suroeste entre 10 y 30 kilómetros por hora. La máxima prevista para hoy lunes, 13 grados. Mínima próxima madrugada, 1 grado. Para mañana martes, algo nuboso y nuboso, heladas. Máxima prevista, 12 grados. Vamos a los títulos de la información en el boletín central del mediodía por Internacional. Uruguay empató 2-2 frente a Cabo Verde. Ahora deberá vencer a España el próximo viernes si quiere avanzar en la próxima fase. A fines de junio estaría cerrado el acuerdo con HIF Global para la instalación de una planta de hidrógeno verde en Paysandú. Así lo adelantó el presidente de la República, Yamandú Orsi, al intendente departamental Nicolás Olivera, quien solicitó la certeza de los precios en materia de energía. Encontraron el cuerpo desmembrado de una mujer que estaba desaparecida en barrio Tres Ombúes, en Montevideo. El hallazgo se produjo dentro de una heladera en bolsas en la casa que la víctima compartía con su pareja.
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15: Diputado Colorado, un diputado Colorado.

0: propone mediante un proyecto de ley una licencia laboral ante la muerte de una mascota. El Colorado dijo que no se trata de crear privilegios, sino de darle una mirada más amplia a la salud mental y modernizar el derecho laboral. El diputado del Partido Colorado por Montevideo, Marcelo Pérez, presentó ante el Parlamento un proyecto de ley para otorgar una licencia ante la muerte de mascotas en Uruguay. El centro del cometido de esta iniciativa es otorgar un día hábil de licencia remunerada a los trabajadores, tanto públicos como privados, que sufren la pérdida de un animal de compañía.
1: Muchas veces también no solamente habían vacíos en ese sentido, sino que también habría que fortalecer el concepto del cuidado de la salud mental. Por un lado, que existían cambios culturales en los últimos 20 años. Podemos ver y notar, gracias a el Instituto Nacional de Estadística, en el año 2023 hay 2.140.000 mascotas. De ese total, 1.448.000 son canes y casi 700.000 son gatos. Dentro de esta órbita, dentro de esta tarea, decidimos trabajar en este sentido, en este proyecto que resguarda la vida, la muerte y también la calidad de vida.
2: ¿Qué es exactamente lo que establece? ¿Qué es lo que promueve el proyecto de ley?
1: Por un lado, está promoviendo que frente al fallecimiento de la mascota, el trabajador deberá comunicar a su empleador, tanto sea público como privado, dentro de los 5 días hábiles siguientes a la muerte, el hecho y acompañado de una constancia del veterinario tratante, que justamente acredite el deceso de esa mascota. Eso es por un lado. Otro punto a destacar es la licencia deberá gozarse dentro de los 3 días presentados. Dentro de esos 3 días hábiles presentado la documentación acreditable. Y algo a detallar que me parece que es importante, que también se han preguntado y ha existido algunos comentarios varios, es sobre la utilización única. Esto se podrá utilizar una sola vez por año. No es que tengas 5 mascotas y que vas a estar presentándote en el año por esas 5 animales de compañía, y no, esto es una sola vez, una única vez por año. Vale decir esto, me parece que no se trata, para reafirmarlo, sobre todo el concepto, ¿no?, de que no se trata de crear privilegios, se trata de humanizar el derecho laboral, incorporar una mirada moderna sobre la salud mental, que es fundamental en estos tiempos que vivimos.
0: Boletín Central del Mediodía por Internacional. Habrá aumento en los homicidios y en heridos por armas de fuego, aseguró Interior, y la oposición señala inoperancia. El ministro Carlos Negro, ministro del Interior, compareció en la Comisión de Diputados y aseguró que para el resto de los delitos la tendencia va a seguir siendo a la baja. Mientras tanto, el Partido Nacional asegura que el ministro del Interior admitió que habrá un incremento en el número de homicidios al cierre del primer semestre del año. El diputado Pablo Abdala indicó que la estadística del observatorio ratificará una suba en los hechos de violencia letal y de los casos con armas de fuego.
3: Me parece que fue simplemente una reivindicación de una gestión que no es nuevo que el ministro la reivindique, pero que el jueves pasado quedó claro que tiene enormes dificultades, enormes deficiencias, que hay una gran inoperancia, que no se toman decisiones. Y los resultados no vienen siendo los que la ciudadanía necesita y espera. El jueves pasado tuvimos la confirmación de que los homicidios vienen aumentando, de que cuando se cierre el semestre, ahora el 30 de junio, la estadística del observatorio indicará precisamente un incremento de la violencia letal, de los heridos de armas de fuego. Y más allá de que, por supuesto, el incremento de la violencia en la sociedad no necesariamente es culpa del ministro ni del gobierno, es un fenómeno que seguramente responde a muchas causas, creo que la respuesta que se está ensayando desde el Poder Ejecutivo por la falta de liderazgo que además la política de seguridad tiene no es la que a mi juicio esta misma realidad está demandando.
2: Se realizaron cambios a nivel de diferentes jerarquías en las fuerzas policiales. Ese plan que el gobierno lleva adelante o que está comenzando y que presentó allí en la comisión, ¿puede revertir, entienden ustedes, lo que es la actual situación negativa?
3: Mire, con relación a lo primero que usted mencionaba, nos llamó mucho la atención la forma repentina en la que esos cambios se hicieron cuando el ministro venía de anunciarle al país modificaciones en la estrategia territorial que según él ya estaban en marcha y ya estaban generando efectos positivos. Y nos llamó mucho la atención también que el ministro intentó simplemente relativizar la relevancia de estos cambios, diciendo que obedecían a los relevos naturales que se dan en toda organización. Pero también es verdad que el ministro en determinado momento, cuando explicó estos cambios en conferencia de prensa, habló de la necesidad de mejorar el rendimiento policial. Y utilizó un término muy elocuente, la necesidad de recuperar las calles, el control de las calles. Yo creo que eso es lo que notoriamente está indicando, que el propio gobierno está leyendo la realidad en términos de que las cosas no van bien de que tiene que intentar algo nuevo, algo diferente. El problema es que no se intenta o no se logra algo diferente simplemente cambiando nombres o rotando a las jerarquías policiales. Acá hay problemas de conducción, y ahí voy a lo del plan de seguridad que usted preguntaba. No hay una estrategia. El plan de seguridad quedó demostrado también el jueves pasado, después de 4 horas de exposición del ministro intentando justificar las virtudes del plan, que es una cáscara vacía, yo así lo catalogué, que es una recopilación de cosas que ya se vienen haciendo.
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0: El dólar cotiza 38,80 a la compra, 41,40 a la venta. El peso argentino 0,020 a la compra, 0,039 a la venta. El real 7,50 a la compra, 8,75 a la venta. El euro cotiza a 44,70, 48,70 compra-venta respectivamente.
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24: 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En diálogo con nuestra emisora, la coordinadora regional del Mides, Marta Dínez, informó sobre la actividad que lleva adelante el Ministerio en referencia a personas en situación de calle. Señaló que el cupo en el refugio fijo es de 45 personas, pero se atiende a 65 en total, muchos de ellos itinerantes.
25: Bueno, desde el Ministerio seguimos trabajando con la alerta, ¿no? Con la emergencia, y bueno, todos los días se hace recorrido por la ciudad, viendo si hay personas en situación de calle, atendiendo y yendo a lugares que la gente a veces nos pasa un mensaje, mirá que hay una persona durmiendo en tal lugar. Bueno, eso se sigue haciendo y conduciendo a las personas al refugio.
26: ¿Con qué cantidad de personas están ahora en el refugio, Marta?
25: Bueno, nosotros tenemos un refugio permanente que tiene un cupo de 45 personas, 10 femeninas y 35 masculinas, y después tenemos el ejército, que es para la evacuación, ¿no? Para la emergencia. Pero el día que tuvimos más fue 73 personas. Pero después tenés entre un promedio de 65-70, es la población que está en la...
26: Hay fluctuante.
25: Hay fluctuante porque hay personas que pasan por la frontera y no permanecen.
26: Uh-huh. ¿Y cuál es el seguimiento que se hace de esas personas? ¿Responden, no responden? Lo que sí hemos notado es que en las esquinas, donde muchas veces encontramos de 3, 4, 5, 6 personas en situación de calle, en diferentes actividades para pedir una moneda, etcétera, etcétera, no han estado en los últimos días, no hemos encontrado a nadie en los diferentes puntos.
25: Claro, durante toda la noche, porque el Ministerio del Interior sigue, si bien, por ejemplo, hasta medianoche hay un recorrido con del gobierno departamental o personas del Mides, siempre junto con la policía, ¿no? Con el Ministerio del Interior, el recorrido. Después la policía sigue durante toda la noche haciendo ese recorrido y trasladando gente, ¿no? Y hay un trabajo que se viene haciendo, dialogando con la gente para no permanecer en la vía pública, ¿no? Con todo lo que conlleva.
26: Claro, y un trabajo que parecería a simple vista que está dando resultado, por eso le digo que no están en las...
25: Claro, y destacar que el trabajo del refugio son 24 horas, allí hay técnicos, hay educadores que se están trabajando con las personas que concurren ahí, en diferentes actividades, en diferentes proporcionando diferentes herramientas a la gente, ¿no?
26: Para, o sea, que los entretienen allí en el refugio, cosa que no vuelvan al punto en que estaban, y más con estos fríos.
25: Claro, no es un entretenimiento ni de juegos ni nada, porque se está agotando, no, obvio, como eso, claro.
26: Pero con
25: como,
26: actividades que puedan ser productivas, claro, para ellos, claro.
25: Exactamente, porque la idea no es que las personas permanezcan eternamente en el refugio, y como el gobierno dijo cuando sobre el plan de estrategia con personas en situación de calle, es dejar de trabajar en la emergencia y trabajar los 365 días. Obviamente que esto va a llevar un tiempo, ¿no? Pero la idea es ir bajando ese número.
26: Claro. ¿En lo que refiere al interior del departamento, Marta?
25: Bueno, en el casos aislados, por ejemplo, un caso un día en Bichadero, que una persona que también es personas que se iba hasta Melo y la noche lo encontró en Bichadero, la policía enseguida lo ubicó y bueno, quedó allí en el cuartel, en el destacamento que hay en Bichadero, y después se marchó. Y una persona solo un día que vino de Tranqueras también, pero no hemos tenido ningún otro caso.
26: ¿Otro caso en el interior que lo hubieran...?
25: Sí, las personas en situación de calle están acá en Capital.
26: O sea, se concentran aquí en la ciudad, sí, de Rivera.
24: Por otra parte, hizo referencia al trabajo de seguimiento con estas personas en situación de calle, y también en lo que refiere a personas en situación de calle en el interior del departamento.
25: No, tú sabes que no, a veces hay particularidades, por ejemplo, un caso de un señor que tenía un perrito chico, y bueno, ya teníamos el refugio permanente completo, ¿no? Con todo, entonces ofrecíamos que dejara el perrito acá y lo llevábamos para el batallón, y el señor se negó y bueno, tuvo que ser conducido a la sesional, ¿viste? Porque tampoco no podíamos dejarlo en la calle.
26: Claro.
25: Pero más que eso, a veces que no te quieren, pero hay un abordaje muy bueno, destacar también el abordaje de la policía, porque eso lo presenciamos nosotros, la forma humana que
26: llegan hasta ellos.
25: Entonces, porque la idea es esa, no generar ningún otro problema, hacerlo, convencerlo de que ahí en esa situación corre riesgo, ¿verdad? Que corre riesgo su vida, porque las temperaturas bajas, bueno, las personas se mueren igual por hipotermia.
26: Claro,
25: principalmente
26: claro.
25: Que a veces la persona en situación de calle consume una bebida alcohólica y ese tipo de cosas, uh-huh. Que bueno, que ni se dan cuenta que están en esa situación, ¿no? Entonces, eso es un problema que bueno, que se va trabajando, es un trabajo lento, ¿no? Hay también decir que siempre se va a los lugares que las personas nos dicen o denuncian. Uh-huh. Pasa que hay gente que un lugar típico que bueno, que hubo imágenes por todo lado, era la 1 de la mañana y nosotros, un compañero de la intendencia haciendo un video de cómo no había nadie. Después, dialogando con los vecinos, nos enterábamos que la persona iba como a las 6 de la mañana, a las 7, a dormir ahí. Entonces, para decir, no es que la persona pernotó toda la noche,
26: sino otros que casos, llegaba a última hora, claro.
25: Claro, otros casos, justo andaba en la calle y decían, mira que hay una persona allí, y nosotros fuimos y había un nylon tapado, parecía como si quisieran armar una carpa, pero adentro no había persona.
26: Claro.
25: Habían colocado algunas cosas ahí, que en algún momento alguien estuvo allí, la gente miraba y creía que había alguien durmiendo. Uh-huh. Claro, entonces hay un montón de situaciones que ocurren, pero está. Y después la gran mayoría va sola, van por sus propios medios a los diferentes refugios.
26: Uh-huh. Y hay un abordaje especial en lo que refiere a adicciones para estas personas, ¿no?
25: Sí, se está trabajando en todo, ¿no? De forma integral, junto con la RAP, que ha ido, los médicos han ido a examinar a las personas que ahí concurren, se están haciendo estudios también para visualizar algún tipo de enfermedad y tratarla también, ¿no? Entonces, hay personas que se han trasladado a otros centros para desintoxicación. Hay un montón de trabajo, hay mucha gente trabajando para ir dando una respuesta a esta situación, ¿no? Que nadie quiere, ¿no? Nadie quiere que las personas continúen en esta situación de calle y que sí que vuelvan a reinsertarse en la sociedad.
26: ¿Y continúa la alerta roja?
25: Sí, continúa así, por eso seguimos trabajando en la emergencia. Y bueno, Y ahora esto se va monitoreando todos los días, ¿no?
26: Claro.
25: Todos los días pasamos los datos, la cantidad de personas que permanecen. Hay reunión con el SINAE todos los días porque la emergencia la trabaja el SINAE, ¿no?
26: SINAE,
25: que lidera esto, exactamente. Y en los departamentos, el SECOET que responde al SINAE.
24: Por otra parte, consultada hizo referencia a la actividad como edil por el Frente Amplio. Marta Diniz hizo referencia a su exposición en la media hora previa en la Junta Departamental, además de otros temas abordados en el deliberativo.
25: Y bueno, nosotros presentamos, porque hay

0: piensa primero en sí, en sí, después pasa es más difícil pasar a lo colectivo, ¿verdad? Uh-huh. Entonces, ahí es donde está la diferencia, porque hay cosas que van a incidir en lo grande, y es esa la idea, ¿no? Que se note el cambio a nivel general, ¿no? En lo macro.
1: Claro.
0: Entonces estuvimos ahí hablando sobre las cosas, sobre lo agropecuario, por ejemplo, familias rurales que están con técnicos con acompañamiento desde 2025 trabajando para mejorar sus actividades, fortalecer ese acompañamiento, por decir algo, el polo tecnológico, que también se está trabajando con eso todo en conjunto con los gobiernos departamentales, acá en el caso con la intendencia. Después tenemos, por ejemplo, ahora el saneamiento que se firmó, ¿no? Que va a cubrir un gran porcentaje de saneamiento
1: del
0: departamento. Uh-huh. Y eso tiene que ver, es un abordaje que va a favorecer el cuidado que tenemos que tener con el medio ambiente, con el acuífero que tenemos, ¿no? Debajo de nosotros tenemos una reserva muy importantísima, ¿no?
1: De agua, y que con los pozos negros se puede ver afectada, y por eso el saneamiento.
0: Exactamente, y eso tiene que ver con la calidad de vida que vamos a tener. Entonces es fundamental ese tipo de cosas. Bueno, en 2027 va a estar un tomógrafo de alta precisión, de lo más moderno, acá en el hospital de Rivera, y eso tiene que ver con la salud. Se incorporan gente, técnicos, para atender mejor a la población. Entonces, son un montón de cosas que se van haciendo acá en el departamento que va a incidir en la vida en general de las personas. Uh-huh. Entonces, la idea era visualizar eso, hacer que la gente logre ver. También se va a instalar el programa Más Barrio en Rivera, acá en la zona de La Colina.
1: Sí, sí, eso, es el primer barrio a ser trabajado acá, claro.
0: Exactamente, es un barrio de cinco lugares que salieron en el departamento. Uno de los lugares correspondió a Rivera, y justamente en un barrio que se hizo todo un estudio, todo entrevistas con personas, con organizaciones sociales, todo, y se entendió que el barrio La Colina era el que tenía que recibir una intervención. Uh-huh. Que no es solo, tiene que ver con la seguridad, tiene que ver con el desarrollo social del barrio. Entonces van a intervenir varios ministerios.
1: Ministerios.
0: En esa actividad. Entonces es importante eso, porque no es una intervención que viene en dos meses y se van. Esto es largo, es un proceso, porque vos no podés llegar a intervenir un barrio en dos meses con varias carencias.
1: Sí, sí, y retirarse sin ver la evolución de esto. Claro,
0: el retirarse tiene que ver con cuando tú ves que ya hay todo un trabajo, desde generar un lugar, una plaza para los gurises, ¿no? Un sinfín de cosas, y ese trabajo es con los vecinos, en el mano a mano.
1: Claro. Todo eso estuvo en la media hora previa.
0: Estuvo en la media hora previa. Entonces, digo, hay un montón de cosas, ¿no? Por ejemplo, pasa que a veces uno en la ciudad no entiende, por ejemplo, el tema, toda la campaña contra la garrapata. Eso es otro tema que afecta a la gente, ¿no?
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19: Amigos de Radio Internacional, tengan todos ustedes muy buenos días. Bienvenidos al segmento deportivo del día lunes. Ayer, en el estadio de Miami, Uruguay empató 2-2 con Cabo Verde en la segunda fecha del Grupo H del Mundial. Los goles celestes fueron convertidos por Maxi Araújo y Agustín Canovio, mientras tanto los goles de los africanos por Kevin Pina y Elio Varela. Un empate 2-2 que significó una enorme decepción de Uruguay en el primer tiempo, sin jugar bien, nerviosos y bueno, con un gol increíble de tiro libre del equipo africano, con una barrera mal conformada, solo con dos hombres. Se abrió la misma Muslera, que se tiró tardíamente y concretaba el sorpresivo gol de la gente de Cabo Verde. La reacción la tuvo Uruguay al final de este primer tiempo, por arriba, por el fútbol aéreo, donde tanto Maxi Araújo y Canovio pudieron revertir la situación para irnos tranquilos al vestuario con un jugador como Bentancur que lideró el juego interior. En el segundo tiempo, Uruguay se aceleró, se dio la pelota y otro grosero error termina en gol. Una mala asistencia de Matías Olivera hacia atrás, la tardía reacción de Muslera para que convierta entonces Elio Varela, recién ingresado, el tanto del empate. Se jugó muy expuesto, agotado, y a pesar de que se tuvo alguna chance al cierre, no fue suficiente. No se utilizaron todos los cambios. Igual es bravísimo con tantos errores sostener y ganar un partido de esta manera. Uruguay se desplomó y se frustró cuando había tiempo para mejorar. Fragilidad celeste en momentos claves hipotecan seriamente la permanencia en el Mundial. En el otro partido por este grupo, España derrotó 4-0 a Arabia Saudita, por lo que dejó la tabla de posiciones de la siguiente manera. España lidera con 4 unidades, le siguen Uruguay y Cabo Verde con 2 y cierra la tabla Arabia Saudita con un solo tanto. Cabe destacar que el equipo uruguayo tiene un gol más a favor que Cabo Verde. Uruguay tiene 3 goles a favor y Cabo Verde tiene 2. Ahora se espera el partido con España el próximo viernes a las 21:30 en Guadalajara, que se definirá el destino de Uruguay en el Mundial. A la misma hora jugarán Cabo Verde con Arabia Saudita en Houston. Uruguay deberá ganar para clasificar y relojear lo que pase en el otro encuentro. De no ganar, empatando, deberá rezar por un empate entre Cabo Verde y Arabia Saudita y ver que la cantidad de goles sea favorable a favor para el equipo uruguayo tras un empate de puntos. De perder, ni hablar, el retorno prematuro prácticamente será muy penoso. Vamos con los otros resultados registrados entre sábado y domingo. El sábado Países Bajos le ganaba 5-1 a Suecia, Alemania 2-2 a Costa de Marfil y el empate increíble de Ecuador 0-0 con Curazao, que trajo muchísimas críticas a su técnico Becachese. Ayer domingo entonces, Japón derrotó 4-0 al equipo de Túnez, Bélgica 0-0 con Irán y al cierre de la jornada Egipto le ganó 3-1 a Nueva Zelanda. Los partidos para el día de hoy se abren con Argentina por el grupo J, enfrentando a las 14 horas a Austria. Por el grupo I a las 18 horas Francia con Irak. También por el grupo I a las 21 horas Noruega-Senegal. Y a las 0 horas el grupo J se abre con Jordania y Argelia. Vamos ahora con las informaciones del plano local. Séptima fecha, fase regular de la segunda división profesional que arrojó estos resultados. Huracán del Paso de la Arena le ganó 1-0 a Miramar Misiones. Colón le ganó 2-1 a River Plate. Empate a 2 entre Fénix y Oriental de La Paz. Tacuarembó le ganó 1-0 a Paysandú. Plaza Colonia perdió de local 2-1 con Atenas de San Carlos. Lanús le ganó 2-0 a Cerrito. Y finalmente Rentistas derrotó a Uruguay Montevideo por 1-0. Vamos ahora al fútbol de la Divisional C, octava fecha del torneo inicial. Los resultados entre sábado y domingo fueron los siguientes. Rapla Juniors derrotó a Rocha 1-0. Deportivo Italiano le ganó 4-1 a Los Halcones. Goleada de Durazno 5-0 a Canadian. Parque del Plata le ganó 2-1 a Lito. Huracán Buceo perdió 4-0 con Sudamérica. Sportivo Villa Italia le ganó 1-0 a Salto. Empate 0-0 entre Deportivo Colonia y Villa Española. Bellavista le ganó Mar de Fondo 2-0. Artigas, que le gana 3-0 al Deportivo LCM. Villa Teresa 1, Los Gorriones 0. Deutscher, que le ganó 3-1 al Toperú. Platense 2-0 a Potencia. Y la goleada de Salud 5-0 con Bazañes. Tras estos resultados de esta octava etapa en el fútbol de la C, Deutscher es el primer equipo clasificado a semifinales del torneo inicial. Para terminar, hablamos de básquetbol. Peñarol y Aguada juegan hoy la sexta final de la Liga Uruguaya de Básquetbol a las 21 horas y 15 minutos en el Ante de la Arena. La serie está 3-2 a favor del equipo aurinegro. Un triunfo de Peñarol lo corona como campeón. Y si el triunfo es aguatero, deberán jugar el próximo viernes a las 21 horas y 15 minutos la final definitiva para consagrar el campeón de la temporada de la Liga Uruguaya de Básquetbol. Hasta aquí entonces el informe del día lunes. Nos vamos a reencontrar mañana martes con mucha más información aquí en Radio Internacional.
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23: Vamos a la información policial correspondiente a las últimas 24 horas, ampliando el comunicado en referencia a hombre detenido, referente al hecho ocurrido en la madrugada de ayer, donde efectivos de la Unidad de Respuesta y Patrullaje en Avenida Sarandí, Brasil, detienen a un hombre de 21 años, quien podría tener participación en un hecho de disparos con arma de fuego en la vía pública, ocurrido momentos antes, donde efectuaron la detención. Puesto a disposición de Fiscalía, dispuso cese de detención derivar a investigaciones. Hurto de un automóvil marca Volkswagen modelo Gol que se encontraba estacionado en calle Dionisio Oribe, barrio Lagunón. Hurtaron una radio. De una finca en calle 19 de Junio, barrio Pueblo Nuevo, hurtaron una prenda de vestir y un par de championes. Trabajan en el hecho personal de la zona 1 en coordinación con la Fiscalía de turno. Por último, hurto de calle Charrúa y avenida Doctor Altivo Esteves. Hurtaron una motocicleta brasileña marca Honda de color rojo. Trabajan en el hecho personal de hurtos y rapiñas en coordinación con la Fiscalía de turno. En materia de información policial, es todo hasta el momento.
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23: Actualizamos en los datos del tiempo que, según Inumet, se va a presentar con cielo nuboso y cubierto, precipitaciones aisladas, vientos del suroeste entre 10 y 30 kilómetros por hora y la máxima prevista para hoy lunes 13 grados, mínima próxima madrugada 1 grado. Para mañana martes, algo nuboso y nuboso, heladas, máxima prevista 12 grados. Hasta aquí las noticias en el Boletín Central del Mediodía por Internacional. Amigos, han sido más que amables. Tengan todos muy buenas tardes.
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0: Acá estamos en este lunes 22 de junio del 2026. ¿Cómo arrancar, no? Gracias por la preferencia, gracias por todos los mensajes. Antes que nada, el agradecimiento a mi mecánico Enrique, un fenómeno. El domingo me quedé, no funcionaba, tenés dos vehículos y no te funciona uno. Pero bueno, parece cosa de bruja, ¿no? Y teníamos que venir para acá, no era nafta, era batería. Pero bueno, y todavía van mecánicos, dos fueron. Uno del Automóvil Club y otro Banco Seguro del Estado, no le dieron la tecla. Hoy fue Enrique y lo solucionó. Gracias, Quique. De corazón. No me sorprende, y no me sorprende, que nunca había recibido tanto mensaje como ayer después de la hora que hicimos con mi amigo Robert Ricardo Pedroso, que lo pudimos disfrutar. Y le mando un saludo al Cefo, que me decía que yo había dicho que Uruguay no clasificaba y que se estaba cumpliendo al pie de la letra. Es que lo de ayer con Costa Rica no me sorprendía. Lo dijimos en la previa, ¿no? Lo dijimos en la previa.
1: Cabo Verde.
0: Lo dejemos. Cerramos el micrófono porque si no. Digo, en serio, en serio. Bueno, arrancamos, Carlito. No, en serio. Hagan ustedes el programa.
1: Pero usted dijo Costa porque, Rica.
0: Déjeme terminar con el análisis. No sea malo. Siempre me interrumpan cuando arranco. Yo no los interrumpo cuando hablan.
1: Pero corregimos.
0: Gracias, está bien. ¿Cómo anda, Carlito? No voy a hacer editorial hoy. Directamente, está.
1: No, usted dijo Costa Rica y apenas digo, no, es Cabo Verde.
0: Sí, Cabo Verde está bien. Digo, está.
1: No, Costa Rica.
0: Está bien,
1: sí, Cabo Verde. No era interrumpir, corregir, ahora...
0: Cabo, hace una pausa, por favor, flaco. Gracias.
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5: Vamos ahora sí a intentar arrancar en este lunes 22 de junio. Que fue picante lo de ayer, que hubo jugadas polémicas. Todo eso lo podemos poner dentro del contexto. Sobre los mensajes, la gente, la participación. Ayer cuando llegué a la radio le dije a Robert, porque cuando veo la conformación, era un partido para el Nico de la Cruz. Si me apurás, era un partido para mandarle la cancha a Brian y era Sanabria, como puso. Pone, y uno, si antes se quejaba por el maestro Tabárez, que era conservador, vos con Cabo Verde, viejo. Bielsa, no pudiste con Cabo Verde, viejo. Con Cabo Verde, no seas malo. Este equipo de Cabo Verde, esta selección de Cabo Verde, que lo asusta solamente a Luisito García, son jugadores amateur. El arquero Bocinia, que acá se ha armado toda una película y que ha tenido el marketing que nunca en la vida, a esta altura ya está pidiendo despido en la ferretería. Para los que no saben, trabaja en una ferretería. De los 11 titulares, 5 son amateur. 5 en el equipo de Cabordé, y a ese equipo no le podemos ganar. Pero ¿cómo le vamos a ganar si no tenemos 9? Si viejo, si tenés un... Bielsa, si tenés un problema con Suárez, llévate a eso, que 100 veces mejor que todos los 9 juntos. Es lamentable, Uruguay no tiene gol, Uruguay no tiene generación de fútbol. Y te digo algo más, y lo voy a decir hoy, no el viernes, hoy lo voy a decir. Hoy lo voy a decir. Ni de Arrascaeta, ni Ronald Araujo van a estar para el viernes. Ninguno de los dos. No tenemos arquero. No tenemos arquero. Lo vengo diciendo que, y lo charlábamos con Mario, que desde la época de Fernando Alves no tenemos un arquero. Muslera solo da rebote, no aprende más. Que es para el costado, no para el medio. ¿Está? Pero en Babi Fútbol, en Babi Fútbol, sacame lo que me está metiendo la cuchara. En Babi Fútbol te enseñan que una barrera tiene que estar cerrada, no se puede abrir esa barrera. ¿Quién pidió la barrera? Muslera, es cierto. Error. Pero también error de sus compañeros que lo bancaron poco porque abrieron, viejo. No, es muy fuerte, muy fuerte. Que Uruguay fue más. Y sí, ¿cómo no va a ser más? Si un equipo vale, tiene cotización, ¿cuánto? Solo Valverde vale más que todo el plantel de Cabo Verde. Que todo el plantel de Cabo Verde. Entonces, con Arabia, y me van a decir, no, España también, sí, un partido me puede tener mal. Pero eso porque subestimó, qué sé yo, porque puso 3 o 4 suplentes, no puso el equipo titular. Pero cuando tenía que ganar, ganó, como Alemania el otro día. Tuvo un pésimo partido, pero lo apretaron y dijeron, che, muchachos, somos Alemania. Y ganó. Y te puedo decir, los candidatos son candidatos y no fallan. Pregunto. ¿Cuál es la diferencia de tener a Bielsa? Gastaste una fortuna, Nacho Alonso. ¿En Bielsa para qué? ¿Para qué? ¿Para el papelón? ¿Para el escándalo? ¿Para el mamarracho? ¿Donde no dábamos 4 pases seguidos? Sinceramente, muy fuerte. Entonces, lo dije y quedo tranquilo. Yo no me ilusioné. Yo no estaba ilusionado con esta selección. Mucho por lo de la camiseta. Una cosa es el corazón y otra cosa es la razón. Y por eso marcamos, y no voy a ser, dejar de ser, voy a ser menos uruguayo porque diga que Uruguay no va a clasificar, Uruguay no pasa la primera fase. Si lo dije ante un mes, ojalá que me equivoque. Lo dije hace un mes y lo vuelvo a decir hoy. Porque se le va a ganar España. Y bueno, se puede dar un aborto en la naturaleza. Pero si somos sinceros, si somos realistas, si utilizamos el sentido común, España no, lo mínimo no va a ser 3 o 4. Lo mínimo 3 o 4. Entonces ahora, Uruguay está fuera del Mundial. Lo digo hoy, no pensás que ver el viernes. La película del viernes ya la conozco. Ya la vi la película del viernes. Solo pido que no nos comamos 7 o 8 y que no sea la mayor vergüenza. Y ya le digo hoy, desde que volvimos a estar en los mundiales, es el mayor fracaso deportivo, porque de 9 puntos vamos a tener 2 puntos. De 9 puntos vamos a tener 2 puntos, vamos a perder 7 en 3 partidos. No, una barbaridad para los bielcistas. Repito, ayer Uruguay quedó fuera de la Copa del Mundo. Mario Rizzo.
1: Bien, las estadísticas se verán después del viernes. Comparto en todo que es un debe. Logramos empatarle a Arabia. Merecimos mejor suerte. Ayer hicimos lo más difícil, volver a arrancar perdiendo, empatarlo y pasarlo a ganar. Y después de la forma increíble que de un lateral a favor de Uruguay nos hagan el empate. Después, como vos decís, carabina a la espalda, sable en mano, vamos arriba a lo que salga. Que fue lo que no debió haber pasado, pero bueno, las chances estuvieron, no se concretaron, se le abre el arco a un par de jugadores que es importante, para mí Darwin Núñez entró bien, pero le falta kilómetros, y bueno, yo sigo creyendo que el viernes, con la calculadora en la mano, Uruguay tiene chance de clasificar. ¿Por qué digo tiene chance? Porque es fútbol y no deja de ser fútbol.
5: Carlos Francisco.
6: Bueno, no sé qué decir. Después de todo, usted ya dijo todo. No comparto nada con lo que dice usted. Y no vamos a estar analizando punto a punto porque, la verdad, habló tanta cosa, una ensalada, entonces no da para... No es culpa de Bielsa, en mi opinión. Sigo siendo bielsista, ya que usted dijo para los bielsas o bielsistas. Este, para mí fueron errores de falta de jerarquía, realmente.
5: Va a esperar que quedemos fuera de la Copa del Mundo.
1: Sí, usted, capaz que sí.
6: Usted cuando dijo y opinó y demás, escuché. Así que
5: por eso le estoy haciendo una pregunta.
6: No, pues, cuando quede eliminado, sí, cuando quede eliminado, se va a ver si Uruguay mereció quedar eliminado
1: o no.
6: Es sencillo.
5: El fútbol no es merecimiento, ¿no?
6: No,
5: el
6: perfecto.
5: Fútbol son resultados.
6: Pero para calificar o clasificar el trabajo de un técnico, uno tiene que analizar lo futbolístico. Sí, y claro. Para mí aquí fueron errores individuales que regalaron otro partido.
5: O sea, Uruguay fue una maquinita, según usted.
6: De error.
5: Fue un dream team.
6: No, eso lo dice.
5: Al fútbol. No, le pregunto.
1: Tuvo la gran
6: fue superior.
5: Pero superior. Pero no me sirve que usted me diga que es superior a Cabo Verde, que son jugadores amateur.
6: Perfecto.
5: Si estamos jugando contra una selección
6: perfecto,
5: amateur.
6: Perfecto, pero no es a usted que le tiene que servir. Es mi opinión.
5: Claro.
6: Así que no le tiene que servir a usted. España también intentó y no le hizo gol al arquero que usted dice que es. Y habló del arquero como si fuera, no sé, arquero de.
1: Yacín.
6: Del barrio.
5: Pero no, mire el partido de YouTube, usted que le encanta el YouTube, Cabo Verde y Chile. Los goles que se comió. Es una jugadora amateur.
6: Yo analizo el Mundial, el partido que
5: sí,
6: hizo contra España, tuvo buena actuación.
5: Y bueno,
6: para cerrar es eso, para mí Uruguay mereció ganar, como dice usted, no ganó, por errores individuales, no tiene
5: claro,
6: nada que ver con
5: el
6: trabajo de Bielsa.
5: Es el problema.
6: Que usted dice que el gran culpable es Bielsa. Fueron errores
5: individuales. Que nada cambia. En vez de haber ganado, gastar fortuna, ¿en qué cambiamos con el técnico?
1: Eso es un tema a analizar.
5: Claro,
1: y hasta te lo puedo compartir.
5: Claro.
1: Para mí, gastar 24.
5: ¿Qué cambiamos?
1: 24.
5: No tenía, pero si lo sabe todo el mundo que no tenemos. Ayer. Toda la prensa internacional, solamente usted, Carlos Francisco y Mayorizo, capaz, que no reconocen, no, porque Alessi en el fondo reconoce que no tenemos gol. Digo, no tenemos un 9 que la meta adentro, no tenemos fútbol, no tenemos generación.
1: ¿Cómo que no hubo gol?
6: España no le hizo
1: gol. Tuvimos la virtud de empatar y pasar a ganar el partido, después lo perdemos.
6: Si
1: nos cuesta errores hacer goles, lo logramos y después entregamos en bandeja.
5: También ellos hicieron dos, ¿eh? También eso es la misma cantidad que nosotros.
6: Si usted dice que no tenemos.
5: Digo, no,
6: no,
5: que tenemos para mí defensa. Tampoco Cabo Verde tiene gol.
6: Si usted dice
5: para
6: que
5: mí no tiene. Un 9 de área que tenga 4 o 5 chances como tuvo Brasil.
6: No, si,
5: como
6: si,
5: la
6: si,
5: tiene la Argentina.
6: Si
5: como la tiene Alemania, 8 o 10 chances de gol. Como la tiene Francia, 9 o 10 chances de gol. Ah, ¿tuvimos 9-10 chances de gol?
1: Sí.
5: Tuvimos 12, pegaron 4 pelotas en los palos, el arquero voló de palo a palo,
1: disparate 6 veces.
5: Pero
1: hacemos
5: poco menos.
1: Racional,
6: vamos a ser en serio.
5: Fue parejo el partido, tan parejo que hasta lo pudimos perder, Mario.
1: Lo perdimos.
5: Paso la película, en el final, ¿cómo que no?
1: No, señor.
5: Hubo 2-3 pelotas.
1: Si nosotros nos regalamos el empate, ese
5: partido. Ah, si yo saco el 5 de oro, pero ni.
1: Es
5: la futurología, no, yo estoy hablando de la realidad.
1: Acabo de decir que no nos
5: conocemos. Yo estoy hablando del resultado. Yo estoy hablando de la realidad. Cabo Verde tuvo 5 o 6 minutos, igual que nos pasó con Arabia, que se vistió de héroe.
6: Porque
5: Molera, no sea mal.
6: Uruguay se tiró atrás y regaló.
5: Bueno, pero también es bueno, pero el partido también dio eso, generó eso.
1: En
5: el fondo no sientan por todos lados.
1: Haga la dualidad. ¿Quién tuvo que hacer el desgaste para terminar ganando? Uruguay. ¿Correcto?
6: Sí.
1: Uruguay. Perfecto, termina el primer tiempo. ¿Cómo viene el gol de
5: acá
1: empate?
5: Ustedes mismos decían que se le ganaba a Cabo Verde por 4 goles.
1: ¿Y que está mal?
5: Y ayer, no.
1: Está mal. Si vos estás diciendo que vamos a salir eliminados.
5: Sí, yo digo.
1: Así como vos tenés.
5: Está bien.
1: Esa
5: está bien.
1: Como para decir, nos vamos a ir el viernes. Dejanos soñar un poco también.
5: No,
1: no es nada
5: bien.
1: Malo.
5: No, está bien. Que usted me diga que vamos a ganar. Yo hasta se lo llevo.
1: Lo de los 4 goles.
5: Pero no.
1: ¿Quién lo habló, Lo de los 4 goles de mi boca.
6: Pero en realidad, no se puede hacer. ¿Cómo no se va a hacer 4 goles en Cabo Verde? No se hizo. Pero ¿por qué no se puede hacer? ¿Por qué no se puede hacer si tenemos?
5: Si no tuvimos 4 jugadas de gol.
6: No, ¿cómo no?
5: 4 situaciones claras de gol no hubo, Carlito. No, lo dice la estadística de televisión, Lo dijo el Canal 5, ¿eh? Lo dijo la ESPN. ¿Qué quiere que le diga? Ahora usted ahora lo quiere llamar de mentiroso a Mario Bardanca. Si usted le quiere llamar de mentiroso a la gente de DirecTV, digo que mostró la estadística.
6: Hasta
5: que
6: ahora
5: hacen un trabajo. O sea, hay un trabajo serio. Hay un trabajo. Usted no puede discutir la estadística.
6: Sí, sí, pero si yo
5: los hechos de llegar al arco.
6: No, si no fue así, discuto. Si a estar mintiendo, llamo de mentiroso a usted y a quien dijo que no hubo.
5: La estadística, digo, la estadística.
6: Mentirosa, porque usted está inventando algo que no. ¿Dónde está eso? A ver, traiga acá.
5: Muéstreme los cuatro. Pero ya, si usted no vio, entonces no vio partido.
6: ¿Cómo no?
5: Nómbreme las
6: si
5: cuatro.
6: Si usted quiere hablar en serio, nombre, no me venga a mentir.
5: No, pero en serio, nómbreme las
6: no
5: cuatro.
6: Cinco,
5: no, pero.
6: No me venga a mentir. No diga
5: bolazo.
6: El partido.
5: Dígame cuatro. 5 situaciones claras de gol, mencióneme las 4 o 5 situaciones claras.
1: Dos remates de al arco que fueron gol y después situaciones de remates directo al arco, 16 para Uruguay, 11 para Cabo Verde.
6: Usted acá viene a qué. ¿Qué viene? ¿En serio? ¿Usted viene a hacer un programa en
5: pero
6: serio?
5: Claro,
6: ¿sí?
5: Pero
6: bueno,
5: claro.
6: Entonces no venga
5: si
6: a tomar
5: el pelo
6: mintiendo.
5: No, mira acá,
6: está mintiendo
5: acá,
6: Mario Rizzo.
5: Está
6: mintiendo Mario Rizzo. Usted viene acá a hacer una película para hundir a Uruguay a Bielsa porque no...
5: ¡Hundir no!
6: Es eso, no, la verdad
5: no.
6: Es esa.
5: Usted, de, todo ahora, el mundo si sabe de 6 puntos sacamos 2 y para usted somos la quinta maravilla del mundo y vamos a ser campeón del mundo,
6: no, eso
5: y usted le quiere mentir a la gente, no,
6: eso
5: ¿cómo
6: soy,
5: que no?
6: Eso
5: acá, usted diciendo, mismo, dijo, no. Y tengo acá la grabación, si no mañana,
6: sí, que
5: la pongo, que usted dijo que se le ganaba 4-0.
6: Sí.
5: Porque si se le ganaba 4-0 acabó.
6: Si vos tenés al mejor jugador del mundo, como dice usted, el mejor jugador a Valverde, Real Madrid, ¿cuántas veces acá vino usted a decir que...?
5: Sí, y lo vuelvo a decir.
6: ¿Y qué tiene Cabo Verde?
5: Me banco con lo que digo.
6: Bueno, la
5: no
6: lógica,
5: sé como usted que cambia.
6: Pero
5: el
6: cualquier
5: refrán.
6: Comentarista que llega acá, y aunque no sea especialista de fútbol, compara un plantel y el otro dice que se puede golear 4-0. Pero eso se puede, porque la lógica lo dice si comparas un plantel con el otro.
1: Claro, o sea, estamos hablando un
6: pero no soñar o hacer campaña o embocarla de suerte como lo hace usted para que Uruguay quede afuera.
5: No
6: para
5: es embocar de suerte, no es embocar de suerte, bárbaro. Es hablar de realidad.
6: Eso entonces, usted, pero no, eso usted eso, dice
5: suerte
6: para mí,
5: lo que usted dice de hacerle 4 goles.
1: ¿Quiere los
5: si
1: números
5: no lo hemos, desde Bielsa no hemos ganado un partido 4-0.
1: Ya. Está perfecto. Está
5: ¿qué bien. No nos va a bancar?
1: Es real.
5: ¿Cómo vamos a bancar
1: si ayer,
5: que puede ganar 4-0 si hace un año y medio que tenés el técnico y ni en los entrenamientos
1: si ayer,
5: gana por 4-0? No sea mal.
1: Tranqui.
5: Si los números me favorecen.
1: Bueno, cálmese,
5: si todo lo que se ha dado se ha cumplido al pie de la letra.
6: Una vez
5: te puede ser suerte. Pero no todas las veces va a ser suerte.
1: Si la serie hubiera terminado ayer, ¿cómo es la clasificación?
5: No, entonces la gente es mentirosa.
1: ¿Cómo es la
5: clasificación?
1: Si
5: Pedroso, que toda la gente
1: hubiera terminado el grupo
5: y respaldaba.
1: Dígame los clasificados. Si ayer hubieran terminado el grupo.
5: Sí.
1: ¿Primer clasificado?
6: España.
1: Segundo,
6: Uruguay.
1: ¿Cómo?
6: Uruguay.
5: Ah, en los papeles.
6: No, es la realidad. Usted habla de realidad y viene
5: hasta ayer.
6: Hace una proyección.
5: Sí,
1: hasta ayer.
5: De sí,
1: algo
5: hasta
1: que
5: ayer.
1: Todavía
5: faltan
1: no pasó. 3 puntos. Faltan 3 puntos por jugar.
5: Sí, claro.
1: Es Uruguay, España, Uruguay
5: pero,
1: y el otro.
5: Pero, por algo, pero por algo son 3 partidos. Y de los 6 puntos hiciste 2. Entonces
1: dice,
5: me vas a decir.
1: No quedamos
5: me
1: eliminados.
5: Vas a decir que,
1: no quedamos eliminados. Hasta que quedamos
5: me
1: eliminados.
5: Vas a decir que si perdiste el 80% de los puntos mereces.
6: Ya
5: que ustedes hablan tanto de merecimiento.
6: ¿Cuánto había sumado Uruguay?
5: Ya que hablas de merecimiento. Ya que hablas de merecimiento.
6: Fue fracaso.
5: Ya que hablas de merecimiento. Si perdés el 80% de los puntos, mereces clasificar.
1: Pero, sí, por ahora está clasificado.
5: Te responde a una pregunta, Mario. Responde, no me responda con otra
6: en
5: pregunta.
6: En esta situación me dice.
5: Yo te digo, si vos.
1: Partido, no, puedo
5: no, te estoy diciendo, porque vos me lo estás terminando antes que terminara.
1: No,
5: si falta un partido.
1: ¿Cómo está la clasificación hoy?
5: Claro. Está bien, pero. Sí, pero jugamos con los más débiles.
1: Hasta ahora.
5: Pero no jugaste con España, que es el más difícil de todos. Sabés que es el partido perdible. Y no solamente es el partido perdible, que sabés que vas a perder de antemano.
1: Sabés de antemano.
5: Los propios jugadores reconocen hoy en conferencia de prensa, el propio Fede Valverde, mejor del mundo, y el propio Bentancur dijeron que es bravísimo ganarle a España.
1: Pero,
5: que es bravísimo.
1: Es un huevo.
5: Es cero chance.
1: No,
5: hoy te lo digo.
1: Para un poquito.
5: Te voy a pedir. Usted es testigo, ¿no? Cero chance de ganar el viernes. Cero chance, cero chance, lo digo. Y le digo algo más, por España, porque después me dicen que no lo dije.
1: Que ponga suplente España.
5: No, señor Adrián Tomás. Después dicen que yo no lo dije. Uruguay pierde mínimo por 3 goles. Mínimo por 3 goles de diferencia contra España.
1: Muy bien.
5: Mínimo
1: muy bien.
5: Por 3. Y ojo que no es Dinamarca, ¿eh?
1: Está bien.
5: Ojo que no es Dinamarca.
1: No.
5: Vamos a comentar con los compromisos comerciales. Ah, deme los resultados.
1: Bien, vamos con los resultados del día de ayer.
5: Sí, sí.
1: Los resultados del día de ayer marcan que Túnez, el primer partido del día de ayer, le ganó... Perdón, Túnez, pobre Túnez. Túnez perdió 4-0 con Japón. Japón pisando fuerte. España hizo lo suyo, hizo los deberes. Le ganó 4-0.
5: Túnez ya lo corrieron, ¿no?
6: Así, de fecha anterior. Sí,
1: ¿al Túnez?
5: Sí. No, lo cesaron ayer. Al técnico lo cesaron ayer.
6: ¿El de Túnez? Yo dije acá cuando llegamos hace cuánto.
5: Pero dirigió el mismo técnico. El mismo técnico, no lo cesaron. Claro. Lo cesaron. Ahora sí lo cesaron.
6: Ahora sí.
1: Claro. Sí, estamos como en el campeonato uruguayo. Uh-huh. España le ganó 4-0 a Arabia Saudita. Hizo los deberes. Primero puntero en el grupo Uruguay. Bélgica con uno menos. No pudo con Irán. 0-0. Lukaku y compañía no pudieron con Irán. Y Uruguay empató 2-2 con Cabo Verde. En realidad, Cabo Verde le empató a Uruguay 2-2. Y en el final, Egipto, de la mano de Salah, buen partido de Salah, arrancó perdiendo Egipto. Ajá. Eugenia puso en la penga 1-0 Nueva Zelanda. Le dije, gorda, cambia eso, haceme el favor. Y dice, no, le tengo confianza a Nueva Zelanda, así un ratito. Y bueno, y se puso la camiseta Salah, se puso los botines, fue victoria de Egipto 3-1. Y si no me equivoco, Egipto hace historia porque ya clasificó a los 16avos de final.
5: Vamos a ir a la pausa, pero antes, para que quede claro, la misión para mí imposible, pero los números mandan, y es potable, es viable, aunque después, en la realidad, para mí es cero chance. Para que Uruguay clasifique, pasarla claro, Uruguay perdiendo, tarde de regreso a Montevideo, empatando, necesita de los demás resultados. O sea, necesita...
1: Empate
5: algo
1: de Cabo Verde y Arabia.
5: Fundamental. Exacto. Fundamental. Fundamental. Fundamentalmente. O empatar por varios goles, que es diferencia de goles. ¿Está? O ganar, que eso digo
6: bueno, ganar está.
5: Es cero chance. Ganarle a España es cero chance. Posibilidad de empatar, y bueno, de repente si España hace un acuerdo con Valverde,
1: claro,
5: de repente hace un acuerdo con Valverde, che, ya estamos complicados, vamos, como lo hizo la Argentina, ¿te acordás que el partido con Argentina, que Argentina nos dio la clasificación
1: a Corea,
5: en plena eliminatoria?
1: Se claro, fueron, hablaron.
5: Claro. Hicieron un acuerdo en el vestuario, claro,
1: con Pablo Montero.
5: Si vamos a la justicia deportiva. No, mirá, se me está metiendo la cucharita.
1: Para que le voy a contestar a Luisito, que hizo una duda. Si empatamos nosotros y Cabo Verde gana, ahí no hay diferencia de goles. Con 3 puntos tenemos grandes chances de entrar como mejor tercero.
6: Y la justicia.
5: Como uno de los mejores terceros.
1: Y agarraríamos otra ruta.
5: Ahora, perdiendo con 2 puntos. Olvídate, ya volviste.
1: No, claro.
5: Y como Uruguay va a perder con España, entonces estamos volviendo.
1: Tendría que ser un espanto.
5: Repito, no tenemos nueve, no tenemos generación de fútbol. Claro. O un milagro. ¿Sabes cuál es el milagro de Uruguay?
1: Nueve, pero hay punteros.
5: ¿Quiere que le diga el milagro? ¿El milagro? El milagro que pudiera estar George Andarrascaeta, que está casi José descartado. Mato, sí, pero pensás un jugador distinto.
6: No,
5: el único jugador distinto que tenés.
1: No, pero
5: arriba
1: la estamos invocando. Lo que nos está metiendo.
5: La estamos jugando porque no jugamos con nadie. Pero mire, bueno, que mire que España no es Cabo Verde, mire que España no es Arabia, por más de que empató.
1: Sí,
5: pero
1: los españoles,
5: o sea, una cosa vos precisás de George Andarrascaeta.
1: Pero
5: o sea,
1: todos partidos distintos.
6: Pero el técnico, claro, ya no descartó. A mí me preguntás, a Araujo y a Andarrascaeta, dijo Bielsa que no.
1: Sí,
6: no,
1: pero capaz que para bajar la vara.
5: O sea,
1: antes, estos jugadores, pimba, inyección y para adentro.
5: Sí, el tema que uno no lo arregla con inyección. Porque
1: está
5: clavícula.
1: Está roto. La clavícula
5: no la arregla con inyección.
1: De que vamos, o sea, al mundial,
5: claro. Lo que te quiero decir es bravísima. Bravísima con Ronald Araujo y con George Andarrascaeta y con José María Jiménez. Imagínate sin los tres jugadores. La saga es un flan. No tenemos nueve. Te dije, Bielsa. Estás peleado con Suárez. Llevar eso. Tenemos 3-9. Ningún 9 hizo un gol en la Copa del Mundo. Ni siquiera tuvieron cerca del gol. Pero bueno, si me preguntan, ¿qué me sorprende? Me sorprende Maxi Araujo. Me encantó. El único que saca la nota, Maxi Araujo, que está casi ya que se va para el Chelsea. Ahora sí,
1: hace.
5: Hacemos... No, y asistió. No. Me encantó. Lo demás sí, me encantó. De lo poco que uno puede rescatar de Uruguay.
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0: acá estamos arrancando lo que es ya prácticamente metiéndonos en un buen momento mundialista. Me sigue el mensaje, Olger me dice, estoy completamente de acuerdo, es un desastre, una vergüenza, un técnico de cuarta que ganó Alejandro Bielsa.
1: Alejandro, sí, el mismo comentario suyo, o su amigo es Olger.
2: Alejandro Bielsa es el hermano.
0: Es amigo de Reyes, por la duda.
2: Alejandro Bielsa es el hermano de...
1: Tremendo comentario que hace.
0: Fernanda de Rivera Chico, ¿no?
2: Ah, yo también.
0: Mauricio, tenés razón, somos un desastre.
2: Sí, Pablo, Pablo de Manduví.
0: Muéstrame el mensaje.
3: No sea mal.
0: Lo concreto, le dije, cero chance contra España, perdemos con España y volvemos. Como lo vengo diciendo, Luisito me asiste, yo pensé que hacía un mes, hace dos meses que vengo diciendo que Uruguay no pasa la primera fase. Cuando se descartó a Luis Suárez, dije, acá perdimos, damos dando la gran ventaja. Cuando no quiso llevar a eso, volví a decir y redoblé la apuesta, Uruguay no pasa la primera fase. Y bueno, y el viernes se va a cumplir al pie de la letra lo que dijo este humilde comentarista. Lamentablemente los hechos nuevamente me van a dar la razón. Y entre, bueno, vender humo, vende cualquiera, ¿no? Reyes, claro, vendió humo. Yo pensé que no iba a venir. Sí, claro.
2: No iba a venir.
0: Porque habitualmente él no viene. Él no viene. Cuando se cumple todo lo que yo digo, el todo tipo no viene.
3: Todo no se cumple.
0: Pero el tema es por cuánto perdemos con España.
3: El tema es que
0: yo ya le dije, si perdemos por 3, si perdemos por 4, si perdemos por 5, o es una goleada histórica, va a ser el mayor desastre en una Copa del Mundo de la selección nacional. Reyes, apareció Reyes.
2: El dólar, ¿cuánto está cotizando?
0: Lo mando a buscar. Yo no soy adivino. No soy adivino, soy comentarista deportivo. No soy adivino, soy comentarista deportivo.
1: Me quedé en 39.
0: ¿Está?
2: No soy adivino.
1: 8-2 el Real.
2: Está, no, pues si usted está vendiendo 39, compro ahí.
0: No soy adivino, ¿sabes? Soy comentarista deportivo.
2: ¿Y el Super Niño cuándo arranca?
0: ¿Cómo?
2: El Super Niño.
0: No soy adivino, ya le dije, soy comentarista deportivo.
2: Está por eso, pero yo estoy hablando de cosas importantes, el clima,
0: la final de
1: la Liga Uruguay.
0: No, pero estamos en clima mundial. Lo que pasa es que usted ya perdió el clima mundial porque quiere reconocer que lo que nosotros dijimos es así.
2: Mundial.
0: Una vez reconozca. Sea humilde y reconozca. ¿Sabe una cosa? Diga, me equivoqué. ¿Sabe, Don Inelli? Tenía razón, Don Inelli. Tenía razón. Con este equipo y con este técnico no podemos pasar a la primera fase. Eso es lo que usted tiene que decir. Hoy reconocer todos los disparates, todo lo que usted vendió y la gente, la poca gente que se ilusionó. Y reconocer que nosotros teníamos razón, darnos ese crédito, obvio, de que lo que nosotros dijimos se vaticinó, se está cumpliendo al pie de la letra.
2: Menos mal que los errores los cometió el golero que pidió usted, digo, nada más, por las dudas, que acá usted, el que pidió.
0: Está bien, pero ¿quién lo puso? Si Bielsa, ¿no? ¿Quién lo puso? Bielsa. ¿Quién lo convocó? Bielsa.
2: Sí, porque usted se lo pidió. Usted lo llamó y lo pidió.
0: No sabía que tenía tal
1: caso con Suárez.
0: No sabía. No dije.
2: ¿Pero qué quiere que busque la grabación?
0: No.
2: ¡Viva Mulera! Porque Mulera
0: es el bueno que tenemos. No. Acá está Luisito testigo, porque acá hay una manga de incrédulos anti Don Inelli y todos ustedes.
2: Anti Don Inelli y todos ustedes.
0: Yo al que pedí fue al Divo Aguirre. Ese fue el que yo pedí. Después que convocó, ya no había convocado al Divo Aguirre. Cuando no convocó al Divo Aguirre, como también pedían eso. Entonces ahí sí, entre lo que hay, tiene que atajar a eso. Tiene que atajar Molera. ¿Y qué? ¿Qué quiere que haga?
1: ¿Quita los números de la tabla a ver cómo estamos?
0: Sí, digo. Bueno, se fue por los tomates. Vio, usted nunca reconoce que le erró como de aquí a la China.
2: No, yo no le erré. ¿Cómo le erré?
0: Si usted dijo que le hacíamos 4 a este equipo amateur. A esta selección amateur.
2: ¿Y cuánto?
0: Que el arquero trabaja en ferretería. Que el 9 trabaja en una carpintería.
2: Y el otro trabaja
0: en un supermercado.
2: Y el golero nuestro es el florista. Yo qué sé.
0: No. Le hablo en serio.
2: Yo le estoy hablando en serio. ¿Qué quiere que le diga?
0: Está para la joda.
2: Pero además, ¿Qué te cree? O sea, de todo esto.
0: Empieza a llamarme Flavio Bonavena porque tengo que meterme en automovilismo después de tanto golazo.
2: No, pero más, nos queda todo el horario al mundial.
0: Se está dedicando a la sección de humor. Claro, claro.
2: Nos queda todo el programa del mundial. Sí, claro. Todo el programa del mundial queda, que va a hablar. Ahora vamos a ir hablando. ¿Podemos hablar de los goles de Argentina o no podemos?
0: Usted sabe que. Sí, podemos. Usted sabe que el Robert Pedroso lo llamó y usted no le daba pelota a nadie. Le dije, pero si ni está viendo el partido. Se fue para el exterior. Se fue para el exterior.
1: Tú dijiste, los domingos no me llamen porque no estoy.
0: Se fue para el exterior.
2: Ya le avisé que no relato los domingos. Se hace el sordo. Ya dije, no existo. Domingo no existo. Y Uruguay me tocó en domingo, problema de Uruguay que va a ser. Ahora, la verdad, ¿sabes qué? Si hay una cosa que agradezco, es no haber visto el partido de Uruguay ayer, ¿no?
1: Sí, si no te calentabas más.
2: No, claro. Seguramente. No.
1: ¿Por cómo se dio te calentabas el
2: domingo? No podemos. Estoy de acuerdo con ustedes, Si no le ganamos a Cabo Verde, o sea, ya está. O sea, usted me dice, ¿y Uruguay? Y capaz que le ganamos a España, porque, o sea, es Uruguay.
0: Los milagros se pueden dar.
2: Es Uruguay. O sea, pero y si han dado cada partido acá. Pero no duda. ¿La lógica cuál es?
1: Que gana España.
2: Y es que Yamal.
0: Por varios goles.
2: Es que Yamal termina en el hospital.
1: También.
2: Porque,
1: sí,
2: o sea,
1: es muy probable.
2: Y
1: que el golero del Atlético Bilbao las deje entrar las de Valverde.
0: Terminamos por tres mundiales no participamos en una Copa del Mundo. Mire lo que le digo. Si Yamal termina el hospital, nos suspenden por tres mundiales.
2: No, si organizamos el próximo, tenemos que seguir sin jugar.
0: Dice, ustedes organizan, pero Uruguay no juega. Presentamos el automovilismo. Presentamos el automovilismo al querido Flavio Bonavena.
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0: Mejor vamos a escuchar a Flavio, mejor vamos a hablar de automovilismo. Porque hace dos meses que digo que no vamos a pasar la primera fase. Entonces digo, esta película ya la vi. Digo, ¿para qué seguir hablando de Uruguay si va a quedar eliminado el viernes? Y nos vamos a tener, van a tener que volver todo. Y gracias a Dios, Bielsa ya no va a ser más el técnico de Uruguay. Gracias al bendito Dios. Señor Flavio Bonavena, vio, está picante el mediodía.
5: ¿Cómo andan? El saludo, siempre un gusto de estar en contacto con ustedes a la distancia. Sí, por supuesto, ¿no? Muy atento a toda la participación de Uruguay. Ayer, bueno, con la enorme expectativa, la expectativa crece a lo largo de la semana, pero sí, la realidad y las cartas a la vista, por lo que vimos, bueno, ustedes lo habrán analizado, y mucho, está difícil el escenario para nuestro país y para nuestra selección. Pero bueno, dejamos un fin de semana de motociclismo a nivel mundial y Márquez lo hizo otra vez, ¿no? Segunda victoria consecutiva, estamos hablando de Brno, República Checa, novena carrera del año, segunda victoria consecutiva, ese ser diferente e imbatible de Mar Márquez. Pero ahí está el tema, ¿no? En un campeonato que lidera Marco Bezzecchi, según San Jorge Martín, 8 unidades, ya Márquez está cuarto en el campeonato, llegó a 72 unidades del líder del campeonato, se fue a 40 de Brno, cuando la próxima es la 10 de 22, ni siquiera llegamos a la mitad del campeonato, el próximo fin de semana en una de las grandes, o la catedral del motociclismo a nivel mundial, como lo es Assen, Países Bajos, para la continuidad de este campeonato del mundo de motociclismo. Lindo, atractivo, que se dio un escenario, el día sábado se cae Bezzecchi en el sprint clasificatorio, tiene una mala actitud con un auxiliar de pista, ahí lo descalifican del fin de semana, o sea que se tiene que ir, pero vino la disculpa, el arrepentimiento, el abrazo y el saludo a ese auxiliar de pista, o sea, como que hay que contar las dos cosas. Primero, la adrenalina con que se bajó Bezzecchi, que llegó a golpear a un auxiliar de pista, después el abrazo, el pedido de disculpas, creo que le regaló algo también Marco Bezzecchi, el líder del campeonato, que no estuvo el día domingo. Pero bueno, un campeonato que continúa el próximo fin de semana en una catedral del motociclismo a nivel mundial, como lo es Assen. Fin de semana de karting a nivel nacional, siempre formando buenos pilotos y buenos técnicos. Nuestro querido karting estuvo en San José. Fin de semana uruguayos en el exterior, lo más destacado en Rafael, el TC, el imponente TC, Marcos Landa, en la cuadriculada llega tercero, después le faltaron tres décimas en la verificación técnica y lo recargaban hasta el sexto lugar. Una pena, porque la verdad lo de Landa fue muy bueno a lo largo del fin de semana, pero fundamentalmente el día domingo, con buenas maniobras de sobrepaso. Una victoria a Valentín Aguirre, segundo Agustín Canapino, y tercero nuestro compatriota Marcos Landa. Para Lambiris larga 40, termina 23, un avance extraordinario se mandó, pero bueno, ya largar tan atrás complica y mucho en este turismo carretera. Cuyabá, Brasil, uruguayos, Uruguay Racing Team, Joaquín Cafaro, primera carrera, larga 15, termina noveno, carrera 2, larga 16, termina séptimo. Juan Manuel Casella, en la primera carrera 14, en la segunda venía para meterse dentro de los 10, y Pesini lo tira al diablo y lamentablemente termina abandonando. Mientras que Enrique Maglione, en la primera carrera 20 y en la segunda carrera 15, eso pasaba en Cuyabá, Brasil, para el TCR Sudamérica, victoria en la primera carrera de Néstor Girolami, y en la segunda de Eric Scotten, un novato en la categoría, que cantó victoria en la segunda carrera de este TCR Sudamérica. Así que eso es parte de lo que dejó el fin de semana. Se nos viene un fin de semana muy atractivo. La Fórmula 1 en Austria, el motociclismo a nivel mundial en Assen, ¿no? Como decíamos, Países Bajos, o el Assen, Holanda. Y después a nivel nacional, el rally que va a estar en Salto para lo que es una nueva carrera del campeonato nacional de rally litoral oeste de nuestro país. Así que bueno, lindo lo que se nos viene y lindo lo que vamos a arrancar el próximo viernes, cuando estemos en la previa, bueno, de lo que va a ser un partido clave para Uruguay y su continuidad en este Mundial 2026.
0: Flavio, ¿qué tenemos hoy en Motores al Límite? Tenemos hoy
5: Motores al Límite por la final del básquetbol, va mañana 22:30. Mañana 22:30. Bueno, repasamos.
0: O sea, hoy Peñarol sale campeón de la liga.
5: Y bueno, hoy Peñarol sale campeón, por lo dicho por Mauricio.
0: No, Mario Rizzo, mirá, como otro fanático de Peñarol, fanático de Peñarol, toca madera sin pata, mirá cómo será. ¿Sabes cómo está rezando? No, si juega lo que jugó Joaquín el otro día, pero tenemos que...
2: Clase A.
0: Oh, sí. Además, no hay peor cuña que el mismo palo, ¿no?
2: Eso dicen.
0: Claro, digo, se vino de Aguada para sacar a Peñarol campeón por primera vez, ¿no?
2: Sí, pero fue para sacar el técnico también,
5: ahí está.
2: Aguada, todo. Hay varios de Peñarol campeones con Aguada.
5: Y bueno, y hoy tenemos la final del básquetbol, o sea que vamos mañana. 22:30, Motores al Límite. Nos visita Joaquín Cafaro, lo que dejó el fin de semana en TCR en Cuyabá. Nos visita Silvio Elía, una joven promesa, muy niño del karting divino, que ganó la primera parte de la categoría Minimax. Es como para traer a todos porque realmente lo merecen. A varios pilotos, pero bueno, ellos nos visitan, Joaquín Cafaro también. Y repasamos, ¿no? El motociclismo a nivel mundial, el TCR, Rafaela, y tenemos un contacto vía Zoom con Marcos Landa también. Luego lo que fue la cuadriculada, el tercer lugar, y por el recargo, por el tema técnico, la altura, que en definitiva finalizó en el sexto lugar. Eso es lo que tenemos mañana, 22:30, pantalla de BTV y Antel TV con Motores al Límite.
0: Mirá lo que va a ser el próximo viernes. Eliminación de Uruguay en la Copa del Mundo y hablamos de la Fórmula 1 con Flavio Bonavés.
5: Sí. Bueno, pero primero vamos a hablar de la Fórmula 1 al cierre del primer día de actividad y en Austria, en el Red Bull Ring Racing. Ahí está la máxima presión del automovilismo a nivel mundial para una nueva carrera en un lindo fin de semana mundialista y mundialista de todo, ¿no? Fórmula 1, Mundial de Motos, a nivel nacional del rally, pero bueno, con la continuidad de este campeonato del mundo que lo va a tener a Uruguay a la hora 21 en el foco de atención.
0: Sí, hablando de Austria, que decías de Austria, está jugando la Argentina con Austria y están empatando cero tanto por bando. Háblame algo del circuito de Austria y ya cerramos.
5: Austria, un circuito que tiene varios nombres, que tiene varios desniveles, que tiene una curva interesante y que ahí en el año 99 estuvimos con mi papá a través de Monte Carlo Televisión Canal 4, bueno, cuando lo hacíamos con Mario Berti también, y fueron los circuitos de la Fórmula 1 que conocemos, con sus desniveles, los circuitos de los de antes, ¿no? Que tiene varios nombres, en donde Red Bull es local, en donde Verstappen sin duda, con algunas actualizaciones que va a tener, va a funcionar bien, pero es de los circuitos de antes, ¿no? De esta Fórmula 1 internacional, con un país realmente divino, su idioma es el alemán, y que vive el automovilismo de una manera muy, pero muy particular, y que bueno, que el próximo fin de semana recibe, como decíamos, a la Fórmula 1 internacional.
0: Te mando un abrazo, mi amigo, nos reencontramos el próximo viernes.
5: Abrazo grande, saludos a toda la barra, abrazo enorme a la distancia, a todos los riverenses.
0: Bueno, cerramos un buen momento y ya se viene un buen momento mundialista aquí en Internacional. La histórica Radio Internacional M1480, estamos por el streaming elclandeportivo.uy. Hasta las 15 los acompañamos.
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0: Penal para Argentina, remata Messi.
22: Mejor cobertura periodística. Va a rematar Messi, se afirma el 10. ¡Ya fue increíble! ¡Increíble! ¡Lo marra Messi! ¡Increíble! ¡Afuera el remate de Messi! ¡Se lo pierde la Argentina! ¡Penal que para mí no fue! ¡Se hace justicia en Estados Unidos! ¡Lo marró el mejor del mundo! ¡Es humano el pibe, vos!
0: Es humano, ¿eh? Ahora, que fue penal, fue penal. Fue un sándwich entre dos. Le hicieron un sándwich penal por donde lo mires. Ahora sí.
23: Uno le agarró a la izquierda, el otro a la derecha.
0: Claro, fue un sándwich. Fue un penal bien cobrado. Después la gran oportunidad del mejor del mundo, que demuestra que aunque no lo crean, no es de otro planeta, es humano. Hacemos la presentación ahora sí, de un momento mundialista. Yo, lo que son los tiempos, son los tiempos.
22: Usted pensó que iba a arrancar con un gol y
0: estrella. Quería. Pintaba para arrancar con un... No, Messi. ¿Cómo vas a cerrar eso, Messi? ¡Messi, no podés cerrar eso, Messi! ¿Para qué te traje, Messi? ¿Para qué fuiste al Mundial, Messi?
24: Justicia divina.
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0: Acá estamos, avíseles, que es radio. Claro, que se filtra todo y los micrófonos están abiertos. Pero así estamos arrancando, sí, hasta que me vengan una sanción de arriba. Pero bueno, sí, por mucho menos sale una radio.
22: Aquí nadie chupa cerveza.
0: No. Pero bueno, Reyes, quería gritar el gol, se aprontó para gritar el gol de Messi.
22: Para mí, no fue penal, lo intentaron.
0: Es un sándwich. Un sándwich.
22: Pero si el austríaco toca la pelota primero.
0: El pobre Lautaro, ¿sabes lo que? Ya no volvió más.
22: Mirá, le sacan el zapato al austríaco. ¿Van a cobrar algo? Mirá, nada.
0: Pero si
22: nada,
0: era. Nada. Pero es austríaco.
23: Quiero un titular.
0: Es austríaco.
23: A ver, quiero un titular. Titule. Titulamos. Volvimos a la vieja escuela de la calculadora. Titular de un medio de Montevideo. Enredo matemático. Tal cual. Lo dejamos ahí.
22: Yo pensé que iba a titular con lo de Messi.
23: No, estoy con volvimos a Uruguay.
22: Ah, pensé que el titular era vuelve a fallar Messi en un mundial.
23: Vuelve.
0: ¿Sí? ¿Dice usted?
22: Y cierro.
1: No va hasta a ahora le hizo tres a quién le hizo Messi hasta ahora, hat-trick. Hasta ahora, ¿no?
0: Hat-trick.
23: Hasta ahora. ¿A Burkina Faso?
22: No, ¿cómo era el otro día?
1: Hasta ahora, ¿quién?
22: Jordania.
23: Jordania.
0: No, Bosnia.
1: ¿A Bosnia?
22: No, Jordania. No,
0: ustedes tenían los... Ustedes tienen todo... Largan todos los días y no...
23: Pero
0: no,
23: ustedes no se acuerdan tampoco.
0: Yo no estoy para...
22: A Jordania le hizo tres el otro día.
0: No fue con Jordania.
22: No.
23: Tiene tiempo para arrepentirse.
0: No fue con Jordania.
23: Tiene tiempo para arrepentirse.
22: Y sí, o sea...
0: Argelia. Me parecía. Con Jordania no está ni en el Mundial, Jordania.
22: ¿Cómo no? Si juegan Argelia y Jordania. Hoy a la 1 de la mañana el partido que va a mirar.
23: Partidazo para ver a la 1 de la mañana. Partidazo. Es más, si me llego a dormir voy a poner la alarma para ver el partido.
22: Bueno, yo me voy a acostar a las 10 para levantarme a la 1 y mirar a Argelia.
23: ¿Vas a Luisito? Luisito hace eso.
0: Si yo no llegué, arranque.
23: Lo que hacemos siempre.
0: Vamos a hacer una presentación. Vamos a hacer la historia de los mundiales. 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
2: ¿Gol austriano?
0: ¿Me deja?
2: Sí, sí,
0: con no, usted presente. Hacer una gol. Pero Austria ni jugando 200 partidos con España le puede hacer un gol.
2: Con España no, España
23: no va a jugar Austria nunca.
0: No, digo no, contra España no, no le puede hacer.
23: Pero salvo que gane hoy, no pierda.
0: Usted no me deja terminar.
2: No, no, si llega
0: le hoy, dije, con España ni jugando 200 partidos. Y con Argentina ni jugando 100 partidos.
2: Claro. No, no, pero es que Austria puede ser el rival de Uruguay.
0: ¿A qué va a ser Uruguay? Solo que sea que por un amistoso. Usted dice, no, porque no, los dos se van a ir del Mundial.
2: No, no.
0: Claro, entonces, para despedir a Bielsa. Para despedir a Bielsa en un amistoso que lo van a hacer. No, bueno, me deja presentar ahora sí.
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23: Para.
0: Señor Mayor Rizzo, ¿me puede
2: presentar la llama de Uruguay?
0: Si no, se nos va a ir el programa, por favor. No,
23: recién arrancamos, historia mundialista.
0: No, no, no, ya va 2 y 20.
23: Y 14, creo yo.
0: Y 14.
2: Venda tres chivos menos.
23: Bueno. El último historia
0: no,
23: mundialista
0: fin de mes.
23: La última historia mundialista la dijo usted muy gentilmente.
0: No, no, fue usted después.
23: No, la última.
0: Vino usted después. Señor,
2: sí,
0: vino
2: sí,
0: usted.
2: Sí, sí, vino usted. Yo lo escuché.
0: El viernes usted no estaba.
23: Pero la puta madre. No, ¿por qué no me avisan antes, vos? Tengo que enterarme todo, es como Bielsa esto. Claro, enterar sobre la hora del partido.
0: Claro, yo hice el jueves.
23: Nos vamos al Mundial del 78 entonces, estimado.
0: Ahora sí, que ganó la Argentina.
23: Ganó la... Oh, ya me quedó. Seguimos. La
0: no,
23: pausa.
0: No, no, le digo,
23: la pausa y volvemos.
0: Le doy el pie, no, ya hice.
2: ¿Qué historia? ¿Qué historia? Acá, conducto tenemos,
0: para historia le digo porque estábamos jugando con Argentina.
2: ¿Quién era el presidente?
0: Porque estábamos jugando con Argentina.
23: Videla, cállese la boca. Bueno, un mundial que tuvo mucha controversia, ya que el gobierno dictatorial de Argentina a cargo de Videla tenía sus tejes y manejes. Eso se fue muy reprochado de los distintos países a la FIFA, por los cuales le entregaba una jugada política, obviamente, pan y circo, como dicen algunos. Lo cierto es que una de las principales ausencias fue la de Johan Cruyff, que muchos dicen que por el tema político que vivía en la Argentina, Cruyff no defendió a Holanda, y es totalmente falso. El tema que unos meses antes, en Barcelona, sufrió un copamiento en la casa, le coparon la casa para robarlo, y eso afectó psicológicamente a la familia y, por supuesto, a Johan Cruyff, que declinó de viajar a la Argentina para jugar en el Mundial. El caso del arquero fantasma, el arquero francés Jean-Paul Bernard, sufrió un fuerte golpe ante Argentina y tuvo que ser reemplazado. En Europa corrió un falso rumor que indicaba que había fallecido tras el impacto. El debut negado de Maradona. Todos sabemos que Maradona, con tan solo 17 años, fue dejado por César Luis Menotti, desafectado de la selección. En su lugar, ¿quién estuvo? Mario Alberto Kempes, que a la postre fue el goleador y el mejor jugador del Mundial. La temida pelota tango fue el balón oficial y el primero en recubrirse de material sintético para ser impermeable. Sin embargo, el jugador alemán Bonhoff la criticó duramente defendiéndola como un balón sin vida debido a lo inestable que era. Este porque no llegó a ver la Jabulani en el 2010, sino decía que la tango era una belleza. Polémicas deportivas, y ahí sí nos vamos al gigante Arroyito, cuando Argentina precisaba 4 para eliminar a Brasil, que dicho sea paso, fue la única selección que no perdió un partido en el Mundial, y le dijeron chau chau. Argentina le hizo 6 a Perú, y con ese partido polémico, la Argentina llegó a la final del Mundial. ¿Quién era el arquero peruano? Ramón Quiroga, el argentino, dice que la llegada de Perú a Lima fue un bochorno. Lo fueron a esperar los hinchas peruanos con tirándole monedas a la selección peruana. Recordemos que en aquella época la selección peruana venía de ser campeona de América. Tenía un cuadrazo Perú, sin embargo, se creyó, se establó. Muchos dicen de la visita de Videla al vestuario peruano, solicitándole algunas cositas que otras, para que tiraran para atrás. Eso es todo lo que se especula con eso. El plantón neerlandés, Países Bajos se convirtió en el subcampeón tras perder 3-1 en señal de protesta. El plantel se negó a concurrir a la ceremonia de premiación tras el partido por tácticas dilatorias que el equipo local había utilizado. Recordemos que la última jugada del partido, ante el alargue, si no, mal no recuerdo, Neskens cabeceó un tiro en el palo donde hubiera significado gol y victoria para Holanda. ¿Quién sabe cómo hubiera terminado ese Mundial si ese, si esa pelota que pega en el palo no hubiera entrado? Por supuesto, la historia ya la conocemos. Alargue, y en el alargue Argentina pone un definitivo 3-1 para coronarse por primera vez en su historia como campeona del mundo.
0: Un Mundial sin Uruguay.
23: Un Mundial sin Uruguay. Uruguay, recuerde que Uruguay no quedó eliminado con Bolivia. Era diferente a aquella eliminatoria. Si bien en fase de grupo queda con Bolivia, Bolivia no fue al Mundial. Queda eliminado con Brasil y Perú en una fase final para ir al Mundial de Argentina.
0: 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Este viernes Uruguay juega con España a las 21, me dijiste. A las 21. Sí, sí. A las 21. Después le confirmamos bien a la hora que vamos a estar arrancando, como mínimo, la previa. Va a estar arrancando aquí un momento, un buen momento especial, el viernes, como mínimo, a las 18, seguramente. Como mínimo. A las 21, no, como mínimo a las 19, como mínimo. Pero después lo confirmamos con la dirección a qué hora va el especial, un buen momento, y después le damos pase al equipo de Javier Máximo Goñi. Y bueno, y ahora sí. Casi. Vamos a la pausa. Vamos a cumplir con los compromisos comerciales.
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0: laburando contigo.
1: Oh, 27, sí, claro que está laburando. 27 pasan. Usted nunca labura. Que venga, si usted marca tarjeta. Si usted funcionario público. Si
0: yo empiezo a marcar tarjeta. Claro, ¿quiere? Sí.
1: 27
0: pasan. Me ve el miércoles.
1: 27 de las 14 horas. 27 horas de la. 27 pasan de las 14 horas. ¿Por dónde? ¿Sigue siendo empate?
0: Le aviso que sigue siendo empate su cuadro y su mejor jugador.
1: ¿Cuál?
0: Su cuadro no es Argentina.
1: ¿Cuál no? ¿Quién le dijo?
0: Porque ahora usted tiene Argentina y tiene a Brasil. Sí, son dos cuadros.
2: Él elige.
1: No son cuadros, son selecciones.
2: Luz con Ecuador.
1: Cuadro es Crucero del Sur, ¿no? Cuadro es.
0: Eso es equipo.
1: Cuadro. No tiene nada. Sentimiento, patriotismo es la selección.
2: Pero Paraguay, ¿no?
1: Claro, pero claro, nosotros vendimos la selección al bajo precio de la necesidad. Al traer a un porteño que nunca ganó nada.
0: En todo caso, el caro precio de la necesidad. Porque
1: también, está carísimo, también.
2: La culpa no fue el chacho. La culpa nunca fue el chacho.
1: Bueno, amigo de Reyes. Bueno, vamos. Nacho Alonso, amigo de Reyes.
2: Ya lo digo, si Uruguay queda eliminado, sigo con Paraguay y así sucesivamente.
0: Creo que Paraguay tiene menos chance igual. Yo seguiría, en todo caso, con Ecuador, hasta con Colombia.
2: No, Ecuador está con uno. Es el peor hasta ahora.
1: Yo voy con Alemania.
2: Siempre. Nunca con un ancillo.
0: Nunca.
2: Bola 8, nada, no.
1: Para mí me pregunta cuál.
2: Hágalo emocionante.
0: Cabo Verde, nunca.
2: Blanca. Nunca le pongo cuadro emocionante.
1: Porque no me quiero pelear con Luisito. Cabo Verde de Luisito.
2: No, Luisito ya está.
0: Luis.
2: Claro.
0: Vale,
2: está.
1: Además, hay una cosa. Estuve, mando un saludo.
2: Ojo Curazao.
1: Mando un saludo a Patricia del Solar Don Pedro, porque había una jornada del Conosur de animales pastizales.
2: Ay, pero lo pensé.
1: De animales de ganaderos pastizales. Y bueno, y allí estaba la.
2: ¿Cómo estuvo?
1: Estaba espectacular, impresionante.
2: Buen nivel, ¿no?
1: Gente de Estados Unidos, de Canadá, de todo lado. Estaba mi amigo Carlos María Uriarte. Y bueno, y precisamente.
0: ¿Cómo está viniendo seguido, no?
1: Y sí,
2: por algo.
1: Amigo mío.
0: Además de eso,
2: Roberto Carlos le dice la.
1: Escúcheme, no, Carlos María es, además, conterráneo de Luis.
2: Claro, ¿es de Fraile Muerto?
1: Claro. No, de Cerro Largo.
2: Entonces no.
0: Si era de Fraile Muerto, ya eran los dos ciudadanos de Fraile Muerto.
1: No,
0: queda nadie.
1: No, para nada.
2: Sería de Luisito que el Chino Recoba había.
1: No, estaba la alianza del pastizal y la presidenta es descendiente alemana. Daniela Schossler, que nacida en Rosario y ahora está viviendo allí en
2: Rosario, Polonia.
1: Está en Paso Mazangano. Y bueno, entonces.
0: Se vino para acá abajo.
1: Entonces, ahora más que nunca me he hecho hincha, como soy amigo de ella. Ahora soy hincho por Alemania.
2: ¿Hincho por España?
1: Mi amiga Daniela Schossler es alemana, descendiente alemana, entonces yo voy a Uruguay, queda fuera, ¿qué voy a hacer?
2: Qué raro.
1: Si Bielsa nos mató. Curazao. No, nos hizo volver antes de
2: lo que todavía.
1: Fuimos a pasear. ¿Se acuerda que le dije? No va a decir que lo dije. Que íbamos a pasear. No le dije que íbamos a pasear. Le dije que íbamos a pasear.
0: 30 minutos tenemos de partido al 0-0.
1: Que íbamos a pasear a la Copa del Mundo.
0: Bueno, ahora, ¿vamos a hablar en serio el partido o no?
1: Pero yo estoy hablando en serio, que Uruguay vuelve el viernes.
2: Va a tratar de hablar en serio.
1: Vuelve de la Copa del Mundo.
0: A ver, el partido ayer, ¿cómo fue? Cuéntame, pues yo no sé.
1: Es verdad que usted le tenía tanta fe que se fue al exterior.
2: Arrancamos abajo. 1-0.
1: Mira, Carlos Francisco se divierte. Mira, cuando Carlos Francisco no habla, antes es porque se está divirtiendo. Tiene una sonrisa de oreja a oreja.
2: Y no me deja. Antes de llegar al final del primer tiempo, empatamos en el tiempo adicional, conseguimos el segundo y nos vamos al descanso 2-1.
0: O sea, que hicimos todo lo que mandaba el manual.
2: El manual lo hicimos
0: para andar bien.
2: Para andar bien.
1: Claro, claro.
0: O sea, arrancamos abajo.
1: No. La conformación.
2: Empatamos y lo dimos bueno.
1: La conformación fue la retranca. No, ¿verdad? No, sí, como que no, metimos Ugarte. Un partido amateur y ponemos Ugarte. Ponemos para marcar. Con una selección amateur. Con una selección amateur. Una selección amateur. Pero infla globo, sigue inflando globo. Pasamos vergüenza y siguen inflando globo, Dios mío.
0: El primer gol.
1: ¿Eh?
0: El primer gol de Cabo Verde.
1: Falta de Betancur, un golazo de Cabo Verde, una jugada espectacular de Cabo Verde.
2: Si fue tiro libre.
1: Y por eso, fue un bombazo impresionante, le pegó como si fuera, se vistió de Valverde. Con eso le digo todo. La clavó contra el ángulo, fue un golazo. Pero fue un golazo. Contra el palo, inatajable. ¿Vio cómo le pegaba a Roberto Carlos?
0: Sí, nada que ver.
1: Bueno, más o menos así le pegó el de Cabo Verde. Fue un golazo. Fue una bala. ¡Va bala! Dice Mario Saladí.
0: ¿Quién?
1: Y fue bala. ¿Y ahí claro, fue? Si fue un misil. ¿Cómo no se va a abrir si era un misil?
2: No sé, que te lo conté.
0: ¿Quién hizo el gol de Uruguay?
1: El gol de Uruguay de Chiripa.
0: ¿De Chiripa? ¿Quién hizo?
1: Así al
0: Araujo. ¿Canón hizo el gol de Chiripa?
2: No, Canón hizo el segundo.
1: No, segundo. De Canela.
0: Está, pero fue el mejor.
1: De Canela.
0: ¿De vuelta?
1: De Canela.
0: ¿Fue el revulsivo que teníamos o no?
1: Mirando el piso.
0: Bueno, o sea, como él, así. Que digo,
1: no cambiamos mucho, no cambiamos mucho. Y volvió a dormirse. No sé, tiene un problema Bielsa con los riverenses, ¿eh? ¿Sí? Tiene un problema, sí, no lo quiere a Brian. El mejor de todo, Brian Rodríguez. Lo puso claro, cuando faltaban 5 minutos todo el pescado estaba
2: 81 venido. De tiempo corrido iba cuando entró Brian Rodríguez.
0: Y no pudo cambiar la
1: situación. Y fue lo mejor.
0: ¿Sí? ¿De vuelta?
1: Sí, sí.
2: Y por lo menos tuvo
0: Sanabria, un revulsivo. ¿Cómo anduvo?
1: Anduvo.
2: Por mí estuvo bien.
1: Anduvo bien.
2: Por lo menos los circuitos estuvieron. El
1: sí,
2: tema
1: anduvo bien. Anduvo bien.
0: O sea que fallamos que arriba tuvimos mucha chance. ¿O no?
2: Faltó el tercero.
1: El fondo, el patio de la casa, llovía. ¿Sabe cómo llovía?
2: 16 llegadas contra 11 llegadas.
1: Pareciera que. Pareciera. Usted está viendo el edificio Panorama. Es como si se hubiera roto el techo y le cae agua, ¿vio? Más o menos así llovía en el patio de nuestra casa.
2: Después el 2-2.
1: En el fondo de Uruguay.
2: Los dos a matar o morir.
3: De las 11-16. Más claras, de las 16 más claras que las 11 de Cabo Verde. ¿Cuál fue la que Mundura tuvo? O sea, hablando en serio.
1: En 5 minutos.
2: Con un gol
1: anulado. Pero en 5 minutos nos apedrearon el rancho. Nos apedrearon el rancho. Mire, yo voy a pasar la grabación, porque usted lo va a escuchar en un tribunero como Carlos Francisco. Y otro socio tribunero como Mario Rizzo. Entonces.
0: Si les voy a creer, les voy a creer a los dos.
1: Nos apedrearon el rancho. Nos apedrearon el rancho. Pero te puedo decir, Luisito. Nos apedrearon
0: el rancho.

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7: Bueno, se viene la Argentina, está muy cerca, en cualquier momento Messi la manda a guardar.
8: Vos sabés que sí, está mereciendo la Argentina, está mereciendo el equipo argentino en una compromiso que no es fácil, ¿no? Viene el equipo austríaco también, mucha marca el equipo.
7: Hasta que Messi quiera. Cuando aparezca Messi. ¿Sí? Sí, cuando aparezca Messi aparece la Argentina.
8: Aparece vamos a ver Argentina. Cuánto anda. Vamos a llegar a 38 minutos de este primer tiempo. La Argentina. Mira, ahí se viene. Abre por el sector zurdo. Viene solo Argentina. A ver la pelota atrás. Si llega, está. Lo dejaron pasar. Messi, gol. Jugada, la dejó pasar Enzo Pérez, abrió las piernas, se llenó el botín zurdo de gol, parte interna, palo derecho.

0: entrada para el austríaco. La Argentina, los 39. Argentina 1, Austria 0.
1: Y aparecía el que tenía que aparecer, el hombre de otro mundo, el galáctico, el mejor de toda la historia, el mejor del mundo, Leo Messi, pone quinta, pone sexta, y después definió como los dioses. Gana el campeón del mundo, gana la albiceleste, gana la Argentina por Messi.
0: Gol histórico, el mayor goleador de los mundiales.
1: Sí.
0: 17 goles, Mario Rizzo.
2: Sí, señor, ahora sí, solo en la estadística, el que viene más cerca, que está vigente, es Mbappé, el único que podría empardarlo, ¿no? Por el momento. Pero ahora, hoy, el goleador histórico de todas las Copas del Mundo.
1: ¿Quieres saber qué
0: Francisco,
1: piensa?
0: ¡Carlos Francisco! ¿Fue falta o no en el inicio de la jugada?
3: Uy, sí, ya son dos o tres que no cobra el jugadas que no cobra el juez, y la verdad que sigue siendo todo esto de que Argentina no le cobra
0: todo
3: nada.
0: Teatro para la Argentina.
3: Todo teatro para la Argentina.
1: Está viendo otro partido.
3: Llega Messi solo, nadie lo marca, hace el gol.
1: El anti-argentino.
2: Como dice el doctor.
1: Argentina es Argentina. ¿Quieres saber lo que piensa nuestro, la prensa? Porque nosotros los uruguayos solo levantan cetro. Mire lo que piensan de Uruguay, que es una decepción, la decepción de la Copa del Mundo.
0: ¿Pero quién?
1: Uno de los principales periodistas.
4: Quando a gente vem falando de relacionamento dentro do vestiário, de comportamento do Bielsa, com todo o respeito à história do Bielsa, mas esse comportamento que ele vem tendo nos últimos anos para cá, eu acho que isso acaba refletindo, eu falei na minha última participação aqui do Seleção, acho que reflete muito isso dentro do vestiário, ninguém, por mais experiência que tenha, ninguém aguenta trabalhar num vestiário que a corda está esticada o tempo todo, parece que não tem ali uma sintonia, uma harmonia. Óbvio que o futebol uruguaio tem esse DNA e eles estão tentando colocar isso em prática nessa Copa do Mundo, mas tecnicamente é um time muito distante do que a gente já viu, né? A Bélgica da mesma forma, acompanhou o jogo da Bélgica, a Bélgica até criou, até pressionou, teve muito mais posse de bola que o adversário, mas na hora da finalização o goleirão estava bem também num dia, a gente tem que elogiar, né? Mais um goleiro, recentemente foi o Vozinha, hoje...
1: Uno de los principales comentaristas de Brasil, de Nilson, de la Radio Globo, hablando de la decepción de Uruguay. Sí. Bueno, lo que nosotros, es la misma línea que nosotros marcamos.
2: Dos decepciones hasta ahora en lo que va al Mundial, sí, Uruguay y Bélgica.
1: Y Bélgica.
2: Los dos.
1: A mí lo que me importa Uruguay, ¿no? Y acá hablando de Bielsa.
2: Estoy repitiendo lo que dijo.
1: No, está bien, pero todo el mundo escuchó.
2: Pero saquemos la
1: Está bien, Mario, no, pero Mario, todo el mundo escuchó.
0: Pero la historia.
1: O sea, la gente tampoco es retardada. O sea, la gente sabe. Se habló de Bélgica y habló de Uruguay.
0: Para mí no hay comparación.
1: ¿Lo qué?
0: Para mí no hay comparación. Comparar Uruguay con Bélgica, no.
2: No, no estoy comparando. Estoy diciendo que hasta ahora, a su punto de vista, las selecciones que le dejan de desear a él de lo que ha visto son Uruguay y Bélgica.
1: Sí, está bien, pero eso lo dijo.
0: Pero para mí hay un gran... O sea, para mí hay kilómetros de diferencia.
1: Estamos completamente, claro.
0: O sea, es mucho más decepción lo de Uruguay que lo de Bélgica.
1: Completamente, estoy en la misma línea que usted. Completamente en la misma. Y la culpa la tiene la propia AUF en elegir un técnico que no podés elegir un técnico desde el exterior. Que no conoce la esencia.
0: No sea malo, o sea... ¿Quién va a discutir los pergaminos de Bielsa en materia de trabajo?
1: Para mí nunca ganó nada.
0: No se trata de ganar.
1: No era el técnico para Uruguay. Si vos sabías cuando comprabas a Bielsa todo el combo.
0: Pero vamos a ver, vamos a decir la verdad, Mauricio. El tema es qué técnico uruguayo se animaba a hacer la transición que hizo Bielsa.
2: Ninguno.
0: Nadie.
2: No había.
0: Ninguno. Ninguno, decime uno que tenga los pantalones.
1: Uno, no digo que sea el técnico.
0: ¿Quién?
1: Pero ya lo hizo en Peñarol, Diego Aguirre. Diego Aguirre lo iba a hacer.
3: No puede ser.
1: Pero si lo hizo con Bengochea, lo hizo con Pacheco. Vos me estás hablando de los cambios, no estoy hablando del nivel.
0: No, no sea malo.
1: Pero ¿qué ganó? ¿Qué ganó Bielsa? No ganó nada.
0: Pero es el
1: ¿Fue campeón del mundo? No ganó. Ni con los equipos, ni con nada ganó.
0: Ganó
1: los Juegos Olímpicos con una selección argentina que tenía puro galáctico. Puro fenómeno, puro genio. Que cualquiera. Lo pongo a Luisito a dirigir esa selección y era campeón del mundo. Es más, si sería espantoso que la mejor selección de la Argentina, teniendo a los dos mejores nueve de la historia de la Argentina, como Batistuta y Crespo, y se vino antes de lo que todo el mundo preveía. Y era una selección para ser el campeón del mundo. Si será un fracasado, y todavía lo traemos nosotros. Entonces, porque siempre traemos lo que está de moda. fracaso. Porque vendemos los que los vendieron. No vendieron un buzón. No vendieron un buzón. No vendieron un buzón. Es espantoso. Es espantoso. Es una vergüenza. Escúcheme. Escúcheme. Mire lo que trajo. Mire lo que trajo. No trajo un 9. No trajo un 9. Nos dimos la ventaja de dejar a Suárez y de dejar a Arezzo, que está en el mejor momento. Que está a punto caramelo. Está a punto caramelo. Está Arezzo. Está a punto caramelo. No sea mal.
2: A Rodrigo Aguirre. Empiece por el
1: un desastre. No lo puso ni 5 minutos. Ni lo puso un poco. No lo va a poner contra España porque ya anunció. Ya le digo algo más. Va a dar Darwin Núñez de 9. Va a dar Darwin Núñez de 9.
0: Ahora, le trajo a Viña, que nadie lo tenía. Lo trajo a Sanabria.
1: A Viña siempre lo trajeron. No sea malo. ¿Estaba desde el periodo pasado?
2: No, Sanabria no.
0: Seguridad arrancó a jugar ahora.
1: ¿Sanabria?
0: A Viña.
2: Ah, Viña.
1: ¿Viña cómo que no?
0: Al 9. Trajo...
1: Ah, sí, bueno, claro, no. Yo pensé que era el lateral.
0: No, sí.
2: Remela como puede.
1: Fede Viña. Es mucho menos que Arezzo.
2: Remela como puede. Usted se metió en
1: el... Está bien, es mucho menos que Arezzo. Es mucho menos que Arezzo.
2: Es una mezcla de dulce de leche con Nutella.
1: Claro que sí. No, yo lo estoy viendo. No le hace un gol al arco iris.
3: Pero usted ve cualquier cosa.
1: No.
3: Usted ve cualquier cosa.
1: Cualquier cosa no, según su punto de vista.
3: Claro.
1: Si usted le está dando como de aquí a la China. Si usted dijo que se le ganaba 4-0 y empatamos 2-2, está grabado. Está grabado, dijo que ganaban por 4 goles.
3: La tendencia es, si usted ve cualquier cosa, va a hablar en un programa cualquier cosa.
1: Yo dije que Uruguay hace 2 meses que vengo diciendo.
3: ¿Qué está pasando con el tal hace 2 meses?
1: Vengo por algo,
3: cualquier cosa.
1: Por algo, sí.
3: Que no tiene nada que ver con el fútbol y habla cualquier cosa.
1: Claro, yo te tiro golazo, así que me da lo mismo. Me da lo mismo, usted está tirando golazo, que se le hacía 4 goles. Y le vengo diciendo hace 2 meses que quedamos eliminados en primera fase.
3: Y lo más fácil para quien habla cualquier cosa. Es subirse al carro de todo el mundo, que todo el mundo dice ahora que voy a hacer. No hay un uruguayo que no se suba al carro ahora, porque obviamente. Fracaso es cuando se queda eliminado.
1: La impotencia suya es llegar al insulto. Claro,
3: no es insulto.
1: Usted está para el insulto.
3: No es insulto.
1: Claro, usted
3: se enoja porque realmente ni usted cree en el disparate que usted viene a hablar aquí.
1: Yo no sé nada. Yo no digo que usted no sea nada de nada.
3: No, usted puede saber, pero está hablando
1: cualquier bolazo, ¿no? Yo le puedo decir que es su opinión. No es cualquier cosa. Cualquier cosa para usted.
3: No, para mí, para muchas personas.
1: De su opinión.
3: Estoy
1: pero
3: seguro.
1: De su opinión.
3: Ya di mi
1: opinión.
3: Pero
1: no descalifique al otro. El problema suyo cuando usted quiera, descalifica.
3: Cuando
1: no está bueno descalificar.
3: Creer que es un disparate es algo que no...
1: Para mí es un disparate. No, usted puede decir, yo no comparto sus expresiones.
3: No.
1: Es diferente.
3: No.
1: Usted está descalificando y creo que descalificar no es bueno.
3: Usted se equivoca.
1: Y la gente por algo, la gente sabe.
3: Usted se equivoca.
1: Lo que nosotros decimos.
3: Lo que dije es, no estoy diciendo que lo que usted dice está mal. Lo que digo que no se entiende de tanto disparate que habla en 2 meses.
1: No, usted dice disparate.
3: Pero si yo no entiendo lo que usted dice,
1: lo que yo digo,
3: llego
1: hace
3: a la
1: dos
3: conclusión
1: meses
3: que usted realmente
1: gracia. Hace 2 meses que vengo diciendo que Uruguay no pasa la primera fase.
3: No,
1: y ahora, los que estaban en la misma línea de usted dicen no, es lo más probable que Uruguay quede afuera del mundial. No sea mal.
3: La verdad que todavía no quedó afuera Uruguay.
1: Pero sí, pero la matemática empezar... que marca. Pregúntele a Alexis Reyes. Acaba de decir a Alexis Reyes la lógica. Se le puede ganar a España, se le puede ganar.
2: Hoy el Uruguay está clasificado.
3: Sí.
2: Hoy Uruguay
3: ¿qué
2: está
3: pasa que la matemática
1: jugando,
3: que usted maneja
1: del viernes?
2: Pero tenemos que... Mi abuela tenía un carro.
1: Pero el viernes tenés que jugarlo. El viernes tenés que jugarlo y tenés que jugar con la mejor selección. Con la que es candidata del mundo. No sea malo. Entonces, decir un bolazo es decir que vamos a clasificar. Eso es decir un bolazo.
2: Es
1: decir un bolazo es que vas a clasificar. Asegurar
2: menos
1: que vas a clasificar contra España, que tenés la obligación de ganar.
3: ¿Quién
1: asegura? Es terrible bolazo. Es el disparate más grande. Usted viene asegurando desde que antes que se jugara la Copa del Mundo. Y usted nunca, no se ganan los campeonatos, no se gana una clasificación sin jugar al fútbol.
3: Sí.
1: Vamos,
2: bueno,
1: primero tiene que jugar al fútbol. Yo doy mi opinión.
3: Bueno,
1: mi opinión.
3: Vamos a jugar el fútbol,
1: y en la proyección hasta ahora se está dando. Porque usted, ¿sabe lo que es? La semana que viene usted no va a venir, porque Uruguay va a quedar eliminado. Como Alexis Reyes va a venir, como Mario
2: Uruguay Cristo. Clasificado segundo.
1: Vamos a la pausa. Adiós.
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0: Bueno, estamos llegando al final.
1: ¿A dónde vamos a llegar? ¿A dónde?
0: Y el viernes se termina la Copa del Mundo por Uruguay. Entonces, ¿sabes una cosa? Mire, si será así que vamos ya este fin de semana, nos dicen cómo sale Uruguay-España, por cuánto pierde Uruguay, y participan del sorteo de un televisor que era para la final de la Copa del Mundo, pero si en Uruguay no tiene mucha gracia. Entonces vamos a poner el televisor 32 pulgadas para la previa de este viernes.
2: No llega.
0: Para la previa de este viernes. ¿Eh?
2: No llega, con esa garganta, cuídense, porque el viernes no llega.
0: Ah, le ponemos, ¿cómo dice usted? ¿Para jugar?
1: ¿Cómo
0: antes, cómo hacían para jugar?
2: Le estoy dando el pie para que diga lo del agrapamiento.
0: Por eso, pero no es lo que le quería decir. Era lo que le quería decir.
1: Peor que la defensa de Uruguay.
0: Por eso le decía una agrapamiel serrana. La más pura y la más sana. Le falta estado físico a Uruguay.
1: ¿A quién? No, a
0: Uruguay.
2: No, si no corre tanto. No.
0: Polenta, le precisa, claro.
2: Polenta está retirado. Mañana, después de los partidos de hoy, mañana repasamos la fase de grupo.
0: No sacan del aire.
1: Mañana se cierra, ¿no?
2: Mañana cerramos la fase de grupo.
0: Gana el campeón del mundo. Gana el campeón del mundo.
2: Gana.
0: No, por la duda. Gana el campeón del mundo.
2: Gana.
0: Clásico Argentina. Clásico Argentina.
2: Gana y quiero que juegue con Francia.
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9: La señal indicará las 19 horas, 30 minutos, 0 segundos. 19:30 en el Centenario. Lo que se dice, la primera en casa. La señal indicará que esto es una señal.
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3: Querido amigo oyente, amable audiencia, reciban ustedes un saludo. Por aquí le vamos a dar la bienvenida a la transmisión al programa de los hermanos ecuatorianos, a este programa de acciones y reflexiones de pocos minutos que se lo preparamos y se lo transmitimos de lunes a viernes. También se transmite en diferentes direcciones y por eso que usted escucha diferentes lugares donde nosotros damos nuestras consultas. Usted amigo o amiga que me está escuchando en este programa, si tiene algún problema difícil, no dude en informarse, llame, pregunte cómo son nuestras ayudas, no alimente ese mal, no alimente ese problema. Le comento esto porque por aquí a veces nos consultan personas que vienen ya como último recurso, ¿no? Hay personas que yo les pregunto desde cuándo me escuchan, me dicen hace tiempo, le digo, ¿por qué dejó tanto ese problema? Que vaya avanzando, amigo oyente, por ende que usted escucha cada día testimonio de agradecimiento de la gente que está contenta por nuestra ayuda, ¿no? Hay unos que otros que a veces no están contentos, ¿no? Hay personas que no han querido ir más a la consulta. Creo que del 100% de las personas que consultan, creo que es el 3-5 personas que no van ahí. O sea, el 95% de las personas están contentas, amigos. Entonces, de ese 100%, el 95% de las personas que estén satisfechas, que dejen su testimonio de agradecimiento, que recomiendan a otros, amigos, quiere decir que esto funciona, ¿no? Gracias a Dios. La verdad que son bendiciones y bendiciones grandes porque por aquí nos consultan personas que vienen con problemas serios, amigos. Problemas difíciles. Ya ustedes van a escuchar estas palabritas de agradecimiento. Ya estoy preparado también por aquí con las direcciones, con los días que vamos a dar consulta para el mes que se nos viene, que es el mes de julio ya. Hay frío, pero bueno, aquí estamos nosotros siempre con las armas en nuestras manos, defendiendo, derrumbando los muros, los problemas, desatando las trabas o rompiendo las cadenas. Por eso, mi querido amigo oyente, que es muy importante que usted agende el teléfono. Por aquí nos acompaña Melisa. Bienvenida, Melisa, al programa.
4: Gracias, Antonio. Amable audiencia, sean bienvenidos a este nuevo programa, a esta nueva semana que, como siempre, está recargada de buenas energías y buenas vibras. Hoy iniciamos una experiencia que va mucho más allá de adquirir conocimientos. Cada paso que den en este programa será una oportunidad para descubrir nuevas capacidades, fortalecer habilidades y demostrar que el crecimiento personal es un proceso constante. Recuerden que los grandes logros no nacen de la perfección, sino de la perseverancia. Habrá desafíos, momentos de duda y situaciones que exigirán esfuerzo adicional, pero precisamente en esos momentos es donde se construye el verdadero progreso. Les invitamos a participar con entusiasmo, mente abierta y disposición para aprender unos de los otros. Cada experiencia compartida en este programa va a enriquecer este recorrido y hará que el aprendizaje sea más significativo. Que este programa sea el comienzo de nuevas metas, de nuevas oportunidades y de una versión más fuerte y preparada de cada uno de ustedes. Hoy día tenemos lindos testimonios de agradecimientos recientes de esta semana para compartir con ustedes. Así que hoy están en el camino correcto. 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Y bueno, aquí tenemos un lindo cambio.
5: Yo sufría mucho la columna, me dolía todita, de la cintura para abajo, hasta las piernas, los pies, y ahora gracias a Dios y al Señor estoy curada. O sea, siento pero muy poquito la columna, cuando me agacho de golpe, de mano siento dolor.
6: Cuénteme, usted que no podía hacer nada con este dolor, ¿no?
5: No, nada, nada, nada. Ahora yo limpio cocina, me agacho, me levanto, barro, lavo piso. No mucho, no.
6: Claro, pero, hay que cuidarse, pero sí. Usted me dice que eran dolores que no podía ni levantarse de la cama.
5: Ahora me he dado cuenta que me acuesto para un lado, me despierto, da la vuelta para el otro lado. Me doy vuelta sin darme cuenta.
6: Gracias a Dios le cambió.
5: Gracias a Dios me cambió totalmente la vida.
6: ¿Y cuántos años usted sufría de estos dolores a la columna?
5: Ay, si le digo, mire, debe ser de 10 a 12 años.
6: Bueno, ya preocupada con esto. ¿Usted pensaba que no se curaba más? Este.
5: No, yo ya decía, tengo un cáncer en los huesos.
6: Gracias a Dios.
5: Y yo, gracias a Dios, ahora...
6: ¿Se curó?
5: Me curé.
6: Bueno, ahora, ¿cuál es el mensaje para la gente que está dolorida por ahí?
5: Para la gente, los recomiendo que vengan, que no tengan miedo de venir, que vengan, que él sí los cura. Curó a mi hermano de próstata también, él lo curó, gracias a Dios anda lo más bien, hasta está más gordo, se alimenta mejor y está mucho, mucho mejor. El 2 días se asustó porque dice que estaba solo sangre, pero después anduvo lo más bien y hasta ahora anda perfecto. El doctor acá lo curó.
6: Bueno, gracias, qué lindo el mensaje para compartirlo en la radio, ¿no? ¿Cómo es su nombre?
5: Alba Cascallares.
6: ¿De dónde viene, Albita?
5: De Barrio García.
6: Bueno, aquí tengo también la cédula 574-1, ¿no?
5: Sí.
7: Bueno, gracias a Dios, amigo oyente, lindo el mensaje, la verdad. Por eso que a veces, amigo, cuando se pone difícil, también hay que abrazar lo difícil, amigo oyente, porque no todo es fácil en la vida, porque habrá momentos en la vida en que todo se va alineando a lo que uno realmente desea. Y es allí, amigo oyente, cuando el éxito brilla. Pero será, créeme, jodidamente desafiantes antes de llegar ahí. Vas a querer rendirte una hasta mil veces quizás, amigo mío. Créeme que tú también, yo espero que nunca dejes de intentarlo, solamente porque a veces se pone difícil. Acepta lo difícil, amigo oyente, y sigue adelante. Y pronto tú vas a ver que el éxito va a llegar a ti. Y estarás tan feliz de nunca rendirte. Créelo, yo te doy mi palabra, así que trata de luchar. Trata de luchar cuando se pone difícil. Trata de tocar puertas también, ¿no? Si tienes que buscar por acá un profesional, tiene que hacerlo. Si necesita de mi ayuda, venga. Mucha gente me llama. Me dice, Antonio, haga una oración por mí. Yo lo estoy escuchando todos los días. O yo quiero ir a la consulta. Yo quiero conocerlo porque yo escucho los testimonios y he escuchado testimonios de gente también que es conocida. Voy a compartirle también otro lindo cambio de una persona que me consultó la última vez que estuve en el departamento de Artigas.
6: Estamos acá en Artigas y tenemos una persona. Cuénteme, amigo, usted cuando vino acá, muy adolorido, me contaba, ¿no?
8: Sí. La verdad es que sí, doctor, que ya... se notaba en la dificultad para subir la escalera ahí, que no la subía sola. Hoy vio que ya subí prácticamente corriendo. Así que el dolor se me fue. Me falta recuperar un poquitito más de la fuerza, nomás es lo único que necesito y ya está.
6: Gracias, una bendición para usted, porque usted hasta para levantarse tenía dificultades, ¿no?
8: Sí, no, horrible. Para moverme, cuando me levantaba a la mañana, tenía que estar media hora, primero moviéndome en la cama, para después sentarme en la cama, y después 10, 15 minutos más para salir caminando. Y hoy en día, gracias a Dios, me despierto y ya me siento y me levanto, y salgo caminando.
6: Gracias, yo también decía, porque esto me contaba que usted, esto no lo dejaba trabajar, no lo dejaba hacer nada prácticamente.
8: Ya estaba a punto de abandonar todo porque todavía no tengo la edad de jubilarme, tengo 59 años, soy joven todavía y me sentía muy restringido para moverme y tenía que laburar, hay que laburar para ganarse la vida y ya veía que no podía más. Pero hoy por hoy, gracias a Dios...
6: 100%, ¿no?
8: 100%, 100% laburando tranquilo, bien, contento de haber llegado hasta acá. Así que, nada, agradecer a Dios, y a usted y a Dios.
6: Bueno, muchas gracias por darle la palabrita. ¿Usted de dónde es?
8: De Sequeira.
6: ¿Cómo es su nombre?
8: Daniel Pereira.
6: Bueno, Daniel, aquí están los terminales de la cédula 676-1, ¿no?
8: Exactamente.
4: Qué lindo cambio, qué maravillosas palabras. En realidad, como siempre lo decimos, esas palabras son las que nos motivan a seguir ayudando a mucha gente. También motivan a muchas personas que hoy nos están escuchando y que todavía no han tomado la decisión de venir. Y bueno, aquí tenemos un mensaje de una persona que nos ha enviado. Nos dice, saludos Melissa y Antonio. Los estoy escuchando. Quisiera consultarlos porque ando todo adolorido de las rodillas. Es un disparate. Siento mucho dolor. Bueno, pues yo le invito a esta persona para que venga, para que sea parte del gran cambio que muchas personas están recibiendo. Como lo decimos también, nuestro trabajo es 100% garantizado y nuestros precios también son muy accesibles para que todas las personas que lo necesitan puedan venir a recibir esta gran bendición. Y bueno, el cambio que deseas ver en tu vida comienza siempre con una gran decisión valiente. Cree que mereces algo mejor y actuar cada día para conseguirlo es una manera de seguir adelante. Es una manera de luchar por nuestros sueños. Es una manera de mostrarle a Dios la gran oportunidad que Él nos está dando para volver a comenzar, porque cada día es una nueva oportunidad. 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Y bueno, aquí tenemos otro lindo cambio.
9: Bueno, tenemos una persona. ¿Usted cuando vino qué problema tenía?
10: Tenía la picazón en el cuerpo y llama.
9: Cuénteme eso de la picazón, que se le ha ido, me dice, ¿no?
10: Sí, me picaba todo el cuerpo. Llegaba la noche y cuando calentaba las frazadas así, me picaba, que era una desesperación. Hasta me lastimaba todo de rascarme.
9: No tiene nada, ¿no?
10: Ahora, por suerte, gracias a Dios, se me fue la picazón y el asma también. No he hecho nadadores, no lo he usado.
9: Eso, cuénteme un poquito de esto del asma, que usted lo tenía toda la vida, dice, ¿no?
10: Toda la vida, desde chica mi madre me dice que yo tenía el asma este.
9: Y gracias a Dios se le ha ido, ¿no?
10: Y se me ha ido, ahora sí, por suerte, sí. Vine acá y me dio el remedio y yo no me hice más inhaladores.
9: Bueno, gracias, es una bendición para usted, ¿no?
10: Sí, la bendición, sí, por suerte, porque nadie me curaba. Y de la picazón esta tampoco me daba, me curaban los doctores.
9: Y hasta los dolores que se le han ido, me dice.
10: Sí, los dolores y las varices, yo tenía muchas varices, ¿eh? Y parece que se bajaron las varices.
9: Se le están desapareciendo.
10: ¿Y me queda muy poca.
9: ¿Cuál es el mensaje para la gente que tenga asma y esa picazón?
10: Y que vengan acá más que usted los cura.
9: Que garantizo eso, ¿no?
10: Sí, queda bien garantizo.
9: Bueno, ¿usted de dónde?
10: De acá de Tacuarepó.
9: ¿Cómo es su nombre?
10: María Cristina Fernández.
11: Gracias a Dios, como te acaban de escuchar, son testimonios recientes, ¿no? De la última vez que estuvimos dando nuestras consultas, testimonio que todavía no lo escuchamos con ustedes. Y tengo más cambios, más testimonios para compartírselo esta semana. Bueno, vamos con las direcciones. Recuerde que el día lunes 6 de julio, ¿no? Lunes 6, voy a estar en Varela. Voy a estar por la tarde, recuerde, de 3 a 6 de la tarde, Hotel Patrón. Y el día martes 7 de julio, que doy consulta en 33, Posada del Cañaveral. Y el día miércoles 8, que vamos a estar en Río Branco, Posada RBP, que está en la doble vía, ahí frente a la Sociedad Médica. Jueves 9, doy consulta en Melo, Posada San Jorge, la dirección Llamelas, esquina Mata. El día viernes 10, doy consulta en Tacuarembó, Hotel Internacional. Y el día sábado 11, que voy a estar en Tranqueras, Posada Don Andrés. El domingo 12, vamos a estar en Rivera, Hotel Petit, en la calle Brasil, el numeral 880. Lunes 13, doy consulta en Artigas, en el local de la radio La Voz de Artigas. Estamos de 8 a 1 y a partir de las 3 de la tarde que doy consulta también en la ciudad de Bella Unión, Hotel Aguas Dulce, que está ya a pasito de la ruta 3. Y para el día martes 14 que doy consulta en Salto, en Hotel Español, la dirección que está en calle Brasil, el numeral 826. Y para miércoles 15 voy a estar en la ciudad de Fray Ventos, Hotel 25 de Mayo. Una vez por mes damos nuestra consulta y se atiende por orden de llegada a Melissa, ¿no? Recordándole que si así llueva, se atiende igual el día que se anuncia.
4: Bueno, vamos a terminar este programa con una poderosa oración como es habitual. Yo les invito para que me acompañen y lo hagan con mucha fe. Señor, al iniciar esta nueva semana te queremos pedir que guíes nuestros pasos, que fortalezcas nuestra fe y también nos ayudes a enfrentar cada desafío con confianza, sabiendo que tú vas delante de nosotros. También te queremos pedir que cuides a las personas que no tienen un trabajo, que las bendigas para que puedan conseguirlo. Y a esas personas que están enfermas, que seas tú brindándole el alivio que necesitan. En el nombre del Padre, del Hijo y del Espíritu Santo. Amén. Y bueno, amigos, al finalizar este primer día, recuerda que cada gran transformación comienza con un pequeño paso. Hoy has demostrado disposición para aprender, para crecer y para avanzar hacia tus metas. Quizás aún no veas todos los resultados que quieres ver, pero cada conocimiento adquirido y cada reflexión realizada son semillas que darán fruto con el tiempo. Descansa con la satisfacción de haber comenzado este camino y prepárate para seguir construyendo una versión mejor de ti. Así que los esperamos el día de mañana. Recuerden que este programa es transmitido de lunes a viernes por esta linda emisora y a esta misma hora. Que tengan un bendecido día.
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4: La señal indicará las 19 horas. 50 minutos, 0 segundos. 1950, silencio en el Maracaná. La señal indicará que esto es una señal.
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10: ¿Qué tal, amigos? El saludo cordial deseando que en todos los hogares reine la paz, la dicha y la prosperidad. Luz y entendimiento para quienes conforman tu hogar. No esperes a perder el tiempo porque el tiempo no volverá. Lo que hagamos hoy va a definir nuestro futuro. La esencia de lo que usted en estos momentos tiene como vida en sus problemas, problemas familiares, problemas conyugales, problemas con sus hijos, problemas en su vida personal, en lo laboral, en el trabajo, en los negocios en sí. Todo lo que no te da suerte y que algo negativo te pasa, se debe equilibrar, curando, tratando los problemas y los conflictos, pues realmente se deben solucionar los problemas. ¿Cuántas personas víctimas de trabajo

0: han perdido familias enteras? ¿Cuántas personas por una dieta se les ha dañado un buen negocio y terminaron en pérdidas económicas y materiales? ¿Cuántos que realmente buscan salir adelante no lo logran? Un paso adelante, tres para atrás o hasta 10. ¿Cuántos el dinero se le va como el agua entre los dedos? Recuerde que usted puede ser una persona que puede atraer su suerte, puede ganar dinero, puede proyectarse, puede mejorar, puede superarse, pero que no sea solo un deseo. Volvámoslo realidad, curemos los males, abramos los caminos, liberémonos de ataduras, retiremos lo negativo y usted va a salir adelante, usted va a triunfar. 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
4: Yo estoy llamando, estoy viendo esto por un agradecimiento que tengo que hacer hacia esta gente. Mis cosas iban muy bien, yo tenía muy buenos ingresos, tenía una muy buen pasar con mi familia. Empecé con una gran depresión, claro, porque no entendía por qué, si yo tenía toda la capacidad, podía llegar y no llegaba a lo que me estaban, a lo que yo estaba deseando. Bueno, esa depresión me llevó a no querer ir a trabajar, a tomarle un insulto total a mi trabajo. Yo no soy muy creyente realmente, pero en su caso solucionó este problema que tenía. Agradezco porque me han hecho realmente feliz y me han podido curar. Creo que aquella persona que me llegue a escuchar confíe en que esto es real. Les agradezco muchísimo a todos ustedes.
0: La energía, el aura que nos rodea, la energía vital, nuestra energía mental, física y espiritual que se conecta con el ser. La energía del aura está siempre afectada por los problemas y las desavenencias, por las malas energías, por lo que tocamos que no deberíamos tocar, por las cosas negativas e influencias. Puede limpiar el aura, puede retirar y descargar malas vibras del aura, abrir su camino y que su aura esté positiva. 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Pero con el tiempo, en los años después, es como que hubieran guardado ese tipo de rencores. Y hay personas que guardan ese tipo de situaciones y cuando te las dicen, se acuerdan que en el año tal
5: te pasó algo, que en el año otro le hiciste algo, que en el otro año también. Y cuando vas a hablar de los conflictos, te tienen enumerado una cantidad de cosas y usted ni siquiera sabía que había un problema. ¿Cuántas veces le ha pasado esto? Estados emocionales en los que hay una persona llena de odio, que es una persona resentida, y si es celosa, téngalo por seguro que le cela hasta con las amistades que usted tenga, porque son personas que se sienten amenazadas y por lo general hieren. Y cuando hieren, lastiman, y cuando lastiman, se fue todo, ya sabemos para dónde. Entonces, el problema está en que usted no acumula, no guarda, pero otro sí está guardando tanto sufrimiento que cuando lo refleja en ti, te tira para abajo con todo, con estados emocionales, con situaciones tristes que han pasado. Cuidado con esos resentimientos, cuidado con esa ira guardada, cuidado con esas personas que te tienen un odio y que usted de pronto hasta lo sabe, pero lo dejas pasar, porque más adelante puede ser más turbia la situación. Recuerde muy bien, no hay que acumular tanto egoísmo, tanta ira, tanto resentimiento. Liberémonos de todas las ataduras y problemas. Consúltanos, Brian Internacional.
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5: Tenemos una persona que nos viene a dar un agradecimiento a través de su fe. Vamos a escuchar de sus propias palabras de qué se trata. ¿Cómo le va, hermano?
6: Por el momento me siento, la verdad, que bastante conforme con el trabajo que vengo realizando con ustedes. Digo, pienso que la fe es todo lo que lo lleva a uno hacia adelante también, por el asunto del trabajo que ustedes me están brindando. Y para mí una satisfacción de que estoy saliendo adelante.
5: Dígame una cosa, hermano, ¿cuáles eran las enfermedades o los problemas que le aquejaban cuando nos visitó?
6: Bueno, primeramente me sentía muy nervioso y a su vez digo unos problemas familiares y que me atraían con un bajón tremendo y tal vez hacer cualquier cosa en la vida. Digo, y ese no era el motivo, digo, cuando lo escuché a ustedes, digo, puedo tener la salida ahí y por eso tengo fe y por eso estoy hoy acá con ustedes.
5: Pero, ¿cómo ha sido el tratamiento? ¿Cómo ha ido viendo los resultados? ¿De qué se ha tratado las cosas? ¿Cómo ha notado usted todo?
6: Y bien, yo lo que veo en el trato, en el tratamiento que me están brindando, que me están dando, la evolución cada día más, me siento mucho mejor me siento.
5: Perfecto, me alegra, hermano. Y cuénteme una cosa, ¿este testimonio usted lo da con fe, con sentimiento, con ganas o de pronto, no sé, obligado de alguna manera?
6: No, la verdad que no. Incluso digo más, le digo a la gente que escucha que trate de que si siente mal o algo, venir a hacerse ver con ustedes. Digo acá, digo porque esto es tener fe, tenerse confianza de que uno va a salir adelante y va a ser así.
5: Gracias, hermano. De todas maneras, ya ha recomendado a muchas personas, palabras que serán plasmadas en el corazón de mucha gente. De todas maneras, seguiremos ayudándole porque el trabajo, la idea es que usted por el resto de su vida ande bien y ande positivo. ¿De acuerdo?
6: Bueno, desde ya un agradecimiento enorme, digo, a ustedes, digo, y decirle a la gente que se tenga fe y que se tenga confianza de venir a visitarlo a ustedes. Desde ya, muchísimas gracias.
5: Gracias. Dios lo bendiga.
6: Gracias, hermano.
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0: Recuerde que la fe es la base fundamental de nuestras propias convicciones hacia Dios, y esa fe se imprime en todo lo que hacemos, en nuestro ser, en la voluntad, en los propósitos y designios para salir adelante. Le pedimos que alice el vasito con agua. Vamos a hacer la oración bendita.
7: Te purifico, criatura de agua, en el nombre de Dios Padre Omnipotente, y por virtud del Espíritu Santo, a fin de que te conviertas en agua bendecida para ahuyentar, expulsar a el mismo enemigo, por virtud del mismo Señor nuestro Jesucristo, que ha de venir a juzgar a los vivos y a los muertos. Dios, que para salud del género humano pusiste la mayor parte de tu sacramento en las sustancias de las aguas, atiende propicios nuestras invocaciones y a este el evento preparado con diversas purificaciones. Infunda la virtud de su bendición. Recibe el afecto de tu divina gracia para arrojar los demonios. Se aparten todas las acechanzas del enemigo oculto para que la salubridad pedida por medio de la invocación, tu santo nombre, se vea libre de toda impugnación.

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13: Señoras y señores, damas y caballeros, respetable público, sean todos bienvenidos y bienvenidas al programa Curas para el Alma. Hoy es día 22 de junio, ¿no? 22 de junio. Y la luna está en el signo de Libra. Luna decreciente, sí saben, ¿no? Es una luna muy, muy especial para las mujeres que se cortan el pelo sin necesidad. Para hacer nuestros baños, etcétera, etcétera, etcétera. ¿Ah?

0: Es una luna muy espectacular para hacer cosas en grande y pensar en grande también. ¿Estamos? Bueno, señoras y señores, la cita es acá, en La Valleja 995. Mañana es martes. Martes 23 de junio. Y así sucesivamente. Mañana es un día muy especial para hacer nuestras limpiezas en nuestro cuerpo etéreo, para salir, hacer compras sin necesidad, para salir y estar bien en todo lo que queramos hacer. ¿Ok? Somos los chamanes latinoamericanos que estamos dando fuerza, paz, amor, tranquilidad, felicidad en todos los hogares de habla hispana. Sí. Bueno, ya saben entonces cómo va el agua al molino y en qué podemos y en qué forma podemos solucionar nuestros problemas. Porque todo problema tiene solución con el hermano Salomón. Bueno, estamos aquí viendo el partido de fútbol. Acaba de terminarse Australia frente a Argentina o Argentina frente a Australia. 2-0, dos goles de Lionel Messi. Ya saben todos que fueron 2-0. Ganó Argentina, ya con eso se clasificó para la segunda ronda del Mundial. Ahorita viene lo fuerte, lo mejor. Ahorita viene lo fuerte, lo mejor realmente. Y esperando a ver cómo le va a ir a los otros equipos, ¿no? Sí. Vamos a ver cómo le va a ir hoy día mismo a los otros equipos que van a jugar y se van a enfrentar. La primera ronda no es tan fuerte como la que se viene ahora. Ya son equipos más fuertes. Ahorita es un paseo nomás. ¿Vamos? Bueno. Vuelvo y digo que hoy es día 22 de junio. 22 de junio, vea. 22 de junio. Del 2026. Yo creo que hoy día las personas echaron, como yo le dije el día lunes, todos los lunes hay que echarles la canela en polvo dentro de la casa, de la puerta principal, así sea el negocio, y no barrer durante 3 días. O si no, también se le puede echar vinagre a la entrada de la puerta de su casa, o poner un vasito con agua y vinagre en la entrada principal. Si ¿Sí sabe que el vinagre saca todo lo malo, todas esas malas influencias, todas esas envidias que hay? ¿Estamos? Ya sabe entonces, ¿no? 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Para que usted se sienta tranquilo, se sienta alegre, se sienta una persona triunfadora en la vida. Tenemos que nosotros tener lo que nosotros llamamos positivismo en la vida real. Si tenemos positivismo, las cosas nos van a salir muy bien en lo que queramos emprender a hacer. Muy bien. Sí, porque son cosas que uno tiene que ver. Y comenzar bien en todo. Y no fallar en nada. Tampoco irnos a pasar de la raya. No. Estar uno tranquilo, manso, y haciendo las cosas correctamente, que es muy importante que uno las haga correctamente. Todos los días, desde que nos levantemos, hay que hacer las cosas bien. ¿Ok? Bien. En todo. Bueno, se nos viene para Sudamérica todo lo que es países suramericanos con el triunfo que hizo ayer Esprilla allá en Colombia, que dejó afuera a Cepeda. Pues te voy a contar lo siguiente, que ahora están la mayoría de los países suramericanos sacando a dos nomás que son todavía de, que están acá en la izquierda, como es Brasil y Uruguay, porque Argentina, porque prácticamente Venezuela todavía lo tiene Trump y ultraderecha, ¿no? Ahora sí se le acabó lo que fue a la FARC y el ELN, y se a meter allá a refugiarse. Porque quedaron así, ojo, ultraderecha, Noboa de Ecuador, ultraderecha, Esprilla de Colombia, Milei, la Toico peruana, Fujimori, el presidente de Chile, derecha, el presidente de Bolivia, derecha, y el presidente de, ojo, y el presidente de Paraguay, derecha también es. Únicamente quedaron dos en Sudamérica, como es Brasil y Uruguay nomás. De resto todos son de derecha, toditos, todos. No hay una, y en Centroamérica, vamos, derecha, Panamá. El único país que es de izquierda se llama Nicaragua y México, son de izquierda. Del resto, todos esos países son de derecha. Y el que más tiene, el país mejor de Centroamérica, es el Salvador Bukele. Bukele arregló ese país, pero vea, de maravilla. Sí. Eso allá, usted puede andar a la hora que sea, no hay malandros. Mejor dicho, yo tengo un amigo trabajando allá, yo estuve trabajando ya allá, en El Salvador. Allá tengo un amigo que se llama El Curaca Blanco, que es Arturo, él, muy amigo mío, el curaquito, el curaca. Y me contaba, me dijo, no, cuando usted vino aquí era peligroso, ahorita no. Ahorita usted anda por el centro, no pasa nada. De noche usted puede salir, lo que no se podía hacer. Ahora esto está, mejor dicho, ni malandro ni nada ahí. Eso está bien controlado. Todas las maras ya se acabaron. Pero eso lo hizo fue nada menos ni nada más que el presidente Bukele. Puso mano dura. Es que cuando uno pone mano dura, creo yo, ¿no? Cuando pone mano dura el gobierno o el presidente, ahí se ve resultados. Tenemos ahí el ejemplo de Rosario, Argentina, ¿vio, no? Una ciudad muy violenta que era, pero violenta. Esa ciudad era más violenta que Buenos Aires, que en Buenos Aires hay mucha violencia también, pero era más violenta. Una ciudad pequeña, ¿no? Perteneciente a la provincia de Santa Fe. Y vea, militarizaron, sacaron a todas esas bandas y ahorita está tranquila. ¿Pero por qué? Porque pusieron mano dura. Y así está este presidente que va a entrar en Colombia, Esprilla, lleva el mismo método quizás que Bukele. Porque va a hacer cárceles muy grandes y va a prohibir celulares, va a prohibir de todo dentro de la cárcel. Porque es que en una cárcel, de ahí salen todas las programaciones para los otros que están afuera, para los otros, para que vayan a hacer cosas indebidas. Pero de la cárcel es que sale todo, ¿sí? Las llamadas telefónicas, los mensajes, pero ya el presidente dijo que iba a prohibir totalmente los celulares dentro de la cárcel allá. Sí, y lo prohíbe porque Esprilla se ve que sea un presidente de fuerza, más que todo, de fuerza, ¿no? Va a prohibir todo eso. Ya dijo ayer, si escuchó usted, ¿no? Buenas tardes, mi gran amigo Richard Pedroso. Pláceme saludarlo. Cuénteme un poquito de la política. ¿Cómo vio ayer?
1: Buenas tardes.
0: Buenas tardes, Richard Pedroso.
1: Qué gusto.
0: Bien, bien, bien, bien, bien, bien. Más adelante hablamos otra cosita, ¿no?
1: ¿Qué quieres
0: ahorita
1: saber?
0: Quiero que me diga lo del presidente allá en Colombia.
1: ¡Pah!
0: Va a ser mano dura también, ¿no?
1: Dios permita que llegue para hacer un buen gobierno.
0: Y que no lo vayan a...
1: Que venga con mano firme.
0: Sí, señor.
1: Mano fuerte, pero más que nada que se haga rodear de gente buena.
0: Claro que sí.
1: Porque de nada sirve de que él sea una buena persona, que tenga buenas intenciones.
0: Y que esté sí, rodeado.
1: Ahí va. Que esté mal rodeado, mal asesorado principalmente, ¿no?
0: De malas influencias.
1: Sí.
0: No, pero el hombre es pilas. El hombre es abogado. Y
1: es todo bien, está todo bien que sea abogado, que sea pira, que sea inteligente. Pero si no se hace rodear bien...
0: Sí.
1: Le va a complicar mucho la mano.
0: Ah, sí.
1: Porque en realidad quien manda ahora son los cárteles.
0: Sí, los cárteles estamos tomados
1: sí.
0: Totalmente en todas partes.
1: En el mundo entero,
0: en el
1: ¿no?
0: Mundo
1: entonces,
0: entero, no hay que echar que. No, en el mundo entero estamos.
1: Las ideas de él son fantásticas.
0: Sí.
1: Son muy buenas.
0: Vamos a ver qué pasa.
1: Vamos a ver. Vamos a darle tiempo para que trabaje, para que ponga en práctica más que nada lo que él tiene pensado.
0: Sí.
1: No va a ser fácil.
0: No lo va a ser.
1: Pero si mete pulmón y mano firme, yo creo que Colombia tiene todo para ser un gran país.
0: No, y para lograrlo él también, porque es que allá usted va, Richard, usted se siente en cualquier parte, se siente como si estuviera en su casa.
1: Sí,
0: la gente es muy buena, pero hay partes que uno no puede ir y estar, o uno puede ir, pero callado.
1: Claro.
0: No opinar nada, porque ahí comienza lo bravo.
1: Pero lo antidemocrático,
0: yo
1: ¿no?
0: Yo creo que Esprilla va a cambiar mucho a Colombia, creo.
1: Sí,
0: yo.
1: Sí.
0: Creo yo.
1: Puede dar el primer paso y tiene que ser él. Tiene que ser ahora.
0: Y reeligiendo de nuevo, así como hizo Uribe. Cuando estuvo Uribe también limpió, si sabe, ¿no?
1: Sí.
0: Limpió mucho.
1: Le costó.
0: Ah, como que le costó, pero vea, pero limpió.
1: Sí.
0: Bueno, Richard, más adelante volvemos a tener un diálogo. Oh. Le estaba yo contando aquí a la audiencia que son dos países que quedaron de izquierda, que es Brasil y Uruguay nomás.
1: Uh-huh.
0: En Sudamérica, ¿no?
1: Sí.
0: Porque en Centroamérica está México. Y Nicaragua. Bravo, ¿no?
1: Complicado.
0: Complicado todavía está.
1: Sí. El mundo está cambiando, Salomón.
0: Totalmente.
1: Y en una velocidad muy rápida.
0: Muy rápida, así es. Sí, Richard Pedroso.
1: La tecnología ya nos tiene atrapado a todos.
0: A todos.
1: Hoy administramos el campo de casa. No vamos al campo.
0: No vamos.
1: Ahora yo siempre digo, no. Tú tenés que ir al campo.
0: Claro,
1: tú no podés administrar tu campo sin ir. Tengo el GPS, tengo el dron que recorta todo bien, está bárbaro.
0: Pero
1: no es lo mismo ver con los propios ojos, sentir en la piel, que ver a través de una pantalla.
0: Así es, Richard Pedroso, así es. Bueno, vamos a ver qué nos depara también para Uruguay. ¿Cómo lo ve usted aquí, Uruguay?
1: Lo veo un poco ansioso, mucha ansiedad.
0: Hay mucha ansiedad.
1: Ganas de jugar tiene. Pero muy ansioso, quiere definir, quiere ya, no. Y esto, el fútbol, como lo dije desde el primer día, nos va a dar muchas sorpresas. Fíjate tú que Cabo Verde es el país más pequeño del mundo.
0: Claro, 50.000 habitantes, 500.000 habitantes.
1: Sí, más pequeño del mundo. Sin embargo, le dijo a Uruguay, pará, que acá estamos nosotros. Sí. Le dijo España, pará, que acá estamos nosotros.
0: A dos mundialistas, vea.
1: Sí, dos mundialistas. Claro, entonces hay mucho para... Ahora en el mata-mata vamos a ver qué pasa. Ahí se van
0: ahora
1: a ver.
0: Nos toca jugar con España. ¿Cómo ve usted ese partido con España?
1: Parejo.
0: Parejito, ¿no?
1: Sí, parejo. Parejo porque Uruguay quiere... Está el gran tema.
0: Sí.
1: Los dos se tienen que jugar al todo o nada. ¿Por qué? Porque Uruguay quiere salir primero. Si Uruguay no gana,
0: ay.
1: En la peor de las hipótesis, queda fuera del Mundial. Pero puede quedar primero, pero puede clasificar como mejor tercero.
0: Sí, también, sí.
1: ¿Me explico? Puede salir segundo también, puede. Ahora, lo que va a sumar mucho es la cantidad de goles que se haga en ese partido.
0: Yo lo que estoy viendo que en ese partido van a repartir tarjetas que va a dar miedo y se va a dar de cuenta usted. ¿Se acuerda que yo le dije, yo lo que pronostico, va a haber muchas tarjetas ahí?
1: No, porque se van a cuidar mucho, se van a proteger mucho.
0: Ahí la garra.
1: La garra charrúa es complicada, ¿no? Pero no. Uruguay, fíjate tú que ayer Uruguay tuvo 3 tarjetas amarillas.
0: Sí.
1: Para con Cabo Verde. Entonces... Ya, como que la patita está cansada, ¿me entendés?
0: Sí.
1: Pero está cansada lo psicológico del jugador. Ya entra con una ansiedad el jugador uruguayo.
0: Richard, yo me pongo a pensar que todo mundo le está echando la culpa al director técnico. No hay uno que no le eche la culpa. Y los jugadores también son culpables, Richard.
1: No tenga la menor duda.
0: Lógico que sí.
1: Que el técnico tiene culpa, tiene.
0: Tiene culpa, pero...
1: Yo no sé por qué, ejemplo, llevó a Bea Arrascaeta y a Ronald Araújo si no van a jugar. Durante todo el Mundial, prácticamente no van a jugar. No, pero sí se recuperan para los mata-mata.
0: Sí.
1: Pero ya está, ya lo dijo hoy a la mañana, que no se van a recuperar. Entonces, son dos posiciones, son dos jugadores menos en un plantel de 26.
0: No.
1: Es complicado.
0: Sí, complicado.
1: Uruguay tiene muchas opciones, muchas.
0: Ahora el técnico
1: tiene que darle crédito.
0: Sí. Pues es que yo veo siempre que...
1: Hay parte del técnico de culpa. Ahí lo tiene, lo tiene. Pero no es todo eso. 60-40. 60% de los jugadores que no hacen lo que tienen que hacer adentro.
0: Lógico.
1: Y 40% de...
0: ¿Sabes que ayer Valverde cuando erró? Porque eso era para gol también. Se agachó fue con...
1: Es la ansiedad de querer hacer resolver ya.
0: Agarrándose la cabeza.
1: Claro.
0: Pensando en
1: Valverde, en el Real Madrid... juega una barbaridad. Ayer y el partido pasado no jugó.
0: No jugó nada.
1: No jugó.
0: Pero nada.
1: Tácticamente jugó a nada. Uruguay no jugó a nada. Ayer, el primer partido y el de ayer, tácticamente Uruguay no existió.
0: No, estamos, bueno. Ahí vamos a ver si revienta la garra uruguaya o no.
1: En los últimos minutos Uruguay le tiró la camiseta por encima.
0: Sí.
1: Acabo verde. Vamos.
0: Pero ¿cómo van a hacer también ese pase que le hacen en el último?
1: Al golero.
0: No, o sea, yo no sé, mejor dicho. Ahora, ese golero nunca tapó en esto y ahorita lo pones una vez.
1: No, a ver, la experiencia dentro de un mundial manda mucho.
0: Sí, pero...
1: Ahora, la inexperiencia del lateral, sacar un lateral al costado y dársela a un compañero que se queda corto para jugar con el golero...
0: Un error bien grande.
1: Un error muy grande.
0: Muy grande.
1: Sí. Y el gol que llevó Muslera de tiro libre ahí, no tuvo la culpa.
0: No,
1: la barrera él que pidió tres también. En la
0: sí,
1: barrera.
0: Sí, él pidió tres, sí.
1: Que se quedaron dos y se abre todavía. Es obviamente que él no llegaba. Aparte lo agarró contra pie, ¿no?
0: Sí. Bueno, los negritos, ay, no hay que decir los negritos, los morochitos, ¿no?
1: Uh-huh.
0: Están haciendo historia.
1: Claro.
0: Están haciendo historia.
1: Claro, ya hicieron.
0: Ya hicieron.
1: Fíjate tú, el golero tiene 40 años. ¿Eh?
0: Es una figura, ¿no?
1: Y un buen golero.
0: Sí,
1: un buen golero.
0: Bueno.
1: Un buen golero.
0: Bien humilde, sí, ¿sabe? No, porque ayer empató y...
1: No, pero es que son perfil bajo.
0: Decía un comentarista de fútbol decía,
1: me dejó feliz cuando fueron a buscar a su mamá para que viera el mundial.
0: Ah, sí, porque
1: el gobierno de Cabo Verde fue allá, sí, venga sí, señora, sí. La llevó a un dentista, le colocaron los dientes,
0: todo.
1: Fueron a una tienda, le dieron un baño de tienda, peluquería, la dejaron linda y se la llevaron a ver al hijo.
0: Al hijito, sí.
1: A un
0: sí.
1: Mundial, el primer mundial de Cabo Verde, el primer mundial de su hijo ya retirándose de carrera.
0: Sí, porque él es electricista, ¿no?
1: Es electricista.
0: Él llega ahorita, se acaba el mundial y se pone
1: de sí, a trabajar.
0: Y da clases de béisbol.
1: Sí.
0: De béisbol.
1: Sí.
0: A los niños.
1: Claro.
0: Él da clases a los niños de béisbol. Bueno, muy importante está esto. Bueno, vamos a ver el partido entonces Uruguay-España. La única opción y no... esperar que va a empatar fulano, no. Tiene que salir a matar.
1: Uruguay tiene que salir a ganar.
0: A matar. Sí. Si no, como cuando uno está en un rodeo.
1: Es verdad. O todo o nada.
0: A todo o nada. Si no,
1: especular mal. Uruguay no puede.
0: Vamos a ver qué pasa. Tengo fe.
1: Yo también.
0: Tengo fe. Vamos a ver qué pasa. Bueno, Richard, qué lindos comentarios que usted hace. Usted es el hombre...
1: Y Messi que continúa haciendo historia, ¿no?
0: Pero yo no soy muy fanático de Messi.
1: Yo no soy fanático, pero soy... No. El fanatismo sobrepasa al ser humano, ¿no?
0: Sí, yo no...
1: Yo no soy fanático.
0: ¿Sabe?
1: Pero la obra de este tipo, de este gurí,
0: ¿sí?
1: Que va a cumplir 40 años ahora el miércoles,
0: sí, yo
1: es algo impresionante.
0: No impresionante. Soy muy fanático a él. ¿Por qué? Porque yo vi jugar mucho al Rey Pelé en persona. Tuve
1: yo también lo vi.
0: Cuando lo sacaron.
1: A Diego Armando.
0: Claro, entonces ya uno, yo como que tengo otras cosas en mi cerebro, ¿no?
1: Lo que pasa es que nosotros somos muy añejos.
0: Sí, y
1: nos
0: pa
1: cuesta...
0: Messi, para mí, además Oscar Carrizo. Mejor. Para mí, ¿no? Para mí estoy
1: sí, diciendo. Sí.
0: Amadeo Carrizo.
1: Sí.
0: Para mí.
1: Carrizo es vos.
0: Y Di Stéfano. Entonces, para mí, ¿no?
1: A ver, pero son otros tiempos, ¿no?
0: Claro, lo digo.
1: Lo que pasa es que hoy en día...
0: La época
1: hoy
0: del
1: en
0: dorado.
1: Día, claro,
0: la época
1: claro.
0: Del dorado.
1: Hoy en día está, lo ves a Messi, está en la sopa.
0: Sí. Mucha también.
1: Mucho marketing.
0: Tiempo, claro,
1: tiene.
0: Y en ese tiempo no había casi...
1: Pero no podemos quitar lo que es de él.
0: Sí, no,
1: un gran jugador de fútbol.
0: No le pongo casi...
1: A y mejor persona aún.
0: Sí, sabe que me gusta más Cristiano que Messi.
1: No.
0: Son gustos, ¿no?
1: Sí,
0: son
1: claro.
0: Gustos, son gustos.
1: Sí, sí, sí, está
0: ¿te
1: todo
0: gusta
1: bien.
0: Más Cristiano Ronaldo que Messi? Yo, Messi casi.
1: Yo, no. A mí, Cristiano Ronaldo, no porque es muy arrogante.
0: Y yo cambio,
1: mientras tanto, este muy, mientras muy tanto, este tiene una humildad tremenda que no le cabe arriba el cuerpo.
0: Bueno, hoy día hizo dos goles.
1: Uno. Erró un penal y hizo un gol.
0: Ah, erró el penal.
1: Erró el penal.
0: Ah, mira, bueno, yo no alcancé a verlo. Bueno, Richard, seguimos entonces aquí.
1: Que pase bien.
0: Con el ritmo del programa.
1: Hasta
0: feliz
1: mañana.
0: Feliz tarde, Richard.
1: Hasta mañana. ¿Eh?
0: No, feliz tarde. Todavía no.
1: Para todos nosotros, feliz invierno.
0: Feliz invierno que comenzó ayer.
1: -2 grados para esta próxima madrugada,
0: ay,
1: ojo.
0: Ay, ay, pobre Gurí, pobre Samir, que mañana.
1: ¿Qué pobre nada?
0: Hacer deporte.
1: Pero qué pobre nada. Sí, cuando éramos Gurí, se íbamos de pata en el suelo. Hacer gimnasia. De camisita corta.
0: Descalzos.
1: Sí, de shortcito y vamos arriba.
0: Vamos arriba.
1: Ni dolor de garganta, que nada, ni gripa, ni nada. No, no, vamos arriba.
0: Vamos arriba, Uruguay.
1: Son otras épocas.
0: Bueno, Richard.
1: Que pase bien.
0: Vamos a comenzar con el programa entonces ahora sí.
1: ¿Va a leer las cartas?
0: Sí, señor. Las tengo acá, vea.
1: Lo escucho con atención.
0: Amén, que así sea. Bueno, señoras y señores, comenzamos entonces con Aries. Con Aries. Comenzamos con Aries. A ver, ¿qué nos depara Aries? ¿Qué nos depara Aries para este día 22? Sí sabe que nos sale un lindo 3 de bastos, y este 3 de bastos es mucho amarre en la vida, ¿no, Aries? Mucho amarre en la vida, y el número 3 es muy positivo. Sí, señor. Y mucha atención lo que le marca. En la salud sin altibajos, en caso de padecer una dolencia, recibirá solicitud de ayuda de una linda mujer muy bondadosa que va a llegar a su casa, y de un hombre también que te va a decir qué es lo que siente y qué es lo que hay que sacarlo para otro lugar sin necesidad. ¿Ok? En la fortuna sorteará un poco de dificultades económicas, pero esto se puede arreglar si usted quiere, ¿no? Si usted lleva en la fortuna perfecta administración de lo económico y en la vida doméstica, llegarán ganancias y logros muy importantes. ¿Está? En la familia, un hogar bien llegado, bien administrado, en que abullen los afectos. En el amor, una relación excelente con una persona buena y bondadosa, o sea que todo va a salir bien. En la suerte, cualquier número que comience en 7 o en 9 te va a traer mucha suerte para los arianos y las arianas. ¿Ok? Bueno, vámonos con Tauro. 5 de bastos para Tauro. Ay, mimito estaba. En la salud, Tauro, debe soportar con firmezas quizás sus dolores de cabeza, sus ansiedades, esto y mucho más. Porque finalmente usted puede superar lo que usted tiene, Tauro. En la fortuna, periodo ventajoso, si sabe, ¿no? Para operaciones bancarias o financieras o especulativas. En algún proyecto que usted quiera, todo eso y mucho más, le va a salir muy bien, ¿no, Tauro? En la familia va a haber mucha armonía, dicha en las relaciones familiares. En el amor, un hombre moreno, una mujer joven, de cabello oscuro son las que salen adelante. Y le va a dar a usted luna de miel. En la suerte, si se actúa con inteligencia, la posibilidad de ganar se multiplicará, pero hay que actuar con inteligencia. Y despacio, pato. Sí, despacio, pato. Bueno, señoras y señores, estamos aquí en el programa Curas para el Alma. Nos vamos con Géminis, 5 de espadas para Géminis. 5 de espadas para Géminis. Y mucha atención, Géminis. Géminis. En la salud, cuidado, existe peligro de todo tipo de contagio y enfermedades, accidentes, hay que protegerse lo más pronto posible. Hay que buscar protección también divina. En la fortuna puede culminar en un desastre cualquier operación comercial o financiera que ustedes tengan. En la familia, discordia extrema entre los integrantes de la familia. Hay peligro cierto de disgregación. en el amor, agresión, ira, venganza, celos, envidia, etcétera, etcétera, etcétera, etcétera. En la suerte, no intente nada. La suerte será pésima por estos días, ¿no, Géminis? Ya mismo llega Cáncer y Cáncer nos está rigiendo desde el día domingo en el sol, porque estamos en el signo de Cáncer. Nos está rigiendo Cáncer. Y fuera de eso, la luna está en Libra. La balanza Libra. Y luna llena. Ah, no, perdón, es luna decreciente. Esta luna es para uno sembrar, cortarse el pelo, arreglarse el manicure, pedicure, lo que sembrar sin necesidad, lo que usted quiera, que yo sé que ahí usted puede conseguir algo bien, bien bueno y bien sabroso. ¿Estamos? Entonces ya se vino Cáncer, que es el signo que nos está irradiando estos días. Cáncer. El sol está en Cáncer. 7 de oros, vea. Para Cáncer. 7 de oros para Cáncer. 7 de oros para Cáncer. 7 de oros. En la salud, Cáncer, sin sobresaltos. Mucho embellecimiento. Buena salud hay. Muy buena salud. En la fortuna, señales de prosperidad, sorpresiva ganancia, buena marcha en la actividad emprendida, en lo que usted quiera hacer, también un emprendimiento, invertir, lo que usted quiera, le va a salir ñeque, muy bueno. Ok, Cáncer, en la familia, momento óptimo que no empañan en algunas dificultades, una mejorará de situación y esos conflictos que habían se van a ir, ¿está? En el amor, sorpresa, buena boda, matrimonio, buen encanto, luna de miel. En la suerte, el augurio es de gratos momentos, muy agradable, bienestar, mucha alegría y mucha felicidad en lo que nosotros esperamos dentro de la suerte para Cáncer. ¿Estamos? Bueno, seguimos entonces, ¿no? Seguimos. Vámonos con Leo. Seis de copas para Leo. Y 4 de copas. Bueno, vámonos con este 4 de copas. Porque salió rodeado, ¿no? Sí sabe, ¿no? Vitalidad, empuje, mucha fuerza y plenitud dentro de la salud. Para mi gente querida de Leo. En la fortuna, muy buen augurio. Si lo que se emprende, se hace con sensatez. En la familia, el afecto imprima entre los integrantes de la familia. Etapa de gran felicidad y actividad. Buena familia ahí. En el amor, un tercero aparece en las relaciones de pareja. Pero para el bien y la felicidad de la misma. Si estaba usted con problemas con su señora o con su esposo, llegará alguien que te va a orientar y te va a decir, esto no es así, esto es así, allá. En la suerte comienza una etapa de muy buena suerte en lo que se emprenda a hacer para mi gente querida de Leo. ¿Ok? Bueno, Virgo. ¿Qué nos dice Virgo? Claro que sí, Virgo. Sota de bastos para Virgo, sota de bastos para Virgo. Los bastos tienen fuerza, si saben, ¿no? Sota de bastos para Virgo. ¿Ok? Y en la salud, Virgo, guíese por el sentido común. Dígale no a los accesos de comidas. Dígale no a tanta gordura. Ojo con el colesterol. Esto y mucho más, ¿no? En la fortuna, un periodo para el comercio y las operaciones financieras y bancarias. Muy bueno, ¿no? En la familia. Hay una fiesta próxima que los unirá mucho, ¿no? En el amor, existe especulación en las relaciones. Un chisme suyo o hablar de más puede acarrearle muchas dificultades dentro de la familia, no hablar de la familia, ni hablar de sus hermanos, ni de sus hermanas, ni de su mamá, ni de su papá, de nadie, porque la gente le gusta que usted hable mal de ellos para... Bueno. En la suerte estable, no es ni un periodo ni...

la luna en Libra hoy día y luna decreciente. Y nos sale un as de un rey de copas. Ojo, ojo con la salud y ojo con lo que yo le voy a pronosticar hoy día. En la salud, en el ojo, la rabia, la ira, le acarrearán dolencias. En la fortuna, por calumnia de otros hacia su persona, sufrirá quebrantos. En la familia, dificultades. En 18 traerán discordia dentro de la familia, muchas dificultades dentro de la familia, por fofoqueo, por enredo, por chismerío. Hay que tener mucho cuidado. En el amor, ojo, ojo, mi gente querida de Libra, ojo con la traición, ojo con las guampas, ojo. Sí, ojo, con los cachos, con los cuernos, porque la cosa se viene fea, ¿no, Libra? En la suerte, es un poco pésima, ¿no? No emprender nada hoy día. Estamos Libra. Sí, señor. Bueno. Vámonos con Escorpio. Elemento agua, ¿no? Escorpio. Escorpio. Escorpio 6 de... Oiga, Escorpio 6 de copas para Escorpio. Vamos a interpretar este número 6 de copas, a ver al derecho y al revés. Salió al derecho, ¿no? Ese 6 de copas para Escorpio. En la salud, vitalidad, empuje, fuerza, mucha plenitud dentro de la salud. En la fortuna, muy buen augurio, si lo que se emprende se hace con sensatez. Ojo, en la familia, el afecto prima entre los integrantes de la familia, etapa de gran efectividad y mucha felicidad. En el amor, un tercero aparece en las relaciones de pareja, pero no para el bien y la felicidad de para el bien, de la felicidad de sí misma, ¿no? En la suerte, comienza una etapa de buena suerte en lo que se emprenda a hacer. ¿Estamos? Bueno, 6. Ese es el intérprete que yo le doy. Sagitario. Vamos con Sagitario a ver. 11 de espadas o caballo de espadas para Sagitario. Caballo de espadas para Sagitario. Salió al revés, ¿no, Sagitario? En la salud, la sensación física es el desgano, abatimiento, pesadez, depresión, angustia, desespero, esto y mucho más. Le comunico a Sagitario que su enfermedad es espiritual. Es espiritual. En la fortuna, hay peligro de quebrantos, cuídese. De una persona charlatán o con el cuento del tío. Ajá. O cuando usted vaya al banco, mucha atención, porque te pueden estar engañando. Personas que te rodean también, no confíe. ¿Estamos? En la familia, si se quedan conflictos y muchas dificultades debido a las mentiras que hay dentro de la familia. ¿Estamos? En el amor, advertirá la perfección de las relaciones que creía perfectas, deberá enfrentar este hecho. O sea que hay que uno tener mucho cuidado en la imperfección de la relación que se creía perfecta. O sea que hay que tener cuidado. En la suerte, no lo intente, es un periodo desfavorable. En cuanto a la suerte que tengamos. Bueno, la caprichosa, si nos vino la caprichosa ya. La caprichosa es Capricornio, ¿no? 6 de oros para Capricornio. Seis de oros. Vamos a ver qué nota este 6 de oros para Capricornio. Vamos a interpretarlo. 4, 6 de oros. 6 de oritos, que para mí son poquillos. Y en la salud, si saben, no Capricornio, bienestar en general. En la salud, una mejoría total. ¿Está? En la fortuna, mejora sustancialmente en la calidad de vida. Lujo, riqueza, poder. Periodo emprendido y muy provechoso.

0: En la familia, relaciones óptimas, mucha abundancia. En el amor, excelente situación determinada por una favorable tendencia en cuanto a dinero y poder que le va a llegar dentro del amor. Así es que, por favor, si su mujer tiene platita, no la esté insultando porque se le pueda acabar ese chorrito. Y si su esposo tiene platita, no lo esté usted llevándolo. Ay, que mire que no, no, señor. Portarse bien porque el amor es todo, ¿no? En la suerte, extraordinaria oportunidad que no se debe desaprovechar. O sea que hay suerte en todo para esa gente querida de la caprichosa de Capricornio. Claro que sí. Está Capricornio. Vámonos con Acuario. ¿Qué nos dice Acuario? 11 de oros para Acuario. Caballo de oros, vean. Caballo de oros. Como me gustan a mí los caballos de oros. En la salud para Acuario, estable tendencia, beneficio en general, larga vida, buena salud por lo pronto. En la fortuna, interesante oportunidad para hacer fortuna. Buen contacto para asociarse comercialmente y hacer nuevos emprendimientos. Hacer que si usted quiere emprender lo que sea, hágalo, porque el signo también que nos está rigiendo, que es nada menos y nada más que Cáncer, va. Está, pero de película también está muy bueno, ¿no? Está. Bueno, en la fortuna, interesante oportunidad para hacer lo que yo ya le dije a ustedes, para todo eso, ¿no? En la familia, fiesta, beneficios para reparar heridas. Para reparar heridas. En el amor, conocimiento de una persona que otorgará gran felicidad, gran dicha en luna de miel. Noche pecadora también, ¿no? En la suerte, suceso que te traerá reconocimiento de los demás, señoras y señores. Reconocimiento de los demás, Acuario. Y se nos viene Piscis. Vamos a sacar Piscis de una vez, tranquilamente, manso. Como hicimos aquí nosotros. Hay de espadas. Hay de espadas para Piscis, siendo la última carta del zodiaco. Haz de espadas, y vamos a interpretar este haz de espadas como común y corriente también. En la salud. Salió con el mango hacia abajo, ¿no? En la salud. Buenas noticias en lo relativo a la salud. Mejoría de sus dolencias. Ojo. En la fortuna, un negocio sin resolución desde hace tiempos concluye a favor suyo. O sea que lo que usted estaba esperando ya va a llegar. ¿Está? Bueno. En la familia, una buena nueva une a los integrantes de la familia. Reafirma los lazos familiares que hay dentro de la familia. En el amor, las relaciones amorosas se verán beneficiadas por un consejo oportuno que le llega a ustedes. O sea que a esperar un consejo bueno, no malo, no Piscis. En la suerte, muy buena. No es tan favorable ni es favorable, pero en los juegos de azar, póngale la firma que podemos darle un susto a la suerte. Señoras y señores, esas fueron las interpretaciones que le hice hoy día. Claro que sí, hoy día. Hoy día fueron las interpretaciones que le hice hoy día para toda mi gente querida de todo el territorio nacional. No se les olvide que mañana es martes. Mañana es martes 23 ya, el tiempo como va, ya este mes se nos fue. La próxima semana ya salen los gurises a vacaciones, ya los vamos a tener un mes ahí en la casa poniéndoles atención a todo lo que se viene. Los niños, ojo, voy a hablar hoy día de los niños que por favor los padres los sacaron de la escuela, los sacaron del liceo, por falta de quizás de dinero, falta de algo, ¿no? En la vida, porque yo conozco niños que no están estudiando, ¿no? Entonces, yo les pido a todos los padres de familia que pongamos un poquito de esfuerzo más. Porque nunca es tarde para aprender. Pero tenemos que llevarlos, así sea con una misma mudita de ropa, se le lava y se le vuelve a colocar. Aunque yo sé que eso no va a pasar. Yo sé que no va a pasar porque mi Padre Celestial es muy grande y no nos va a dejar faltar las cositas para nuestros gurises. Claro que hay personas que se acostumbran. Hay personas que se acostumbran en todo momento a mandar al niño o a la niña a pedir, y eso está muy mal. Está muy mal así. Muy mal está. Yo he visto un niño que siempre llega aquí a la Plaza Flores. Él es bueno, pero lo manda el papá para que pida. Y es malo eso. No hay necesidad. Yo sé que hay niños que necesitan, lógico que sí, pero no tienen por qué ir a pedir. No tienen por qué ir a pedir. Que si quiere pedir, que vaya el padre y ponga la cara. O la mamá. Pero un niño, no hay que uno tenerlos en malas, con malas ideas. Desde niño no. Antes hay que tenemos que darle el mucho cariño al niño, mucha felicidad y mucha tranquilidad. Okay, eso es lo que quiero yo para todo el mundo. Quiero la felicidad, porque la felicidad es parte de nuestra propia vida cotidiana. Señoras y señores, si usted se ve tan mal, escúcheme bien, porque yo sé que hay personas que están mal. Yo sé que hay personas que están llevando del bulto, como decimos nosotros. Pero podemos salir de esa. Podemos salir. Podemos ir a... Yo he visto hombres hechos y derechos pidiendo plata. Ahí va un muchacho que lo conocí yo hace años. Buena gente, los padres buenos, los abuelitos buenos. Y él se tiró al abandono. Y él va todos los días allá a la casa. Entonces hoy día... Y estos días le he hablado, le dije, bueno, usted tiene lomo para ir a trabajar, pero que no me dan trabajo. Mano, está la... Para que vayan a la cosecha de la naranja, dije yo, ahorita, ya comenzó la zafra de caña en Bella Unión. Pero son personas que se dedican, es como ellos dicen, a manguear. Está muy mal así. Muy mal. Muy mal. Yo no estoy de acuerdo que una persona llena de vida esté pidiéndole a usted plata. Yo no estoy de acuerdo con eso. Le digo de todo corazón. Hay que salir a trabajar, hay que buscarla, hay que lucharla. Porque de pan, ojo, de pan el hombre tiene que buscárselo. El pan tiene que la persona salirlo a luchar. No haciéndole mal a nadie, sino laburando, trabajando, para que no nos falte el pan nuestro de cada día. Señoras y señores, se nos viene ya Richard Pedroso, música de la tarde, mi gran amigo Richard. No sé qué vamos a hacer, pero lo único que yo les digo que vamos es a estar firmes hacia adelante. Firmes. Como dicen en el batallón, paso de vencedores. Así dicen en el ejército, en muchos países, paso de vencedores. Y eso es lo que tenemos que hacer. Paso de vencedores. Señoras y señores, quedan con mi gran amigo Richard Pedroso, música de la tarde. Yo, como siempre, como de costumbre, le deseo éxitos, paz, amor, tranquilidad y mucha felicidad en todos los hogares de habla hispana. Con permiso, me pido chao, chao, mi gente querida de todo el territorio nacional. Y lo dejo con mi gran amigo Richard Pedroso, que se viene música en la tarde ya.
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0: Puedo escribir los versos más tristes esta noche. Escribir, por ejemplo, la noche está estrellada y tiritan azules los astros a lo lejos. El viento de la noche gira en el cielo y canta. Puedo escribir los versos más tristes esta noche. Yo la quise, y a veces ella también me quiso. En las noches como esta la tuve entre mis brazos, la besé tantas veces bajo el cielo infinito. Ella me quiso. A veces yo también la quería. ¿Cómo no haber amado sus grandes ojos fijos? Puedo escribir los versos más tristes esta noche. Pensar que no la tengo. Sentir que la he perdido. Oír la noche inmensa, más inmensa sin ella. Y el verso cae al alma como al pasto el rocío. ¿Qué importa que mi amor no pudiera guardarla? La noche está estrellada y ella no está conmigo. Eso es todo. A lo lejos alguien canta. A lo lejos. Mi alma no se contenta con haberla perdido. ¿Cómo para acercarla mi mirada la busca? Mi corazón la busca y ella no está conmigo. La misma noche que hace blanquear los mismos árboles, nosotros, los de entonces, ya no somos los mismos. Ya no la quiero, es cierto, pero cuánto la quise. Mi voz buscaba el viento para tocar su oído. De otro. Será de otro, como antes de mis besos, su voz, su cuerpo claro, sus ojos infinitos. Ya no la quiero, es cierto, pero tal vez la quiero. Es tan corto el amor y tan largo el olvido, porque en noches como esta la tuve entre mis brazos, mi alma no se contenta con haberla perdido. Aunque este sea el último dolor que ella me causa, y estos sean los últimos versos que yo le escribo.
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3: Saludo cordial, ameno, sincero y siempre llegando a todos y cada uno de aquellos deseosos de encontrar el bienestar, el progreso, de encontrar aquella salida, aquella respuesta positiva a cada una de aquellas dificultades, de aquellos problemas o inconvenientes por los cuales pueden estar cursando. Mis queridos amigos, son infinitas las personas que de una u otra manera en muchas ocasiones se ahogan en un vaso de agua. Encuentran de que el problema o la dificultad que tienen creen que son imposibles de poder solucionar, o creen que lamentablemente el mundo está en contra de sus vidas, en contra de su progreso, en contra de su bienestar, en contra de su propia salud, inclusive en contra de su propia familia. Mis queridos amigos, el problema no es aquellos inconvenientes o dificultades que se nos presentan en la vida, sino el no darle una respuesta, el no empezar a empuñar esas decisiones y acciones que nos permiten empezar a cambiar de una vez por todas esa situación. El problema está en cruzarnos de brazos en muchas ocasiones porque ya están cansados algunos, otros porque directamente no creen en aquellas situaciones de daños, perjuicios, envidias o egoísmos que pueden ser el motivo o la causa de sus problemas. Por difícil que sea su problema, sea cual sea la causa, recuerden que tiene solución. No hay cosas imposibles, no hay seres incapaces. Hay seres que se cansan, seres que bajan los brazos ante aquella situación por la cual pueden estar cursando, y siempre habrá la posibilidad de que puedan comunicarse, enviarnos un mensaje, un WhatsApp, llamar a nuestra línea de teléfono para hacer esa consulta a larga distancia si así lo prefieren.
4: Efectivamente, Juan, y las personas no se hacen esperar porque buscan ayuda, porque toman conciencia, porque realmente se dan cuenta que necesitan de ese cambio en su vida y participan, buscan nuestra asesoría. Este mensaje lo está enviando Elizabeth con fecha de nacimiento el 4 de febrero del 67. Tengo un comercio que últimamente las cosas me van muy mal, se ha venido para atrás, estoy desesperada, tengo muchas cuentas y obligaciones que cumplir y no puedo, la verdad no doy más.
3: Así es, Elizabeth, se están manifestando situaciones muy inestables en el caso suyo, mija, y no es precisamente de ahora. Fíjese lo que usted muy bien menciona, no doy más. Hay muchos casos, al igual que usted, esperan a sentirse con, así como dicen algunos, con la soga en el cuello, con el agua en el cuello. Algunos cuando ya no tienen aire, cuando ya no tienen fuerzas para golpear puertas, para pedir una ayuda. ¿Tiene solución? Sí, tiene solución, no se preocupe, podemos tratar el caso suyo, mija, pero también debemos de entender que usted hoy en día ya ha vivido y ha cursado por un sinfín de situaciones, las cuales no vamos a poder volver atrás. Lo pasado, pasado lamentablemente, y si de ahora en más está dispuesta a querer darle un cambio a su vida de verdad, tenga la seguridad que tenemos la posibilidad de brindarle esa posibilidad de cambio que usted necesita. Es fundamental y esencial tratar el caso suyo personalmente, o bien lo puede hacer a larga distancia, porque se puede hacer sin ningún inconveniente. Puede comunicarse a nuestra línea de teléfono celular, de ser el caso, y de esta manera le indicaremos cómo y de qué manera vamos a poder hacer tanto su consulta a larga distancia como el tratamiento que requiere su caso para empezar a darle un cambio como requiere su situación, Elizabeth. Gracias, Elizabeth, por el mensaje que nos ha enviado. Mis queridos amigos, son muchos los casos de personas que esperan a tener situaciones en las cuales han perdido un hijo, han perdido el hogar, han perdido la familia, han perdido el trabajo. En muchas ocasiones llegan a perder inclusive hasta su salud. Personas que han resultado con enfermedades incurables para que lamentablemente se den cuenta de que necesitaban un cambio. No esperen a esta situación.
4: Mis queridos amigos, en la Congregación Universal del Pensamiento sabemos que tu bienestar no puede esperar. También entendemos que muchas veces la distancia, los compromisos de trabajo o tu propio estado de salud te impiden visitarnos personalmente. Por eso, tenemos habilitado nuestro servicio de consulta y tratamiento a distancia. 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
2: La percepción sagrada del espíritu sobre el cuerpo. Señor, ayúdame a decir la verdad delante de los fuertes y no mentir para ganarme el aplauso de los débiles. Señor, ayúdame siempre a ver la otra cara de la medalla y no me dejes inculpar de traición a los demás por no pensar igual que yo. Señor, enséñame a querer a la gente como tú lo has hecho y no juzgar a los demás como los demás podrían llegar a juzgarme. Señor, recuérdame que el fracaso es la experiencia que precede al triunfo y no me dejes caer en el orgullo ni en la desesperación. Señor, enséñame que perdonar es un signo de grandeza y que la venganza es una señal de bajeza. Si me quitas el éxito, déjame la fuerza para aprender del mismo. Señor, si yo ofendiera a la gente, dame valor para disculparme. Y si la gente me ofende, dame valor para eximirlos. Que así sea.
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3: 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Hemos llegado a la parte final de esta pequeña disertación. Quedan ustedes en la compañía de Dios Todopoderoso y hasta un próximo programa, si el Señor quiere y lo permite.
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12: La señal indicará las 19 horas, 30 minutos, 0 segundos. 19:30 en el centenario. 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
3: Que la bendición de Dios Padre ilumine siempre en todos los hogares con una bendición, con fuerza, con energía y paz, calma que necesitamos para poder afrontar todas y cada una de las vicisitudes que siempre se nos presentan en la senda del camino. Muchas personas que precisan curar todos los males, las energías negativas, porque están siendo víctimas de uno u otro trabajo. Por ejemplo, estuvimos tratando hace poco a una señora pobrecita, muy enfermita, muy decaída, ya había sido tratada por un curandero y le habían hecho un trabajo para mejorar y limpiar, pero ella desistió de la ayuda y volvió y recayó. Meses después vino, fue peor prácticamente, a continuar tratándose bajo el trabajo que le habían hecho anterior y queriendo continuar en otro lugar que era el nuestro, la curación que le estaban haciendo en otro sitio. Nosotros no podemos continuar un trabajo que otra persona inició. Entonces la señora, un poquito nerviosa, pobrecita, angustiada, yo siempre me pongo en el lugar, en la situación, porque queremos ayudar, queremos de verdad que la gente se mejore, que se cure de todos sus males, daños, trabajos de ocultismo y maldades. Y evidentemente esta señora pues empezó a curarse con nosotros, pero también nos dimos cuenta que estaban yendo a su casa a hacerle unas venceduras, unas gitanas que cruzaban siempre por ahí, iban y le hacían una curación. Yo quiero decirle a todo el mundo que usted no necesita curarse con dos o tres lugares, ni necesita dejar un trabajo a medias y continuar en otro lugar. Hay que tener un orden, como cuando usted se toma unas pastillas. Si usted se toma unas pastillas que debe tomársela cada 8 horas y se la toma a las 3 horas, a las 5 horas, se le olvida y se la toma el otro día, díganme usted cómo le va a hacer efecto ese tratamiento. Por eso hay que tener cuidado y un orden específico para no alterar nuestro propio sistema y podernos curar realmente de todos los males. No estoy diciendo que curamos con medicamentos, al contrario, es un ejemplo para que ustedes me entiendan. Sin embargo, tratamos a esta señora, le hicimos liberar de su cuerpo todas estas malas energías a través de limpiezas, imposición de manos, curaciones de aura, ayudas que logran armonizar energéticamente su cuerpo, y ya liberó, ya largó una cantidad de cosas a través de las glándulas sudoríparas y empezó a arrojar una especie de malestar, como una especie de flujo que empezó a largar y a liberar de su propio cuerpo. Es importante que esto se limpie. ¿Por qué? Porque nosotros, nuestro cuerpo vive en completa contaminación, y hay personas que no lo saben, pero es así. Necesitamos limpiar y curar lo que se encuentra mal. Para ello es importante seguir un tratamiento al pie de la letra, no dejar un trabajo a mitad, ni empezado, ni después continuaré, porque las cosas después pueden llegar a ser peor. Es importante, señora, usted que fue a otro sitio, vaya, continúe su trabajo. No precisa ser curada solo por mí. Recuerde que no somos los únicos, pero sí somos los mejores. Sin embargo, nuestro conocimiento está al servicio de la comunidad. A nadie obligamos, a nadie forzamos. Queremos que usted se sane de corazón, que se cure, que se limpie y que de verdad salga adelante de su dificultad. En esta situación que usted se encuentra, puede necesitar nuevamente de una mano amiga, y nosotros extendemos esa mano amiga para que se curen de todos sus males, estimados amigos de la sintonía. 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

0: ¿Cómo le va, hermano?
1: Por el momento me siento, la verdad, que bastante conforme con el trabajo que vengo realizando con ustedes. Digo, pienso que la fe es todo lo que lo lleva a uno hacia adelante también, por el asunto del trabajo que ustedes me están brindando. Y para mí una satisfacción de que estoy saliendo adelante.
0: Dígame una cosa, hermano, ¿cuáles eran las enfermedades o los problemas que le aquejaban cuando nos visitó?
1: Bueno, primeramente me sentía muy nervioso y a su vez, digo, unos problemas familiares y que me atraían con un bajón tremendo y tal vez hacer cualquier cosa en la vida. Digo, y ese no era el motivo, digo, cuando lo escuché a ustedes, digo, puedo tener la salida ahí y por eso tengo fe y por eso estoy hoy acá con ustedes.
0: Pero, ¿cómo ha sido el tratamiento? ¿Cómo ha ido viendo los resultados? ¿De qué se ha tratado las cosas? ¿Cómo ha notado usted todo?
1: Y bien, yo lo que veo en el trato, en el tratamiento que me están brindando, que me están dando, la evolución cada día más, me siento mucho mejor me siento.
0: Perfecto, me alegra, hermano. Y cuénteme una cosa, ¿este testimonio usted lo da con fe, con sentimiento, con ganas, o de pronto, no sé, obligado de alguna manera?
1: No, la verdad que no. Incluso digo más, le digo a la gente que escucha que trate de que si siente mal o algo, venir a hacerse ver con ustedes. Digo acá, digo, porque esto es tener fe, tenerse confianza de que uno va a salir adelante y va a ser así.
0: Gracias, hermano. De todas maneras, ya ha recomendado a muchas personas, palabras que serán plasmadas en el corazón de mucha gente. De todas maneras, seguiremos ayudándole porque el trabajo, la idea es que usted por el resto de su vida ande bien y ande positivo. ¿De acuerdo?
1: Bueno, desde ya un agradecimiento enorme, digo, a ustedes, digo, y decirle a la gente que se tenga fe y que se tenga confianza y venir a visitarlo a ustedes. Desde ya, muchísimas gracias.
0: Gracias. Dios lo bendiga.
1: Gracias, hermano.
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0: Si lo intentas y fallas, excelente, porque la mayoría ni siquiera lo intenta. La mayoría no enfrenta el conflicto, la mayoría se encierra en el problema y deja que se sumen situaciones de las cuales cada día es más difícil de salir. El estancamiento mental, el estancamiento físico hace que yo no salga de donde estoy. El estancamiento mental no solo no me deja ver más allá de mi propia percepción, sino que no me doy cuenta que tengo un caudal de energía positiva y que tengo vida para salir adelante y enfrentar situaciones. Al contrario, me estanca, me hace quedar ahí, no me deja mover, me encierra en un cajón o como ven los caballos con esos tapaojos ahí que ni siquiera miran para los costados para que vayan solo para adelante. Usted ni para adelante va, con todo respeto, pero es su suerte que está negativa, es lo malo que te ha pasado, es lo negativo que te vive sucediendo y tanta mala energía, lógico que te va a ir mal. ¿Cómo querés que te vaya bien si nunca das un paso para salir adelante del problema? Nunca te va a ir bien, al contrario, ya estás en la carrera y ni siquiera estás de último, no estás en la carrera y eso es peor. Consúlteme porque sabemos tratar sus problemas, esas negatividades, si eres víctima de un daño, si sospechas o sientes que te hicieron un trabajo, ha soñado mucho con muertos, ha encontrado trabajos en la vereda.

0: la puerta, en el andén, en su casa, le han colocado trabajos en su campo, se le están enfermando a los animales. 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
0: Dentro de la normalidad de las situaciones de nuestra vida, muchas personas se guardan sentimientos y al no soltar esos sentimientos mantienen una abstinencia. Les gusta sentir, les gusta estar con gente, les gusta compartir, probar alimentos, sabores, conocer de culturas, vivir la vida. Pero muchas veces llegan estados depresivos, tristeza, cosas que te tiran bajón para atrás, te ponen mal y te vuelves una persona abstinente, una persona que no das un paso hacia el frente. En los estados emocionales, esa abstinencia que le genera estar como una decepción, una disconformidad con toda la vida que llevas, te vuelves una persona reacia, te vuelves una persona odiosa y generas una aversión a todas las cosas. Y esa aversión, pues tristemente, no te deja salir del problema más. Al contrario, te sumís en esa situación. Nosotros tratamos este tipo de conflictos porque aquellos que muchas veces sufren de esa abstinencia, sufren de esos conflictos, han sido víctimas de trabajos. Les han hecho amarres, les han hecho bloqueos emocionales, les han hecho trabajos de ocultismo y eso los tira peor para atrás. Entonces, cuando curamos una brujería, cuando curamos una atadura, cuando liberamos a una persona, vuelve a vivir, vuelve a sentir, vuelve a ver la vida desde otra manera, desde otro matiz, desde otro color. Y realmente es como abrir los ojos a la realidad. Y allí es donde nosotros liberamos de esas ataduras. Consúltanos.
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5: Ch Yo estoy llamando, estoy viendo esto por un agradecimiento que tengo que hacer hacia esta gente. Mis cosas iban muy bien, yo tenía muy buenos ingresos, tenía una muy buen pasar con mi familia. 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Yo no soy muy creyente realmente, pero en su caso solucionó este problema que tenía. 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
0: Tenemos mensajes. 9 de febrero del año 74, la señora Claudia. Antes entraban muchos clientes a mi negocio, ahora pocos. Y sé que tengo el mejor precio y mejor mercadería. ¿Qué pasa? Señora Claudia, prepotencia, maltrato a sus clientes. Usted trata muy mal a la gente. Ellos no le están haciendo un favor yendo a su negocio. O sí, le están haciendo un favor porque le compran. Pero la forma de tratarlos mal, ¿cómo esperas que regresen? ¿Cómo espera que haya una un regreso positivo de alguien que te quiere gastar tu dinero en tu negocio? Se van para otro lado porque no les gusta el trato que tienes. Y efectivamente, ¿pero qué hace que los trates mal? Amargura, problemas, dolores. Usted tiene un problema en la cadera. Eso la hace quejarse. Y se queja tanto que le cuenta a todo el mundo que le duele la cadera. Se queja tanto que esto, que tengo que abrir, que tengo que trabajar. Y bueno, para eso te haces cargo de un negocio, mamita. Es normal, son procesos, los negocios son así. Pero debes construir, lógico, hay que atraer los clientes. Necesitamos que laves con ruda, porque hay que descargar, hay mala energía. Y hay que tratarse ese problema de la columna y la cadera que te viene afectando. Trátese, yo le ayudo, atraemos los clientes, su suerte puede cambiar, supérese, visíteme, no se quede en el problema. Al contrario, hay que liberarse de todas las ataduras que te afectan. Amigos de la sintonía, ten compasión, enamórate de la vida, no te quedes en el karma porque vas a generar aún más tristeza. Que lo bueno, lo bonito y lo mejor del universo les suceda siempre. Dios los bendiga.
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6: Recuerde que la fe es la base fundamental de nuestras propias convicciones hacia Dios, y esa fe se imprime en todo lo que hacemos, en nuestro ser, en la voluntad, en los propósitos y designios para salir adelante. Le pedimos que alice el vasito con agua, vamos a hacer la oración bendita.
7: Te purifico, criatura de agua, en el nombre de Dios Padre Omnipotente, y por virtud del Espíritu Santo, a fin de que te conviertas en agua bendecida, para ahuyentar, expulsar a el mismo enemigo, por virtud del mismo Señor nuestro Jesucristo, que ha de venir a juzgar a los vivos y a los muertos. Dios, que para salud del género humano pusiste la mayor parte de tu sacramento en las sustancias de las aguas, atiende propicios nuestras invocaciones y a este elemento preparado con diversas purificaciones infunda la virtud de su bendición. Recibe el afecto de tu divina gracia para arrojar los demonios. Se aparten todas las acechanzas del enemigo oculto para que la salubridad pedida por medio de la invocación, tu santo nombre, se vea libre de toda impugnación. Amén.
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3: Uruguay empató 2-2 frente a Cabo Verde. Ahora deberá vencer a España el próximo viernes si quiere avanzar en la próxima fase. A fines de junio estaría cerrado el acuerdo con HIF Global para la instalación de una planta de hidrógeno verde en Paysandú. Así lo adelantó el presidente de la República, Yamandú Orsi, al intendente departamental, Nicolás Olivera, quien solicitó la certeza de los precios en materia de energía. Encontraron el cuerpo desmembrado de una mujer que estaba desaparecida en barrio Tres Ombúes, en Montevideo. El hallazgo se produjo dentro de una heladera en bolsas en la casa que la víctima compartía con su pareja.
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3: Diputado Colorado. Un diputado colorado propone mediante un proyecto de ley una licencia laboral ante la muerte de una mascota. El Colorado dijo que no se trata de crear privilegios, sino de darle una mirada más amplia a la salud mental y modernizar el derecho laboral. El diputado del Partido Colorado por Montevideo, Marcelo Pérez, presentó ante el Parlamento un proyecto de ley para otorgar una licencia ante la muerte de mascotas en Uruguay. El centro del cometido de esta iniciativa es otorgar un día hábil de licencia remunerada a los trabajadores, tanto públicos como privados, que sufren la pérdida de un animal de compañía.
4: Muchas veces también no solamente habían vacíos en ese sentido, sino que también habría que fortalecer el concepto del cuidado de la salud mental. Por un lado, que existían cambios culturales en los últimos 20 años. Podemos ver y notar, gracias a el Instituto Nacional de Estadística, en el año 2023 hay 2.140.000 mascotas. De ese total, 1.448.000 son canes y casi 700.000 son gatos. Dentro de esta órbita, dentro de esta tarea, decidimos trabajar en este sentido, en este proyecto que resguarda la vida, la muerte y también la calidad de vida.
5: ¿Qué es exactamente lo que establece? ¿Qué es lo que promueve el proyecto de ley?
4: Por un lado, está promoviendo que frente al fallecimiento de la mascota, el trabajador deberá comunicar a su empleador, tanto sea público como privado, dentro de los 5 días hábiles siguientes a la muerte, el hecho y acompañado de una constancia del veterinario tratante, que justamente acredite el deceso de esa mascota. Eso es por un lado. Otro punto a destacar es la licencia deberá gozarse dentro de los 3 días presentados. Dentro de esos 3 días hábiles presentado la documentación acreditable. Y algo a detallar que me parece que es importante, que también se han preguntado y ha existido algunos comentarios varios, es sobre la utilización única. Esto se podrá utilizar una sola vez por año. No es que tengas 5 mascotas y que bueno, que vas a estar presentándote en el año por esas 5 animales de compañía. Y no, esto es una sola vez, una única vez por año. Vale decir esto, me parece que no se trata, para reafirmarlo, sobre todo el concepto, ¿no? De que no se trata de crear privilegios, se trata de humanizar el derecho laboral, incorporar una mirada moderna sobre la salud mental, que es fundamental en estos tiempos que vivimos.
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3: Habrá aumento en los homicidios y en heridos por armas de fuego, aseguró Interior, y la oposición señala inoperancia. El ministro Carlos Negro, ministro del Interior, compareció en la Comisión de Diputados y aseguró que para el resto de los delitos la tendencia va a seguir siendo a la baja. Mientras tanto, el Partido Nacional asegura que el ministro del Interior admitió que habrá un incremento en el número de homicidios al cierre del primer semestre del año. El diputado Pablo Abdala indicó que la estadística del observatorio ratificará una suba en los hechos de violencia letal y de los casos con armas de fuego.
6: Me parece que fue simplemente una reivindicación de una gestión que no es nuevo que el ministro la reivindique, pero que el jueves pasado quedó claro que tiene enormes dificultades, enormes deficiencias, que hay una gran inoperancia, que no se toman decisiones. Y bueno, los resultados no vienen siendo los que la ciudadanía necesita y espera. El jueves pasado tuvimos la confirmación de que los homicidios vienen aumentando, de que cuando se cierre el semestre, ahora el 30 de junio, la estadística del observatorio indicará precisamente un incremento de la violencia letal, de los heridos de armas de fuego. Y más allá de que, por supuesto, el incremento de la violencia en la sociedad no necesariamente es culpa del ministro ni del gobierno, es un fenómeno que seguramente responde a muchas causas, creo que la respuesta que se está ensayando desde el Poder Ejecutivo, por la falta de liderazgo que además la política de seguridad tiene, no es la que a mi juicio esta misma realidad está demandando.
5: Se realizaron cambios a nivel de diferentes jerarquías en las fuerzas policiales. Ese plan que el gobierno lleva adelante o que está comenzando y que presentó allí en la comisión, ¿puede revertir, entienden ustedes, lo que es la actual situación negativa?
6: Mire, con relación a lo primero que usted mencionaba, nos llamó mucho la atención la forma repentina en la que esos cambios se hicieron cuando el ministro venía de anunciarle al país modificaciones en la estrategia territorial que según él ya estaban en marcha y ya estaban generando efectos positivos. Y nos llamó mucho la atención también que el ministro intentó simplemente relativizar la relevancia de estos cambios diciendo que obedecían a los relevos naturales que se dan en toda organización. Pero también es verdad que el ministro en determinado momento, cuando explicó estos cambios en conferencia de prensa, habló de la necesidad de mejorar el rendimiento policial. Y utilizó un término muy elocuente, la necesidad de recuperar las calles, el control de las calles. Yo creo que eso es lo que notoriamente está indicando que el propio gobierno está leyendo la realidad en términos de que las cosas no van bien, de que tiene que intentar algo nuevo, algo diferente. El problema es que no se intenta o no se logra algo diferente simplemente cambiando nombres o rotando a las jerarquías policiales. Acá hay problemas de conducción, y ahí voy a lo del plan de seguridad que usted preguntaba. No hay una estrategia. El plan de seguridad quedó demostrado también el jueves pasado, después de 4 horas de exposición del ministro intentando justificar las virtudes del plan, que es una cáscara vacía, yo así lo catalogué, que es una recopilación de cosas que ya se vienen haciendo.
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3: En diálogo con nuestra emisora, la coordinadora regional del Mides, Marta Dines, informó sobre la actividad que lleva adelante el ministerio en referencia a personas en situación de calle. Señaló que el cupo en el refugio fijo es de 45 personas, pero se atiende a 65 en total, muchos de ellos itinerantes.
7: Bueno, desde el ministerio seguimos trabajando con la alerta, ¿no? Con la emergencia. Y bueno, todos los días se hace recorrido por la ciudad, viendo si hay personas en situación de calle, atendiendo y yendo a lugares que la gente a veces nos pasa un mensaje, mirá que hay una persona durmiendo en tal lugar. Bueno, eso se sigue haciendo y conduciendo a las personas al refugio.
8: Uh-huh. ¿Con qué cantidad de personas están ahora en el refugio, Marta?
7: Bueno, nosotros tenemos un refugio permanente que tiene un cupo de 45 personas, 10 femeninas y 35 masculinas, y después tenemos el ejército que es para la evacuación, ¿no? Para la emergencia. Pero el día que tuvimos más fue 73 personas, pero después tenés entre un promedio de 65-70, es la población que está en la...
8: Hay fluctuante.
7: Hay fluctuante porque hay personas que pasan por la frontera y no permanecen.
8: ¿Y cuál es el seguimiento que se hace de esas personas? ¿Responden, no responden? Lo que sí hemos notado es que en las esquinas, donde muchas veces encontramos de 3, 4, 5, 6 personas en situación de calle, en diferentes actividades para pedir una moneda, etcétera, etcétera, no han estado en los últimos días, no hemos encontrado a nadie en los diferentes puntos.
7: Claro, durante toda la noche, por ejemplo, el Ministerio del Interior sigue, si bien, por ejemplo, hasta medianoche hay un recorrido con del gobierno departamental o personas del MIDES, siempre junto con la policía, ¿no? Con el Ministerio del Interior, el recorrido. Después la policía sigue durante toda la noche haciendo ese recorrido y trasladando gente, ¿no? Y hay un trabajo que se viene haciendo, dialogando con la gente para no permanecer en la vía pública, ¿no? Con todo lo que conlleva.
8: Claro, y un trabajo que parecería
7: destacar que el trabajo del refugio son 24 horas, allí hay técnicos, hay educadores que se están trabajando con las personas que concurren ahí, en diferentes actividades, en diferentes proporcionando diferentes herramientas a la gente, ¿no?
8: O sea que los entretienen allí en el refugio, cosa que no vuelvan al punto en que estaban, y más con estos fríos.
7: Claro, no es un entretenimiento ni de juegos ni nada, porque se está agotando, como eso, claro.
8: Pero con actividades que puedan ser productivas, claro, para ellos, claro.
7: Exactamente, porque la idea no es que las personas permanezcan eternamente en el refugio, y como el gobierno dijo cuando sobre el plan de estrategia con personas en situación de calle, es dejar de trabajar en la emergencia y trabajar los 365 días. Obviamente que esto va a llevar un tiempo, ¿no? Pero la idea es ir bajando ese número.
8: Claro. ¿En lo que refiere al interior del departamento, Marta?
7: Bueno, en el casos aislados, por ejemplo, un caso un día en Bichadero, que una persona que también personas que se iba hasta Melo y la noche lo encontró en Bichadero, la policía enseguida lo ubicó y bueno, quedó allí en el cuartel, que hay ahí el destacamento que hay en Bichadero, y después se marchó. Y una persona solo un día que vino de Tranqueras también, pero no hemos tenido ningún otro
8: caso en el interior, que lo hubieran...
7: Las personas en situación de calle están acá en Capital.
8: O sea, se concentran aquí en la ciudad, sí, de Rivera.
3: Por otra parte, hizo referencia al trabajo de seguimiento con estas personas en situación de calle, y también en lo que refiere a personas en situación de calle en el interior del departamento.
7: No, tú sabes que no, a veces hay particularidades, por ejemplo... un caso de un señor que tenía un perrito chico, y bueno, ya teníamos el refugio permanente completo, ¿no? Con todo, entonces ofrecíamos que dejara el perrito acá y lo llevábamos para el batallón, y el señor se negó y bueno, tuvo que ser conducido a la sesional, ¿viste? Porque tampoco no podíamos dejarlo en la calle. Claro. Pero más que eso, a veces que no te quieren, pero hay un abordaje muy bueno, destacar también el abordaje de la policía, porque eso lo presenciamos nosotros, la forma humana que se
8: que llegan hasta ellos, claro.
7: Que llegan hasta ellos, entonces, porque la idea es esa, no generar ningún otro problema, hacerlos, convencerlos de que ahí en esa situación corre riesgo, ¿verdad? Que corre riesgo su vida, porque las temperaturas bajas, bueno, las personas se mueren igual por hipotermia.
8: Claro,
7: principalmente, claro, que a veces la persona en situación de calle consume una bebida alcohólica y ese tipo de cosas, que bueno, que ni se dan cuenta que están en esa situación, ¿no? Entonces, eso es un problema que, bueno, que se va trabajando, es un trabajo lento, ¿no? Hay también decir que a veces siempre se va a los lugares que las personas nos dicen o denuncian. Uh-huh. Pasa que hay gente que, un lugar típico, que bueno, que hubo imágenes por todos lados, era la 1 de la mañana y nosotros, un compañero de la intendencia haciendo un video de cómo no había nadie. Después, dialogando con los vecinos, nos enterábamos que la persona iba como a las 6 de la mañana, a las 7, a dormir ahí. Entonces, para decir, no es que la persona pernotó toda la noche,
8: sino que llegaba a última hora, claro.
7: Claro, otros casos, justo andaba en la calle y decían, mira, acá hay una persona allí, y nosotros fuimos y había un nylon tapado, parecía como si quisieran armar una carpa, pero adentro no había persona.
8: Claro.
7: Habían colocado algunas cosas ahí, que en algún momento alguien estuvo allí, la gente miraba y creía que alguien estaba durmiendo. Uh-huh. Claro, entonces hay un montón de situaciones que ocurren, pero está. Y después la gran mayoría va sola. Van por sus propios medios a los diferentes refugios.
8: Uh-huh. Y hay un abordaje especial en lo que refiere a adicciones para estas personas, ¿no?
7: Sí, se está trabajando en todo, ¿no?, de forma integral. Junto con la RAP, que ha ido, los médicos han ido a examinar a las personas que ahí concurren. Se están haciendo estudios también para visualizar algún tipo de enfermedad y tratarla también, ¿no? Entonces, Hay personas que se han trasladado a otros centros para desintoxicación. Hay un montón de trabajo, hay mucha gente trabajando para ir dando una respuesta a esta situación, ¿no? Que nadie quiere, ¿no? Nadie quiere que las personas continúen en esta situación de calle y que sí que vuelvan a reinsertarse en la sociedad.
8: ¿Y continúa la alerta roja?
7: Sí, continúa así. Mm. Por eso seguimos trabajando en la emergencia. Y ahora esto se va monitoreando todos los días, ¿no?
8: Claro.
7: Todos los días pasamos los datos, la cantidad de personas que permanecen, hay reunión con el SINAE todos los días, porque la emergencia la trabaja el SINAE,
8: el
7: ¿no?
8: SINAE,
7: es el que lidera esto, exactamente. Y en los gobiernos, en los departamentos, el SECOET que responde al SINAE.
3: Por otra parte, consultada hizo referencia a la actividad como edil por el Frente Amplio. Marta Diniz hizo referencia a su exposición en la media hora previa en la Junta Departamental, además de otros temas abordados en el deliberativo.
7: Y bueno, nosotros presentamos, porque hay gente que dice por ahí que no se hace nada, que en Rivera el gobierno nacional no incide nada, que no hay ninguna medida, y yo creo que que sí, y bueno, la idea fue enumerar esa cantidad de cosas que la gente dice que no se hace, uh-huh, pero que sí se hace, y yo creo que la persona habla desde su perspectiva, desde lo individual, ¿verdad? A veces que no consigue visualizar, yo sé que el ser humano piensa primero en sí, después pasa es más difícil pasar a lo colectivo, ¿verdad?
8: Uh-huh.
7: Entonces, ahí es donde está la diferencia, porque hay cosas que van a incidir en lo grande, y es esa la idea, ¿no? Que se note el cambio a nivel general, ¿no? En lo macro.
8: Claro.
7: Entonces estuvimos ahí hablando sobre las cosas, sobre lo agropecuario, por ejemplo, familias rurales que están con técnicos, con acompañamiento desde 2025, trabajando para mejorar sus actividades, fortalecer ese acompañamiento, por decir algo, el polo tecnológico, que también se está trabajando con eso todo en conjunto con los gobiernos departamentales, acá en el caso con la intendencia. Después tenemos, por ejemplo, ahora el saneamiento que se firmó, ¿no?, que va a cubrir un gran porcentaje de saneamiento.
8: En el
7: departamento. Uh-huh. y eso tiene que ver, es un abordaje que va a favorecer el cuidado que tenemos que tener con el medio ambiente, con el acuífero que tenemos, ¿no? Debajo de nosotros tenemos una reserva muy importante.

0: atender mejor a la población. Entonces, son un montón de cosas que se van haciendo acá en el departamento que va a incidir en la vida en general de las personas. Uh-huh. Entonces, la idea era visualizar eso, hacer que la gente logre ver. También se va a instalar el programa Más Barrio en Rivera, acá en la zona de La Colina.
1: Sí, sí, es el primer barrio a ser trabajado acá, claro.
0: Exactamente, es un barrio de 5 lugares que salieron en el departamento. Uno de los lugares correspondió a Rivera, y justamente en un barrio que se hizo todo un estudio, todo entrevistas con personas, con organizaciones sociales, todo, y se entendió que el barrio La Colina era el que tenía que recibir una intervención. Uh-huh. Que no es solo, tiene que ver con la seguridad, tiene que ver con el todo el desarrollo social del barrio. Entonces van a intervenir varios ministerios. En esa actividad. Entonces es importante eso, porque no es una intervención que viene en 2 meses y se van. Esto es largo, es un proceso, porque vos no podés llegar a intervenir un barrio en 2 meses con varias
1: carencias, sí, ¿no? Retirarse sin ver la evolución de esto,
0: claro. El retirarse tiene que ver con cuando tú ves que ya hay todo un trabajo, desde generar un lugar, una plaza para los gurises, ¿no? Un sinfín de cosas, y ese trabajo es con los vecinos, en el mano a mano.
1: Claro. Todo eso estuvo en la media hora previa.
0: Estuvo en la media hora previa. Entonces, hay un montón de cosas, ¿no? Por ejemplo, basta que a veces uno en la ciudad no entiende, por ejemplo, el tema, toda la campaña contra la garrapata. Eso es otro tema que afecta a la gente, ¿no?
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3: El ministro de Educación pidió equilibrio luego que ADE se decretara paro en los liceos de la capital. La medida será con movilización a la Torre Ejecutiva la próxima semana. El reclamo es llegar al 6% del Producto Bruto Interno para Educación y 1% en Investigación, algo que tiene el respaldo del PIT-CNT. El ministro de Educación y Cultura, José Carlos Maía, dijo que debe existir equilibrio entre los paros y la educación como servicio público.
4: Sí, tiene que haber un equilibrio, ¿verdad? El equilibrio en que está dado, en que vos respetás el derecho de los trabajadores sindicalizados a a tomar medidas cuando lo entienden, las comparta o no, al tiempo que la educación como servicio público tiene que funcionar. Por lo tanto, ese equilibrio, que no siempre es fácil, de respetar el derecho constitucional a la protesta, por llamarlo de alguna manera, y el derecho constitucional a la educación, son los que están en el eje de estas cosas. El gobierno va a respetar esos derechos y va a procurar que los elementos que generen la distorsión en el funcionamiento educativo sean los menores cuando referimos a acciones que impiden o discontinúan el funcionamiento de las clases.
3: La mesa coordinadora del PAN y Afines presentó un anteproyecto de ley de subsidio cautelar ante casos de acoso moral o sexual. El texto plantea que el Banco de Previsión Social otorgue un seguro preventivo mientras se investigan situaciones que hayan ocurrido en el lugar de trabajo. El presidente de la mesa coordinadora del PAN y Afines, Luis Echevarría, expresó que la idea surgió para cuidar a estos obreros durante un periodo de 2 meses.
5: Acá lo que se pretende es cuidar a nuestros compañeros, pero particularmente a las compañeras, que el 80% en este sector de las panaderías son mujeres, en un contexto de mucha vulnerabilidad, y que la mayoría son jefas de hogar, y que sin duda alguna son el sustento de sus familias y que requieren de las finanzas para sacar adelante sus hijos puedan comer. Entonces, en ese sentido, cuando se consideran indirectamente despedidas, porque a veces se hace las denuncias en la Inspección General de Trabajo, y sabemos que los tiempos no son los mismos que los de los trabajadores, y una denuncia puede durar entre 1 año y 2 años, obviamente que en el mientras tanto está la presión que viven nuestros compañeros y compañeras, psicológica, y que además los malos tratos siguen circulando, también el abuso, el acoso, terminan en definitiva yéndose, ¿verdad? O cuando se le plantea al empleador de hacer un acuerdo para irse porque no soportan más esa situación, porque se demora con la denuncia en la inspección, van a la baja y le dicen, en general siempre dicen, yo no te voy a pagar nada, renuncia. Y en el mejor de los casos se negocia muy a la baja, ¿no? Entonces, por la situación que ellos viven de mantener a sus familias, o siguen soportando eso o se terminan yendo sin nada. Porque además, cuando uno toma esa decisión de considerarse indirectamente despedido, recordemos que no se cobra ni siquiera el sueldo que va en curso, ¿verdad? No se cobra liquidación, no se cobra el despido, ni se tiene seguro, hasta tanto y en cuanto no concluya la investigación y que la investigación diga que tiene razón el trabajador. Entonces, esto lo que hace es que puedan los compañeros y compañeras declararse indirectamente despedido ante la denuncia de la Inspección General del Trabajo, que la inspección tendrá que verificar que efectivamente hay indicio de que tiene razón el trabajador y que puede estar pasando por un abuso o un acoso, y le manda una nota al BPS para que le dé el seguro preventivo, por 2 meses, obviamente, que no va a ser eterno. Y en ese lapso de 60 días, la Inspección del Trabajo tiene que definir la resolución. Si es favorable al trabajador, allí obviamente que el costo no lo tiene el Estado, no lo tiene BPS, el empleador se tendrá que hacer cargo de esos 2 meses, y obviamente que, compañero o compañera, tendrá su indemnización correspondiente y el seguro que le corresponda. En caso que no sea favorable al trabajador, obviamente que el trabajador va a quedar en deuda con BPS y ante la primera prestación que BPS le pague, se irá sacando allí el saldo que le quedó negativo.
3: La gremial expuso este anteproyecto ante la Comisión de Asuntos Laborales y Seguridad Social de la Cámara de Senadores, donde recogió aceptación. La mesa coordinadora del PANIAFINES mantendrá una reunión en las próximas horas con la vicepresidenta del PIT-CNT, Carolina Spielman, para conocer su posición al respecto. Así lo informó Echevarría.
5: No lo vieron con malos ojos. Nosotros planteamos esta situación para que se emparejara, porque hay mucha simetría entre el poder económico que tiene el empleador y el que tiene el empleado. Entonces no lo vieron a priori mal visto. Obviamente que nosotros también allí dimos otras cuestiones en lo que tiene que ver con la inspección general, en cuanto a que tiene que audiciar y ajustar sus controles, ser más efectivo, ¿verdad? Tiene que haber mayores controles, y también en cuanto a las sanciones, porque a veces son casi irrisorias y el empleador, quien acosa o hostiga, las paga o las cumple, inmediatamente continúa con sus andanzas, porque no son de manera efectiva y que le duela para que lo piense 2 veces para hacer este tipo de acciones, ¿verdad? Pero en lo que respecta al proyecto, lo vieron bien, se iba a discutir a nivel de la comisión, como dice que hacen siempre, después nos darán su informe, pero independientemente de eso, nosotros vamos a continuar, ¿verdad? El segundo paso que va a hacer la mesa es presentarle este anteproyecto a toda la bancada con representación parlamentaria. Y después ampliar el espectro, porque si bien se lo presentamos nosotros porque vivimos una situación compleja en el sector de las panaderías artesanales, si sale el proyecto va a salir para todos, ¿verdad? Para todos los trabajadores y trabajadoras que estén en esta situación. Por lo cual ya se le hizo el planteo a la Confederación de Sindicatos Industriales, a Danilo Dardano, que es el presidente, y el lunes tenemos una reunión con la vicepresidenta del PCNT, también para plantearle este proyecto para ver si se hace propio y se tracciona de manera uniforme en todo el movimiento sindical.
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3: Vamos a la información policial correspondiente a las últimas 24 horas, ampliando el comunicado en referencia a hombre detenido, referente al hecho ocurrido en la madrugada de ayer, donde efectivos de la Unidad de Respuesta y Patrullaje en Avenida Sarandí, Brasil, detienen a un hombre de 21 años, quien podría tener participación en un hecho de disparos con arma de fuego en la vía pública ocurrido momentos antes, donde efectuaron la detención. Puesto a disposición de Fiscalía, dispuso cese de detención derivar a investigaciones. Hurto de un automóvil marca Volkswagen, modelo Gol, que se encontraba estacionado en calle Dionisio Oribe, barrio Lagunón, hurtaron una radio. De una finca en calle 19 de Junio, barrio Pueblo Nuevo, hurtaron una prenda de vestir y un par de championes. Trabajaron en el hecho personal de la zona 1 en coordinación con la Fiscalía de turno. Por último, hurto de calle Charrúa y avenida Doctor Altivo Esteves, hurtaron una motocicleta brasileña marca Honda de color rojo. Trabajan en el hecho personal de hurtos y rapiñas en coordinación con la Fiscalía de turno. En materia de información policial, es todo hasta el momento.
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6: Marcelo Bielsa, Please remember that Felipe Cotelo, their media officer, will moderate this press conference, and we have three languages of translation, and wait for the microphone, please.
7: Parcero, por acá, Gonzalo Fasanello de No Vale Chumbiar. ¿Cómo se explica un partido donde costó muchísimo llegar al gol, se da vuelta y por algunos errores, sobre todo el primero en la barrera que se abre y el segundo error en la salida tanto del arquero y de uno de los futbolistas, se termina no logrando una victoria que era importantísimo y complica la clasificación a la siguiente instancia de la Copa del Mundo?
8: Bueno, nosotros el partido lo empezamos bien. Los momentos, los 20, 25 minutos iniciales hasta el gol de ellos, fue lo mejor que hicimos en el partido. Y porque recuperamos con mucha facilidad la pelota y eso nos permitió atacar con buenas sensaciones. Después del gol de ellos nos costó asimilarlo, pero el primer tiempo lo cerramos con dos goles y el resultado me pareció que era merecido esa victoria cuando terminó el primer tiempo. Cuando se empezó el segundo tiempo teníamos la pelota, pero nos costó. No atacábamos bien y después se produce el gol que usted comentó y cuando estuvimos obligados a volver a marcar una diferencia, creamos algunas situaciones como para volver a establecer una victoria, pero ya, si bien fueron ocasiones que permitían imaginar un gol, el equipo estaba muy desordenado, ¿no? En el sentido de que atacábamos a costa de poder haber sufrido un gol en el cierre del partido.
9: Acá Daniel López Moroy de CX22 Radio Universal de Montevideo. Buenas tardes. Voy a hacer una pregunta. En el primer tiempo fueron 10 minutos que Uruguay jugó a un ritmo bastante importante. Después como que fue decayendo. Es cierto que vinieron los goles, pero durante el transcurso del primer tiempo y todo el segundo tiempo se notó un cuadro como sin alma en la mitad de la cancha, como que tranquilo, que no se daba el pase, que no se buscaba un pelotazo cruzado, al Cancino de Ugarte, Cancino de Bentancur. ¿Por qué De La Cruz o algún otro titiritero, algún otro, no entró un poco antes? ¿No le parece que podía haber entrado algo con más ahínco, con más ganas, con más fuerza, con más temperamento? Esa es la pregunta. Me parece que faltó el puntillazo.
8: Bueno, yo creo que Ugarte, Valverde y Bentancur es un mediocampo, un muy buen mediocampo del equipo uruguayo. Coincido con que nos costó que ese sector del campo fuera decisivo. No comparto que hayan sido 10 minutos, creo que jugamos algo más de 10 minutos, creo que fueron 20 minutos, donde justamente se vio lo que usted señala, que dejó de ver muy rápidamente, ¿no? Entonces usted opina que los jugadores que jugaron en la mitad de la cancha deberían haber tenido opciones de sustitución y Elegí lo contrario, ¿no? Elegí insistir con jugadores que para mí son muy importantes y son jugadores muy capaces, y me pareció que lo que habíamos hecho en ese comienzo del partido lo podíamos retomar. De hecho, el primer tiempo lo cerramos con sensaciones de peligro y conseguimos dos goles. Y yo creo que el problema más importante que tuvo el equipo fue que empezó el segundo tiempo con la pelota y con la victoria, y fue en ese momento cuando no logró cerrarlo al partido, crear peligro, hacerle sentir al rival que no podían. Y después, bueno, cuando se produce el 2-2, ahí los goles son anímicamente muy influyentes en los partidos. Pero en el cierre del partido también tuvimos dos o tres opciones de gol bastante claras, pero ya no era lo mismo, porque podríamos haberlo ganado el partido y podríamos haberlo perdido.
10: Marcelo, aquí Emanuel Greco de Cadena 3 Argentina. Bueno, dio la sensación que tanto con Arabia como hoy, más allá de los defectos, Uruguay mereció algo más, si se siente que se va con las manos vacías en estos dos partidos, y si terminó sorprendido por la actuación del primer equipo de Arabia y también de lo que fue hoy Cabo Verde.
8: No, sorprendido no, porque con Arabia las diferencias fueron muy marcadas y hoy me parece que no hay duda que Uruguay es un mejor equipo que Cabo Verde, pero eso hay que demostrarlo. Me parece que nos costó, insisto, tendría que volver a referirme a los cuatro momentos del partido, ¿no? Los minutos, los primeros 20 minutos, el cierre de ese periodo posterior al gol, el cierre del primer tiempo, el comienzo del segundo, que yo creo que ahí nos faltó ese instinto de no solamente tener la pelota, sino dañarlo al equipo rival. Me parece que en ese momento del partido era la ocasión para marcar verdaderas diferencias. Dejamos pasar ese momento porque la posesión, el dominio de la posesión, lo interrumpió el gol que recibimos. A partir de ahí, siempre con unos minutos de confusión después de haber recibido el gol, después conseguimos en el cierre del partido con una búsqueda insistente crear tres situaciones de gol, pero también podríamos haber recibido goles.
11: Marcelo, buenas noches. Martín Kesma, 970M Universal. La primera pregunta es, ¿por qué guardó cambios en el partido? Y la segunda es, ¿cómo analiza la posición que queda Uruguay frente a lo que tiene que enfrentar, que es España, que hoy despertó en primer tiempo una goleada notable frente a Arabia Saudita, mostrando el poderío que tiene? Gracias.
8: Bueno, yo fui

0: donde la parte ofensiva era la que había que resolver, la entrada de Brian, de Darwin Núñez, de La Cruz, que apostaban a resolver el déficit de llegada. Me pareció que a lo mejor puede que se interpreten como tardías, no estoy seguro de que sea así.
1: Señor Bielsa, por acá, Javier de León, vamos que vamos, El Espectador. Quiero consultarles sobre temas físicos sanitarios. Tres casos. En Nicolás de la Cruz, ¿está para jugar menos de 45 minutos, no más que eso, o puede jugar más que eso? Ronald Araújo, Jorjan de Rascaeta, ¿tienen chance de jugar contra España?
0: No tienen chance de jugar contra España. Ni de Rascaeta ni Araújo. Respecto de la Cruz, yo no puedo yo decirle que puede jugar 45 minutos o menos de 45 minutos o un partido completo. Ese tipo de cosas, él ha hecho muchos esfuerzos para resolver su llegada al Mundial con muy pocos minutos en el primer semestre de Flamengo. Ha hecho muchísimo esfuerzo y yo finalmente no le otorgué la posibilidad de mostrar la cantidad de minutos que puede absorber. Lo fui ubicando de acuerdo a las necesidades que me planteó el juego.
2: Marcelo, Álvaro González de FM del Sol. Después de estos dos empates, ¿usted considera que el aspecto anímico puede llegar a ser un aspecto a trabajar de cara al partido con España?
0: Mire, haber empatado dos partidos que eran ganables, es más, creo que no hay duda que merecimos ganar el partido con Arabia y el partido de hoy, también creo que aún con los goles que recibimos deberíamos haber ganado. A mí tenemos que jugar contra España con la necesidad y la obligación de ganarle. Es un desafío muy grande para todos nosotros, para mí, que soy el responsable de que Uruguay no haya conseguido más puntos que 2 sobre 6 posibles, y para el equipo en general tener la alternativa de cambiar, de mejorar la imagen contra un rival que es un gran rival, ¿no? Pero de ninguna manera creo que nosotros no podamos enfrentar ese partido con aspiraciones.
3: We're going to do one last question, última pregunta.
4: Marcelo, Eugenio Salinas de Radio ADN, TNT Sports y Red Gold de Chile. No cabe duda, yo creo que hay consenso en que Uruguay mereció la victoria, pero llama la atención, conociéndolo a usted, lo detallista que es, que los goles, y en particular el primero, hayan venido de errores puntuales que me imagino que usted trabaja muchísimo, como por ejemplo que la barrera se abra o lo que pasó en el segundo gol. Entonces, ¿qué le provoca eso a usted como director técnico y qué piensa hacer para corregir con esta España despierta que viene ahora? Gracias.
0: Mire, los errores que de organización, sobre todo, que comete un equipo, siempre son responsabilidad del conductor o del entrenador. Usted después me pregunta cómo se corrige. Bueno, las dos situaciones no merecen recetas mágicas, ¿me entiende? Son situaciones que en el fútbol suceden, pero no con frecuencia.

0: Y evidentemente pagamos un precio muy caro por esos. Cuesta muchísimo conseguir un gol y recibir dos goles que, como los que recibimos, ayuda a que un equipo que desde mi punto de vista tiene menos recursos que Uruguay, se diga presente en el partido, ¿me entiende? Yo insisto, lo que nosotros no deberíamos, lo que pasó después del segundo gol, perdón, lo que pasó después del primer gol se evitaba manteniendo el protagonismo que habíamos sostenido. A lo mejor yo me equivoco, un señor dijo que fueron 10 minutos, yo creo que fueron más, y después del gol sí hubo una baja que se revirtió en el cierre del primer tiempo. Insisto, para mí el momento decisivo del partido son los 15 minutos iniciales del segundo tiempo, porque el rival, el mensaje que dio es: tengan la pelota y evitamos el tercer gol. Y en ese no creamos peligro en esos 15 minutos y recibimos un gol. Esa es mi conclusión.
1: Muchas gracias. Thank you very much.
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3: Aquí está la edición nocturna de France 24. Mi nombre es Ángela Gómez. Traemos los titulares. La noche del domingo seguimos actualizándoles las noticias de la jornada y de la semana. Abelardo de la Espriella es el nuevo presidente de Colombia, según el preconteo de las autoridades electorales del país suramericano. El ultraderechista ganó con el 49,66% de los votos y con una diferencia de más de 240.000 sufragios sobre Iván Cepeda. Por su parte, Iván Cepeda reconoció con cautela los resultados del preconteo electoral. Sin embargo, remarcó que estos no son vinculantes y anunció que impugnará los resultados de 33.000 mesas de votación. Tenemos el reporte. Y en otros asuntos, terminó la ronda de negociaciones entre Estados Unidos e Irán. Durante los diálogos en Suiza, Donald Trump amenazó con bombardear a los iraníes por los ataques de Hezbollah contra Israel. En respuesta, la delegación iraní se levantó de la mesa, según medios estatales.

0: Comenzamos en Colombia, celebrada la segunda vuelta presidencial. El abogado Abelardo de la Espriella es el nuevo presidente del país suramericano. El ultraderechista se impuso a Iván Cepeda con más de 12.900.000 votos para un 49,66% en el preconteo electoral. En su discurso de victoria de la Espriella hizo un llamado a la unidad tras la campaña y aseguró que durante su gobierno se respetarán los derechos de quienes piensan diferente y no votaron por él.
1: La democracia funciona precisamente cuando el pueblo decide libremente y sus libertades serán protegidas. Sus derechos, aun cuando no hayan votado por mí, serán respetados. Sus opiniones serán escuchadas. Jamás tendrán que temer por pensar distinto.
0: De la Espriella también hizo un llamado a respetar los resultados del balotaje. Esto antes que las autoridades electorales confirmen en el escrutinio las cifras oficiales de la segunda vuelta y ante el anuncio del hasta ahora oficialismo de impugnar 33.000 mesas de votación.
1: Petro y Cepeda, al desconocer el veredicto de las urnas, no están desafiando al tigre, están desafiando a millones de ciudadanos que nos dieron el triunfo a José Manuel y a mí, libremente, en las urnas y en democracia.
0: Por su parte, el candidato de izquierda, Iván Cepeda, reconoció los resultados del preconteo. Sin embargo, advirtió que estos no son vinculantes y que su equipo impugnará el conteo de cerca de 33.000 mesas. Previamente nos amplió desde Bogotá nuestra periodista enviada a la sede de campaña del Pacto Histórico, Rosa Pérez Masdeo.
2: Con la mirada ahora puesta en el recuento oficial, la campaña de Iván Cepeda vuelve a no reconocer los resultados del preconteo que consideran como no vinculantes ni oficiales. Además, han anunciado que van a impugnar 33.000 mesas de votación, lo que significa prácticamente un cuarto del total. Y a pesar de no reconocer, como señalo, como vinculantes estos resultados que se conocen esta misma noche electoral, la campaña ha señalado que la participación ha sido histórica, que la diferencia entre el primer y el segundo candidato es la más estrecha nunca en una segunda vuelta presidencial de Colombia y que han salido 12 millones de personas a apoyar a Iván Cepeda, lo que supone un millón más, por lo menos, de las que apoyaron a Gustavo Petro en la segunda vuelta de 2022. Y, de hecho, Gustavo Petro se ha llevado un reconocimiento especial, un fuerte abrazo del candidato Iván Cepeda desde aquí, desde la tarima de este escenario donde ha dado su discurso, pero también por parte de los asistentes, de los seguidores del Pacto Histórico que estaban aquí acompañando a esta formación de izquierdas en esta noche electoral. Le agradecen, dicen, haber abierto el camino para la izquierda, si bien su participación en esta campaña ha sido muy polémica, tanto para seguidores como para detractores. Y ante la perspectiva de que Abelardo de la Espriella llegue efectivamente a la Casa de Nariño el próximo 7 de agosto, aquí el cántico ha sido unánime, este cántico antifascista de no pasarán.
0: Hablemos de otras elecciones en la región. En Perú, el candidato izquierdista Roberto Sánchez anunció que solicitará la anulación de la votación de los peruanos en el extranjero. Según el líder del partido Juntos por Perú, el voto en el exterior sufrió de presuntas irregularidades en la cadena de custodia. Para estos comicios, las autoridades decidieron que los resultados del extranjero ya no iban a ser transmitidos de manera digital, sino que las actas debían llegar a Lima presencialmente para ser contadas. Eurel nos cuenta más.
3: Hace dos semanas los peruanos votaron, pero todavía no se sabe quién los gobernará por los próximos 5 años. Con menos del 0,5% de los votos por escrutar, la candidata derechista Keiko Fujimori roza la victoria. Sin embargo, su adversario, el izquierdista Roberto Sánchez, no se da por vencido y anunció que solicitará anular la votación de los peruanos en el extranjero por presuntas irregularidades en la cadena de custodia de las actas.
4: No estamos discrepando del voto, sino de la afectación normativa que cambió en la segunda vuelta. Es distinto. Y eso lo presentaremos el lunes. Y seguramente se resolverá en el transcurso de la semana.
3: Si el recurso fuera aceptado, Roberto Sánchez sería el ganador por ser el más votado en el territorio nacional. Pero por el momento, Keiko Fujimori mantiene una ventaja estrecha e instó a su rival a respetar la voluntad de los votantes.
5: También es importante que el señor Roberto Sánchez y su partido entienda que los votos de los peruanos, de cualquier ciudadano peruano, de cualquier ciudad, región, provincia o los que se encuentran en el extranjero, son válidos y deben ser respetados.
3: En esta segunda vuelta, que se decide por un puñado de votos, la proclamación del ganador tiene como plazo hasta mediados de julio, es decir, dos semanas antes de la toma de posesión y del inicio del nuevo periodo gubernamental previsto para el 28 de julio.
0: Terminó la ronda de negociaciones que protagonizaron Estados Unidos e Irán en Suiza. Aunque no se conocen las conclusiones, medios estatales iraníes señalan que en los 80 minutos que duró el encuentro, solo hablaron de la implementación del memorando de entendimiento y no del programa nuclear iraní. Durante la discusión, Donald Trump amenazó con bombardear Irán si Hezbollah continuaba sus ataques. Y según la prensa iraní, la delegación de Teherán consideró un insulto el mensaje del presidente y se levantó de la mesa. Aquí les contamos más detalles de la negociación.
6: 60 días para alcanzar un acuerdo definitivo. Ese es el plazo que se han fijado las delegaciones reunidas este domingo en Suiza. Iraníes, estadounidenses, cataríes y pakistaníes se han sentado a la mesa para mantener conversaciones directas con el fin de poner fin a las hostilidades en Medio Oriente. Presente en esta nueva ronda de negociaciones, J.D. Vance, el vicepresidente estadounidense, califica este encuentro de histórico, pero insta una vez más a los dirigentes iraníes a renunciar al arma nuclear.
7: La apertura del estrecho de Hormuz, el fin del programa nuclear iraní, todo eso ya se ha logrado. ¿Podemos pasar página? ¿Podemos cambiar las relaciones en Medio Oriente de forma permanente? ¿O debemos volver al método de siempre? No es nuestra intención, pero podría suceder.
6: Amenazas apenas veladas y una respuesta firme de los iraníes antes de las negociaciones. Teherán no abandonará su programa de enriquecimiento de uranio. Los dirigentes de la República Islámica también plantean el cese de los bombardeos israelíes en el Líbano como condición previa para cualquier acuerdo de paz, tal y como se estipula en el texto firmado el miércoles por Estados Unidos e Irán. A pesar de todas estas condiciones, los mediadores pakistaníes se muestran optimistas.
8: Señoras y señores, hoy es un gran día. Un día que favorecerá la paz y la prosperidad no solo en la región, donde la crisis ha provocado enormes dificultades, sino también en el mundo.
6: Pero la vuelta a la normalidad no está garantizada. En el terreno, el alto el fuego sigue siendo frágil.
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